0: saludos al Kinder de la noche. Ah, vaya, atiende tú.
1: Kindergarten.
0: El Mañe Franco, sí, él estudió con nosotros de la señor Rosita, Mañe sí. Franco, claro.
1: Es bastante vicario.
0: Es bastante veterano, ¿no? Cuando yo llegué a la radio, cuando yo escuchaba Radio Pelaito, en la época de Marcos Pérez, ponía a mi vieja el radio de tubo, eso, Philly, de tubo y tal. Esa vaina lo conectaba a mi mamá y había que esperar que se calentara con los tubos, esa era para que prendiera el radio ese. Y ya yo escuchaba, Mañe Franco, está en los controles. Dice, que veterano, Mañe Franco, veterano.
1: Carlos. Me dice que Marquitos tiene 82 años.
0: ¿Quién? ¿Marquitos?
1: Sí, Marquitos Pérez.
0: Tiene 82 ruedas.
1: Sí.
0: Bueno, el viejo Marco fue una institución. Ah,
2: va para 83. Pero, oye, a propósito de hombres de la radio, yo estaba averiguando por el sepelio de Jaime saber, Jiménez. No, él había dejado escrito o dio la orden cuando estaba en vida de que lo llevaran inmediatamente y lo cremaran. No hubo sepelio.
1: No hubo oficio religioso.
2: Sí, parece que él dijo, no, yo quiero que me... Ya.
1: Bueno, él tenía su temperamento, sí. Lo respetamos, y la intimidad de la familia.
0: Carlos Orlando Neira Rojas, Ramón Vicente Sarache, sintonía todas las tardes. Saludo para él. Carlos Cantillo, muy buenas noches, Ramiro. Bendiciones a la mesa de trabajo. José Marenco, el duro del béisbol. Ismael Fajardo, te cambió el nombre.
1: Otro mano. No vino.
0: Este hombre se llama Miguel Fajardo. Lo que pasa es que él siempre lo... ¿Quién te puso a ti, Mike?
1: Roger Araújo.
0: Roger.
1: Siempre. Un gran amigo, extraordinario narrador y todo. Con él.
0: ¿En qué época te pusieron Mike?
1: Sí, me dijo, tiene que ser un hombre más sonoro.
0: Por eso, pero ¿qué época fue esa, Mike?
1: Bueno.
0: O sea, tú llegaste.
1: Estudiante.
0: No, pero tú llegaste a ser en la radio Miguel Fajardo.
1: No.
0: Desde que entraste a la radio, Mike Fajardo.
1: Exactamente.
0: Ah, bueno, entonces Mike, no Ismael.
2: Lo que pasa, Ramiro y compañero, es que hay nombres que pegan más que el que uno tiene.
0: Sí.
2: Por ejemplo, cuando había un grupo musical en Nueva York que se llamaba Yo Panamá, pero el director del grupo se retiró y dejó, no continuó. Entonces el legado lo recibe un tipo que se llamaba Gilberto Miguel Calderón. Y le dice el productor del sello disquero, le dice, ven acá, pero... con ese nombre tú no vas a pegar. Gilberto Calderón, eso no pega. Tú te vas, si aquel era Yo Panamá, entonces tú eres Yo de Cuba.
0: Sí.
2: Y bueno, y ahí pegó, claro. Yo de Cuba y su sexteto.
1: Ley Martin.
0: Sí. No, muchos.
1: Y te recuerdas que el defensor John Kennedy,
0: sí.
1: Resulta que el morocho estaba en medio de los nombres de él, pero él no se llamaba John Kennedy. Todo el mundo pensaba, este man, ¿de dónde salió? Este man es norteamericano, ¿o qué? Un defensor del Deportivo Cali.
0: Así es. Bueno, vea, vamos a terminar con la gente para seguir conversando con ustedes. Mariela Núñez, como siempre, en sintonía. Con nosotros Pablo Leonidas Quintero. Saludos Ramiro Marenco y al Combo de Atlántico en Deportes de los Altos de Rebolo.
1: Altos de Rebolo.
0: Ah, vaina, con la quemada encendida. Ah, vaina.
1: Oh. ¿Cuál
0: es la quemada encendida, ¿qué significa? ¿Están quemando basura o están quemando otra vaina, muchachos?
2: Están quemando otra vaina.
1: Alrededor del río Magdalena se ha presentado quemas.
0: Sí, todo eso, yo puedo entender que puede ser... ¿Qué más allá de la vaina del si el parque Isla Salamanca o que te
1: exacto,
0: o están quemando otra vaina por ahí cerca tuyo? Tony Castro, Palencia. Bueno, ay, sí que ese puente lo pidieron por Temo, el puente de la réplica del puente Boyacá. La gente inventa vaina. Bueno, señores, un abrazo para todos. Oye, está encendida la polémica en Brasil con el asunto del técnico Ancelotti. Romario, mira lo que dijo Romario, Omar.
3: Sí.
0: Ayer habría destrozado su contrato. Al terminar el partido habría ido al vestuario como presidente y le habría dicho, genial, muchas gracias, adiós y que se joda. Llévenlo a los tribunales a ver qué pasa del contrato. Siguió diciendo, dice... No hay forma de que Ancelotti siga siendo el entrenador de la selección brasileña después de este fiasco, de la vergüenza que causó. Ya te lo dije en los tres programas anteriores, afirmó el exdelantero campeón del mundo en Estados Unidos 94 en su canal streaming

0: Romario TV. Así que está brava la vaina, mi
1: Pero
0: querido.
1: le hicieron un contrato hasta el 2030. Usted tiene que tomar un billete largo. Él es el técnico mejor pagado, creo que en el mundo, ¿no? A nivel de las selecciones.
0: A nivel de selecciones, sí.
1: 10 millones de dólares.
0: Sí. 10 millones de euros.
1: De
0: De
1: euros,
0: euros.
1: sí. Porque él bien lo trae, vino del Real Madrid. Entonces lo negociaron, fue en euros. Entonces, es difícil en estos momentos, está atado a un acuerdo y él no querrá el acuerdo, se pondrá difícil porque ya el veterano tiene sus años y ese billete le cae súper bien.
0: Entre otras cosas, yo no sé cuántos técnicos han despedido, Omar, de los que
1: Teníamos
0: llegaron al
1: 11.
0: Mundial, y iba por 11 la cuenta,
2: Yo
0: ¿no?
2: llevaba 12, ya eso es. Iban 11, 12 ya.
0: Es que prácticamente todo el que sale del Mundial, o sea, le hacen contrato hasta el Mundial,
1: De eliminatoria al
0: terminan los
1: Mundial.
0: procesos, sí, terminan los procesos en los campeonatos del mundo. Y como únicamente van dos a la final y de esos dos uno es el campeón, los demás son perdedores. Entonces, hay selecciones como la de Brasil, porque es que el tema de Brasil, May, a Ancelotti lo llevaron para ser campeón del
1: Y
0: mundo. O sea,
1: el
0: él no lo llevaron ni para que octavo lo eliminaran, ni para que lo eliminaran en cuarto, ni para que fuera a la semifinal. No, a ese man lo contratan con la ilusión de hacer campeón de nuevo al
1: Pero
0: seleccionado de Brasil.
1: recuerda que es el único técnico extranjero que ha tenido la selección de Brasil. Los demás han sido técnicos de origen brasileño. Y a Ancelotti llegó después de las eliminatorias, ¿no? Él no estuvo la mayor parte de
0: Sí,
1: Brasil,
0: sí,
1: sufrió,
0: sí.
1: sí. Entonces, es difícil.
0: Fíjate que estaba leyendo yo, alguien escribió de allá, casualmente de Brasil, no recuerdo ahora quién fue que habló de ese tema, dice, el problema del fútbol de Brasil, mira, mira hasta dónde están llevando la vaina, dice, el problema del fútbol de Brasil es que ahora la mayoría de jugadores no son cristianos. Mira, mira, mira
2: Ah,
0: hasta dónde
2: sí,
0: están llevando ese
2: ya
0: asunto.
2: lo llevaron a esa línea, sí.
0: Sí, que el tema es que se juega como se vive. Entonces los cristianos son unos manes que gozan y la vaina y la samba y el rollo y le ta, ta, ta. Pero que resulta que ahora hay una cantidad de jugadores rezanderos, no sé de qué otra religión y tal,
2: Sí.
0: y que los tipos se ven tristes y que se ven tristes en la cancha y fuera de la cancha. Entonces, mira hasta dónde están llevando esa vaina.
1: O sea que tendrían que ser como Adriano, ¿no? Así más o menos. Entonces,
2: Oiga, lo de
1: sí.
2: Adriano, qué lamentable,
0: Sí.
2: ese era tremendo goleador.
1: ¿Cómo era que se llamaba aquel que se vino de Italia en unos carnavales? Y dijo que él no se perdía los carnavales de Río y dejó de estar allá también. Ellos han tenido una serie de jugadores que...
2: Son bastante alegres los muchachos.
1: Bastante,
2: Oiga,
1: sí.
2: mire, le tengo el dato de los dobletes de este mundial, porque voy a revisar el archivo ahora aquí con la base de datos. En este mundial van 33
0: Mira
2: dobletes.
0: eso.
2: En la primera fase se marcaron 25. Mbappé ha marcado 3. Haaland ha marcado de a 3. Oyarzabal, el español, ha hecho 2. Hay 3 tripletes. Uno de Dembélé, uno de Messi y el otro del canadiense David. Así que es una cifra bien interesante. 33 dobletes se han dado en este mundial
3: Oye,
2: de
3: Ramiro,
2: fútbol.
3: ¿cómo va a ser para pronunciar el apellido del nuevo jugador del Junior?
0: Fidrisewski,
3: ¿Ah?
0: yo lo pronuncio cada vez, lo pronunciaba cada vez que jugaba con el Medellín. Fidrisewski.
3: Joda, pero es que tiene
0: No, así se pronuncia.
3: una R, una
0: Pelota
3: R, una
0: para
3: S.
0: Fidrisewski. Yo lo pronuncio perfectamente, parezco
3: No,
0: siempre.
3: pero ¿cómo hace uno para trasladar incluso que la primera I es Y y después viene una D, después
0: Fidrisewski.
3: viene una R,
0: Fidrisewski.
3: después viene una L,
1: Y
3: después
1: él.
3: viene una S y después una Z.
1: Él no se moleste porque le digan el polaco tampoco. O sea,
0: Sí, sí,
1: estaba
0: sí, sí.
1: escuchando una nota. Entonces, se ve como un jugador muy tranquilo, muy profesional.
0: Y es goleador, compadre, que
1: Goleador.
0: eso es lo que escasea en esta época.
2: Este es el mundial de más dobletes.
0: Sí.
2: ¿Oyó? Para que
0: El
2: lo
0: mundial
2: tenga.
0: de más dobletes es este.
2: Sí,
1: y hay que hacer una claridad frente al duelo que sostienen Messi y Mbappé. Si llegan igualados cuando termine el campeonato del mundo, supongamos que coincidan en la final o en la lucha por el tercer lugar, el del mayor asistencia será el goleador del torneo, un solo trofeo que
0: Queda
1: se entrega.
0: claro, queda claro,
2: Así es como dice Mike.
0: sí, queda claro definitivamente, compañeros, que el tema de los goles fue el que mató a la Selección Nacional de Colombia. Mira esos datos. Sí. 32 dobletes.
2: 33 la edad de Cristo.
0: Bueno, 33.
2: Sí, 33.
0: Peor la vaina. 33 dobletes. Y nosotros dependiendo y que de los goles de Muñoz, el hombre lateral por la derecha. Entonces, ese fue el tema que mató a la selección nacional.
2: Mire, para redondear lo de Mike, Mbappé, 8 goles, 3 asistencias, 563 minutos jugados. Lionel Messi, 8 goles, 1 asistencia, 468 minutos. Erling Haaland, 7 goles, 416 minutos, no tiene asistencia. Y Harry Kane tiene 6 goles, 1 asistencia. Dembélé llegó a 5 goles y tiene 2 asistencias.
0: Oiga, se ha hablado ya desde muchos frentes, personas que están muy cercanas al asunto de la Selección Nacional de Colombia, que va a haber continuidad en la dirección técnica de la Selección Nacional de Colombia. Sí.
1: Pero eso también depende, porque hoy miraba, y no sé, se lo puse a ustedes en el chat, que en el fútbol se están moviendo algunos intereses para cuando se posesione
0: el
1: nuevo comité ejecutivo de la federación.
0: Que no se sabe si va a seguir Ramón Yesurú, porque eso hay un enredo con eso.
1: Depende, sí. Que a ver, porque esto parece que una vez que las aguas lleguen y a la parte de la normalidad, que termine el campeonato todo el mundo y se vaya a posesionar el nuevo comité ejecutivo, ahí ya lo sabíamos nosotros, que hay una serie de intereses ahí ocultos, y que incluso a mí alguien me dijo, que tiene que saberlo, que en el comité ejecutivo hay una persona que es del Comité Olímpico Colombiano, que compartió con Ramón Yesurún, ha sido una de las personas críticas y contradictoras de la presencia
0: y yo creo
1: de
0: Yesurún. Y yo creo que esas relaciones de Yesurún con González Alzate nunca han sido las más cordiales, ¿no? Yo creo que ellos siempre han estado como...
1: Pero yo lo veo para arriba y para abajo, así, Iván.
0: Para arriba y para abajo.
1: Y cuando habla, pues no, yo te digo lo que yo veo. Uno lo sabe. Y yo voy a permanecer tantos años en el fútbol. Álvaro González dijo que su papá llegó a los 99 años. Que él espera tener más.
0: Que le queda muchos años más.
1: Pero el que conversa mucho es el de la Confederación Suramericana, el de la Conmebol. Sí. Yo no sé si es aspecto que el man se toma uno whisky y se pasa. Pero bueno, pero... en eso de los actos uno siempre lo ve que son muy informales y que tienen una gran amistad.
0: Ahora, lo único cierto es que el tema dirigencial, ¿hasta dónde llega? Porque ese es el otro aspecto que hay. Yo creo que Ramón Yesurún en su fuero como dirigente ha cumplido, May. O sea, ha cumplido, el tipo ha hecho sedes de la Selección Nacional de Colombia. O sea, nunca antes había existido tantas sedes de la Federación Colombiana.
1: Ya están trabajando en Cali para la femenina.
0: Claro, están trabajando ahora una sede en la ciudad de Cali. O sea, han fortalecido, por ejemplo, el fútbol femenino. Están llevando el fútbol femenino por todos lados. Han fortalecido el asunto de las selecciones menores de Colombia. Pues es que la gente ve nada más la selección de mayores, pero este es un asunto de trabajo diario, unidad permanente y de búsqueda de billetes.
1: Sí, que allí no es solamente el fútbol profesional, el fútbol aficionado, está el futsal,
0: sí,
1: está el fútbol femenino también, está el fútbol de playa, es una cantidad de selecciones, creo que son 19 en total selecciones,
0: sí,
1: que hay, no solamente entre masculina y femenina, sino en varios deportes donde la federación es la máxima rectora.
0: Sí, y la labor del dirigente yo creo que es darle la mayor cantidad de comodidades, ¿verdad?, a las selecciones, porque yo creo que al final sí, ellos contratan, fíjate que aquí dicen, hay que traer, he leído en estos días, hay que traer un técnico grande y tal a la selección Colombia. Aquí intentaron con Queiroz. ¿Te acuerdas?
1: Claro.
0: Intentaron con Queiroz y Queiroz, hermano, no le funcionó absolutamente para nada el tema de la Selección Nacional de Colombia. Y este señor Néstor Lorenzo, de quien nadie confiaba en que podía...
1: Que era asistente de
0: Peque. Que era asistente de Peque.
1: Que nunca había sido seleccionador nacional.
0: Sí, y le ha ido mejor que a Queiroz, por ejemplo, que fue traído acá con bombos y platillos. ¿Iba a decir algo?
2: No, sí, que lo de Néstor Lorenzo es que el hombre que ha debutado como técnico en propiedad con la Selección Nacional de Fútbol de Colombia.
1: Sí,
0: sí.
1: Entonces, y tuvo experiencia en un solo equipo.
2: En un solo equipo.
1: El del Perú.
0: Claro.
1: El que ayer hablaba.
0: El Arequipa. el, ¿cómo se llama?
1: Siempre Melgar.
0: Melgar de Arequipa.
1: El, acuérdate de la de ahí cerca de Cundinamarca, cuando tú eras soltero y te ibas a pasar esas vacaciones.
0: Entre otras cosas, él era el técnico de Melgar de Arequipa cuando el Junior enfrentó a ese equipo, ¿no?
1: Sí.
0: Cuando el Junior enfrentó a Melgar, el técnico era Néstor Lorenzo, el técnico de Melgar de Arequipa. Me acuerdo perfectamente porque estuvimos ahí en Arequipa relatando
2: ese. Arequipa, 2.335 metros sobre el nivel del mar.
0: Sí, claro, eso allá es.
2: Allá casi nos empatan la serie.
0: Los sí, claro. Melgar, claro.
2: ¿Se acuerdan? Aquí uno ganó 5-0 y allá iba por 4 y apúrele, ¿oyó?
0: Me acuerdo perfectamente. Vean. Entonces ese tema, yo no sé, yo divido mucho este asunto del tema dirigencial, porque es que mucha gente le cae encima al dirigente. Entonces yo me pregunto, ¿cuál es la misión del dirigente? O ¿cuáles son las funciones del dirigente? Darle la mayor cantidad de comodidades a los equipos, buscar los recursos, buscar los patrocinios, buscar la manera,
1: los convenios.
0: Claro, buscar la manera de que los equipos anden bien, porque yo no creo que ningún directivo se meta en el tema ese de del técnico y que ponga este o quita este. Yo no me veo a un técnico ya de formación grande de una selección y que escuchando al presidente que le diga y que, hey, tiene que poner a Ramiro Jiménez y no ponga a Mike Fajardo. Yo creo que eso, los directivos no se meten en esa
1: vaina. Hay planificar el trabajo en las diferentes selecciones, sí, en las diferentes categorías, pero también fíjate que hay que moverse porque hoy este negocio del fútbol en 2 meses y medio comienza la fecha FIFA. Entonces, ajá, ¿y qué? Y que no vamos a participar y no vas a utilizar esa fecha para ir montando el próximo proyecto de la Selección, sí, Nacional de Colombia. Porque es que el mundo no se eliminaron, pero no se detiene. Ya se estará pensando la Copa América de fútbol.
0: Sí, claro, claro. Y hay que ver, y hay que pensar en suramericanos, hay que pensar en todo el tema.
2: Oye, Colombia le ha ido bien, fíjese. Usted analiza lo que es las selecciones de fútbol playa, la femenina, la sub-20. Todas esas categorías han sido campeonas en el último tiempo.
0: Sí, es que
2: falta fortalecer el tema.
0: Claro, lo más fácil es coger un tubo enseguida y desarmar todo, ¿verdad? Y vamos a darle tubo, y vamos tubo por todo.
1: Que no nos llena nada.
0: Que es una cosa terrible. Entonces, no, hay una palabrita, es mediocridad. Entonces todo es mediocridad. Yo a veces me pregunto, esa gente que escribe esas vainas y que siempre se ampara en esa palabra. Porque es que lo que no les satisface a ellos, todo es mediocre. A veces yo quisiera mirar así por un huequito, así, la vida de esa gente. ¿Me entiendes? Porque es que tú dices, compadre, estos manes, ese muchacho Campas.
2: Qué tristeza eso.
0: Una tristeza terrible que a un jugador, porque lastimosamente no le entró un balón, compadre, esa vaina le pasa a cualquiera.
1: Ya le pasa a uno nuestro, a Tecillo también. Claro,
0: o es que usted en su profesión, usted de pronto un día no le va mal en su profesión. Usted es médico y de pronto un paciente, hermano, se le agravó. ¿Qué puede hacer? Usted le dio la medicina y se le agravó el paciente. Usted es abogado, presentó las pruebas, la vaina, no convenció al juez, le perdió el caso. Eso pasa. Ah. Usted es albañil, se le cayó una pared, compadre. Y no porque haya sido mal construida, sino que un huracán, una vaina, se cayó la pared. ¿Qué hacemos?
1: Que en el deporte es más lo que se pierde que lo que tú ganas.
0: Claro, entonces.
1: Hay un solo ganador. Y tú miras 48 naciones para un solo ganador.
0: Entonces, claro. Sí. Entonces, vaya, es triste que un muchacho de esto. Compadre, ¿usted cree que quién más que ese man quería meter ese gol? No sé, la ansiedad, lo que sea. Le ganó y metió el balón por allá en casa del carajo y lo botó el que tenía que meter.
2: No, y me imagino la angustia que está viviendo a raíz, hombre, de los antecedentes que tenemos acá en nuestro país.
0: Sí, hay que, oye, que una, vivimos en un país de locos, de verdad, hay que amenazando a ese muchacho por redes y por vainas.
1: Eso ha acontecido con todos los que se han equivocado. Yo traje el caso de Tecillo en una Copa América.
2: Sí,
1: y así a muchos les ha pasado y han vivido esto. Y en los cuadros del fútbol profesional, por eso este es un tema delicado a la hora que la gente deja de ser el simple aficionado a convertirse en un fanático del fútbol o una cantidad de enfermos que hay alrededor de eso que tienen otro tipo de intereses.
0: Sí, hombre, yo creo que es hora de que le bajemos un poquito la temperatura a la vaina ahí, en serio, mano. Sí, es un deporte, compadre, que el deporte se gana, se empata, se pierde, mano. No, que ya es hora y tal. En algún momento, como decía el Pío Valderrama ayer, en algún momento nos va a tocar, ¿eh? Lastimosamente nuestros goleadores se les mojó la pólvora al final. Ahora no vas a decir que Lucho Díaz es un mal jugador porque el man no marcó goles en el Mundial. Ahí se le mojó la pólvora. ¿Qué hacemos?
1: No. Y en eso nosotros tenemos un papel también determinante. Yo ayer escuchaba que alguien dijo, y me quedé con una inquietud, dijo, no, se demuestra en este Mundial que él es un jugador de club, no es de selección. Yo casi que lo llamo y le digo, oye, en la eliminatoria no fue el mejor jugador colombiano. Sí, o es que nosotros...
2: Memoria frágil, olvidan rápido.
1: La selección, sí. Yo tengo un amigo, Juvenal Majarrés, que ustedes lo conocen, claro, que dice que la memoria es frágil.
0: No, pero sí, demasiado.
1: Demasiado.
0: Demasiado. Y entonces le caen encima a estos manes. Compadre, hey, son unos manes que se han ruido a llegar donde están. Y tú ves que esos manes van a... Mira, Lucho Díaz, ¿eh? Acuérdense de Lucho Díaz cuando llegó al Barranquilla. ¿Tú crees que ese man no quería lucir, no quería ser el gran ídolo de Colombia en el Mundial? Y lastimosamente llegó súper cansado, o sea, físicamente ya llegó agotadísimo al campeonato del mundo. Y el man no le dio para ser figura al campeonato mundial.
3: No cojas lucha porque... Que cardíaco está por ahí.
0: No, Marengo, pero es que a mí me, ¿sabe? Que a mí me, sí, a mí me puede ver una cantidad de comentarios de locos.
3: Estamos así. Mira, aquí el cabezón Camargo pregunta: al margen de su comportamiento, ¿ustedes creen que John Hader Durán hubiera hecho mejor papel que los delanteros que llevó Colombia al Mundial?
1: Ayer hablábamos del pelado y yo no sabía lo de este muchacho Aprilla, que se fue de Inglaterra a España porque a él no le gusta estudiar inglés. Ya será Aprilla. Sí,
2: porque el hombre no quiso. El hombre del Girona que después prestaron.
1: Sí, entonces es muy difícil, Marenco, estar en la mente de esto. Lucho aprendió portugués, ha tomado clases de inglés, está aprendiendo alemán. Y ese man es preocupado, es un deportista que sabe lo que él significa.
0: Y le queda cuerda. ¿Cuántos años tiene Lucho?
2: Va a cumplir 30 de enero. Yacer Asprilla del Girona pasó al Galatasaray.
0: 30 años va a cumplir Lucho.
2: Sí, tiene 29
0: Lucho. El Lucho para el próximo Mundial tendrá 34. Llega con cuerda todavía, llega con bastante cuerda todavía al Mundial. Este era su primer Mundial. Lucho Díaz, ¿no?
1: John Hader Durán es un jugador de futuro, pero debe mejorar su comportamiento.
0: Sí.
1: Eso es cierto.
2: Está a tiempo.
1: Está a tiempo. Ya se las prilla también. Tú estás pensando en jugadores. Tenemos talento. Tú estás pensando y dices, hombre, un jugador como Barrera, que está en Botafogo, que fue jugador de Junior de Barranquilla, para tener en cuenta. Ese pelado Rengifo, hay que inyectarle. Sí, sí. Hay que inyectarle muchas cosas, que se toquen las definiciones.
0: Ese pelado de 22 años que estuvo en el Mundial, Puerta.
1: Puerta,
0: o sea,
1: no.
0: Aquí hay futuro.
2: Hay una buena camada.
0: Claro, sí. Hay una buena camada de jugadores, una buena camada de pelados que vienen. Barrera, que ya lo fueron acercando a la Selección Nacional de Colombia.
1: Por eso te digo que hay una... Tuve la lista de 55 y ahí hay metido una serie de jugadores que uno sabe que con experiencia, con presencia, partidos, no solamente fecha FIFA en la eliminatoria, torneos de Copa América, van a tener la posibilidad de integrar la selección para que Colombia esté en el próximo campeonato del mundo.
0: Hay que respirar profundo, hermano, todos queríamos que Colombia fuera campeón. Todos queríamos que Colombia fuera campeón. Pero esa vaina no es sencilla, compadre. Eso es de trabajo y de dele hasta que en algún momento nos va a tocar. ¿Cuántos años, Marenco, se llegó a estar por fuera de los campeonatos del mundo después de aquella participación de Colombia?
3: Del 62 al 90, o sea, que la cuenta son 28 años.
0: Bueno,
1: 28 años. Y hacíamos dos décadas. Generaciones.
0: Sí.
3: ¿Ah?
1: Dos generaciones y tuvimos jugadores como
3: oye, además, como y además, cuando llegaban las eliminatorias, o sea, desde que yo tengo uso de razón para que el 66 no
2: sí, era muy niño.
3: Supe que Colombia jugó aquí en Barranquilla. Es más, no era Colombia, pero era la selección de la costa. Que por eso fue que reapareció el Junior. La selección de Colombia fue jugadores todos de aquí, de Barranquilla y Santa Marta. Los que representó a Colombia. Allá en Chile perdió 7-2.
1: Excepto Pintuco.
3: Aquí le ganó a Chile 2-0 con dos goles de Toño Rada, pero perdió con Ecuador. Eso fue en el 65.
2: 6-5, sí, la eliminatoria.
3: Exacto, pero eso pasó casi, es más, me decía el difunto Benedicto Molinares, el anotador de la Liga de Béisbol del Atlántico, que la de fútbol, que era la federación, tenía su sede aquí en Barranquilla. Fue allá a la Liga de Béisbol del Atlántico a pedirles el favor que no programaran juegos de la Liga de Béisbol uh-huh. los días que hubo eliminatoria aquí en el Romelio Martínez, que en ese entonces era el municipal, porque le iba a quitar público el béisbol a las eliminatorias. Después, cuando ya se llevan la federación para Bogotá, viene la eliminatoria para México 70. Solo fue en Bogotá. Eso pasó sin pena ni gloria, sin ni se transmitió por televisión, ni pasó nada. Brasil le ganó aquí. Creo que Tostado hizo... Ahí fue donde dicen que le hicieron desprendimiento de retina a Tostado. Con un codazo del cabello Soto, eso decían.
1: Compadre de Verdugo, Luis Eduardo Soto.
3: Eso pasó sin pena ni gloria. Después allá en Brasil goleó a Colombia 5-0. Vino la del 74. Eso, algunos partidos...
1: No sabes el lo bicho.
3: Se transmitieron algunos partidos, pero... Es más, Colombia ahí estuvo a punto de ir al Mundial porque le ganó a Uruguay allá en Montevideo 1-0 con gol de Willington Ortiz. Pero dependía de que Ecuador no perdiera con Uruguay, o si perdía, no fuera por más de 2 goles. Y le zamparon 3. Y por eso fue que Uruguay estuvo en el Mundial del 74. Vino el del 74. O sea, la gente no le ponía atención a las eliminatorias porque estaba segura de que Colombia no iba a clasificar. Todo se revolucionó. Todo cambió cuando la eliminatoria se vino para Barranquilla en el año 89.
1: Claro. Y tuvimos un técnico que fue campeón del mundo como orientador de Colombia antes, Carlos Salvador Bilardo, y no pudo clasificarnos.
0: Mira, May, para no irnos tan lejos, ¿hace cuánto no va Italia a un mundial?
1: Hace rato.
0: ¿Hace cuánto no va Italia a un mundial de fútbol?
2: Los últimos 3 mundiales no ha estado.
0: Compadre, entonces, cojanla suave, hermano, cojanla suave. Ya va a llegar, sí, que todos queremos que Colombia sea campeón del mundo. Sí, pero, No estamos haciendo el oso en los campeonatos del mundo.
1: Vamos mucho más allá. Hablamos del poder del fútbol suramericano. ¿Y cuánto hace que no se gana un campeonato del mundo? Sí, Suramérica.
0: Uruguay, compadre. Uruguay. ¿Qué era? Campeón del mundo, Uruguay. Padre, y resulta que... Uruguay.
3: ¿Sabes qué? Para ese mundial del 78... Colombia le estaba ganando a Uruguay allá en Montevideo, 2-1. Y vino Bilardo y sacó a los 2 mejores, a Willington y a Hernán Darío Herrera, lo sacó. Y que para preservar el marcador, y vino Uruguay, empató y después ganó. Y Morales, un viejo Morales, le hizo el gol, el 3-2 a Colombia y lo sacó del Mundial.
0: Lo que pasa es que la gente...
3: Pero en ese entonces no hubo bulla, no hubo nada, porque era como algo normal
0: que Colombia quedara en el... La gente ya, no nos sirve sino el título. Tampoco, compadre. Vamos.
1: Es un selecto grupo de los que han sido campeones del mundo. Sí.
3: Solo son 8 países que han sido campeones mundiales.
1: Que han repetido y que han logrado.
3: Hay algunos no han repetido como Inglaterra y España.
1: Bueno, pero Uruguay, considerado para nosotros una gran potencia, desde el Maracanazo de 1950 no gana un título.
0: Sí,
1: ganó en el 30, ganó en el 50 y es extraordinario el fútbol de Uruguay a nivel de club y da buenos jugadores.
3: Y yo creo que más nunca lo va a ganar.
1: Bueno,
3: Uruguay, yo no creo.
1: Yo no me atrevo a decir eso, pero soy admirador del fútbol de Uruguay.
0: Miren lo que va a Brasil, compadre. Todas las inversiones, todo el billete, toda la estructura que hay en el fútbol de Brasil. Mira cómo está Brasil. Entonces, cójanla suave.
1: Ya. Y naciones como Holanda, con propuestas del fútbol total, la naranja mecánica, y no han ganado. Croacia también llegó. Hay equipos que se han acercado, pero no han podido ser campeones del mundo.
0: Ya aquí no nos sirve sino ser campeones. Aquí no se perdió un partido, ¿ah?
1: No se perdió
0: un partido.
1: Le hicieron un gol a Colombia, no lo golearon a Colombia.
0: Ah, que nos se le mojó la pólvora a los goleadores. Sí, es verdad, mano. ¿Qué hacemos?
1: Que en Londrina fue 9-0, nos despacharon. Pero aquí le marcaron en 5 partidos un gol a Colombia.
0: 7:31. La pausa, señores, y ya seguimos conversando con ustedes.
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2: 7:31 minutos en Colombia.
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6: 7:35 minutos, 7:35, Javier Enrique Estrada Quintero. Saludo a los número uno. Ese es el teléfono de Don Mike Fajardo, que no, a veces no, se le dispara
7: la tablet que se salió aquí.
6: Sí.
7: Estaba porque estaba chequeando que ya en Noruega también están con todo frente a Infantino.
6: Sí, oye, cuando Mike se le dispara esa vaina, me refirieron la historia en estos días de un amigo abogado y tal, que estaba en una audiencia y tal, esas audiencias virtuales, y se le ha disparado el celular y se oían y que unos gemidos en la vaina. Imagínate, le estropeó la audiencia.
8: Sí, yo, los dos periodistas marroquíes discutiendo en plena rueda de prensa oficial.
6: ¿Sí?
8: Sí, en el Mundial de Fútbol.
6: Bueno, señores, hablemos un poquito del Junior, metámonos un poquito en el tema local, el Mundial de Fútbol. Ah, bueno, pero ahí no hemos hablado del partido de hoy, ¿o sí? Ya hablamos del partido de hoy. No hemos hablado del partido de hoy. Bueno, hablemos del partido de hoy para después hablar del Junior. ¿Cómo viste a Francia hoy, mi querido Mike?
7: No, yo te digo que vi más del primer tiempo que del complemento. Tenía que hacer una vuelta con urgencia, pero yo vi un monólogo. ¿Te cuento?
6: Sí.
7: Que
8: sorprendió Marruecos porque pensábamos que iba a proponer más.
7: Exactamente.
8: Se quedaron mucho tiempo en su campo y Francia.
6: No, lo que pasa es que
7: tuvo la paciencia de
6: sí.
7: para llevar el partido.
6: Porque el primer tiempo era un monólogo, pero estos manes se defendían bien, tú sabes. Le cerraban los espacios, la cosa y tal a Francia, pero tuvieron la paciencia los franceses, y en el segundo tiempo
7: se lo comieron. Con todo que se defendieran bien, el gol se veía llegar. Porque había limitante. Cuando tomaba la pelota Marruecos, no lograba ganar jugadas, no lograba generar peligro. Entonces tú dices, no, ellos tienen un gran poder frente a la pérdida, a la recuperación, y tienen siempre la iniciativa. Están más cerca. Y cuando se está más cerca, o se da un error, o una pelota de tiro con pelota detenida, o una inspiración, pero que fíjate, eso no está en el libreto.
8: El gol de Marruecos casi es un autogol, sí, un tiro de esquina.
6: Sí, pero fíjate lo que son los jugadores referentes y diferentes. Este Mbappé desperdicia la pena máxima porque fue muy mal cobrado.
8: Sí, cobró mal.
6: Cobró malísimo.
7: Tú sabes que él tuvo una conversación con Radio Francia al término del primer tiempo. Él se quedó, él no juega al vestuario. Y que manejan los derechos, y le pregunta que él estaba protestando al árbitro, que se demoró mucho tiempo
6: en analizar
7: el video y que eso lo enfrió. Dice él que eso lo afectó.
8: Bueno, profesional, mire, pues eso es lo que él dice. Y mire que la FIFA, a propósito de eso que dice Mike, leímos esta mañana que la FIFA tomó la decisión a raíz de todo esto que ha ocurrido con el VAR y lo que pasó en Argentina-Egipto, ellos tienen la central en Miami, pero decidieron tenerla, seguir con la central en Miami, donde ven todo lo de lo del VAR, el video y todas las repeticiones, y un árbitro estaba, un uruguayo allí en el VAR, en el estadio, en Boston, para darle celeridad a este tipo de acciones complicadas, y mire lo que pasó.
6: Sí, pero fíjate que se recuperó, porque de pronto otro hermano bota un penalti más y emocionalmente se cae, pero este hombre siguió dándole y después convirtió un gol.
7: Es un monstruo. La alta velocidad, la picardía, la capacidad que tiene para enfrentar al rival.
8: 20 goles en 20 partidos jugados.
6: 20 mundiales. De 20.
8: Imagínate tú.
6: Gol por partido.
8: Un gol por partido.
6: Es un fenómeno, un fenómeno. Y bueno, yo no sé, yo veo a Francia, ya está en la semifinal, yo veo a Francia...
8: ¿Espera o a España o a Bélgica?
6: Yo veo a Francia campeón del mundo, te digo la verdad, lo veo campeón del mundo, no sé qué pueda pasar de aquella, pero creo que es el equipo que mejor ha jugado fútbol.
7: Sí, como se dice, en el fútbol pueden suceder tantas cosas, lesiones, expulsiones, pero de ser favorito, sí, ahora que lo gane, bueno... Lo tendrás que demostrar en la cancha, pero para mí particularmente también es el favorito.
6: Sí, le faltan dos partidos. Para mí, creo que el campeón va a ser Francia. No sé si al final se enferme Mbappé o alguna vaina pueda pasar, no sé.
8: Este hombre, Alexis, Mr. Chip, puso que Argentina, se fue a Marruecos, queda Argentina contra Europa. Sí, porque lo pasó europeo.
6: Bueno, ahora sí hablemos del Junior,
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6: Bueno, se confirmó un partido amistoso del Junior, un homenaje a José María Paso en Valledupar, con un equipo de tercera, ¿no?
8: Sí. Dame el nombre, los amigos.
6: Los amigos.
8: Sí. Bueno, ese partido es sábado 18. Sábado 18 de julio, 4 de la tarde en el Armando Maestre Pavallón.
6: ¿Y el tercer puesto del Mundial ese día, qué hora es?
8: A las 4 de la tarde.
6: ¿Estás bien?
8: Sí, no estoy mal.
6: Ya a ver, vamos a mirar, vamos a revisar ese...
8: Porque
6: ese.
8: La final es a las 2.
6: Vamos a revisar
8: y
6: ese...
8: Y el tercer puesto del campeonato del mundo, ya te lo voy a decir enseguida porque lo teníamos aquí. Ah, no, aquí lo tenemos.
6: Ajá.
8: Octavos de final, cuartos... Aquí estamos, mi querido Ramiro Alfonso. Eso es...
6: ¿Qué es el mismo
8: día? A las
6: 4
8: de la tarde... No, mentira. Sí, 4 de la tarde en Miami. Sí, señor.
7: ¿Tú recuerdas
6: 4 de la tarde. O sea, a la misma hora es el partido del Junior en Valledupar. Y a las 4, el amistoso este del Junior en Valledupar. Y a las 4 de la tarde es el partido del tercer lugar.
7: Hay torneos donde se abolió el tercer puesto.
6: Sí.
7: Hay
6: sí.
7: Eventos también. El Campeonato del Mundo
6: después
7: lo conserva.
6: Después del primero, todos son perdedores, man.
7: Sí, pero en medio de esto, uno también saca conclusiones. Del momento que se vive en el fútbol y todo, es que 48 naciones, un solo ganador. En medio de todo, el fútbol.
6: O sea, ¿tú crees que debían darle un trofeo al segundo,
7: No, yo creo, no tanto el segundo, el podio tiene y la parte económica la van a inyectar y significa mucho porque se juega por plata también. Sí,
6: o sea, dale premio a los tres primeros con un podio.
7: Le dan los premios a ellos, pero también te voy a contar algo particularmente. El equipo, ese que seguía Marenco, que lo dejó, ese equipo de Cabo Verde, hay que darle algo le tienen que dar.
6: La simpatía.
7: Se ganó la simpatía.
6: Un billete al equipo simpatía.
7: Va a ser un gran proyecto la FIFA ya.
10: No, pero a todos no le dan un dinerito.
7: Sí, claro. Sí, no, claro. Y a los jugadores y a los clubes. Ese dinerito porque se lo dan a los clubes.
10: Si mal no estoy, son como 600 millones de dólares que va a repartir la FIFA.
7: 11 mil dólares.
10: Al que queda campeón le dan 50.
8: Sí, oye, 8 millones más que lo que le dieron a Argentina y al campeón que va Argentina.
6: Estamos hablando del Junior, pero un metimos con Betafica y a la misma hora del tercer y cuarto puesto terminamos otra vez hablando del Mundial.
10: Son las vainas tuyas.
6: Oye, todavía no se oficializa, no, porque estamos diciendo que a la misma hora del tercer y cuarto puesto era el partido del Junior amistoso que tiene en Valledupar. Homenaje a José María Paso. Se están vendiendo boletas, entre otras cosas, a los aficionados que quieran asistir.
8: Sí, ahí a través de la plataforma de W Arena consiguen la boleta. Para ese partido amistoso que va a ser un homenaje a José María Paso, donde la prensa también, la que desea asistir, va a poder ingresar al juego. Y bueno, todos estos partidos sirven para el comienzo del segundo semestre ya en competencia oficial.
6: Que arranca el Junior el 25 ya la competencia, o sea, va a ser su único partido amistoso, ¿no?
8: En Liga, porque arranca el 22 Copa con Barranquilla.
6: Ah, el 22 es la cosa. O sea, el 18 era amistoso y el 22 ya el partido. O sea, esta es la preparación para el partido del 22.
7: Me parece un gran homenaje porque José María Paso fue un jugador que fue campeón en el torneo nacional de reserva. trabajó allí, siempre a la espera de esa oportunidad. Se trajeron a Docao porque Junior necesitaba Juan Carlos, argentino, un man que fuera mono, ojos claros, que moviera a las mujeres, que llenara eso. Resulta que el man lo llenaron aquí en Medellín.
6: Sí.
7: Entonces Paso tomó el pórtico y Paso fue dos veces campeón con Junior de Barranquilla. Fue integrante de la Selección Nacional de Colombia en el 94 en Estados Unidos. Y yo creo que después de pasar por clubes y pasar por la Selección Nacional de Colombia como entrenador de arquero, llegó a Junior, el cuadro donde él futbolísticamente se proyectó.
6: Pero Paso en el fútbol profesional únicamente jugó en el Junior.
7: No, él jugó también en Medellín, estuvo José María. Sí. José María Paso, claro.
6: No me acuerdo de
7: eso. Y Chiquillo también estuvo en Medellín.
8: También, sí. El que está por aquí es Chunga.
7: Lo que pasa es que algunos dicen que son pelados, pero son frágiles de
6: memoria. No, sí, pero es que no me acuerdo de ese Paso, porque yo me acuerdo de José María Paso, inclusive con la selección César. Es más, cuando Paso jugaba con la selección César, yo hacía mis pininos para una emisora de Valledupar, para Radio Guatapurí. Y me acuerdo que llegué a narrarle algunos partidos aquí en el Romelio Martínez. Sí,
11: Jorge Oñate. Eso fue a finales de los 70.
6: Eso fue comenzando la década del 80.
8: Paso jugó en Junior, en Unicosta, y regresó nuevamente a Junior y Medellín.
7: Claro. Ah. Y recuerdas tú tenía un club, un gran amigo nuestro ya desaparecido en la pandemia, Jorge Oñate, y trajo a mí
6: claro.
7: Aquí con
6: Carlos Araujo.
7: Es que
6: allí, inclusive yo lo cuento en mi libro, Mike, ese fue mi arranque de radio con Radio Guatapurí, casualmente, que en el Torneo Nacional de Reservas jugaban Carlos Araujo, Amin Bolívar, José María Paso, eran como cuatro de Kiko Barrios.
8: Alberto Kiko.
6: Claro, todos esos manes jugaban el Campeonato Nacional de Reserva. Entonces, como la transmisión esa que se hacía para Valledupar era del Junior Profesional, a mí me dijo Carlos Arturo Torres, que era el narrador del fútbol profesional, me dijo que, hey, tú te le mides a narrar el Campeonato de Reserva, que la gente en Valledupar está pendiente de los muchachos esos que juegan ahí en la Reserva. Ahí arranqué yo a hacer mis pirinos en radio. mi querido
11: Mike. ¿Qué tienes que decir, José? Tú sabes que cuando esos jugadores vinieron de Valledupar acá, del César, porque no eran todos de Valledupar. Estaban alojados aquí cerca.
7: Por ahí por donde queda la panadería 20 de julio, por ahí tenía
11: una casa. Y entonces, el Junior, no sé por qué circo, fue la época en que lo manejaba Orlando Víctor.
6: Exacto, el negro de
11: Carey. Y el gerente era Juancho Abuchay.
7: El popular Patacón.
11: Ya se lo dijiste tú.
7: Claro, que yo soy responsable de lo que diga yo.
11: Entonces se atrasaron en el pago del arriendo de la casa. Y la señora dueña de la casa le armó un brete a Juancho Buchay y Francisco Figueroa Turcio, que era redactor de aquí de esta emisora de deportes, estaba ahí. Y escribió la noticia para el programa del mediodía. Y difundieron la información. Y llamaron a Juancho Buchay y dijo, Juancho, eso es mentira. Junior está al día, Junior no debe un solo peso, no sé qué cosa. Pero resulta que Figueroa era malo. Había llevado una grabadora y la prendió cuando la señora le estaba reclamando.
6: Y puso ahí.
11: Y entonces, como Juancho desmintió la información, bueno, Figueroa, ¿de dónde sacaste tú esa noticia? Digo, bueno, escuchen esto. Ahí la puso al aire. Y sale Juancho.
7: Pinocho.
11: Eso es un periodismo amarillo. ¿Cómo se valen de la ocasión? Les damos el permiso para que lleguen a la oficina y nos hacen eso. Hay otra cosa.
6: Está diciendo embustero al mar, tenés que defenderse.
11: Hay otra cosa más que pasó, pero no la puedo decir a nadie.
6: Bueno, señores, 7:47, la pausa. Ya viene José Marenco a hablarnos del béisbol.
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11: Habrá que averiguar por qué le dicen patacón a nuestro amigo Juancho. No, pero él no es el que aparece en ese libro, Ramiro. ¿No? Él no es.
6: Ah, yo él no es. Me acuerdo que el difunto Fabio.
11: No digas que, ah, bueno, de qué se trata. Oye, hay una historia que ya se escribió hace rato, pero que es muy bonita y que la traigo a colación porque mañana comienza una serie aquí en el Edgar Rentería de prospectos de los Caimanes con la Selección Colombia, que va a los Juegos Centroamericanos y del Caribe de Santo Domingo, que van a comenzar ya en este mes, creo que es el 24 de julio. Y mira la historia. Registra que hubo un jugador del Junior, Cristian Racero, que fue asesinado en el barrio abajo. Yo no conozco bien la historia del insuceso, de qué fue lo que pasó. El asunto es que hubo una discusión y alguien le disparó y lo mató. Pero antes de que eso ocurriera, Cristian Racero le decía a su esposa, Milly Saltarín, que ya estaba embarazada, le decía, quiero que ese muchacho que van a hacer, que nuestro hijo sea beisbolista. Y la... Bueno, lo mataron cuando el niño tenía tres años apenas. Él jugó fútbol y jugó béisbol, pero con el transcurrir del tiempo se dedicó solo al béisbol. Era catcher, ahora juega en los Jardines, fue firmado hace un par de años por los Caimanes, está en desarrollo. No tengo información si ha sido vinculado a alguna organización de los Estados Unidos. Pero en todo caso, lo que estoy reseñando es la historia de un deportista que jugaba fútbol, pero que quería que su hijo fuera beisbolista. Decía él que en el fútbol había muchas más dificultades para llegar, y por eso quería que su... Además, ellos proceden de una tierra beisbolera como es Lorica, en el departamento de Córdoba. Y la familia de la mamá, o sea, de Milly Saltarín, toda es ligada al béisbol. Entonces este muchacho que se llama Tiago, fíjate que le pusieron hasta un nombre de brasilero, Tiago Racero, va a jugar desde mañana como parte de los prospectos de los Caimanes ante la Selección Colombia, que va a los Centroamericanos y del Caribe de Santo Domingo, dirigida por Giovanni Urshela. Así que aparte de Tiago Racero, hay que ver a esos muchachos que están emergiendo, que están buscando la posibilidad de trascender como buenos peloteros, y además que son el reemplazo de todas estas figuras que se tienen que ir por el proceso natural del tiempo. Colombia, ahora que estuvo en el Clásico Mundial, realmente tuvo muchos problemas porque jugadores de cierta edad y recorrido ya estaban desgastados. Ya no daban el rendimiento que antes podían dar. Jugadores como Donovan Solano, como Giovanni Urzela, como Reinaldo Rodríguez. Ya el padre tiempo habló y dijo que muchas gracias por lo que nos dieron al béisbol de Colombia, pero tienen que darle paso a la nueva generación. Y precisamente esa idea de los Caimanes de aglutinar, de agrupar a sus prospectos para jugar contra la Selección Colombia en 3 encuentros de preparación, que será uno mañana a las 7 de la noche en el Estadio de Rentería con entrada libre, aunque van a limitar, no van a abrir todo el estadio, pero sí la parte principal, para que usted que quiere ver a la nueva generación del béisbol colombiano y además ver a la selección que va a representar a nuestro país en los Centroamericanos de Santo Domingo, pueda estar ahí. Ahora, si no puede ir mañana viernes por el horario y todo eso, el sábado es a las 3 de la tarde y el domingo será a las 11 de la mañana. Así que hay 3 oportunidades para ver a los muchachos de los Caimanes, a los prospectos y también ver a la Selección Colombia, que repito, nos va a representar en Santo Domingo en los Juegos Centroamericanos y del Caribe. Así que bonita la historia esa de Thiago Racero, hijo de ese fallecido jugador del Junior, Cristian Racero, que fue campeón, entre otras cosas, en el 2004 en Medellín. Hizo parte de ese Junior que aquí le ganó 3-0 al Nacional y que después perdió 5-2 allá, pero después en los penales ganó sin fallar ninguno de los tiros. Así que bueno, ese muchacho, hijo de Cristian Racero, Thiago, le está cumpliendo el sueño a su papá, que quería que él fuera pelotero, y mañana usted lo puede ver en el estadio Edgar Rentería. Bueno, otras informaciones del béisbol. Juan Soto hace historia porque se convierte en el primer pelotero en que va al Juego de Estrellas con 4 equipos distintos. O sea, él estuvo como miembro de los Nacionales de Washington, estuvo en el All-Star Game como miembro de los Padres de San Diego y estuvo también con el uniforme de los Yankees de Nueva York y a este clásico que va a ser el próximo martes en Filadelfia va con el uniforme de los Mets de Nueva York. O sea, es el único en la historia que ha hecho eso, de estar en el Juego de Estrellas con 4 uniformes distintos. Juan Soto, que entre otras cosas hoy pegó jonrón y ayudó a la victoria de los Mets de Nueva York. Bryce Harper, que es local ahí en Filadelfia porque él hace parte de los Phillies, anunció que va al jonrón derby a tratar de... ¿Saben que el jonrón derby da un premio de $1,000,000 al que gana el concurso? Bueno, no es un concurso, es un festival de cuadrangulares que, entre otras cosas, va a tener un formato distinto al que se venía manejando, que era con un reloj. Ahora va a ser por swing en cada ronda. Cada pelotero va a tener derecho a 20 swing. Y bueno, si el que dé más jonrones va avanzando y así sucesivamente. Ya en cada ronda final, en cada ronda sucesiva, se reduce a 10 swing la participación de cada pelotero hasta que llegan los 2 con más cuadrangulares y tendrán igualmente 10 swing para saber cuál de ellos se lleva el título, el trofeo y $1,000,000. Bien, Aaron Judge, la estrella de los Yankees de Nueva York, con problemas en las costillas, se va a someter a un examen durante la pausa del Juego de Estrellas para saber cuándo pudiera estar listo al regreso con el equipo de Nueva York, que lo están necesitando con urgencia. Bueno, mucha gente, cuando los equipos caen en barrena y tienen problemas, como es el caso de los Yankees de Nueva York, comienzan a sugerir y a pedir que voten al manager, como están haciendo en Brasil con Ancelotti. Pero el dueño de los Yankees y el gerente general, Brian Cashman, han dicho que Boone ha hecho un buen trabajo y se queda como manager de los Yankees de Nueva York. A un venezolano que ha tenido buena actuación con los Medias Rojas de Boston, Wilson Contreras, lo habían suspendido por 7 juegos porque tuvo un altercado con un pitcher de los Guardianes de Cleveland, o fue de los Nacionales de Washington, y resulta que le habían puesto 7. Él apeló y se le han reducido a 5 juegos. De todas formas, le hace falta al equipo de los Medias Rojas de Boston, aunque ellos están jugando muy bien en la última parte de esta temporada y están a 2.5 de un puesto de clasificación cuando muchos estaban descartando ya al equipo de los Medias Rojas de Boston. ¿Cómo está la pizarra en el día de hoy en Grandes Ligas? En Pittsburgh, por segundo día seguido, los Bravos de Atlanta ganaron 10, bueno, no con el mismo score, digo que ganaron por segunda vez, pero hoy el score fue más amplio que el de ayer. Ayer ganaron 3-0, hoy se imponen 10-5 a los Piratas de Pittsburgh. En Tampa, los Yankees de Nueva York batearon 14 imparables, entre ellos 3 cuadrangulares, 2 de Ben Rice y 1 de Austin Wells, y derrotaron 12-4 a los Rays de Tampa. Así que dividieron honores en la serie de 4 juegos, 2 victorias por lado. En Nueva York, los Mets, con jonrón de Juan Soto, se impusieron a los Royals del Kansas City 7-3. En Baltimore, los Orioles derrotaron a los Cachorros 3-2. En Minneapolis también terminó este juego. Los Guardianes de Cleveland se impusieron 5-2 a los Twins de Minnesota. En Chicago, los Medias Rojas de Boston, que están apurando, están apretando, llevan 6 victorias consecutivas y se han puesto a 2.5 juegos de un puesto de clasificación. Derrotaron a los Medias Blancas de Chicago 2-1. En Detroit, los Tigres de Detroit están derrotando en la baja del octavo inning a los Atléticos de Sacramento 4-1. En Miami, los sorprendentes Marlins, que tienen el mejor récord desde el 1 de junio y ya están en un puesto de clasificación como segundos en la división del este de la Liga Nacional, derrotaron 8-2 a los Marineros de Seattle. Cuando comenzó junio, los Marlins eran los últimos en esa división y fuera de cualquier posibilidad de clasificación. Pues ahora mismo son segundos y tienen un puesto de clasificación en la división del este de la Liga Nacional. Están derrotando 8-2 a los Marineros en el final del séptimo inning. En Cincinnati, baja del octavo, los Phillies se están imponiendo 1-0 a los Rojos de Cincinnati. En San Luis, Cerveceros de Milwaukee están barriendo porque le han ganado 3 juegos y este sería el cuarto de manera consecutiva a los Cardenales de San Luis. El juego está 6-1 en la alta del quinto inning. En Arlington, Texas, los Rangers se imponen al peor equipo del béisbol. Bueno, uno de los dos peores, los Angelinos y los Rockies de Colorado. Los Rangers están ganando 2-1 en la alta del tercero. En San Diego el juego será a las 8:40, los Padres recibiendo a los Divas de Arizona. Y en San Francisco, los Gigantes de San Francisco van a recibir a los Rockies de Colorado.
6: Muy bien, señor, 8:00 p.m. en punto, nos vamos, mil gracias por la atención. Mañana 4:00 p.m. Noruega, Inglaterra, ¿no? Es el... mañana España-Bélgica, a las 2:00 p.m. España-Bélgica, Noruega-Inglaterra es el sábado a las 4:00. Ok, mañana es España-Bélgica, 2:00 p.m. Así que mañana estaremos hablando de ese partido. España-Bélgica, ¿quién pasa? ¿España o Bélgica? Yo creo que va a pasar España. Vamos a ver qué pasa en ese juego. Un abrazo para todos, señores. Seguimos con la música de Emisor Atlántico.

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1: 12 y 15. Las 12, 15 minutos.
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señor, yo quisiera comer, pero lo que pasa es que mi apellido es Angulo, pero a mí no me gusta el de pollo.

Esta es una de las muchas historias que suceden conmigo. Primero, fue el susto cuando lo de León aquel. Después, era prohibido fumar y me encontré con dinamita. Todo eso sin contar el tremendo impacto que me llevé con la historia de la chica del gorro.

bueno, ustedes me perdonan, pero ahora yo me voy. Existen mil muchachas que quieren salir conmigo, pero todo es por causa de mi cacharro, ¿sabe? Voy. Bye.

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1: 1:45. La 1:45 minutos.
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1: 2:20. Las 2:20 minutos.
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0: Atlántico. 3 en punto. Las 3 en punto.
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0: Óyeme, Daniel. ¿Y Linda?
1: ¿Linda? ¿Linda? Si yo no sé de ella. Se fue. No me ha escrito. Y sabrá Dios. Y sabrá Dios.

0: y exclusivamente. Así, he formulado votos por la castidad, la obediencia y la pobreza, porque yo seré la novia de Jesucristo. Mis oraciones siempre estarán contigo. Adiós, Sor Linda.
1: Por fin.

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2: Tres de la mañana, 58 minutos, 3:58, gente linda, ¿cómo están? Saludo cordial a todas, a todos los que están con nosotros en la sintonía. Ya estamos en todas las aplicaciones, muchas gracias. Hoy es viernes, tenemos show de Joselo. Y, por supuesto, mucha, mucha información en esta nueva jornada informativa. Vamos a comenzar con el tiempo. Barranquilla amanece con cielo nublado, 26 grados la temperatura, la máxima 32 para hoy. Nublado, ¿eh? Todo el día, otra vez. La brisa regular, la velocidad del viento está en 11 kilómetros por hora, ráfagas de 20 kilómetros, la visibilidad del Cortizos, la pista completamente despejada, 22 kilómetros. Bogotá amanece con 12 grados de temperatura, la máxima será de 18, cielo nublado en Bogotá también, y van a tener precipitaciones aisladas entre las 11 de la mañana y las 4 de la tarde. La pista del Dorado, por si usted va a viajar, estamos a las puertas de un puente, 17 kilómetros, pista completamente despejada. Veamos los indicadores económicos porque ahí hay información. Mire, el dólar sigue cayendo, ¿y de qué manera? Creo que es la cotización más baja en muchos años. Ayer la divisa estadounidense cayó 34 pesos con 27 centavos. Estamos hablando de una tasa representativa del mercado de 3.305 pesos con 38 centavos. El petróleo Brent, pese a la guerra, está cayendo 75 dólares con 64 centavos el barril. Sin embargo, la gasolina en Estados Unidos sube Ayer un gran amigo nuestro nos pasó un dato de una estación de gasolina en Los Ángeles, donde se jugó el partido de ayer, y bueno, está en $5.25. Imagínese usted. Eso es mucho dinero para el norteamericano para comprar un galón de gasolina. El WTI está hoy en $71.80. El café colombiano baja a $3.81 la libra. Y un dato muy importante por esto del fenómeno del Niño. Estados Unidos pronostica que el fenómeno del Niño será el más fuerte en los últimos 75 años. De acuerdo con el organismo, las temperaturas de la superficie del mar en el Océano Pacífico Ecuatorial, Central y Oriental ya superan 1 grado centígrado los niveles normales. De acuerdo con el organismo, con estas condiciones, estima que existe una probabilidad del 81% de que este episodio alcance la categoría del Niño muy fuerte, ubicándose entre los efectos más intensos observados desde que comenzaron los registros modernos en el año de 1950. Vamos a hablar de este tema. Bueno, mire, nos enfocamos enseguida en las noticias, los hechos más destacados de las últimas horas. Mindefensa Pedro Sánchez reconoce a Abelardo de la Espriella como presidente electo. Asegura que Gustavo Petro será presidente de Colombia hasta el 6 de agosto. Y para reforzar esa información que ha andado dando vueltas en el hemisferio político colombiano, el presidente Gustavo Petro se comprometió ante su par de Brasil, Lula, a promover una transición pacífica de gobierno. Dialogaron telefónicamente. Petro se comprometió ante su homólogo brasileño, Luis Inácio Lula da Silva, a dejar el cargo el próximo 6 de agosto y a promover una transición pacífica de gobierno, informó la presidencia brasileña en un comunicado. Tras indicar que dejará el cargo el 6 de agosto, Petro reafirmó su compromiso con la democracia y con una transición pacífica en el país. Bueno, lo único que falta es que Petro diga que efectivamente el señor Abelardo de la Espriella es presidente, porque todavía no lo ha dicho. Mire, hoy a las 6 de la tarde, en Barranquilla, y este es un dato importante, en Barranquilla habrá un consejo de gobierno del presidente electo con los ministros que ha nombrado hasta ahora. 6 de la tarde en Barranquilla. Eso no se veía. Barranquilla es la capital política de Colombia hoy por hoy, con la llegada a la presidencia de la República de Abelardo de la Espriella. Y mire, y se siguen conociendo nombramientos. El ex concejal de Barranquilla, Miller Soto estuvo apoyando desde un principio la candidatura de Abelardo de la Espriella. Él fue concejal aquí en Barranquilla, lo conocemos de vieja data, oriundo del departamento de La Guajira. Bueno, y la periodista Carolina Gómez Sánchez serán los voceros del gobierno, según comunicó el presidente electo. Dijo que se trata de garantizar una comunicación institucional organizada, transparente y responsable. Bueno, éxitos a Miller, lo conocemos de muchos años y esperamos hoy tener contacto con él. Ojo con esto, la Corte Suprema de Justicia confirmó llamado a juicio al ex senador Arturo Char. La sala de instrucción de la Corte Suprema de Justicia confirmó este jueves el llamado a juicio del ex senador Arturo Char Chalhú, quien es investigado por los delitos de concierto para delinquir y corrupción al sufragante. La defensa del ex congresista interpuso recurso de reposición de la decisión adoptada por la sala en diciembre del año pasado y ayer se discutió y aprobó la ponencia que rechaza sus argumentos y deja en firme la acusación que pasará a la sala especial de primera instancia, explicó la corte en su cuenta de X. La AAA y líderes llegaron a acuerdos para revisar prestación del servicio de agua potable en Baranoa y sus corregimientos tras bloqueo de la comunidad de La Cordialidad. Oiga, La Cordialidad estuvo bloqueada 6 horas. 6 horas. La meta es optimizar el servicio de agua potable en los sectores de Ciudadela de Paz, Río Mar, Los Robles y Manzanares, luego que la comunidad bloqueara La Cordialidad ante la falta del preciado líquido. Ya habíamos dado a conocer otro bloqueo de La Cordialidad a la altura de la población de Ibácharo, allá lejos, en límites con el departamento de Bolívar. Hay que revisar el tema del agua porque la gente no se aguanta eso. El director ejecutivo de Azoportuaria, Lucas Ariza, afirmó que la inclusión de Barranquilla en el nodo Caribe para almacenar combustibles líquidos es una muy buena oportunidad para la ciudad. Indicó que esto permitirá fortalecer el transporte por el río Magdalena, medio que calificó como el más eficiente y seguro porque evita pérdidas o robos. Bueno, aquí en Emisor Atlántico le dimos durísimo a eso. Después de una entrevista que se hizo aquí, el director de la Agencia Nacional de Hidrocarburos escuchó la entrevista y llamó a los dirigentes del Atlántico, al gobernador Verano, al director de ASO Portuaria, para decirle, mire, ese es un borrador, es un documento que está para revisión, lo revisaron y Barranquilla queda habilitada para mover líquidos. Se inició la instalación de sillas nuevas en el Estadio Metropolitano. El alcalde Alejandro Auchar confirmó el inicio del proceso de instalación de la silletería en el Estadio Metropolitano. Estas obras hacen parte del proyecto de ampliación y modernización de este escenario deportivo, sede de Junior y la Selección Colombia. El mandatario, en una visita de inspección, verificó el avance de los frentes de obra de las galerías, de las graderías, silletería, grama, zonas técnicas, entre otros aspectos. Bueno, mire, el tema del orden público que no nos deja tranquilos. Por amenaza de extorsionistas, en 24 horas cerraron dos estéticas y un spa en Santo Tomás, municipio muy afectado por la extorsión. Por ataques al comercio en el último mes, un cliente de un

0: Realmente imposible, vamos a intentarlo hoy nuevamente. Y mire, un datico más. El 95% del sector turístico que opera entre Santa Marta y Riohacha está siendo extorsionado. Esa cifra la dimos hace unos días aquí en la emisora. En otras informaciones del día, inflación al alza, mal manejo de la nueva EPS y crisis de orden público son los saldos en rojo que deja el gobierno de Gustavo Petro. Una inflación al alza con niveles que no se veían desde 2024, mal manejo de la nueva EPS, lo de la salud es un desastre, y preocupantes cifras de orden público entre los hallazgos. Vivian Morales, que va a ser la ministra de Educación, anuncia a docentes y a FECODE el núcleo de su plan para los colegios en Colombia. La ministra designada destacó que el mayor desafío para mejorar la educación en el país pasa por fortalecer a los docentes. En eso estoy de acuerdo. Mire lo que ha pasado en Barranquilla, ¿no? En Barranquilla se ha hecho un trabajo enorme con los amigos docentes, se les ha capacitado, se les ha enviado al exterior y los colegios públicos de Barranquilla son una maravilla. Efecto boomerang para Trump. ¿Cómo la nueva escalada con Irán puede debilitar la posición del presidente? Los nuevos intercambios de fuego entre Washington y Teherán pueden provocar que más republicanos voten a favor de limitar las facultades militares del presidente, según dice un medio de los Estados Unidos. Bueno, mire, y antes de ir con las efemérides, revisemos un poquito el tema del fútbol y los partidos. Oiga, Romario pide la destitución inmediata de Ancelotti. Yo creo que Ancelotti fue a tomar canariña, fue a tomar cócteles a las playas de Ipanema, porque el trabajo del técnico no se vio por ninguna parte. Bueno, Francia le ganó 2-0 a Marruecos, Mbappé botó un penal, ese fue el partido de ayer. El partido de hoy está buenísimo, ¿eh? Hoy juegan, oigan bien, España contra Bélgica, 2 de la tarde, el partido de ayer fue a las 3 de la tarde. Y sobre el tema del Mundial, hoy es viernes, vamos a coger las cosas con un poquito más de suavidad, formulamos la pregunta del día. La pregunta del día tiene relación con el Mundial. Vamos enseguida con eso.
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0: Bueno, mire, la pregunta del día dice, con los equipos que siguen en carrera, ¿quién tiene más argumentos para ser campeón del mundo? Le repito la pregunta. Con los equipos que siguen en carrera, ¿quién tiene más argumentos para ser campeón del mundo? Bueno, me deja su mensaje en el 322-696-1070 o en la cuenta de X de Jorge Cura 1070. Bueno, se están adelantando una serie de torneos de otros deportes que nadie les para bola, porque todo el mundo está enfocado en el fútbol. Pero hoy yo me voy a tomar a la libertad de decirle lo que tenemos hoy en Wimbledon. Porque hoy en Wimbledon vienen dos partidos que son semifinales. Mire, a las 7:30 de la mañana juega un muchachito que se llama Ferry, que viene prácticamente de la quali y se va a enfrentar a Zverev, el campeón de Roland Garros, a las 7:30 de la mañana. Y en el partido de fondo, o sea, 9:30 de la mañana, se va a enfrentar el número uno del mundo con el interminable Novak Djokovic. Oye, el otro día jugó Djokovic contra un muchacho canadiense, Alaisami, un partido que casi duró 5 horas, 5 sets. Y la fortaleza de Djokovic a sus 40 años sigue dando de qué hablar. El interminable Djokovic se vuelve a medir al número uno del mundo, Jannik Sinner. Bueno, les dejo eso, también está la vuelta ciclística, hay un montón de cosas. Bueno, ahora sí vamos con las efemérides que nos envía a diario nuestro compañero Angelillo Benítez. Hoy es 10 de julio, es el día 191 del año, faltan 9 días para la final del Campeonato Mundial de Fútbol y 174 días para que termine el 2026. Hoy se celebra el Día Mundial del GLUT1, el síndrome de deficiencia del transportador de glucosa tipo 1. Para apoyar a todas las personas que lo padecen. Recordar que este próximo lunes festivo, 13 de julio, se celebra el Día del Panadero. ¡Hombre, a los amigos panaderos!

Dios. Qué buena cosa hacen, ¿ah? ¿Eh? Uf, y han mejorado muchísimo las panaderías en Barranquilla y en todas las ciudades de la costa. 1932, muere King Cam Gillette, industrial estadounidense, inventor de la maquinilla de afeitar o la cuchilla desechable. 1949, nace Helmut Bellingroth, tirador barranquillero, dos veces medallista de plata olímpico. Obtuvo para Colombia la primera medalla en unos Juegos Olímpicos en Múnich, 1972, en la modalidad de tiro al jabalí. Nuevamente consiguió la medalla de plata en los Juegos Olímpicos de Los Ángeles en 1984. Oiga, mire quién está cumpliendo años hoy. Otra diva de Barranquilla. 1972. Un día como hoy nació nada más y nada menos que doña Sofía Margarita Vergara Vergara, actriz barranquillera reconocida en Estados Unidos por papeles de comedia en Hollywood y en la serie Mother Family. Extraordinaria, extraordinaria Sofía. Sofía Margarita. Mire, el segundo apellido, el segundo nombre no me lo sabía. La entrevistamos en Los Ángeles hace algunos años. Ahí tengo unas fotos de recuerdo. 1998, primera emisión de Caracol Televisión y RCN Televisión, los dos primeros canales privados de Colombia. 2015, fallece Omar Sharif, fue un actor egipcio de ascendencia siria, quien después de haber iniciado su carrera en su país natal en la década del 50, se hizo célebre por películas como Lawrence de Arabia y Doctor Zhivago. Bueno, y en música, ¿qué tenemos hoy? 2026. Ayer se conoció la noticia del fallecimiento de Perucho Navarro, uno de los cantantes de Los Melódicos, conocido por su inconfundible frase, ¡no, no, no! 1958 nace Alexis Lozano, director, fundador, arreglista, trombonista, guitarrista, tresista, chocuano de la orquesta Guayacán. 1943, un día como mañana, nació Óscar Emilio León Simosa, mejor conocido como Óscar de León, el faraón de la salsa. Y mire, 1965, este es de los nuestros, ¿eh? Un día como mañana nace en Cartagena nuestro querido amigo Juan Carlos Coronel. Se dio a conocer con la agrupación El Nene y sus Traviesos, con la cual grabó varios discos de larga duración, conocido por éxitos como Patacón Pisao, se me cae, Ayer yo la vi y Tú no estás, entre muchos más. Juan Carlos Coronel tiene la faceta de ser muy versátil. Canta música tropical, canta balada, canta rancheras, canta de todo. Y todo lo canta bien. Y últimamente estuvo haciendo música de muy alto nivel en los estudios de un importante productor en Los Ángeles. Sus creaciones son fantásticas. Así que a nuestro querido amigo Juan Carlos Coronel, que pase un cumpleaños muy feliz mañana en compañía de toda su familia y que siga progresando en el tenis. Muchas veces nos vimos al otro lado de la red. Bueno, son las 4 de la mañana, 15 minutos. Don Víctor Acosta está con nosotros en el Control Master. Gente linda, muchas gracias por estar con nosotros. Ya volvemos con más información exactamente en 30 minutos. Ahí está sonando la música de Juan Carlos. Nos vemos pronto.

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1: Cuatro de la mañana, 45 minutos. Gente linda, ¿cómo están? Saludo cordial a todas, a todos los que están con nosotros en la sintonía. Esto comenzó a las 4 de la mañana. Vamos con ustedes hasta la 1 de la tarde con toda la información. Víctor Acosta en el máster, Dana Chávez está en el manejo de redes sociales, Jennifer Salcedo atiende a la agenda linda, Lorena Lamilla en la lectura de noticias y Marco Tulio Peralta en la producción general. Hoy tendremos show de Joselo. Bueno, mire, vamos con el tiempo. Barranquilla amanece con una temperatura de 26 grados, cielo nublado, la máxima será de 32 grados, nublado todo el día, poquita brisa, velocidad del viento 12 kilómetros por hora, ráfaga de 23 kilómetros. La pista del Cortizo es completamente despejada, 21 kilómetros de visibilidad. Bogotá, entre tanto, tiene 12 grados de temperatura, la máxima será de 18, buen tiempo en la mañana, en hora del mediodía, tarde. Probabilidades de lluvias aisladas en Bogotá, apenas 15%. La pista del Dorado, en este momento, despejada, 17 kilómetros, buena visibilidad. Revisemos enseguida los indicadores económicos. Mire, sigue cayendo el dólar de una manera que no se había visto en los últimos 20 años. Ayer la divisa estadounidense perdió 34 pesos con 27 centavos. La tasa representativa del mercado para hoy, 3.305 pesos con 38 centavos. El petróleo Brent cayendo a pesar de la guerra que se reavivó otra vez entre Estados Unidos e Irán. Se están bombardeando. El petróleo baja 75 dólares con 64 centavos, pero la gasolina en Estados Unidos sube. En ciudades como Los Ángeles, por ejemplo, ya el galón de gasolina está en más de 5 dólares con 25 centavos. Vamos a tener más detalle de esa información. El petróleo WTI está en 71 dólares con 80 centavos, también bajando. El café colombiano en la bolsa de Nueva York también pierde valor. 3 dólares con 81 centavos. Mire, y a propósito del estado del tiempo, Estados Unidos pronostica que el fenómeno del Niño será el más fuerte en 75 años. De acuerdo con los organismos, las temperaturas de la superficie del mar en el Océano Pacífico Ecuatorial Central y Oriental ya superan 1 grado centígrado los niveles normales. Tremendo, ¿ah? La gente tiene que pararle bola al tema del consumo de agua. Ser racionales con el tema del agua porque de eso no vamos a tener en los próximos meses. Bueno, mire, vamos con las noticias, los hechos del día. El ministro de la Defensa, general Pedro Sánchez, se convirtió en el primer funcionario del alto gobierno de Gustavo Petro en reconocer el triunfo del presidente electo Abelardo de la Espriella. La declaración del titular de la cartera de defensa se dio en el acto de rendición de cuentas de ese ministerio. Ya las autoridades electorales dijeron quién es el presidente de Colombia a partir del 7 de agosto y es el doctor de la Espriella. Y también es claro quién es el presidente actual hasta el 6 de agosto y es el presidente Gustavo Petro, dijo Sánchez. Bueno, el Partido Verde, que se convierte en oposición al gobierno de Abelardo de la Espriella, también reconoció al nuevo mandatario. Y mire, el presidente Gustavo Petro se comprometió ante su homólogo brasileño Luis Ignacio Lula da Silva a dejar el cargo el próximo 6 de agosto y a promover una transición pacífica de gobierno, informó la presidencia brasileña en un comunicado. Hablaron por teléfono ayer y me dicen que la conversación fue larga y tendida. El ex concejal Miller Soto y la periodista Carolina Gómez serán los voceros de la presidencia de Abelardo de la Espriella. El ex concejal estuvo desde muy temprano en la campaña de Abelardo de la Espriella, fue una de las personas que siempre estuvo apoyando esa opción y fue muy crítico durante los últimos años Soto con el gobierno de Gustavo Petro. Dice Abelardo de la Espriella que se trata de garantizar una comunicación institucional organizada, transparente y responsable. Y mire, a propósito del nuevo gobierno, del presidente electo, hoy presidirá un consejo de ministros en Barranquilla, en Barranquilla. Todavía no ha nombrado a todos los ministros, pero los que ya han sido nombrados van a estar hoy todos en Barranquilla, incluido el vicepresidente, en un consejo de gobierno presidido por el presidente electo Abelardo de la Espriella. Otras noticias del día. La sala de instrucción de la Corte Suprema de Justicia confirmó este jueves el llamado a juicio del ex senador Arturo Char, quien es investigado por los delitos de concierto para delinquir y corrupción al sufragante. La defensa del ex congresista interpuso recurso de reposición de la decisión adoptada por la sala en diciembre del año pasado, y ayer se discutió y se aprobó la ponencia, que rechaza sus argumentos y deja en firme la acusación que pasará a la sala especial de primera instancia, explicó la Corte Suprema en su cuenta de X. Ayer, la AAA y los líderes llegaron a un acuerdo para revisar prestación del servicio de agua potable en Baranoa y los corregimientos. 6 horas, escuchen bien, 6 horas ayer estuvo bloqueada la cordialidad por el bendito problema del agua potable. Y ayer fue Baranoa, pero antes de ayer había sido Ibácharo, un corregimiento del municipio de Piojó, donde también sus habitantes salieron a la carretera a bloquear. El director ejecutivo de Asoportuaria, Lucas Ariza, afirmó que la inclusión de Barranquilla en el Nodo Caribe para almacenar combustible líquido es una muy buena oportunidad para la ciudad. Indicó que esto permitirá fortalecer el transporte por el río Magdalena, medio que calificó como el más eficiente y seguro para evitar pérdidas o robos. Bueno, aquí en Emisor Atlántico trabajamos mucho en ese tema porque no se podía permitir que Barranquilla quedara por fuera del manejo de líquidos a nivel nacional. Se inició la instalación de sillas nuevas en el Estadio Metropolitano. El alcalde Alejandro Char confirmó el inicio del proceso. Estas obras hacen parte del proyecto de ampliación y modernización de este escenario deportivo, sede de Junior y también de la Selección Colombia. Y el orden público rebotado, ¿no? Por amenazas de extorsionistas, en 24 horas cerraron 2 estéticas y un spa en Santo Tomás. Por ataques al comercio en el último mes, un cliente de un granero resultó herido y varios comerciantes han sido heridos. Bueno, Santo Tomás se complicó de la misma manera como Sabana Grande, como Palmar de Varela, como Sabana Larga, como Baranoa. Complicado, complicado el orden público. Alerta por aumento de las extorsiones al sector turístico en Santa Marta y el Magdalena. Habló sobre el tema el director territorial de la Unidad de Restitución de Tierras, el señor José Humberto Torres. Recuerden que la semana pasada hablamos de que el 95% de los negocios dedicados al turismo en la vía que de Santa Marta conduce a Río Hacha están siendo extorsionados. ¡Qué situación tan tenebrosa! Inflación al alza, mal manejo de la 9PS y crisis de orden público son los saldos en rojo que deja el gobierno del presidente Gustavo Petro. De eso vamos a hablar más adelante, tenemos varios invitados. Vivian Morales, la nueva ministra de Educación, anuncia a docentes y a FECODE el núcleo de su plan para los colegios en Colombia. Ayer vi un video, bueno, esta madrugada vi un video de los trabajadores de Colechera protestando. Le deben 3 quincenas, le deben bonificaciones y un montón de plata. La empresa parece que está condenada al cierre. Lo tengo que decir así clarito. Está intervenida. Pero ustedes saben que las intervenciones terminan de arruinar las compañías. Efecto boomerang para Donald Trump. ¿Cómo la nueva escalada con Irán puede debilitar la posición del presidente? Ahí se están bombardeando otra vez iraníes y estadounidenses. Irán bombardeó bases militares de Estados Unidos en Bahrein, en Qatar y en Kuwait. Y Estados Unidos sigue bombardeando el sur de la nación persa. Bueno, son las noticias que vamos a estar manejando hoy. Hablemos un poquito del Mundial. Ayer, buen partido, Marruecos sucumbió, no pudo contra la fortaleza de Francia. Ganaron 2-0 los franceses. Y hoy tenemos un tremendo partido. A las 2 de la tarde, España-Bélgica. España-Bélgica. Tremendo, tremendo partido que hay que ver hoy en televisión. Bueno, sobre el tema del Mundial, vamos a formular hoy la pregunta del día.
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1: Ya mucha gente está respondiendo la pregunta porque la formulamos muy temprano en la mañana. La pregunta dice, con los equipos que siguen en carrera, ¿quién tiene más argumentos para ser campeón del mundo? Me deja su mensaje en el 322-696-1070 o en la cuenta de X de Jorge Cura 1070. Bueno, ahora vamos con las efemérides que nos envía nuestro compañero Angelillo Benítez. A ver, nos ubicamos enseguida. Aquí estamos. Bueno, mucha información en las efemérides hoy, ¿eh? Hoy es... A ver, un segundo. ¿Se perdió? Momentico nada más. ¿Ya llegamos ahí? Sí, a ver. Bueno, estoy extraviado. Aquí está, 10 de julio, es el día 191 del año. Faltan 9 días para la final del Campeonato Mundial de Fútbol y 174 días para que termine el 2026. Hoy se celebra el Día Mundial del GLUT1, el síndrome de deficiencia del transportador de glucosa tipo 1, para apoyar a todas las personas que lo padecen e impulso a la investigación y la búsqueda de nuevos tratamientos. Lorena Lamilla, muy buenos días.
2: Muy buenos días, Jorge. Un saludo especial a usted, a todos los oyentes que nos acompañan en este viernes. Recordar que este próximo lunes festivo, 13 de julio, se celebrará el Día del Panadero, una fecha para rendir homenaje a quienes ponen su alma en la preparación de uno de los alimentos más queridos por el pueblo colombiano.
1: 1932, muere King Cam Gillette, industrial estadounidense, inventor de la maquinilla de afeitar de cuchilla desechable.
2: 1949, nace Helmut Bellingroth Wolf, tirador barranquillero, dos veces medallista de plata olímpica. Obtuvo para su país la primera medalla en unos Juegos Olímpicos en Múnich 1972, en la modalidad de tiro al jabalí. Nuevamente consiguió la medalla de plata en los Juegos Olímpicos de Los Ángeles 1984.
1: 1972, hoy se celebra el cumpleaños de una gran mujer extraordinaria, mujer barranquillera, Sofía Margarita Vergara Vergara. Yo no sabía que el segundo nombre era Margarita. Sofía Margarita Vergara Vergara, actriz barranquillera reconocida en Estados Unidos por papeles de comedia en Hollywood y en la serie Modern Family. Extraordinaria, Sofía. La entrevistamos en Los Ángeles hace muchos años. Ahí tengo en mi oficina colgada la foto de ese momento. Felicitaciones para Sofía. Seguimos.
2: 1998, primera emisión de Caracol Televisión y RCN, de los dos primeros canales privados en Colombia.
1: Bueno, llegamos a 2015, fallece Omar Sharif. Fue un actor egipcio de ascendencia siria, quien después de haber iniciado su carrera en su país natal en la década de los 50, se hizo célebre por películas como Lawrence de Arabia y Doctor Chivago. Bueno, y música, esta es reciente, de ayer. Ayer se conoció la noticia del fallecimiento de Perucho Navarro, uno de los cantantes de los melódicos, conocido por su inconfundible frase, no, no, no.

1958 nace Alexis Lozano Murillo, director, fundador, arreglista, trombonista, guitarrista, tresista, chocoano de la Orquesta Guayacán. Alexis surge de otra extraordinaria agrupación colombiana, el Grupo Niche, de quienes se separa para fundar su propia orquesta en el año 1986.

Llegamos a 1943, un día como mañana nació Óscar Emilio León Simosa, mejor conocido como Óscar de León, el faraón de la salsa. Es un cantautor y músico venezolano del género son y música caribeña. Es recordado y considerado uno de los máximos exponentes de la salsa de toda la historia, siendo honrado con muchos premios y reconocimientos.

1965, un día como mañana, nace en Cartagena Juan Carlos Coronel. Se dio a conocer con la agrupación El Nene y sus Traviesos, con la cual grabó varios discos de larga duración, conocido por éxitos como Patacón Pisao, Se me cae, Ayer yo la vi y Tú no estás, entre muchos éxitos más.

0: Ahí está la música del versátil Juan Carlos Coronel, gran amigo nuestro, lo queremos mucho, es uno de los habituales aquí en la programación de Emisor Atlántico y canta de todo, Juan Carlos, ¿eh? Canta vallenato, canta salsa, canta merengue, canta baladas, lo que usted le ponga, y todo lo hace bien. Mire, un oyente me recuerda que este fin de semana son las fiestas patronales de Santa Verónica, este hermoso balneario con sus nuevas playas, con mucha rumba, mucho sol, mucho turismo, así que a los amigos de Santa Verónica que lo pasen maravillosamente. Y también me complementan que hoy cumplen año los reconocidos locutores costeros, don Gustavo Molina Reyes, gran colaborador con nosotros, y Jorge Barraza. Bueno, a todos ellos allá en Juan de Acosta, un feliz día, un feliz cumpleaños. 5:02, vamos con los titulares de los hechos más destacados de las últimas horas.
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0: La Corte Suprema de Justicia confirmó el llamado a juicio al ex senador Arturo Char por los delitos de concierto para delinquir y corrupción al sufragante.
3: El presidente electo Abelardo del Espriella convocó para hoy viernes a las 6:00 p.m. en Barranquilla el primer Consejo de Ministros designados. Uno de los objetivos del encuentro será coordinar los preparativos para la llegada al poder el próximo 7 de agosto.
0: El ministro de Defensa General retirado Pedro Sánchez envió un mensaje de respaldo al orden constitucional al asegurar que la fuerza pública actuará conforme a las decisiones de las autoridades electorales y garantizará el relevo de mando previsto para el próximo 7 de agosto.
3: El presidente de Colombia, Gustavo Petro, se comprometió ante su homólogo brasileño, Luis Ignacio Lula da Silva, a dejar el cargo el próximo 6 de agosto y a promover una transición pacífica de gobierno, informó la presidencia brasileña en un comunicado.
0: El designado canciller Germán Bulle Escobar afirmó que el próximo gobierno no tendrá embajadas en Cuba ni en Nicaragua.
3: La Fiscalía General de la Nación confirmó que la Secretaría General de Interpol activó de forma oficial la notificación de circular roja en contra de Diego Marín Buitrago, conocido bajo el alias de Papá Pitufo y señalado por las autoridades como el zar del contrabando.
0: Con autorización de la JEP, el ex jefe de la FARC, alias Timochenko, se encuentra en España participando en un evento de la Organización Izquierda Unida y deberá retornar a Colombia el 14 de julio.
3: Un juez de la República ordenó 5 días de arresto al presidente de Colpensiones, Jaime Duzán, por desacato a una tutela.
0: La Corte Suprema de Justicia negó la libertad al exministro del Interior, Luis Fernando Velasco, por el escándalo de la Unidad Nacional para la Gestión del Riesgo de Desastres.
3: La Corte Constitucional concluyó que la difusión no autorizada de contenido íntimo constituye una forma de violencia digital y sexual. Exhortó al Congreso a legislar sobre sus consecuencias penales.
0: El alcalde Alejandro Char destacó la inversión anunciada por el ministro de Comercio designado, Mauricio Gómez, para el Tajamar Occidental en Boca de Ceniza por 300.000 millones de pesos. De otra parte, el mandatario confirmó el inicio del proceso de instalación de la silletería en el Estadio Metropolitano.
3: La alcaldía distrital puso en funcionamiento la primera comunidad energética de Barranquilla, la cual está ubicada en el barrio Las Gardenias.
0: El gobernador Eduardo Verano socializó el inicio de las obras de ampliación del sistema de acueducto regional rural con una inversión de 29.300 millones de pesos.
3: La institución universitaria de Barranquilla recibió el sello de sostenibilidad categoría platino del Incontec.
0: Ayer jueves se hizo el vuelo inaugural de la nueva ruta directa Barranquilla-Aruba de Wingo, una operación que amplía la conectividad internacional del Departamento del Atlántico y abre nuevas oportunidades para el turismo, el comercio y los negocios.
3: Garantizar equilibrio en la transición energética será la primera prueba del nuevo gobierno, consideró el senador electo Camilo Torres Villalba.
0: Habitantes de Baranoa bloquearon durante cerca de 6 horas la carretera de la Cordialidad para exigir una solución a los problemas en la prestación del servicio de agua potable que, según denunciaron, persisten desde hace 8 meses.
3: La empresa AAA se comprometió con líderes sociales y la alcaldía de Baranoa a optimizar el servicio de agua potable en los sectores de la Ciudadela de La Paz, Río Mar, Los Robles y Manzanares, luego de que la comunidad bloqueara la cordialidad ante la falta del preciado líquido.
0: Asesinado a balazos, fue hallado el cuerpo de un hombre identificado como Carlos Sarmiento Alvear en una zona rural del municipio de Repelón.
3: Como Carlos Arturo de la Hoz Palomino, de 22 años, fue identificado el joven asesinado a bala en el barrio 7 de Abril de Barranquilla.

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1: Ahora son las 5 de la mañana, 16 minutos, 5:16. Vamos con un recuento de los hechos judiciales del momento.
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1: Atención, en una trocha del corregimiento de Las Tablas, zona rural del municipio de Repelón, fue encontrado el cuerpo sin vida de un hombre la mañana anterior.
0: La policía informó que el hallazgo lo realizaron habitantes de la zona, los cuales dieron aviso de inmediato a las autoridades.
1: Las primeras indagaciones de la policía indican que la víctima, identificada como Carlos Sarmiento Alvear, habría sido abordada por dos hombres que se movilizaban en una motocicleta roja, los cuales mediante engaño lo trasladaron a la trocha y le dispararon en reiteradas oportunidades. Un homicidio se registró en la carrera 5 con calle 6B, barrio El Ferry, en el suroriente de Barranquilla.
0: La Policía Metropolitana identificó a la víctima como Carlos José Díaz Vuelvas, de 26 años. El joven, según las autoridades, se encontraba en el andén de una vivienda, momento en que lo interceptó un hombre a pie y abrió fuego contra él.
1: Un ataque sicarial en el barrio La Luz dejó un joven muerto y otro herido. Las autoridades indicaron que las víctimas llegaron a la estación de gasolina de la calle 17 con carrera 19 y fueron abordadas por dos hombres en motocicleta.
0: El parrillero desenfundó un arma y disparó en múltiples oportunidades contra Roinel José Pérez Casiano, de 24 años, y Brian Eduardo de la Cruz Ospino, de 23.
1: Ambos fueron auxiliados y trasladados al nuevo Hospital General de Barranquilla. Sin embargo, los galenos confirmaron la muerte de Pérez Casiano. Por su parte, De la Cruz sigue hospitalizado.
0: Brian registra una anotación por el delito de falsedad marcaria y Pérez una por porte ilegal de armas de fuego.
1: Con arma de fuego le quitaron la vida a un joven de 22 años en la calle 51B con carrera 5B en el barrio 7 de Abril de Barranquilla. Fue identificado como Carlos Arturo de la Hoz Palomino.
0: El joven se encontraba en la mencionada dirección cuando a eso de las 9:50 de la noche fue abordado por un sicario a pie que le disparó en reiteradas oportunidades.
1: Un joven de 18 años fue atacado con arma blanca y golpeado a las afueras del conjunto residencial Torcasa, en la urbanización Alameda del Río, en medio de un violento atraco.
0: Leonardo Mejía Álvarez caminaba por inmediaciones del conjunto cuando fue interceptado por varios sujetos, quienes procedieron a despojarlo de sus pertenencias.
1: No conformes con hurtarlo, uno de los delincuentes lo atacó con arma blanca, causándole una herida en la región nasal, mientras que los demás lo golpearon, ocasionándole hematomas en la región frontal y en el maxilar izquierdo. El violento atraco ocurrió hacia las 10 de la noche.
0: La víctima, quien es estudiante universitario, fue trasladada a un centro asistencial del norte de Barranquilla, donde permanece recibiendo atención médica.
1: La Policía Nacional, a través de la Unidad Seccional de Investigación Criminal Sigini, en coordinación con la Fiscalía General de la Nación, capturaron en el barrio Villa Mubdi de Soledad, por orden judicial, a alias Jesucito, requerido por los delitos de concierto para delinquir, homicidio y extorsión.
0: De acuerdo con las investigaciones, el accionar delictivo del capturado estaría relacionado con las disputas por el control territorial y las rentas criminales al servicio del grupo delincuencial común organizado La Nueva Generación, los del Freseo.
1: En el marco de las acciones de inspección, vigilancia y control que, para proteger la salud de la comunidad, desarrolla permanentemente la Secretaría de Salud de Soledad, en articulación con la Secretaría de Gobierno y la Policía Nacional, se registró la incautación de 919 productos que incumplían la normativa sanitaria vigente y que estaban siendo comercializados en diferentes establecimientos del municipio.
0: Durante las inspecciones, las autoridades pudieron constatar que dichos productos estaban siendo distribuidos sin registro sanitario del Instituto Nacional de Vigilancia de Medicamentos y Alimentos, INVIMA, con permisos alterados y hasta con alertas sanitarias emitidas por esa autoridad sanitaria que expresamente prohíben su comercialización por representar un riesgo para la salud de los consumidores.
1: El director territorial de Magdalena Atlántico de la Unidad de Restitución de Tierras, José Humberto Torres, advirtió sobre el preocupante incremento de las extorsiones en el departamento del Magdalena, especialmente en Santa Marta, donde aseguró que el sector turístico está siendo sometido por las estructuras criminales.
0: Torres afirmó que comerciantes, carperos, silleros y vendedores ambulantes que trabajan en las playas de Santa Marta son víctimas de cobros extorsivos por parte de las autodefensas conquistadoras de la sierra.
1: Ahora son las 5 de la mañana, 21 minutos, mucha atención. Una mujer de 63 años perdió la vida tras resultar herida en una incursión sicarial el pasado martes en pleno partido de la Selección Colombia. El ataque iba dirigido contra unos mototaxistas que departían en el lugar y que habían recibido amenazas por parte de un grupo delincuencial. Saludo a esta hora de la mañana a Amílcar Alvear. Buenos días.
3: Muy buenos días, Jorge, para usted y la amable audiencia de Atlántico en Noticias. Mucha atención que a las 7 de la noche de ayer falleció en el nuevo hospital de Barranquilla Ana Cecilia Castro Bernal, una mujer de 63 años que recibió 3 impactos de bala en una incursión sicarial registrada en el barrio Lipaya del suroccidente de Barranquilla el pasado martes 7 de julio. En este hecho ocurrido en la calle 84 con carrera 9L, también resultaron heridos 2 hombres, Billy Joel Vega Blanco, de 44 años, quien presenta un impacto de bala en la cabeza, y James Altamar Anaya, de 27 años, quien resultó herido en una pierna. Aquel martes 7 de julio, los 2 hombres, en compañía de otras personas, se encontraban disfrutando del partido de la Selección Colombia frente a Suiza en el Mundial de Fútbol, cuando a eso de las 3 y 45 de la tarde arribaron al lugar 2 sujetos en moto. El parrillero descendió y soltó una ráfaga de tiros contra los presentes. Los 3 fueron auxiliados a los pasos El Bosque y La Manga, pero luego fueron remitidos al hospital de Barranquilla, donde se produjo en las últimas horas el deceso de Ana Cecilia Castro, quien se encontraba en la vivienda, pero no departía con el grupo de personas. De acuerdo con lo establecido por miembros de la SIJÍN, estos mototaxistas habían recibido amenazas por parte de la nueva generación del Freseo, grupo delincuencial que los señala de dejar morir y no auxiliar a Jesús Manuel Gutiérrez Rodríguez, alias El Chinito, quien fue neutralizado por un miembro del Gaula Militar cuando pretendía entregar un panfleto en un establecimiento de comercio del barrio El Bosque el pasado 7 de junio. Según su argumento, los mototaxistas pudieron socorrer de inmediato a alias El Chinito a un centro médico cercano, pero se pusieron a grabar con sus celulares y después de varios minutos fue que otras personas lo trasladaron a la clínica San Ignacio, pero ya era demasiado tarde y al poco tiempo se produjo su muerte. Informó para ustedes Amílcar Alvear, Atlántico en Noticias.
1: 5 de la mañana, 24 minutos, 5:24, ya volvemos con otros hechos del día. 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Andrade Rifa Regional felicita a Francisco Castilla, residenciado en el barrio Simón Bolívar, quien es el feliz ganador de la casa amoblada y el carro cero kilómetros, con la boleta número 8116, boleta que le vendió Rubia Amador de la agencia de Guillermina de la Rosa. 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
12: 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Ahora son las 5 de la mañana, 33 minutos. Atención, hay noticia judicial de último momento. Compartimos enseguida.
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12: Atención, un mototaxista de nacionalidad venezolana fue asesinado en una invasión conocida como Las Colinas en el municipio de Soledad. El crimen guardaría relación con la disputa territorial que libran los grupos delincuenciales Los Costeños y la Nueva Generación. Amplía detalles Amílcar Alvear.
3: Jorge y oyentes, les informó que en una invasión conocida como Las Colinas, ubicada muy cerca del barrio La Central del municipio de Soledad, fue asesinado un hombre de 45 años a las 7 de la noche de ayer. Testigos relataron a las autoridades que Mario Camerino Tremontini Avendaño se encontraba sentado en una esquina cuando fue abordado por un criminal, quien sacó un arma y abrió fuego en su contra. Mario trató de correr para salvar su vida, pero ya era demasiado tarde. Su verdugo fue más rápido y terminó asestándole 5 impactos de bala que acabaron con su existencia en el lugar del ataque. De acuerdo con lo que pudieron establecer unidades de la Sigimebar, este hecho guardaría relación con la nueva guerra entre bandas delincuenciales, la pugna por las rentas criminales de distintos sectores de Soledad entre miembros de Los Costeños y la Nueva Generación. Mario Tremontini Avendaño, según informaron familiares a las autoridades, era natural de Venezuela y se dedicaba al oficio de mototaxista. Las autoridades pudieron corroborar que no registraba anotaciones judiciales. Informó para ustedes Amílcar Alvear, Atlántico en Noticias.
1: 5:35. Esta guerra va para largo, la de los costeños y la nueva generación. Continuamos.
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1: Bueno, seguimos en modo mundial. Hoy tenemos un tremendo partido. La pregunta dice, con los equipos que siguen en carrera, ¿quién tiene más argumentos para ser campeón del mundo? A ver qué dicen los oyentes.
20: Jorge, sin temor a equivocarme, buenos días, sin temor a equivocarme, el equipo más completo que se ha visto en este mundial me parece Francia. Muy completo, muy inteligente, muy potente en todas sus líneas. Bendiciones allá en Emisora Atlántico. Luis Monroy, Parque Almendra.
1: Muy bien, me escribe Manuelito de la Rosa, querido colega, me dice Francia. Dice Sisto, esperemos que la FIFA no intervenga a favor de Argentina. Otro oyente dice, muy buenos días, Francia y Argentina tiene mejor fútbol, gracias. Otro oyente por acá señala, Jorge, sobre la pregunta del día, yo me atrevería a decir que el más opcionado tiene que ser campeón de la Copa Mundial, sería Francia. Todo el mundo va con Francia, ¿eh? Juegan muy bien. A ver, un oyente más, por favor.
21: Muy buenos días, señor Orecura y su querida mesa de trabajo. Se ha visto que el mejor equipo actual del Mundial es Francia, no hay ninguna duda. Al final puede ser una Argentina-Francia con todo el dolor de Messi, todo el dolor del que sea. Francia va a ser campeón del Mundial este año. Ellos no le van a arreglar nada en la final anterior mes. Francia va a tener muchos argumentos para ser campeón mundial.
1: Bueno, escribe un oyente por acá y dice, en honor a la verdad, me abstengo de opinar con este nefasto Mundial donde se ha visto de todo. Ojalá se acabe hoy, dice el oyente. ¿Amaneció triste o amargado, pues? ¡Ey, levántese ánimo, hombre! 5:38, continuamos.
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1: Bueno, mire, el tema del agua en los municipios del Atlántico no termina. Ayer durante casi 6 horas estuvo bloqueada la carretera de la Cordialidad. 2 días antes también el corregimiento de Ibácharo salió a bloquear la misma vía. Habitantes de Baranoa exigen mejor servicio de agua potable. Alexander Medina con los detalles. Buenos días.
22: Muy buenos días. Después de casi 5 horas de protesta y bloqueo, se levantó el cierre de vía que se había iniciado en horas de la mañana del día anterior por parte de habitantes de varios barrios del municipio de Baranoa. Mantenían bloqueada la carretera de la Cordialidad reclamando un mejor servicio de agua potable. En este sentido, se acordó con la empresa AAA una reunión este 16 de julio para determinar algunas acciones a tomar. La empresa se comprometió a través de un comunicado de prensa en revisar y mejorar las condiciones del suministro del preciado líquido. Igualmente, anunció que luego de una revisión que se hizo, una inspección, se detectaron algunas conexiones irregulares. Todo esto está siendo analizado y va a ser expuesto durante la mesa de trabajo este 16 de julio, en donde también estará la alcaldía, la comunidad y la empresa AAA. Los habitantes de los barrios afectados por el servicio de agua, quienes dicen que no tienen el suministro permanente desde hace 8 meses, hablaron con Emisora Atlántico.
23: Pues quedamos, ellos van a redactar unos acuerdos
2: Sí, estamos de acuerdo también nosotros. Entonces, el día 16 de julio, a las 9 de la mañana, en la oficina de la alcaldía, vamos a estar trabajando sobre esos acuerdos, de acuerdos, y las soluciones a mediano y largo plazo.
4: En primera instancia, se estaría restableciendo el servicio a través de un rebombeo que se organizó por parte de la empresa AAA, y se estima entonces que para el próximo 16 de julio se tomarán otras decisiones para el fortalecimiento del suministro de agua potable allí en Baranoa. Alexander Medina, Marenco Atlántico Noticias.
1: Ahora son las 5:40, 5:40 minutos.
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1: El alcalde Alejandro Char confirmó el inicio del proceso de instalación de la silletería en el Estadio Metropolitano. Estas obras hacen parte del proyecto de ampliación y modernización de este escenario deportivo, sede de Junior y de la Selección Colombia. Los detalles, Dana Chávez, buenos días.
25: Un cordial saludo para usted y para los oyentes. El alcalde de Barranquilla, Alejandro Char, anunció el inicio de la instalación de las nuevas sillas del Estadio Metropolitano Roberto Meléndez como parte de las obras de modernización que convertirán al escenario deportivo en el más grande de Colombia y uno de los de mayor capacidad en Latinoamérica. Durante una visita de inspección, el mandatario verificó el avance de los trabajos en las graderías, la silletería, la grama y las zonas técnicas. Con esta intervención, el estadio pasará de tener 43.000 a 65.000 sillas, incluyendo cerca de 10.800 sillas retráctiles en las nuevas graderías para brindar mayor comodidad a los asistentes.
26: Bueno, como pueden ver, ya iniciamos con la colocación de las nuevas sillas que tendrá nuestro supermetro, que es la estructura de gradería nueva. Prácticamente estamos en un 98%. Este estadio que pasa de 43 mil sillas a 65.000 sillas, uno de los estadios más grandes de Latinoamérica y el más grande de Colombia. Miren el césped, que es el césped nuevo. Ya la otra semana empezamos a coserlo, porque es un césped híbrido. La calidad y el tiempo en que se hizo. Estoy muy contento con el acabado final del césped, las graderías nuevas, la silletería nueva. Destacar esas sillas, son retráctiles, son sillas retráctiles, de mucho mayor confort. Tendremos cerca de 10.000 sillas de esas, 1.800 sillas de esas, en oriental, en occidental. Por supuesto, para darle un mejor espectáculo y una mejor experiencia a todo el que venga a visitar nuestro metro. Tendremos la banca técnica visitante, la banca técnica local, los espacios donde se sentarán los médicos, los físicos y los jugadores de la banca técnica, totalmente ya esperando nada más la silletería del techo. Pero miren la experiencia, el público estará aquí a solo centímetros.
25: El alcalde aseguró que con esta renovación se busca consolidar al Estadio Metropolitano como un escenario de talla internacional, preparado para albergar eventos deportivos y de entretenimiento de gran formato. Dana Chávez Jaramillo, Atlántico en Noticias.
1: Mire, y otra buena noticia, desde la Sala Internacional del Aeropuerto Ernesto Cortizo, la Gobernación del Atlántico acompañó este jueves el vuelo inaugural de la nueva ruta directa Barranquilla-Aruba de Wingo, una operación que amplía la conectividad internacional del departamento y abre nuevas oportunidades para el turismo, el comercio y los negocios. Y esperamos muy pronto la confirmación de la ruta Barranquilla-Madrid a través de la compañía española Air Europa. 5:45, 5:45 avanza la jornada informativa. 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
13: Ahora son las 5 de la mañana, 52 minutos, 5:52.
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13: Deuda externa en abril se ubicó en el 51,6% del Producto Interno Bruto, pero se redujo en 2,1 puntos del PIB. Pese a la reducción en la deuda externa, la deuda total continúa al alza, jalonada por el mayor peso de la interna. Harold Llanes con los detalles. Buenos días.
15: Muy buenos días. El Banco de la República informó que al cierre de abril el saldo de la deuda externa de Colombia se ubicó en 247.699 millones de dólares, equivalente al 51,6% del PIB. Un año atrás, en abril del 2025, este indicador representaba el 53,7% del PIB, lo que evidencia una reducción de 2,1 puntos porcentuales en términos anuales. La reducción de la deuda externa como porcentaje del PIB obedece a varios factores. Entre ellos se encuentran la cancelación del Total Return Swap, TRS, denominado en francos suizos, y la apreciación del peso frente al dólar, que disminuye el valor en pesos de las obligaciones contraídas en moneda extranjera. A esto se suma la estrategia del Ministerio de Hacienda de reducir la participación de la deuda externa dentro del endeudamiento total del gobierno y privilegiar el financiamiento en el mercado local. Como resultado, la deuda externa pasó de representar el 40% del total de la deuda pública en agosto del 2022 a 26,5% en abril de este año. No obstante, si se analiza en dólares, hace un año la deuda llegaba a 227.961 millones de dólares, un aumento de más del 8% frente a este último abril, cuando fueron 247.669 millones de dólares. Harold Janes Ropaín, Atlántico en Noticias.
13: 5:54 a.m. Tenemos información política enseguida.
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13: Iván Cepeda, aún sin reconocer la legitimidad de la elección de Abelardo de la Espriella, declara que acepta la curul en el Senado. Este anuncio llega en el momento en que se están definiendo las mayorías que en principio pareciera obtener en el legislativo el presidente electo. Los detalles con Rodrigo Meléndez. Buenos días.
17: Jorge, muy buenos días. En medio de la tensión política en el país por las tirantes relaciones entre el presidente Gustavo Petro y el presidente electo Abelardo de la Espriella, el ex candidato presidencial Iván Cepeda Castro decidió aceptar la curul que le corresponde como segundo en votación, aún sin reconocer la legitimidad del triunfo de la Espriella el pasado 21 de junio.
18: Yo reconozco el ordenamiento legal y constitucional y lo defiendo precisamente. Y ese ordenamiento legal le va a permitir al señor de la Espriella posesionarse el día 7 de agosto. Así yo no lo reconozca en su legitimidad. Perfecto. Ahora, ¿por qué entonces, si es así, y si la ley me da a mí el derecho por haber obtenido cerca de 13 millones de votos, casi la mitad de lo que fue contado en las urnas, con todos los problemas que hemos aquí señalado, me da la posibilidad de ejercer la oposición? No debo hacerlo. Ese no es un razonamiento que tenga ninguna lógica ni ningún sustento constitucional.
17: Así las cosas, Cepeda Castro se establece como el líder de la oposición en el Congreso de la República, debido a que el Pacto Histórico es la mayor fuerza política tanto en Senado como Cámara, aun cuando no garantiza las mayorías, que en principio parecerían estar apoyando con el concurso del Centro Democrático, Salvación Nacional, Partido Conservador, Liberal y la U, las mayorías para el gobierno entrante de Abelardo de la Espriella. Rodrigo Meléndez, Atlántico en Noticias.
13: 5:57 a.m. De política vamos a hablar más adelante. 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El futuro del Caribe te espera. 5:58, llegan los deportes.
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1: Mire, un dato curioso. En España hay furor por la camiseta blanca, o sea, la segunda equipación de la selección española. Está agotada o en lista de espera o reposición automática. La camiseta, tanto de hombre como de mujer, vale 100 euros. Estamos hablando de unos 400 mil pesos colombianos y desborda todas las previsiones. Hay un fenómeno. Todo el mundo está comprando la blanca, que es la segunda, y no la roja, que es la titular de España. Cosas del fútbol. Bueno, esta tarde juega España frente a Bélgica. Es un partido tremendo. 2:00 p.m. Estaremos muy atentos. John Romero trae los detalles. Buenos días.
2: Aquí estamos, Jorge, ¿cómo le va? Un fuerte abrazo para usted. Un feliz amanecer para los oyentes y actualización deportiva, porque tenemos mucho, mucho deporte. Y aparte, puente, hombre, puente, el nuevo puente, el nuevo festivo. Este lunes será festivo en Colombia y el otro también será festivo, así que estamos con festivos seguidos y hay agenda deportiva. Indudablemente, pues, de mundial y también de muchos deportes. Francia, indudablemente, qué gran equipo, candidato por el fútbol, por la calidad de los jugadores, por la forma como juegan, por la forma como definen, porque aprovechan momentos, indudablemente candidata número uno a ganar el título del mundo del campeonato de fútbol 2026. Un partido que lo definió Mbappé y Dembélé. Figuras importantes con golazos, ¿eh? qué golazos, y eso pues que Mbappé también desperdició una pena máxima que tuvo la oportunidad y Bono, el gran portero Bono, se la atajó. Bien Francia, Marruecos aguantó hasta donde pudo, y vamos a escuchar a Bono, el portero de Marruecos, que dice que decidir jugar abierto a Francia es muy complicado, muy difícil. Ya de toma y dame, golpe por golpe, Francia te mata, te liquida. Lo reconoció precisamente el muy buen portero Bono, que también sacó varias, ¿no? Sacó varias increíbles, también importantes. El partido pudo incluso ser un poquito mayor en cuanto al resultado. Así que Francia está allí, ya instalada, a la espera de España o Bélgica. Hoy ese es un partidazo, ¿eh? 2:00 p.m. el partido de hoy en Los Ángeles. Y mañana, para que los oyentes se programen, mañana son los otros dos partidos. Mañana sábado hay doblete. A las 4:00 p.m. en Miami, Noruega, Inglaterra, buen partido. Y a las 8:00 p.m. en Kansas City, Argentina, Suiza. También partidazo. Mbappé se llevó el trofeo, el mejor jugador del campo. Mbappé tuvo un penalti, se lo atajó Bono, luego marca un golazo y al final habló mucho de la unidad de grupo, del equipo, que son una familia, que están muy compactos, muy sólidos para llegar a la gran final.
3: La verdad, la primera cosa es que jugamos con pasión. Con la pasión de representar nuestro país, sabemos lo que es de juego, representar nuestro país en un mundial. No hay más cosa más fuerte para un jugador y lo sabemos perfectamente en el grupo y intentamos enseñar a los jugadores jóvenes que lleguen lo que es representar la selección en un mundial. Es muy importante. Somos un equipo, un país que tiene una historia en el mundial. Al final tienen que saber la historia del país y cómo la presión que representa y jugar para Francia, porque tú tienes que ganar sí o sí, si no los otros que están aquí nos van a matar, pero es así, y también claro, tenemos jugadores de calidad, pero jugamos como un equipo, tenemos un colectivo, un grupo que está unido, que vamos siempre en la misma dirección, y la dirección que queremos es ganar.
2: Sí, está muy fuerte Francia, muy fuerte, no sé qué equipo pueda de pronto derrotarlo, aunque normalmente a veces en estos torneos tienes un día malo, Francia no lo ha tenido el partido malito, no lo ha tenido de momento. A veces aparece un partido en donde no estás conectado y por allí de pronto las cosas no funcionan, pero hasta el momento está muy fuerte Francia. Y Bono, el gran portero de Marruecos, bueno, habla varios idiomas, perfectamente habla el español. Estuvo hablando precisamente de eso, ¿no? Cuando te enfrentas a un rival, toma y dame, golpe por golpe, ante Francia, jugarle abierto es mortal. Aquí está Bono en la zona mixta.
4: A ver, no es fácil porque cada partido perdemos algún jugador importante, clave. Y sabemos que nosotros hoy en el partido contra Francia no podíamos entrar en un ida y vuelta porque son mejores, son atléticamente son mejores. Entonces la idea nuestra era mantener el balón, defendernos con el balón hasta que podamos romper ahí la última línea y poder tener ocasiones. Pero no pudimos. Porque no estuvimos en el día nuestro, no técnicamente, psicológicamente, y eso en una Copa del Mundo, pues lamentablemente no perdona, y más contra Francia.
2: El buen portero Bono, que ya lo ha dicho muchas veces, es hincha número uno de River, dice que sueña con jugar en el fútbol argentino, que sueña con jugar en River, se considera hincha de este equipo y bueno, ese es su sueño ya cuando se piense de pronto retirar. Hoy indudablemente es un gran partido, vamos allá a hablar del partido de hoy. Hay que decir que hoy España frente a la selección de Bélgica, España estaría con Unai Simón, Pedro Porro, Cubarsí, Laporte, Cucurella, Pedri, Rodri, Dani Olmo, Baena, Oyarzabal y Lamin Yamal. Esa es la formación de España, un equipazo. No le han marcado gol, dato importante, a arco en cero. Bélgica, Courtois, que también tiene otro, que es otro gran arquero del Mundial. Courtois, el portero del Real Madrid, con Castañ, con Michel, Engoy, de Kriper, estará Tielemans, Raskin,

0: Para mí, el España es un equipo muy completo porque en muchas fases del juego ellos están muy fuertes. Puedes jugar de combinación, de velocidad con dos jugadores por la banda y tienes jugadores que están muy inteligentes dentro de las líneas. Para nosotros es muy importante de jugar el partido perfecto porque si tú miras los partidos que ellos han jugado fino ahora, es muy impresionante, pero nosotros tenemos cualidades también y vas a estar en un partido muy importante para nosotros también.
1: Okay.
2: Lukaku, mucha potencia, fuerza siempre allí en el frente de ataque y resuelve, ¿no? Y el profesor De La Fuente indicó que no le da presión, que no le da absolutamente ningún tipo de presión, que acepta el rótulo de favoritos, que eso lo acepta como tal. Aquí está De La Fuente, el técnico de la selección de España.
3: Yo no tengo ningún miedo, ni temor, ni complejos a decir si eres favorito o no, porque digo, eso no garantiza nada. Lo que sí me gusta, si te dicen que eres favorito, será porque alguien te pone en valor, insisto, el trabajo que has realizado. Pero en cualquier caso, en este tipo de partidos, créeme, es que no hay favoritos. Es que además lo del favoritismo, si es que incluso haciendo las cosas mejor que el rival, que lo he dicho otra vez y lo vuelvo a repetir, es que puedes perder. Luego, lo de favorito, no favorito, si no, vale, queda, pues si alguien cree que le quitas presión o le pasas la presión porque te consideras más o menos favorito, nosotros nos consideramos igual, seguimos pensando en lo que podemos controlar, en lo nuestro. Y lo nuestro es saber que mañana va a ser un difícil partido, muy duro, y donde tenemos que estar al mejor de los niveles para poder superar a Bélgica.
2: España está jugando bien, aparte de que está jugando bien, no le marcan gol. Entonces, ese también es un dato súper interesante. Y ayer fíjese que se habló mucho del arbitraje del argentino Tello. El arbitraje fue de una alta calificación, ¿eh? Ni se notó. O sea, Francia y Marruecos se dedicaron a jugar fútbol y el arbitraje fue calificado con un alto puntaje. Y aquí lo dijimos, ¿no? Que era buen árbitro Tello, que lo hemos visto en el fútbol internacional. Eso pues en cuanto a ese tema. Mire, Jorge, hechos en el plano local, luto en el deporte del ciclismo colombiano. Rafael Antonio Niño partió 76 años de edad, 6 vueltas a Colombia y 5 clásicos ARCN. Y hay que decir que en Grandes Ligas, victoria para Tyron Guerrero. Mire, el lanzador colombiano se llevó la victoria. Boston 2, Medias Blancas 1. Victoria para Tyron Guerrero, el lanzador colombiano que tiene ahora 1-1. Tyron Guerrero lanzó un inning 2/3, 2 hits, le conectaron 5 carreras, un ponche y se lleva la victoria. Tyron Guerrero, nos complace siempre que los lanzadores colombianos estén activos, estén allí en el tema del béisbol de las Grandes Ligas. En Villavicencio, Campeonato Nacional de Baloncesto Femenino Sub-16, las jovencitas del Atlántico están en semifinales. Fíjese, ayer Atlántico le ganó a Norte y ahora están en semifinales, es decir, van rumbo a buscar la gran final del baloncesto femenino Sub-16. Es un campeonato que se desarrolla en Villavicencio. Y hoy en el Tour de Francia vamos a tener una etapa en terreno plano. Hay que decir que ayer Pogacar destrozó la carrera, es el nuevo líder del Tour de Francia, segundo es Vingegaard a 2:42 y ya comenzó Pogacar a marcar territorio como líder del Tour de Francia. Hoy la etapa es en terreno plano. Y cerramos, Jorge, con los datos que usted daba esta madrugada. Esta madrugada usted habló del tenis porque hay mucho deporte aparte del mundial, ¿no? Hoy vamos a tener los partidos de Ferry Zverev a las 7:30 y no antes de 9:30 en Wimbledon, Djokovic frente a Jannik Sinner, el número uno del mundo. Mire, un dato, Jorge, para cerrar. Usted sabe que siempre uno, el tema de los archivos y todo lo demás. Resulta de que Arthur Ferry estuvo el año pasado en Barranquilla. Ferry, el chico que hoy va a enfrentar a Zverev, ganó en Barranquilla el año pasado el ATP Challenger de Barranquilla o el conocido Kia Open. Yo recuerdo que eso fue para el mes de agosto y estaba lloviendo mucho en Barranquilla, Jorge, y él no pudo, cuando estaban jugando la final, se aplazó 3 veces por la lluvia, y se posterior al día siguiente con Bernard Tomic, pero Tomic tenía que viajar y tenía que ir a jugar un torneo mundial y no se presentó. Así que el título.

0: por el tema de la lluvia, porque no se presentó el rival, fue para Arthur Ferry. Ahí están las fotos de Arthur Ferry en Barranquilla, ganando el ATP Challenger de Barranquilla el año pasado, 2025, o el que se denomina Kia Open, el chico que va a jugar hoy en Wimbledon, Jorge.
1: Sí, es la atracción de Wimbledon, porque es local, es inglés. Ferry frente a Zverev, 7:30 de la mañana. Sinner Djokovic, tremendo partido, se han encontrado en muchas ocasiones, 9:30 de la mañana. 6 de la mañana, 13 minutos, hay una buena razón para volver a Olímpica una y otra vez. 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
0: Anoche jugó Lotería de Bogotá, número ganador 7396, serie 343. Fantástica día 8489, serie 7. Fantástica noche 0621, serie 7. Sinuano día 8998, serie 6. Sinuano noche 9911, serie 9. Caribeña día 0480, serie 2. Y Caribeña noche 5187, serie 7.
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0: Seis de la mañana, 18 minutos, 6:18, resumen de noticias para quienes están llegando a esta hora a la sintonía de la doble frecuencia. 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La Sala de Instrucción de la Corte Suprema de Justicia confirmó este jueves el llamado a juicio del ex senador Arturo Char, quien es investigado por los delitos de concierto para delinquir y corrupción al sufragante.
8: La defensa del ex congresista interpuso recurso de reposición de la decisión adoptada por la sala en diciembre del año pasado y hoy se discutió y aprobó la ponencia que rechaza sus argumentos y deja en firme la acusación que pasará a la sala especial de primera instancia, explicó la corte en su cuenta de X.
0: El presidente electo Abelardo de la Espriella convocó para hoy viernes a las 6 de la tarde en Barranquilla el primer Consejo de Ministros Designados.
8: Uno de los objetivos del encuentro será coordinar los preparativos para la llegada al poder el próximo 7 de agosto.
0: Al respecto, el ministro del Interior designado, Rodrigo Lara, aseguró que la administración entrante inició su preparación incluso antes de la posesión presidencial y destacó el trabajo adelantado por el equipo encargado de recopilar información para facilitar el proceso de transición. El ministro de Defensa, general retirado Pedro Sánchez, envió un mensaje de respaldo al orden constitucional al asegurar que la fuerza pública actuará conforme a las decisiones de las autoridades electorales y garantizará el relevo de mando previsto para el próximo 7 de agosto.
8: El pronunciamiento del jefe de la cartera de defensa se produjo tras las recientes tensiones por las declaraciones del presidente Gustavo Petro sobre los resultados de las elecciones y el proceso de empalme con el gobierno entrante.
0: Entre tanto, el presidente de Colombia, Gustavo Petro, se comprometió ante su homólogo brasileño, Luis Ignacio Lula da Silva, a dejar el cargo el próximo 6 de agosto y a promover una transición pacífica de gobierno, informó la presidencia brasileña en un comunicado.
8: Tras indicar que dejará el cargo el 6 de agosto, Petro reafirmó su compromiso con la democracia y con una transición pacífica en el país, afirmó la presidencia brasileña en una nota en la que informó sobre la conversación telefónica que los dos mandatarios sostuvieron en la mañana de ayer jueves.
0: La Fiscalía General de la Nación confirmó que la Secretaría General de la Interpol activó de forma oficial la notificación de circular roja en contra de Diego Marín Buitrago, conocido como alias Papá Pitufo y señalado por las autoridades como el zar del contrabando.
8: La medida compromete a los 196 países integrados a la red del organismo internacional para iniciar las labores de búsqueda, localización y captura inmediata del investigado con fines de extradición hacia Colombia.
0: Atención, una mujer de 63 años perdió la vida tras resultar herida en una incursión sicarial el pasado martes en pleno partido de la Selección Colombia. El ataque iba dirigido contra unos mototaxistas que departían en el lugar y que habían recibido amenazas por parte de un grupo delincuencial. Y un mototaxista de nacionalidad venezolana fue asesinado en una invasión conocida como Las Colinas en el municipio de Soledad. El crimen guardaría relación con la disputa territorial que libra los grupos delincuenciales, los costeños y la nueva generación. Son las 6 de la mañana, 22 minutos, 6:22. Avanza la jornada informativa. 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Ya volvemos.
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0: 6:30 siguen llegando noticias judiciales de último momento.
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0: Bueno, esta mañana muy temprano les hablábamos de otro enfrentamiento entre los costeños y la nueva generación del freseo. Un mototaxista fue asesinado en el barrio Villa Belén del municipio de Soledad. Según las autoridades, en el sector tiene injerencia el bloque Resistencia Caribe de los costeños. Amplía detalles a Milcar Alvear.
2: Jorge de Llamable Audiencia les informó que en la carrera 3G con calle 55 en el barrio Villa Belén del municipio de Soledad fue asesinado un motocarrista a las 6 de la tarde de ayer. La víctima, identificada como Joandri José Fernández Atencio, de 25 años de edad, acababa de culminar su jornada laboral, guardó el motocarro y se dirigía a pie hacia su vivienda cuando fue abordado por un sujeto de contextura delgada, piel morena y buzo de color rojo, quien sacó un arma de fuego y sin pronunciar palabra le propinó un tiro en la cabeza. Joandri fue socorrido por su pareja sentimental y vecinos, quienes lo trasladaron hasta el hospital materno infantil, pero en ese centro asistencial se produjo su deceso minutos más tarde. En entrevistas con familiares y allegados, estos manifestaron que el hoyo occiso no tenía problemas con nadie y que desconocen quién acabó con su vida y cuáles serían los motivos. Según las autoridades, en el sitio donde ocurrieron los hechos tiene injerencia el bloque Resistencia Caribe de los costeños, pero aún no han logrado determinar si este grupo delincuencial pudiera guardar relación con el homicidio del motocarrista. La SEJIN MEBAR avanza con las pesquisas. Informó para ustedes Amílcar Alvear, Atlántico en Noticias.
0: 6:32, continuamos.
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0: Hemos hablado bastante aquí en Emisor Atlántico, La Reina y ZonaCero.com sobre las invasiones que se están registrando allí en los predios de La Loma. En las últimas horas, comerciantes en los alrededores del monumento a la aleta del tiburón rechazaron la intención de las autoridades de desalojarlos. Detalles con Heider Gómez. Buenos días.
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5: Hola Jorge, buenos días. Le cuento que la alcaldía de Barranquilla le notificó a las personas que tienen negocios a un costado de la aleta del tiburón que deben desalojar. Seguido de ello, Harley Rojas, quien manifestó ser el poseedor del predio, se pronunció y califica todo como una violación de derechos.
6: Bueno, aquí en esta parte donde se encuentran estos negocios aquí frente a la aleta del tiburón, tengo una posesión por más de 35 años. Pero ¿qué resulta? Que el alcalde de Barranquilla, Alejandro Char, con mucho respeto, le voy a mandar un mensaje que tenga en cuenta la posesión de los que estamos aquí en el predio, que son más de 35 años. Entonces, pues no nos oponemos a que él de pronto vaya a ser una ampliación del proyecto que él trae, pero tampoco vamos a aceptar que viole nuestros derechos. Nosotros tenemos aquí una posesión ganada a los herederos y al distrito le tenemos otra.
5: Por su parte, los comerciantes rechazan que los quieran desalojar. Simón Piñuela ve todo como un atropello.
7: Esto me aparece para nosotros los trabajadores nativos de la Aleta del Tiburón un atropello porque nos están queriendo desalojar, la cual aquí habemos personas que estamos desde la pandemia para acá y no vamos a permitir que nuestro derecho al trabajo se nos viole.
5: Por su parte, la administración distrital reitera que todas las actuaciones se desarrollan en estricto cumplimiento de la normatividad vigente, garantizando el debido proceso y la protección de los derechos de las personas involucradas. Estaremos atentos. Soy Aider Gómez, Atlántico en Noticias.
0: Ahora son las 6 de la mañana, 35 minutos, 6:35. Continuamos.
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0: Mire, en las últimas horas nos ha llegado una información de la Liga de Usuarios del Atlántico hablando del nuevo modelo tarifario para acueducto y alcantarillado, que por cierto es muy parecido al régimen especial tarifario eléctrico que se implementa en la región Caribe colombiana. Voy a saludar a esta hora de la mañana a Norman Alarcón. Don Norman, ¿cómo le va? Muy buenos días, gracias por estar con nosotros.
10: Muy buenos días, Jorge, y a toda la gran audiencia.
0: Óigame, Norman, sobre este régimen tarifario, entiendo que el alcalde se pronunció hace algunas semanas señalando que no se va a implementar donde opera la AAA, o sea, Barranquilla y otros 14 municipios del Atlántico. Para que la gente se quede un poquito más tranquila, ¿qué va a pasar en Barranquilla y en esos municipios donde opera AAA?
10: Bueno, supimos que la Comisión de Regulación de Agua Potable y Saneamiento Básico, la CRA, que está integrada por 4 ministros y 5 consejeros, todos nombrados por el presidente de la República, es decir, está en manos del presidente Petro. Esta comisión determinó realizar un cambio en el modelo de tarifario para el agua potable y el alcantarillado. Y se dice, según los expertos, que este nuevo modelo de agua, este nuevo modelo tarifario, puede elevar las tarifas en un 30% en todo el país. Esto porque este modelo nuevo a las tarifas del agua incluye las inversiones futuras, incluye las pérdidas de agua nuevas, porque ya las parte de las pérdidas de agua están incluidas en la tarifa, más o menos el 30%. En Barranquilla la AAA tiene unas pérdidas de agua de alrededor del 50%. Pero el alcalde de Barranquilla anunció hace pocos días que este nuevo modelo no va a ser aplicado en la ciudad. Sin embargo, hay que anotar lo siguiente, Jorge: las tarifas del agua en Barranquilla son de las más altas del país. En estos momentos las tarifas de la AAA son de 5.261 pesos el metro cúbico, cuando en Medellín son 4.5% menos, en Bogotá 30% menos y en Cali el 36% menos. O sea que esta despedida del presidente Petro de aumentar las tarifas del agua pues debe ser rechazada por todos los usuarios. Nosotros estamos luchando por tener tarifas pagables y en esta forma se van a volver más impagables. Ojalá el alcalde Alejandro Char cumpla con los compromisos que hizo hace unos días, que este nuevo modelo no va a ser aplicado en el departamento del Atlántico, donde opera la AAA, que es el distrito de Barranquilla, y otros 14 municipios. Dejamos pues constancia del rechazo de la Liga Nacional de Usuarios a este nuevo aumento en las tarifas del agua, y ya lo había anunciado el gobierno a través de la empresa Aire, que también las va a aumentar, ya la aumentó. A mí ya me llegó el recibo de este mes de la empresa AIDE y aumentó un 5.5%. Es decir, no es nada bueno esta despedida del presidente Petro de aumentarnos las tarifas de la energía en la costa y el aumento de las tarifas del agua en todo el país.
0: Muy bien, Norma, muchas gracias. La Liga de Usuarios rechaza entonces este incremento que hace el gobierno nacional, que podría ser del 30%, aunque no se va a aplicar en Barranquilla y en los municipios donde opera AAA. Dice Norman también que ya tenemos otro incremento en el kilovatio de energía a través de aire del 5%. Son las 6 de la mañana, 40 minutos, 6:40, ya volvemos con otros hechos del día. 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Ya volvemos.
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1: 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Ahora son las 6:48. Muy preocupados están los trabajadores de Colechera. Ya le deben 3 quincenas y hay otra serie de compromisos también que están en el aire. Estamos tratando de ubicar a algunos de los directivos del sindicato de Colechera, una empresa intervenida por el gobierno nacional. 6:48, continuamos. 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Bueno, mire, bien interesante lo que les voy a contar ahora, porque como lo dijimos en el desarrollo del resumen de noticias muy temprano, el presidente electo Abelardo de Lespriella convocó para hoy viernes a las 6:00 p.m. en Barranquilla el primer Consejo de Ministros Designados. Uno de los objetivos del encuentro será coordinar los preparativos para la llegada al poder el próximo 7 de agosto. El ministro del Interior designado, Rodrigo Lara, aseguró que la administración entrante inició su proceso incluso antes de la posesión presidencial y destacó el trabajo adelantado por el equipo encargado de recopilar información para facilitar el proceso de transición. Vamos a estar atentos a lo que pase hoy, porque Barranquilla se está convirtiendo en la capital política de Colombia, en virtud de que buena parte de las actividades que va a desarrollar el señor presidente electo después del 7 de agosto se van a concentrar en esta capital. Y mire, tengo invitados a esta hora. Voy a saludar a doña Marta Alfonso. Ella es la secretaria de Relaciones Internacionales de FECODE. Doctora Marta, ¿cómo le va? Muy buenos días.
2: Buenos días, Jorge. ¿Cómo está? Un saludo a ti, a la audiencia que te acompaña ahí en el estudio.
1: Muchas gracias, muy amable por su atención. Óigame, es que quisiéramos conocer qué opinión tiene FECODE de la designación de Vivian Morales, la ex fiscal general de la Nación, como ministra de Educación, que entre otras cosas le ha dado algunas declaraciones a medios nacionales, señalando que el núcleo de su actividad va a estar en un plan para mejorar los colegios y también mejorar las condiciones de los docentes. ¿Cómo reciben la designación de Vivian Morales?
2: Bueno, Jorge, yo pienso que hay hoy una retoma, pues obviamente, del gobierno, de quienes siempre han estado allí, siempre, los de siempre. Hace 4 años, los sectores que nunca de verdad estuvieron en el poder, llegamos porque estábamos ahí y estábamos en proceso del empalme. Incluso fueron las organizaciones sociales, sindicales, populares, que también hicieron estos acompañamientos. ¿Y por qué lo traigo a colación? Porque precisamente, a pesar de todos los debates que teníamos con el gobierno de Duque, allá estuvimos, estaban los designados por el nuevo gobierno, pero también hubo esa participación que permitió ver qué quedaba en proceso, que no, que se había avanzado, donde había proyecciones del gobierno que salía, acuerdos, procesos, absolutamente todo, y se hizo. Uno tiene que reconocer que el gobierno de Duque, que hoy llega nuevamente Duque con Abelardo de la Espriella, entregó tal como estaba, porque eso no hay forma de esconder. Si había déficit, si no había déficit, en el Ministerio de Educación había 4 mil millones de déficit, había cantidad de cosas. Ellos todo lo mostraron, lo entregaron, esos datos y esas cifras. Y entonces, esa es mi gran inquietud. ¿Por qué ellos no quieren recibir el empalme? Para no adquirir compromisos, para no saber el estado real en que lo encuentran. Ustedes saben que el Plan Nacional de Desarrollo se establece cada 10 años. Este gobierno le correspondía, no porque quisiera, sino porque por ley, por norma le correspondía. ¿Cómo no van a llegar al Ministerio de Educación a ver cuál es el Plan Nacional de Desarrollo que ya está en curso? ¿Cómo no van a llegar a discutir la real situación de las universidades? Eso para nosotros es muy preocupante, porque incluso nosotros esperábamos que dijeran, mire, quedó en proceso esto en el caso de los acuerdos de FECODE, hay estas dificultades, la situación del FOMA, hay, esto se ha avanzado, esto fue imposible, lo que fuera. Pero yo creo que es y debería ser de preocupación de los medios de comunicación, de la opinión pública, porque el show no puede con la realidad. Realmente queda, van a desconocer de plano lo que sí, tanto lo avanzado como los problemas, van a reinventarse. Y resulta que en el caso de educación, nosotros tenemos como avance las inversiones, los proyectos, las apuestas que hay allí, pero también, como es normal, nosotros todavía tenemos estos 6 meses para que se cumplan varios de los acuerdos firmados entre FECODE y el gobierno nacional, y así como otras organizaciones sindicales. Entonces, sí hay preocupación por la forma como llegan, por el desconocimiento de la ley, de la norma, de la constitución. Se supone que el otro candidato era el que iba a desconocer. Entonces, eso de entrada para nosotros es preocupante. Segundo, las declaraciones que ha hecho, voy a hablar de las declaraciones ya hechas como ministra designada. Uno, lo
1: Sí.
2: de la educación superior. O sea, ¿cómo van a decir hoy que hay un problema cuando fue una lucha? Es que para ellos todo es un problema. Todo lo que nosotros pensamos está en proceso y tú lo puedes ver en la página Observaciones Ciudadanas, la modificación del artículo 85, 86, que se logra en el, perdón, 86, 87, que se logra en el Congreso de la República para la financiación de las universidades. Y decir hoy vamos a cambiarla porque el modelo es mixto. Aquí nunca se ha desconocido la universidad privada, pero no puede volver el modelo que cogió los recursos públicos para la financiación de las universidades privadas, sea por ICTs, sea por el sistema de bonos o como lo quieran llamar hoy, estudiantes por excelencia, como lo quieran llamar. Es que las mismas universidades privadas en ese momento triplicaron casi las matrículas para poder llevarse la plata de lo público. Fueron las universidades privadas las que tuvieron absolutamente todos los contratos y hoy el Ministerio de Educación lo que hizo fue equipos. Dicen, es que hay mucha contratación. La plata que se ahorra haciendo equipos propios para todos los programas de apoyo y no contratando con universidades al triple de precio. Eso para
1: Sí.
2: nosotros es importante.
1: Sí, doctora Marta, dígame una cosa. ¿Y cómo vas a fijar FECODE en la posición frente al nuevo gobierno? Estamos en ciernes, todavía no se ha posesionado, pero ¿cómo va a actuar FECODE frente a anuncios que ya ha hecho la ministra de Educación?
2: Jorge, termino un puntico y paso a ese segundo punto. La otra preocupación que existe para nosotras y sorprendente es, por ejemplo, aquí la construcción se desentrabó, la construcción de cantidades de sedes educativas, unas ya entregadas, otras en proceso. Tú sabes que en el gobierno de Santos se demolieron muchas sedes y construcciones quedaron durante el gobierno de Duque y fue en este gobierno que el FIE logró desarrollar una política y sobre todo en zonas muy alejadas. E igualmente hay una serie de acuerdos y el principal es el Sistema General de Participaciones. Y aquí te saco la posición. Fue que duró 20 años luchando para recuperar lo que perdió en el 2006 y posteriormente en el 2001 y en el 2007, perdón, duró peleando de que estaban recortando recursos, la privatización y logra una reforma en el proceso, pues con este gobierno, para recuperar recursos para el Sistema General de Participaciones. Pero estamos en el debate del proyecto que está radicado de reglamentación de la norma. El vicepresidente electo sale a decir, esa plata se va para las regiones, cuando hay toda una discusión de cómo funciona el sector. Nosotros no tenemos claro más que el programa. Y ahí hay una apuesta privatizadora de coger los recursos públicos y entregarlo al privado. Frente a eso, nosotros tuvimos nuestra plenario de juntas, nuestra Junta Nacional, hubo bastante discusión, pero el punto central es qué hacer. Y nosotros nos paramos firmes en la defensa de la educación pública, como lo hemos hecho los 67 años de lucha de FECODE. La educación pública existe porque los maestros la han ayudado a construir y la han defendido. Nosotros hemos trabajado en los procesos de formación que hay que fortalecerlos. Pero el problema es que no vuelva otra vez el negocio que tenían con el fortalecimiento, con la formación docente, sino que los recursos realmente vayan para esto. Y garantizar, obviamente, que los dineros públicos vayan para lo público esencialmente y no para lo privado, como se ha pretendido. Nosotros tenemos
1: Muy
2: claro.
1: bien. Bueno, es la señora Marta Alonso, es la jefe de Relaciones Internacionales de FECODE, fijando la posición del gremio de los educadores ante lo que viene con el gobierno de Abelardo del Espri, ella que ha designado ya a la ex fiscal general de la Nación, Vivian Morales, como nueva ministra de Educación. Son las 6 de la mañana, 58 minutos. Mire, hay una persona que está requiriendo un medicamento. Valsartán tableta, Valsartán tableta. Si alguna persona lo puede tener, si alguna persona lo puede tener, puede llamar al 301-354-9288. Repito, 301-354-9288. Ahora son las 6 de la mañana, 59 minutos. Más invitados. 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
1: 7 de la mañana en punto. Mire, una noticia que nos llena de alegría porque son muchos empleos que se van a mantener en Barranquilla, en el Atlántico, con el hecho de vincular a los puertos de Barranquilla en el manejo de líquidos, sobre todo combustibles, en el Nodo Caribe. Asoportuaria se ha pronunciado de este tema, hemos conversado en varias oportunidades, pero ya es una realidad. Está en el borrador y lo más probable es que este asunto quede en firme. ¿Cómo recibieron ese borrador de parte del Ministerio de Minas, de la Agencia Nacional de Hidrocarburos? Le pregunto al doctor Lucas Ariza, el director ejecutivo de Asoportuaria. Buenos días.
5: Jorge, buenos días. Como siempre, un placer saludarte a ti y a toda la audiencia. Bueno, Jorge, no, pues yo pienso que es muy positivo. Ya habíamos hablado un par de veces sobre el tema. Creo que el hecho de los medios de comunicación, y en especial tú que te interesaste en este tema, ayudó mucho. La gobernación, la alcaldía también, pues hicieron la gestión pertinente ante el Ministerio de Minas, que hay que decirlo también, fue muy receptivo. Y bueno, se incluye, o digamos, no quedamos excluidos como inicialmente estaba ocurriendo, y esperar a ver si esta resolución se firma finalmente. Pero en todo caso, tal como estaba planteada, pues queda incluido el Nuevo Caribe, y eso es positivo, no solamente para las instalaciones portuarias de la ciudad, sino para el país, para tener la posibilidad de, en caso de necesitar, importar combustibles, que es más frecuente de lo que uno cree, poder utilizar los puertos del Caribe, poder utilizar la infraestructura que ya está construida aquí en Barranquilla y luego internarse hacia el centro del país a través del río Magdalena, que es la forma más eficiente, segura, porque los poliductos que existen, pues por supuesto que son muy eficientes, pero ahí ocurre mucho robo, que en el transporte por el río sí es más difícil que ocurran esos robos. Entonces es una mezcla ahí de costos y de eficiencia logística que beneficia pues a todos los usuarios.
1: Sí. ¿Cuántos empleos se confirman o se mantienen? Porque eso era lo que realmente nos preocupaba a nosotros, además de las inversiones y la capacidad en infraestructura instalada en los puertos de la ciudad de Barranquilla.
5: Claro, nosotros habíamos estimado cerca de 2.500 puestos de trabajo entre directos e indirectos que se relacionan con el encadenamiento logístico de recibir esos combustibles, de almacenarlos y luego de distribuirlos. Digamos que es muy positivo también por esa mano de obra calificada que logra mantenerse con esta medida.
1: Sí. Bueno, doctor Lucas, en buena hora esa noticia, 7:03, 7:03. Mire, me están escribiendo algunos funcionarios del distrito para confirmar lo que hablábamos ahorita con Norma Alarcón en Barranquilla y en los municipios del Atlántico donde opera AAA. No habrá incremento en el servicio de agua. Por eso llamamos a Norman, que estaba un poco preocupado por este tema, pero no va a haber incremento, aunque hay una autorización para hacerlo. Eso está plenamente claro. 7:03, el nivel del río Magdalena sigue bajando, 3 metros con 57 centímetros. El Niño, el fenómeno del Niño, ya comienza a surtir efecto. Volvemos con otros invitados en un momentico nada más. ¿Qué tenemos hoy viernes en Farmacia Torres? 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Ya volvemos.
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3: Ahora son las 7 de la mañana, 11 minutos. 7 de la mañana, 11 minutos.
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3: La situación de las carreteras del Atlántico se ha convertido en una de las principales preocupaciones para transportadores, empresarios y usuarios. El deterioro de varios corredores, sumado al proceso de reversión de algunas concesiones al Estado, ha abierto un debate sobre quién garantizará el mantenimiento, las inversiones y la continuidad de las obras. En el caso del corredor Cartagena-Barranquilla y la Circunvalar de la Prosperidad, la concesión entró en un proceso de reversión y el Invías asumirá la operación y el mantenimiento una vez concluya la entrega oficial. De eso, ayer hablábamos con los directivos de la Cámara Colombiana de la Infraestructura y también con el Comité No al Peaje. Y mientras se hablaba de este tema, me estaban escribiendo algunos empresarios del sector inmobiliario que están haciendo inversiones en el corredor Barranquilla-Cartagena por la vía al mar. Y fíjese que ahí hay muchas, muchas preocupaciones. Voy a saludar a esta hora de la mañana al empresario Manuel García. Don Manuel, un placer tenerlo con nosotros aquí en Emisor Atlántico, La Reina y Zona Cero. Muy buenos días.
7: Bueno, muy buenos días, Jorge, a ti y a toda tu audiencia y a tu equipo de trabajo, Jorge.
3: Bueno, ¿cómo ve usted el tema de la vía Cartagena-Barranquilla, la vía al mar, por donde se están haciendo varios proyectos inmobiliarios? ¿Cuál es la preocupación de los empresarios e inversionistas?
7: Hombre, Jorge, es que la verdad se está pagando un peaje costoso. es un peaje costoso y que no haya un mantenimiento.

0: mantenimiento en esa vía, en el tramo de Barranquilla a Cartagena. Desde ahí del sector de la salida de Caño Dulce hasta donde es la sede de Confamiliar, el separador central, toda la vegetación se está comiendo el carril de ambos lados, tanto de ida como de regreso, y los laterales también, Jorge. Eso ahí, hace unos días vine de noche y había un carro varado ahí totalmente, no sé cómo no causó accidente, pero eso es completamente un peligro. Y es tan sencillo, Jorge, es tan sencillo. Yo pienso que es sencillo porque es un mantenimiento aparte de todas las cosas que han pasado, pero en todas formas se está cobrando el peaje y debe haber un mantenimiento.
1: Sí, estamos hablando desde Puerto Velero hasta Confamiliar. Uno cuando ya sube la loma y después va hacia el sector de Confamiliar, ya en el camino hacia Cartagena, todo el matorral está metido en la carretera. Ahí prácticamente hay un solo carril.
0: Claro, hay un solo carril, Jorge. Hay un solo carril de ambos lados, de ambos sentidos, pues. O sea, y eso es un peligro. Y cómo es un mantenimiento que eso es tan sencillo, Jorge.
1: Sí,
0: Pero
1: ahora,
0: toda la
1: un tema
0: vegetación se
1: más
0: está
1: grueso.
0: comiendo la vía.
1: Sí, don Manuel, y un tema mucho más grueso. Mire, uno cuando va de Barranquilla a Cartagena ve una cantidad de proyectos impresionantes, proyectos de edificios, de casas, de lotes, y muchos más todavía si uno ya atraviesa los límites de Bolívar, o sea, hacia la zona de Cartagena, todo lo que es Barcelona del Mar. Eso es impresionante cómo se está construyendo todo eso. Y
0: Sí,
1: uno se
0: Jorge.
1: pregunta, ¿por qué estamos tan atrasados con la doble calzada que nos han mamado gallo durante tantos años?
0: Sí, Jorge, y mírate que yo no sé, sería bueno para investigar eso porque hasta donde cuando se socializó la vía, la doble calzada, se dijo que el primer tramo iba a llegar hasta el Sombrero Volteado, hasta la entrada de Juan de Acosta. Y mira, fue hasta Palmarito. Entonces no sé qué fue lo que pasó con el resto, si eso fue adjudicado, fue contratado, pero completamente paralizado.
1: Sí,
0: Entonces,
1: ahí no se
0: esa
1: ve
0: parte.
1: trabajo, ahí no hay trabajo.
0: No, no, es que eso está completamente parado, Jorge. Sería
1: Sí.
0: bueno investigar si el tramo fue adjudicado hasta el Sombrero Volteado, ¿por qué llegó hasta ahí? Porque ya hoy no están trabajando, ya hoy no hay maquinaria ahí.
1: Sí. Entre otras cosas, yo creo que ya este gobierno ya termina. Habrá que tener fe, confianza en el nuevo mandatario que viene con un equipo que genera muchas expectativas. Ahí hay personas de la región, en el caso del Ministerio de Comercio y Turismo, el doctor Mauricio Gómez, la señora Noguera, que será la nueva ministra de Transporte. Veremos qué pasa, para ver si en los próximos 4 años tenemos una vía en doble calzada entre Barranquilla y Cartagena por la vía al mar, porque me imagino yo que lo de Barranquilla-Santa Marta. Sí se están haciendo trabajos, pero eso también demorará no 4, sino quién sabe cuántos años más. Don Manuel, seguimos investigando cómo va el tema de la doble calzada Barranquilla-Cartagena por la vía al mar. Muchas gracias por su tiempo.
0: Ok, muchas gracias a ti, Jorge.
1: Bueno, y hacemos el llamado a los amigos de la concesión para que por favor hagan una limpieza de esa vegetación, de esa naturaleza que está de alguna manera eliminando prácticamente un carril desde Puerto Velero hacia Confamiliar. Creo que un poquito más allá también se está metiendo mucho el tema de la maleza que complica un poco el tránsito vehicular. Ya son las 7 de la mañana, 18 minutos, 7:18. Avanza la jornada informativa. 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
7: 7:24. Bueno, hablemos un poquito de política. Vamos a hablar con un senador electo del Pacto Histórico y otro del Centro Democrático. Esta mañana, nuestro compañero Rodrigo Meléndez presentó un informe haciendo relación cómo están las fuerzas en el Congreso de la República de cara al 7 de agosto, cuando arranca el nuevo gobierno. Según Rodrigo, según las cuentas de Rodrigo, el doctor Abelardo de la Espriella tendría mayoría, eso dice él. Voy a saludar a Orlando de la Hoz, senador electo del Pacto Histórico, a esta hora de la mañana. Don Orlando, ¿cómo le va? Muy buenos días.
8: Buenos días, Jorge, a la mesa de trabajo. Y bueno, aquí prestos, como siempre, a conversar de estos temas de la política nacional. Y local
7: sí,
8: también.
7: El doctor Orlando está en ronda de medios. Doctor Orlando, dígame una cosa. ¿Usted cómo ve las fuerzas de cara a las sesiones del nuevo Congreso de la República?
8: Sí, vamos primero a mirar dónde va a ser la 7 de agosto, si la instalación históricamente o la toma de posesión se hace en el Congreso de la República y el señor Abelardo quiere hacerle una guarnición militar. Pero bueno, acá hay una alta tradición en Colombia, sobre todo de un presidencialismo muy fuerte, y eso seguramente las fuerzas políticas tienen que alinearse en relación a si quieren ser gobierno, oposición o independientes. Parece, todo indica que el próximo gobierno del señor Abelardo de la Espriella arranca con una fuerza parlamentaria importante. Pero también somos una oposición bastante numerosa. En el Pacto Histórico somos 25 senadores, más de 38 representantes a la Cámara de los distintos departamentos del país. El Partido Verde tendrá que tomar la decisión dónde quiere estar. Maíz es un partido que está en la oposición y nosotros estaremos vigilantes en el marco del control político que nos corresponde en el Congreso de la República para asumir legal y constitucionalmente el ejercicio de la oposición en Colombia.
7: Sí, óigame, doctor Orlando. Ayer dos hechos importantes. El ministro de Defensa, Pedro Sánchez, reconoció a Abelardo de la Espriella como presidente electo. Asegura que el presidente Gustavo Petro será presidente de Colombia hasta el 6 de agosto. Y en una conversación de Petro con Lula, el presidente de Brasil ayer, una conversación muy, muy larga, según supimos, el presidente se compromete también a dejar el cargo el próximo 6 de agosto a las 12 de la noche, como lo establece la Constitución. O sea, en ese aspecto no hay problema.
8: Pero por supuesto, se ha querido presentar una narrativa de que nosotros somos autoritarios, que aquí hay un dictador. El presidente Petro, hasta las 11:59 de ese día, del 6 de agosto, dejará de ser el presidente de Colombia. Y nosotros somos unos demócratas. Aquí se ha dicho que tenemos un golpe de Estado, que somos violentos. Yo te lo he reiterado en varias oportunidades. Y nosotros saldremos con el pueblo ese 7 de agosto, marchando, caminando con la ciudadanía, rodeando al presidente Petro de los que quieren acabarlo, de los que quieren estriparlo. Y marcharemos con la ciudadanía. Y el 20 de julio, instalación del Congreso, el presidente instalará el Congreso en el Capitolio y luego irá a los barrios populares de Bogotá, en las localidades de Bosa, en la localidad de Bosa y la localidad de Ciudad Bolívar, a encontrarse con su pueblo y a rendirle cuentas a su pueblo. Pero aquí no puede haber ninguna duda de que nosotros nos vamos a perpetuar en el poder, porque somos, repito, demócratas, creemos en el Estado Social de Derecho y creemos en la Constitución Política, porque somos también la construimos, la Constitución de 1991, a través de un proceso de paz y a través de eso que todos los colombianos sabemos como la séptima papeleta.
7: Bueno, ¿y cómo ve hasta ahora el gabinete del presidente electo?
8: Pues lo que hemos dicho son los ellos llamaron los nunca, y son los nunca que han renunciado al poder. Ellos son, si miramos cada uno de los nombres y examinamos, obedecen a intereses políticos, económicos, empresariales, y realmente le han engañado también a la propia gente que votó sanamente por Abelardo de la Estrella. Creyeron que este era un outsider de la política y que era un hombre que venía a renovar las toldas de la derecha, y está gobernando o cogobernando con Cambio Radical, con el Partido Conservador, con hombres y mujeres que pertenecen a sectores y a intereses económicos muy fuertes. Entonces, ese cuento de que son los nunca, pues sí, son los nunca que han renunciado a los privilegios, son los nunca que han estado en los sectores de la política tradicional.
7: Muy bien. Muchas gracias, doctor Orlando de la Voz del Pacto Histórico. Y me quedo ahora con el doctor Carlos Meisel, quien es senador del Centro Democrático. Doctor Meisel, ¿cómo le va? Muy buenos días.
9: Jorge, buenos días. Un abrazo a ti y, por supuesto, a los oyentes.
7: Mire, comenzamos la entrevista con el doctor Orlando hablando de cómo están las fuerzas en el Congreso de la República. Y aquí tengo cifras. Está prácticamente definido el apoyo del Centro Democrático, Salvación Nacional, Cambio Radical, Conservador, la U y Liberales. Eso le daría a Abelardo de la Espriella una coalición mayoritaria que supera los 60 escaños en el Senado, de 108 posibles, y los 100 asientos en la Cámara de Representantes. ¿Usted cómo ve las fuerzas en el Congreso de cara al nuevo presidente?
9: Bueno, Jorge, la verdad sea dicha, y es que nosotros estamos en el plan de ayudar, única y exclusivamente de ayudar. El presidente Abelardo se va a encontrar un país con unas dificultades fiscales muy complejas, un problema de orden público desbordado, las bandas criminales prácticamente mandando a lo largo y ancho de este país, no hay dinero con qué combatirlas, ellas están muy fuertes económicamente, el ciudadano también sin poder pagar más impuestos, tenemos unas dificultades de deuda a nivel internacional, y así, si nos ponemos a ir sector por sector, la salud quebrada, el tema energético, nada más Aire intervenida le debe a sus proveedores de generación 2.5 billones de pesos. Entonces, así, digamos, en una pasadita rápida te echo un panorama de lo que se va a encontrar el gobierno, sí, que necesita un Congreso que si el tipo tiene buenas ideas y quiere arreglar algún problema, tiene que ayudar, y ojalá que no le hagan la vida más difícil allá los problemas que tiene el país, perdón.
7: Sí. Entonces, ahora, sí. Sí, doctor Meisel, Sí, y con respecto al tema de la situación del presidente Petro, ¿ya hay más tranquilidad con lo que ha pasado en las últimas horas? Porque algunos hablaban de un golpe de Estado, lo dijo el propio presidente electo. Petro ha hablado con Lula ayer y dice que él entrega el poder, que no tiene ningún problema. ¿El asunto reviste en el reconocimiento al nuevo gobierno, si no estoy equivocado?
9: Sí, yo creo que Petro, en el fin de semana, uno no sabe Petro personalmente, sus hábitos como sean, pero el fin de semana Petro tuvo unos pronunciamientos muy difíciles que gracias a Dios recapacitó, y también yo creo que la fuerza pública ayudó a eso. El miércoles el comandante del ejército fue enfático en decir que ellos iban a hacer respetar la Constitución. Y creo que eso también guió a Petro a que dejara de plantearse cosas absurdas en su cabeza. Y creo que eso da tranquilidad. Entonces, como te decía ahora, hay que intentar es ayudar a que este país encamine una situación distinta hacia futuro, y en eso vamos a estar. Yo no sé si la totalidad de los partidos que nombraste ya están en la coalición de gobierno, pero ojalá que sí lo estén. Yo, la verdad es que aquí hay que pensar primero en este país, Jorge, y intentar ayudar al gobierno a que pueda solucionar todos los problemas con los que se va a encontrar, que como te dije ahorita, no son poquitos.
7: Bueno, ¿y cómo ve el gabinete, la conformación? Hoy hay una reunión de los ministros designados ya a las 6:00 p.m. en Barranquilla. Faltan algunos ministerios todavía, pero ¿cómo ve lo que lleva?
9: Hay anuncios que ilusionan mucho de los ministros nombrados. Por ejemplo, uno viene hace mucho rato peleando con que este país puede funcionar perfectamente con 13, 12 ministerios y no los 19 o 20 que tiene. Y eso mismo dijo el ministro de Hacienda hace poquito, que va a renegociar la deuda externa, que nosotros necesitamos certidumbre en los sectores energéticos. Yo creo que hay anuncios. Yo creo que a los ministros, de manera franca y honesta, hay que evaluarlos es por lo que empiecen a hacer. Lo que esté pasando hoy, uno cómo va a evaluar un ministro que no ha llegado. Sí. Entonces creo que vamos a ver qué pasa, cómo funcionan. Ojalá que les vaya bien a todos y que sean, mejor dicho, los mejores ministros en todos estos tiempos. Eso es lo que les desea a uno.
7: Sí, y darle un poquito de tiempo al tiempo, ¿no? Porque están apenas desempacando. 7:35 p.m. Me piden los oyentes que vuelva a dar las cifras de los dirigentes del Congreso de la República que estarían apoyando al nuevo gobierno. ¿Cómo están las cosas de acuerdo al informe que presentó Rodrigo esta mañana muy temprano? El apoyo está definido del Centro Democrático, por supuesto, y Salvación Nacional, que son los partidos más cercanos al presidente electo, lo mismo que Cambio Radical. Conservadores también, la U y liberales le darían mayoría. Y ojo a las cifras. Con esta coalición, el presidente electo supera los 60 escaños en el Senado, de 108 posibles, y los 100 asientos en la Cámara de Representantes. Ahora son las 7:35 p.m, 7:35. Avanza la jornada informativa en doble frecuencia. Vene, volvemos rápido con más invitados aquí en Emisor Atlántico. 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Ya volvemos. A ver, mire, por acá me dice... me dice Carlos Meisel que no son 108 las curules en el Congreso porque tienes que recordar que ya las FARC no están. Ojo con ese dato, ¿ah? Bueno, de todas maneras, parece que tiene mayoría el presidente electo con los partidos que acabo de mencionar. Gracias, doctor Meisel. 7:37, continuamos.
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7: 7:45. Mire, ahora sí, tengo un colaborador permanente que me está ayudando con el asunto de las mayorías en el Congreso de la República y me manda el dato. Póngale cuidado. Composición del bloque de apoyo en el Senado. La base de respaldo inicial con la que se mueven las cuentas son: el Centro Democrático tiene 17 miembros. El Partido Liberal, 13 senadores. Habría que preguntarse si estarán todos ahí. Partido Conservador, 11. Partido de la U, 8. Ese es otro partido ahí medio enredado, ¿no? Cambio Radical, 7. Salvación Nacional, 4. Hasta ahora, por lo que estamos viendo aquí, en el papel, habrá que ver qué pasa el 20 de julio, el nuevo presidente de la República tendría mayorías en el Congreso. 7:45, continuamos.
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7: El doctor Orlando Jiménez, en su condición de presidente de UNDECO, la Unión Nacional de Comerciantes, le ha enviado una carta extensa al gobernador Eduardo Verano de la Rosa, para que agilice una serie de situaciones que se están presentando con respecto a la representación del sector productivo y su suplente ante el Consejo Superior de la Universidad del Atlántico para el periodo 2026-2028. Don Orlando, ¿usted nos podría explicar qué es lo que está pasando? Buenos días.
1: Buenos días, don Jorge. Un saludo especial para usted, para los compañeros de mesa de la emisora Atlántico y para toda su amable audiencia aquí en el Atlántico y el Caribe colombiano. Sí, don Jorge, nosotros como un gremio importante aquí en el departamento, postulamos un candidato para el Consejo Superior de la Universidad del Atlántico. Esa postulación la hicimos por allá en el mes de marzo, abril, con la firme esperanza de que los micro y pequeños comerciantes podamos tener ya un vocero que además nos represente, pero que también pueda ayudar a que se gestione que con las diferentes facultades que sus estudiantes puedan hacer prácticas en los pequeños comercios y negocios acá del Atlántico, que entre otras cosas, muchos de los hijos de esos comerciantes son los que estudian en la Universidad del Atlántico. Con ello, pues, ayudamos a fortalecer el proceso educativo de los estudiantes, pero también ayudamos a los comerciantes, ya sea en temas jurídicos, en temas contables, en temas de administración, en temas de comercialización. En muchos podemos ayudar con los estudiantes de la universidad, que a su vez ellos se benefician. Por eso, pues, sí. Nosotros desde UNDECO presentamos al doctor Ronald José Gordillo como nuestro candidato para, en representación del sector productivo, estar en el Consejo Superior. Pero resulta que nos dicen que se convocó una sesión para allá para el 26 de mayo. Posteriormente, la misma fue prorrogada para el 26 de junio. Y el día 26 de junio hubo una recusación masiva de aspirantes y estamos a la espera de que la Procuraduría defina y que la Gobernación también nos informe cómo va ese proceso de las recusaciones, porque el periodo es de 2 años y si no elegimos, pues vamos a quedar de pronto con un periodo muy corto que no es lo que nosotros estamos pretendiendo. Nosotros pretendemos estar los 2 años completos allá para poder hacer la mayor gestión en beneficio de la universidad, pero también en beneficio de los micro y pequeños comerciantes aquí del Departamento del Atlántico.
7: Sí, ahora, ¿son solo las recusaciones lo que están demorando el asunto de la designación o hay algo más?
1: Es que al parecer la Procuraduría no ha definido todavía esas recusaciones. Por lo menos a nosotros no nos han informado desde la Gobernación. Entonces nosotros le estamos pidiendo al gobernador que por favor nos informe en qué estado está este proceso, porque pues nosotros en la Junta Directiva, en UNDECO, los afiliados, con la expectativa de que vamos a tener un representante en el Consejo Superior de la Universidad del Atlántico, pues no sabemos cómo va el proceso, porque lo único que nos informaron fue que inicialmente había prevista una sesión para el 26 de mayo del 2026, la cual fue prorrogada para el 3 de junio, y resulta que el 3 de junio allá se hicieron recusaciones masivas a los integrantes del Consejo Superior de la Universidad, y esas recusaciones hoy no sabemos en qué estado están. Entonces, por eso aspiramos que la Procuraduría, igualmente nosotros le pasamos una petición a la Procuraduría en igual sentido, a la Gobernación, para que nos informen qué está pasando con este proceso que ya debió haberse definido.
7: Muy bien. Bueno, voy a poner a nuestro compañero Alexander Medina que se ponga al frente de esta situación y buscar reacciones más adelante. Muchas gracias, don Orlando. Son las 7 de la mañana, 50 minutos. 7:50, continuamos.
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7: Mire, se encuentra en Barranquilla el reconocido psicólogo de la Universidad de Stavanger de Noruega, no sé si lo pronuncié bien, doctor en psicología de la Universidad de Gotemburgo, Suecia, nacido en El Salvador. Es el profesor Danilo García, a quien te saludamos a esta hora de la mañana con mucha complacencia porque está asistiendo a un evento que organiza la Universidad Simón Bolívar. Doctor Danilo, bienvenido, muy buenos días.
4: Muy buenos días, muchas gracias por tenerme aquí.
7: No, el gusto es de nosotros y bienvenido a nuestra ciudad, a Barranquilla. Espero que lo estén tratando bien.
4: Ah, es de maravillas, de maravillas. Mis colegas en la Universidad de Simón Bolívar me han tratado de súper bien y estoy muy feliz de estar en Colombia, primera vez en Colombia.
7: Qué bueno, qué bueno. Aquí lo van a atender de maravilla, sobre todo ahí en la Unisimón. Óigame, queremos hablar con ustedes sobre el uso a veces inadecuado de la inteligencia artificial en la educación, las restricciones que acaba de tomar Noruega prohibiendo el uso de la inteligencia artificial en las escuelas primarias y secundarias y las llamadas relaciones parasociales con la inteligencia artificial que crean vínculos emocionales que simulan empatía y compañía. ¿Cómo se está manejando esto, doctor Danilo?
4: Bueno, pienso que todos estamos en el mismo bote, ¿verdad? Estamos viviendo un momento en la humanidad donde la tecnología ha avanzado tanto y eso nos pasa de vez en cuando. En la historia de la humanidad siempre han habido ciertos tipos de avances, ¿verdad?
7: Sí.
4: Bueno, Noruega no está diciendo que la inteligencia artificial sea mala, ¿verdad? Sino que estamos diciendo de que hay un momento para introducirla. Antes de darle una calculadora a un niño, primero le enseñamos a sumar y a restar. Con la inteligencia artificial pasa lo mismo, ¿verdad? Primero la lectura, la escritura, la atención y después el pensamiento propio y después la herramienta. Y hay algo bastante profundo en esto porque el cerebro de un niño todavía se está desarrollando.
7: Sí.
4: Cuando un niño aprende a atarse los zapatos, por ejemplo, no lo hace solo por ponerse los zapatos, sino que está entrenando la motricidad fina. Y esas conexiones que pasan en el cerebro le van a servir toda la vida. Entonces, con el lenguaje ocurre lo mismo, ¿verdad? Un niño pequeño, así como yo llegué pequeño a Suecia también, uno aprende el idioma con facilidad, más fácil que un adulto, ¿verdad? Y porque hay una ventana de desarrollo. Y entonces, con la inteligencia artificial, entra demasiado pronto y le da la respuesta antes de que el niño construya el proceso mental, corremos el riesgo de que esas bases no se formen bien. Y sin esas bases, todo lo que viene después se vuelve más difícil. Por eso la idea es bastante sencilla en realidad, ¿verdad? Primero se forman las capacidades de la persona y después se introduce la herramienta.
7: Ahora, ¿y cómo ha caído en Noruega la prohibición del uso de inteligencia artificial en niños entre los 6 y 13 años?
4: Bueno, eso es algo que se va a comenzar a aplicar en este otoño. Todavía no sabemos cómo todo va a resultar. Y esto no es solo para los niños, ¿verdad? Porque hay muchas capacidades que antes se ejercitaban solas. Hoy tenemos que elegir practicarlas con propósito, ¿verdad? Hay que pensar, por ejemplo, en el trabajo del campo. Antes la persona trabajaba la tierra todo el día y el ejercicio físico venía incluido en la vida. Nadie salía a correr, ¿verdad? No hacía falta salir a correr porque el trabajo estaba incluido. Y ahora nos movemos muchos menos y por eso tenemos que decidir conscientemente salir a caminar o salir a correr por la salud, ¿verdad? ¿Y quién habría pensado que correr se volvería algo que hacemos de propósito, ¿no? Y con la mente ahora pasa lo mismo. Quizás en el futuro tengamos que decidir leer y escribir a propósito, ¿verdad? No porque nos obliguen, sino porque nos hace bien, ¿verdad? Porque es algo bueno con nosotros, así como el ejercicio.
7: Correcto. Óigame, profesor Danilo, ¿Se está abusando del tema de redes sociales, de inteligencia artificial? ¿Ayuda mucho y son muy productivas en muchos campos de la producción, de la economía? ¿Pero estamos abusando de estas nuevas herramientas tecnológicas que ha creado el hombre?
4: Yo creo que eso es algo que nos pasa siempre. Cuando hay una nueva tecnología, se comienza a usar hasta que nos comenzamos a adaptar qué es lo necesario de usarla. Yo diría que tal vez nos está abusando, sino que somos como un niño en una chocolatería, ¿verdad? Hay tantas cosas que ver, hay tantas cosas que probar, entonces estamos excediendo en eso bastante. Y creo que dentro de unos años nos vamos a comenzar a adaptar y a ver cómo podemos de verdad usar la inteligencia artificial, porque se trata en realidad de que es una herramienta. No se trata de que vamos a quitar el pensamiento humano en realidad, sino que no se trata de tampoco frenar la tecnología, ¿verdad? Sino de formar personas capaces de usarla sin perder su propio pensamiento.
7: Sí. Una gran preocupación que genera la inteligencia artificial es el hecho de quitar posibilidades de trabajo en la gente. Lo hemos visto con algunas compañías multinacionales, sobre todo compañías que manejan el asunto de la tecnología. También cuando tuvimos la revolución industrial hace más de 100 años, también vinieron las máquinas y reemplazaron al hombre y decíamos lo mismo que estamos diciendo ahora. ¿Usted cree que esto es un ciclo o definitivamente va a complicar el trabajo de las personas?
4: Pienso que el trabajo se va a complicar mucho también, porque es un buen ejemplo de la revolución industrial, porque ahora estamos en una revolución digital o de inteligencia, si se podría decir así. Pienso que es algo que de verdad nos tenemos que adaptar. Y como te decía antes, vamos a tener que tomar decisiones porque el tren ya salió, el tren va rápido. Entonces tenemos que adaptarnos de otra forma. Pero algo que los seres humanos tenemos es nuestras propiedades para adaptarnos a distintas cosas que vienen, a distintos ambientes.
7: Sí. Mire, aquí hay un oyente que me está formulando una pregunta ahora que estamos en medio de un asunto político en Colombia. Bueno, ya lo vivimos, ya la elección terminó, pero lo pongo en contexto. Tenemos un nuevo presidente electo que se va a posesionar el 7 de agosto y las campañas estuvieron muy reñidas, hubo una situación muy, muy fuerte entre las dos campañas. El oyente pregunta, ¿la inteligencia artificial para impulsar campañas políticas, ya sea creando materiales falsos que calen en el público y que lo asuman como cierto? O sea, ¿la inteligencia artificial en el campo de la política hasta dónde puede llegar?
4: Va a llegar hasta donde la llevemos, pienso yo. y yo creo que esto es bastante palpable en las últimas décadas. Si recuerdan, hace muchos años las redes sociales fueron usadas para lo que en Europa le llamábamos la revolución de los árabes también, ¿verdad? En los países.
7: La primavera.
4: La primavera, gracias, la primavera.
7: La primavera árabe.
4: La primavera árabe, correcto. Yo pienso que las cuestiones de las redes sociales, de las relaciones que uno tiene con los influencers, con la forma de estar desarrollando distintos tipos de materiales con inteligencia artificial. Todo esto se trata bastante de poder también. Obvio, se llaman influencers, ¿verdad? Porque influyen. Sí,
7: así es. Bueno, oiga, ¿y usted va a tener alguna presentación hoy en la Universidad Simón Bolívar como para invitar a los oyentes que estén pendientes de lo que va a hacer en Barranquilla?
4: Toda esta semana he estado aquí y hemos tenido un par de presentaciones con los profesores y con los alumnos también. Y dentro de poco voy a estar también en Santa Marta porque tenemos una conferencia ahí también. Y vamos a hablar bastante de las cuestiones del mundo digital y cómo el cerebro que nosotros tenemos se tiene que adaptar a esta nueva revolución digital.
7: Muy bien. Bueno, bienvenido a Barranquilla. Santa Marta le va a encantar también, profesor Danilo. Muchas gracias por su tiempo. Es el psicólogo de la Universidad de Stavanger de Noruega, doctor en psicología de la Universidad de Gutenburgo, Suecia, quien es oriundo de El Salvador. Nos decía en entrevista que llegó muy pequeñito a Suecia y aprendió el idioma. 8:01, la inteligencia artificial está transformando la forma como trabajamos, estudiamos y nos comunicamos. Pueden mejorar la productividad, acelerar la investigación médica, optimizar servicios públicos y facilitar el acceso al conocimiento. Sin embargo, también ha abierto la puerta a nuevos riesgos cuando se utiliza sin controles o con fines malintencionados. Y de eso hablábamos con el profesor Danilo. Ahora son las 8:02, 8:02, avanza la jornada informativa. 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Ahora son las 8:04, 8:04.
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1: Ahora son las 8 de la mañana, 10 minutos. 8 de la mañana, 10 minutos.
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1: Bueno, la noticia positiva del momento es que este fin de semana vamos a tener un evento fantástico en una de las poblaciones más queridas del departamento del Atlántico, como es Juan de Acosta y concretamente Santa Verónica. Se viene una fiesta extraordinaria en esa población. A esta hora de la mañana vamos a saludar al alcalde de Juan de Acosta, el doctor Carlos Higgins. Señor alcalde, ¿cómo le va? Muy buenos días.
3: Jorge, muy buenos días a tu amable audiencia. Efectivamente, Jorge, Santa Verónica, después de sufrir con toda la erosión costera, hoy día tenemos unas hermosas playas gracias a los trabajos de recuperación de playa que nos ha hecho la Gobernación del Atlántico, liderado por Eduardo Verano. Hoy tenemos hermosas playas y vamos a hacer honor a nuestra patrona Santa Verónica y vamos a hacer unas bonitas fiestas este fin de semana. Aprovechamos e invitamos a toda la comunidad del Departamento del Atlántico para que venga a visitar las hermosas playas de Santa Verónica.
1: A ver, ¿y qué evento? Porque me estaban escribiendo los amigos, que tenemos muchos allá en Santa Verónica y en Juan de Acosta. Hay una cartelera musical, cultural, extraordinaria y sobre todo gastronómica.
3: Ahí se reduce. Comenzamos con actividades deportivas. Hoy tenemos playa para practicar fútbol playa, voleibol playa y una serie de deportes náuticos. Mañana tendremos el concierto, tendremos las actividades religiosas, tenemos juegos pirotécnicos y también tenemos una actividad de degustación gastronómica. He dicho sea de paso, es la mejor del departamento. Arroz de camarón, camarón al ajillo, mojarra, etcétera, etcétera. Toda una serie de variedad. Invitamos a toda la gente que venga y disfrute.
1: Sí, y de la
3: está mi Jorge, está cordialmente invitado, de cortesía, sí, por la alcaldía, yo.
1: Ok, bueno, señor alcalde, muchas gracias. 8 de la mañana, 12 minutos, 8, 12 minutos, continuamos.
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1: Ahora son las 8 de la mañana, 13 minutos. Ya está listo el replay. Lo pueden ver en todas nuestras plataformas, en X, en Instagram, en Facebook, en YouTube. Bueno, el replay de hoy. Despedirnos del Mundial 2026 ante Suiza es un golpe duro. Pero el periodismo tiene memoria y en este nuevo replay quise buscar un archivo que nos sirviera de bálsamo, pero también de reflexión. En 2018, tras el Mundial de Rusia, Jerry Mina, que venía de hacer 3 goles, y Juan Guillermo Cuadrado paralizaron las calles de Soledad y hablamos sobre la disciplina y humildad que hace grande a

0: los jugadores. Aquí está el replay.
1: Nosotros luchamos, trabajamos y siempre pensamos en ganar, en tratar de hacer las cosas bien y en tratar de llegar a lo más alto posible, ¿no?
2: Pero pues ser antes que todo persona, porque es lo más bonito que nos puede quedar después del fútbol, porque es una carrera muy corta.
0: La reciente eliminación de nuestra selección Colombia en este Mundial 2026 nos ha dejado a todos con un sabor amargo. Una sensación de que nos faltó algo en la cancha. Faltó jerarquía, mentalidad o simplemente faltó suerte. Hoy, en medio de esta resaca mundialista, quise abrir el archivo para buscar respuestas en el pasado. En el 2018 tuve una charla con dos gigantes, Jerry Mina y Juan Guillermo Cuadrado, para recordar un poco de lo que fue aquel Mundial en Rusia.
3: ¿Esperabas ese éxito que tuviste en el Mundial?
1: No, la verdad que no. La verdad que esperaba siempre que la selección peleara, que la selección estuviera en las finales de todo el equipo. Lastimosamente no se dio, pero en lo personal feliz y contento y dándole siempre la gloria a Dios por lo que me hizo vivir en ese Mundial, que es de gran experiencia para mí y de gran aprendizaje.
0: Soy Jorge Cura, gente linda. Bienvenidos a este nuevo replay.
4: A esto lo llamamos Hollywood.

0: En esta ocasión no nos tocó ir tan lejos. Nos desplazamos hasta el municipio de Soledad, donde tuvimos una charla amena en la que, entre risas, nos contaron cómo pensaban y cómo se comportaba una generación que tocaba el cielo con las manos.
1: En Soledad, Barranquilla, la casa de la selección, siempre es un orgullo estar aquí.
0: ¿Tú visionabas lo que has logrado conseguir?
1: No, yo sí tenía siempre como en la cabeza ser un jugador profesional. Pero no, nunca me imaginé, pues, como todo lo que me tenía preparado Dios. Era mucho más de lo que yo podía imaginar o soñar alguna vez, y muy agradecido con Dios por eso, ¿no? Y siempre muy contento de estar aquí. Yo jugué varios torneos aquí en Barranquilla, en Acefal, estuve en Baranoa. Entonces, muy contento. Siempre esta tierra me trae buenos recuerdos, y siempre que vengo aquí, digamos que son inicios donde uno comenzó como a mostrarse más.
0: En aquel momento, el mundo del fútbol estaba paralizado. Cristiano Ronaldo acababa de fichar por la Juventus y todos nos preguntábamos qué iba a pasar con el número 7 que le pertenecía en ese momento a Juan Guillermo Cuadrado. Aquí está su respuesta.
1: Sí, me llamaron para decirme, entonces no tuve ningún problema. Como puse en las redes, yo creo que es más bendecido dar que recibir, entonces
0: seguro.
1: Por ahí no, para mí no es como de mucha importancia, y lo hice normal porque pues es algo que significa mucho para él. Yo creo que lo importante es jugar, así sea con el 588, con el que sea.
0: ¿Qué estar número ahí te van a dar?
1: Todavía no sé, estoy escogiendo a ver entre el 16 o 77, no sé, vamos a ver. Yo creo que con el 16, que es el número, digamos, que cumple mi hermana, entonces de pronto puede ser ese el más opcionado.
0: Esa frase, es mejor dar que recibir, define a Juan Guillermo. Entre él y Cristiano Ronaldo se forjó una relación muy cercana e inesperada en el fútbol europeo. Cuadrado no solo le dio la camiseta, sino que se convirtió en un gran socio en la cancha de CR7 en la Juventus, demostrando que la humildad siempre, siempre abre puertas. ¿Qué significa jugar con Ronaldo, por ejemplo? ¿Cómo te ves tú en el campo con un tremendo jugador como ese?
1: No, bien, yo creo que cuando uno juega en altos niveles, jugar con uno de los mejores del mundo siempre es un motivo de orgullo, y obviamente siempre querer aprender, porque siempre hay tiempo para eso. Esperemos poder compartir, hacer una buena amistad y, ¿por qué no?, poder invitarlo algún día acá a Colombia.
0: Seguro. Al lado de Cuadrado estaba Jerry Mina, que venía de una buena racha en el Mundial de Rusia. Sin embargo, su situación en el Barcelona era una incógnita. Le preguntamos por la experiencia de compartir camerino con Lionel Messi o por lo que iba a pasar con su futuro. Oye, Jerry, y en el caso tuyo, ¿cómo ha sido la experiencia de estar con Messi?
1: Bien, ¿no?
0: Oye, pero ¿cómo se quieren estos muchachos?
2: Compa, no, la verdad que espectacular, porque sí. He aprendido mucho de él y de todos los compañeros. Son personas muy humildes, personas que siempre tratan de ayudarte y que nunca quieren perder. O sea, que te ayudan a ti a ser ganador y te ayudan a ti a mejorar tu técnica, a mejorar tus capacidades. Y eso es muy importante para mí y para aprender cada día de ellos.
0: Ahí está la clave, la humildad para aprender de los gigantes. Jerry absorbió la mentalidad ganadora de Messi y Cuadrado. No armó un escándalo por haber recibido la camiseta número 7. Entendió su rol, se adaptó y se convirtió en un pilar en la Juve. Era una selección que no se achicaba ante los grandes escenarios porque convivía con la élite todos los días. Cuadrado y Mina no solo nos dejaron títulos y goles, nos demostraron que, sin importar si juegas con los mejores de la historia, la esencia, el sabor y la disciplina nunca se pierden.
3: ¿Te fue tan bien en el Mundial y no se sabe si te va a quedar en el Barcelona?
2: Oh, compa, yo estoy tranquilo. Estoy tranquilo, compa, como siempre lo digo, estoy tranquilo, con los pies en la tierra y los ojos en el cielo, de la mano de Dios siempre. disfrutando de mis vacaciones. Ya cuando piense qué vaya a pasar, ya iré allá y tomaré una decisión. Pero por ahora estoy tranquilo, relax, con mi socio Cuadradillo.
0: Hay que decir que Semara, después de esta entrevista, firmaría con el Everton de la Premier League. Pero más allá de las anécdotas con Cristiano o con Messi, hay algo que no se puede ignorar: el lenguaje corporal y la dinámica entre ambos. Lo que vemos ahí no son solo dos compañeros de selección, también hay una complicidad entre hermanos.

0: de la cosa.
1: Fíjense que desde el minuto uno los dos bromeaban y entre bromas se dice que uno le tiene la pita corta y que a veces tiene que apretarla para que no se desvíe del camino.
2: Sí, es mi hermanito mayor y lo quiero mucho.
1: ¿Pero cómo sigue tu hermanito mayor?
2: Me aprieta mucho, sí. Es que usted sabe que hay veces los hermanos a uno como que le sueltan un poquito la rienda ya. Ajá. Pero este man quiere apretarlo ahí siempre a uno, ¿no, compa?
1: Juan Guillermo, ¿tú lo llevas así como muy apretado o qué?
3: Gracias, hombre.
1: ¿Ah?
3: Sí, no. Como dice el hombre, claro, hay que tenerlo ahí a pita corta, como se dice, porque a veces me quiere ir por donde no, entonces tócale duro.
1: Finalmente, al revisar el archivo, nos damos cuenta de que no son las anécdotas europeas las que sobresalen, sino el mensaje que les dijeron a los jóvenes.
4: ¿Qué mensaje le quieren mandar ustedes, no solo a los jóvenes que los están viendo ahora en soledad, sino también a todos los jóvenes del Caribe colombiano que ven en ustedes una esperanza?
3: No, yo creo que es muy importante que crean en los sueños que Dios ha puesto en cada uno de ellos, ¿no? Y que luchen con mucha disciplina y que nunca dejen de soñar, porque si Dios ha puesto un talento en cada uno de nosotros, es para que podamos cumplirlo. Entonces, que cada día le metan duro a tratar de cumplir los sueños y primero, pues, ser antes que todo persona, porque es lo más bonito que nos puede quedar después del fútbol, porque es una carrera muy corta.
1: Un mensaje que hoy, ante el dolor de una eliminación mundialista, debe ser el faro para la nueva generación de futbolistas colombianos. Vale la pena recordar que el éxito de los equipos no depende únicamente de la estrategia táctica, sino también de ese tejido humano que es el verdadero pegamento de las grandes selecciones.
2: Ah, mis panitas, que así como decía mi cuadra ahora, hay que trabajar con disciplina, siempre con esas ganas de salir adelante, con esas ganas de triunfar y no dejar que ni nada ni nadie le digan que no puede, que si las cosas no le dan en un lado, que sigan buscando y abriendo puertas, que Dios a cada uno le tiene su talento preparado, su cosita, como se dice, preparada, y cuando se le alumbre la estrellita hay que aprovecharla bien, saberla coger y tratar siempre de tener los pies sobre la tierra y no coger malos caminos porque te desvías.
1: Hoy, que toca replantear el proceso de la selección de cara al futuro, es imperativo que los nuevos talentos miren hacia atrás y entiendan que el talento sin disciplina no alcanza para levantar títulos.
2: Bueno, mi pana, pues la verdad que, como dijo aquí mi cuadra, siempre estuve presente y siempre soñaba con ser un jugador profesional, ¿no? Siempre me imaginaba estar ahí. Y por momentos fue difícil, como cada uno de nosotros que ha pasado por momentos de dificultad y mucha dificultad, pero bueno, siempre creímos, siempre luchamos y por eso lo conseguimos, por la gana de salir adelante, por la gana de sacar a nuestra familia adelante y por darle ejemplo sobre todo a los niños. Entonces, le doy la gracia, la gloria y la honra a Dios, porque sin él no fuera nada.
1: Desde luego que la eliminación es dolorosa, pero el fútbol, al igual que la vida, concede revanchas constantemente. La trayectoria de Cuadrado y Mina es el reflejo vivo de que el futbolista colombiano posee las condiciones para dominar a nivel mundial, siempre que mantenga la humildad en la tierra y la fe en el cielo. Asimismo, la verdadera enseñanza radica en la nobleza de respaldar al compañero de equipo.
4: ¿Hay un Jerry Mina antes y otro después del mundial?
2: No, siempre he sido el mismo, con problemas y dificultades siempre he tratado de ser el mismo y más con las personas que tengo al lado.
1: Éxitos a los países que siguen en carrera. Ojalá que, más allá de los debates políticos y los escándalos que han pretendido opacar el certamen, el vencedor se distinga por su entrega, su juego y su determinación en la cancha. Ahora les paso el balón a ustedes para abrir el debate. Viendo la eliminación de este Mundial 2026 y recordando a esta dupla dorada de 2018, ¿qué creen que nos faltó en esta Copa del Mundo? Leo aquí abajo los comentarios. El periodismo tiene memoria, mi gente linda. Hasta el próximo replay. J.
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1: Bueno, ahí está el replay, lo pueden compartir. Muchas gracias a Liz Salas, nuestra productora, por este extraordinario trabajo. 8:27 minutos, con el pago de los impuestos, estás aportando en la construcción del tejido social de Galapa. 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
1: 8:29, la Fundación Grupo Argos entrega 300 mejoramientos de vivienda en Barranquilla. Jennifer Salcedo con la información.
6: Así es, Jorge, buenas noticias. La Alcaldía de Barranquilla, la Fundación Grupo Argos y la Fundación Santo Domingo realizaron la entrega oficial de 300 mejoramientos de vivienda, resultado de una alianza que hizo posible la ejecución de estas intervenciones mediante un modelo de colaboración entre el sector público y privado. Para hablar de este tema, tenemos en línea al director de Hogares Saludables, al señor Rodrigo Quintero. Señor Rodrigo, bienvenido a Atlántico en Noticias. ¿Y qué significa la entrega de estos 300 mejoramientos de vivienda?
7: Muy buenos días, Jennifer, para ti, para todos tus compañeros en la emisora y para todos los radioescuchas. La verdad es que para nosotros tiene un significado muy amplio, porque esta es la materialización de la manera en que los privados podemos aportar al sector público no solamente nuestros recursos, sino la metodología y la forma de acercarnos a esa institucionalidad que nuestro pueblo está clamando para que todos estemos en el mismo barco en este momento.
6: ¿Cómo nació esta alianza precisamente entre el sector público y privado?
7: Esa alianza se rige por intermedio del decreto 092 de nuestra Constitución y permite que las entidades sin ánimo de lucro, teniendo un aporte en dinero del 30% del valor de los programas, se acerque a, en este caso, al Distrito de Barranquilla y en una misma dirección, tratando de buscar los planes de desarrollo que tiene el distrito en la ciudad de Barranquilla, identificamos unas zonas donde es absolutamente necesario ayudarle a estas personas a salir del déficit cualitativo de vivienda en el que se encuentran y aportamos estos recursos y esta metodología de hogares saludables para conseguir unos mejoramientos de vivienda que consisten en un cambio en el piso, mejoramiento en el servicio sanitario y en el sitio donde se preparan los alimentos.
6: ¿Cómo fueron seleccionadas las familias que hicieron parte del programa? ¿Y en qué
7: estas
6: sectores
7: familias,
6: están ubicadas?
7: Sí, estas familias se encuentran ubicadas en el complejo habitacional que entregó el alcalde Char hace más de 10 años en su primer mandato, en Villas de la Cordialidad. En ese espacio, a raíz de una crisis climática, hubo que hacer unos reasentamientos de muchas familias y llegaron allá a este sitio que se construyó, repito, hace más de 10 años. En ese periodo, evidentemente, pues estas viviendas de interés social pues habían tenido unos deterioros y no todas se habían terminado de manera adecuada, de forma tal que la administración del distrito enfocó allí y levantábamos unas caracterizaciones donde identificábamos las necesidades de las familias y a partir de ahí la secretaría entregaba unos subsidios que con esos recursos era que hacíamos los mejoramientos, Jennifer.
6: Bueno, ¿qué impacto están generando en la calidad de vida de estas más de 1,000 personas que están siendo beneficiadas con estos 300 mejoramientos de vivienda?
7: Los impactos son en muchas dimensiones, Jennifer. En primer lugar, debo decir que de manera individual nosotros hemos realizado una evaluación de impacto con todo el rigor metodológico que esto conlleva y fue inclusive revisada por ni más ni menos la Universidad del MIT en Boston. Y en esa evaluación de impacto pudimos identificar, digamos inicialmente, que estas personas sienten que cuando la institucionalidad llega, cuando la alcaldía del distrito de Barranquilla se acerca a ellos, en conjunción, pues como lo dijiste inicialmente, con la Fundación Grupo Argos y con la Fundación Santo Domingo, entienden que efectivamente este impulso que les damos a través del mejoramiento de vivienda es un impulso que reciben para sus vidas y a partir de ahí empiezan a tener una dimensión distinta del mismo proceso en condiciones laborales, en condiciones de salud, Jennifer, porque evidentemente un niño que crece gateando en un piso con todas las condiciones tiene la posibilidad de desarrollar sus habilidades cognitivas de manera diferente y además en la parte comunitaria, porque en este ejercicio también realizamos unas capacitaciones a por lo menos uno de los miembros de cada familia beneficiada y específicamente en este caso de Villas de la Cordialidad fue muy agradable entender cómo toda la comunidad se reunía y a partir de los conocimientos que ofrecimos nosotros en construcción básica tuvieron la idea de hacer unos mejoramientos de unos equipamientos urbanos que le sirven a todos en esa comunidad y la verdad es que eso es muy satisfactorio, no solamente para nosotros, sino también para la administración, dicho por la doctora Ana María Alcure, pues la gerente de Ciudad de Barranquilla.
6: Para cerrar, señor Rodrigo, ¿qué se viene con Hogares Saludables? ¿Hay más intervenciones por parte de la alcaldía, de la fundación, más mejoramientos de vivienda? ¿En qué están trabajando?
7: Así es, Jennifer. Ayer que estábamos haciendo esas entregas en compañía del doctor Juan Esteban Calle, el presidente del Grupo Argos, y del doctor José Francisco Aguirre, el presidente de la Fundación Santo Domingo, recibimos de Ana María Alcure, la gerente de Ciudad de Barranquilla, la noticia de que continuábamos con estos procesos y vamos a desarrollar otros mejoramientos en otros sitios de Barranquilla que nos permitan seguir tratando de cerrar esta brecha tan compleja que existe en Colombia. Más de 4 millones de hogares, nos dice el DANE, que tienen lo que técnicamente se conoce como déficit cualitativo de vivienda y que es el propósito del programa Hogares Saludables desde la Fundación Grupo Argos de cerrar ese espacio para que todos los colombianos podamos vivir mejor.
6: Muchas gracias al director de Hogares Saludables, al señor Rodrigo Quintero, quien nos habló precisamente de esta entrega de 300 mejoramientos de vivienda. Gracias a la alcaldía de Barranquilla, Fundación Grupo Argos y la Fundación Santo Domingo. 8:37 a.m.
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8: 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Tecnicol, más educación, más oportunidades, más futuro. 8:38, ya regresamos.
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2: A ver, mucha atención. El día de hoy la inseguridad tomándose algunos sectores de la ciudad, los comerciantes de uno de los grandes proyectos de la alcaldía, el Gran Bazar. El día de hoy entiendo que ninguno fue a trabajar a ganarse el sustento diario, también han sido amenazados. Me dice un oyente que me escribe por acá. De otra parte, un joven de 17 años fue asesinado esta madrugada en el municipio de Puerto Colombia. Una hora antes había recibido una llamada y este salió de casa para acudir a la cita. La información con Amílcar Alvear.
3: Jorge, llamable audiencia, mucha atención que en el barrio Miramar del municipio de Puerto Colombia fue asesinado un joven de 17 años a la 1:10 de la madrugada de hoy. Isaías David Sánchez Rivas se encontraba en la carrera 14 con calle 2, estacionado sobre su motocicleta NKD de placas BIS-44G, cuando se le acercó una moto con dos sujetos a bordo. El parrillero sacó un arma de fuego y le disparó en 5 ocasiones, dejándolo gravemente herido. Isaías fue auxiliado por 2 patrulleros del cuadrante, que llegaron en una moto al lugar 10 minutos después y lo trasladaron al hospital municipal, pero en sala de reanimación se produjo su muerte. Según relataron familiares de la víctima, este se encontraba en su vivienda, pero a eso de las 12:10 de la madrugada recibió una llamada telefónica y posteriormente salió de casa sin decir a dónde. Unidades de la SIGINMEBAR que adelantan las labores investigativas lograron establecer de forma preliminar que la víctima mortal, presuntamente, se dedicaba a la venta de alucinógenos en el sector del Faro del municipio de Puerto Colombia. Informó para ustedes Amílcar Alvear, Atlántico en Noticias.
2: 8 de la mañana, 44 minutos, 8:44.
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2: Bueno, a propósito de la denuncia que se está haciendo por parte de algunos ciudadanos que están llamando, Heider Gómez está en el sector de Barranquillita y nos detalla cómo es el panorama actual con los amigos comerciantes. Heider Gómez con la información.
6: Jorge y oyentes, el panorama aquí en Barranquillita es el siguiente. No todos los negocios abrieron y todo por el temor que aún algunos comerciantes tienen.
7: Muchos han abierto, muchos no, el temor que hay, que no podían abrir. Y muchos comerciantes abrieron sus negocios y están trabajando normal, pero hay muchos que allá en el Gran Bazar ahí no abrieron nadie, ahí no abrió nadie. Todos se fueron, todos. De este lado, de aquel lado, como le dicen que a las 10 y la 43, aquel lado de la 40, a las 10 está abierto, hay bastante todo abierto ahí, no. Pasado nada, no está viendo nada. La policía va y viene y aquí están.
6: El comerciante Leopoldo Cueto admitió que hoy abrió su negocio, pero bajo temor.
7: Nervioso, con los nervios alterados, tú sabes que la vaina está aquí caótica.
6: También conversamos con John Gutiérrez, presidente de la Plaza del Pescado, y resaltó que a pesar de todo, el establecimiento sí está y estará al servicio de la comunidad.
8: Hombre, gracias a Dios y todos los días, Heider, y gracias por este acompañamiento de parte de ustedes, porque nosotros necesitamos que la opinión pública sepa, nosotros estamos trabajando aquí en el parqueadero del Calle. Pues, hoy es una gran oportunidad que tú nos das a través de este medio, es que la gente se entere de que nosotros seguimos trabajando todos los días de lunes a domingo en el parqueadero aquí en el Calle.
6: Jorge y oyentes, cierro este informe manifestando que sí hay presencia policial. Se ven los cuadrantes pasando revista en las motos y en puntos claves, uniformados del Gaura de la Policía Metropolitana de Barranquilla. Soy Aider Gómez, Atlántico en Noticias.
2: Bueno, ahí está entonces la situación que se está viviendo en el centro de la ciudad, en los mercados en Barranquillita. Ahora son las 8 de la mañana, 48 minutos. Ya volvemos con el resumen de noticias para luego ir con el show de Joselo. 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No olvides registrar tus facturas de compra. 8:49 minutos.
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10: Ingreso de carga normal a Gran Abastos hoy, con corte a las 6:45 de la mañana, se reportó un volumen acumulado aproximado de 899 toneladas de alimentos y otros productos agroalimentarios. Productos con mayor volumen de ingreso, papa, 210 toneladas provenientes de los Santanderes, Cundinamarca y Boyacá. Arroz, 105 toneladas procedentes de Atlántico, Magangué y Tolima. Productos de origen animal, 89 toneladas procedentes de Atlántico. Productos en cosecha, pepino, tomate de cocina, banano, papaya, habichuela, jidulce, topito, aguacate santandereano. Finalmente se registró el ingreso de 85 vehículos con carga entre tractomula, doble troque y camiones sencillos. Vamos con los precios. Lo que más sube en este momento, la remolacha. A ver, momentico. Lo que más sube es la pera importada. Caja de 19 kilos de 150 mil a 190 mil aumenta 27%. El pepino cohombro, bulto de 48 kilos de 62 mil a 76 mil aumenta 23%. Bandeja bayuna, bolsa de 10 kilos de 32 mil a 37 mil, aumenta 16%. La papa criolla, bulto de 50 kilos de 300 mil a 340 mil pesos, sube 13%. Ahora, los productos que están con tendencia a la baja. La naranja, caja de 20 kilos de 110.000 a 85.000 baja 23%. La uchuva kilo de 11.000 a 9.000 baja 18%. Habichuela de Santander, bulto de 18 kilos de 60.000 a 50.000 baja 17%. La cebolla junca, el bulto de 32 kilos de 92.000 a 80.000 baja 13%. Son los precios en Gran Abastos, 8 de la mañana, 58 minutos.
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10: Ocho de la mañana, 59 minutos, 8:59, resumen de noticias para quienes están llegando a esta hora a la sintonía de la doble frecuencia. 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Mucha atención. La Policía Nacional, a través de la Interpol, en coordinación con la Fiscalía General de la Nación y la DEA de los Estados Unidos, capturaron a 6 presuntos integrantes de una red señalada de estar dedicada al tráfico internacional de clorhidrato de cocaína en Santa Marta. Según las autoridades, la organización mantenía vínculos estratégicos con el grupo armado organizado Autodefensas Conquistadoras de la Sierra Nevada de Santa Marta. El senador electo del Pacto Histórico, Orlando de la Hoz, reconoció que el presidente electo Abelardo de la Espriella tendrá una fuerza política importante en el nuevo Congreso de la República.
8: Dijo que en ningún momento el presidente Gustavo Petro ha pensado en perpetuarse en el poder porque es un demócrata y dejará el cargo el 6 de agosto a las 12 de la noche.
10: El 20 de julio el mandatario instalará el Congreso de la República y el 7 de agosto marcharemos para acompañar a Gustavo Petro, expresó de la Hoz.
8: El nuevo congresista cuestionó el gabinete del presidente Abelardo de la Espriella, afirmando que son los mismos que han estado en la política.
14: Sí, vamos primero a mirar dónde va a ser el 7 de agosto, si la instalación históricamente o la toma de posesión se hace en el Congreso de la República y el señor Abelardo quiere hacerle una guarnición militar. Pero bueno, acá hay una alta tradición en Colombia, sobre todo de un presidencialismo muy fuerte, y eso seguramente las fuerzas políticas tienen que alinearse en relación a si quieren ser gobierno, oposición o independientes. Parece, todo indica que el próximo gobierno del señor Abelardo de la Espriella arranca con una fuerza parlamentaria importante. Pero también somos una oposición bastante numerosa. En el Pacto Histórico somos 25 senadores, más de 38 representantes a la Cámara de los distintos departamentos del país. El Partido Verde tendrá que tomar la decisión dónde quiere estar. Maíz es un partido que está en la oposición y nosotros estaremos vigilantes en el marco del control político que nos corresponde en el Congreso de la República para asumir legal y constitucionalmente el ejercicio de la oposición en Colombia.
10: Entre tanto, el senador del Centro Democrático, Carlos Meisel, estimó que el Congreso de la República debe ayudar al nuevo gobierno nacional que liderará Abelardo de la Espriella.
8: Advirtió que el próximo mandatario recibirá un país con muchas dificultades, endeudado, con graves problemas de seguridad en materia de salud y en el sector energético.
10: Estamos en el plan de ayudar y a los ministros le deseamos lo mejor en su desempeño en favor del país, manifestó Carlos Meisel.
8: El congresista rechazó la posición del saliente presidente Gustavo Petro de no reconocer la elección de Abelardo de la Espriella como nuevo presidente de Colombia.
15: Bueno, Jorge, la verdad sea dicha y es que nosotros estamos en el plan de ayudar, única y exclusivamente de ayudar. El presidente Abelardo se va a encontrar un país con unas dificultades fiscales muy complejas, un problema de orden público desbordado, las bandas criminales prácticamente mandando a lo largo y ancho de este país. No hay dinero con qué combatirlas. Ellas están muy fuertes económicamente. El ciudadano también sin poder pagar más impuestos. Tenemos unas dificultades de deuda a nivel internacional. Y así, si nos ponemos a ir sector por sector, la salud quebrada, el tema energético, nada más aire intervenida le debe a sus proveedores de generador de generación 2.5 billones de pesos.
10: La secretaria de Relaciones Exteriores de FECODE, Marta Alfonso, consideró que la llegada de Vivian Morales al Ministerio de Educación es la continuidad del expresidente Iván Duque.
8: Manifestó que en el magisterio existe preocupación porque el nuevo gobierno comienza sin conocer las inversiones en infraestructura, los avances logrados en materia de educación porque no quiso el empalme y los acuerdos con FECODE que no se han concretado.
10: Preocupación por la forma como llegan y por el desconocimiento de la ley, expresó Alfonso.
8: La líder sindical advirtió que los dineros públicos no deben ir para las universidades de carácter privado, tal como lo deja entrever y lo propone la entrante ministra de Educación.
16: Yo pienso que hay hoy una retoma, pues obviamente, del gobierno, de quienes siempre han estado allí, siempre, los de siempre. Hace 4 años los sectores que nunca de verdad estuvieron en el poder llegamos porque estábamos ahí y estábamos en proceso del empalme. Incluso fueron las organizaciones sociales, sindicales, populares que también hicieron estos acompañamientos. ¿Y por qué lo traigo a colación? Porque precisamente... a pesar de todos los debates que teníamos con el gobierno de Duque, allá estuvimos, estaban los designados por el nuevo gobierno, pero también hubo esa participación que permitió ver qué quedaba en proceso, qué no, qué se había avanzado.
10: El coordinador de la Liga de Usuarios del Atlántico, Norman Alarcón, advirtió que el nuevo modelo tarifario para los servicios de acueducto y alcantarillado elevarán las tarifas en un 30% en Colombia.
8: Alarcón consideró que esta determinación es la despedida del presidente Gustavo Petro, aumentando las tarifas de los servicios de agua potable, alcantarillado y energía eléctrica, perjudicando a los colombianos.
10: Dijo que espera que el alcalde Alejandro Char cumpla su palabra y no implemente el nuevo modelo tarifario en Barranquilla y en los 14 municipios donde opera la empresa AAA.
8: Norman Alarcón agregó que las actuales tarifas de acueducto siguen siendo las altas del país.
17: Bueno, supimos que la Comisión de Regulación de Agua Potable y Saneamiento Básico, la CRA, está integrada por 4 ministros y 5 consejeros, todos nombrados por el presidente de la República, es decir, está en manos del presidente Petro. Esta comisión determinó realizar un cambio en el modelo de tarifario para el agua potable y el alcantarillado. Y se dice, según los expertos, que este nuevo modelo de agua, este nuevo modelo tarifario, puede elevar las tarifas en un 30% en todo el país.
10: El director ejecutivo de Soportuaria, Lucas Ariza, calificó de positivo para Barranquilla que la zona portuaria local haya sido incluida por el Ministerio de Minas y Energía en el plan indicativo de abastecimiento de combustible líquido.
8: Agradeció la presión que hicieron la alcaldía distrital, la gobernación del Atlántico y los medios de comunicación para lograr este propósito.
10: Lucas Ariza agregó que el ingreso de la ciudad al nodo Caribe garantiza la continuidad de 2.500 empleos directos e indirectos.
18: Yo pienso que es muy positivo. Ya habíamos hablado un par de veces sobre el tema
14: el hecho de los medios de comunicación, y en especial tú que te interesaste en este tema, ayudó mucho. La gobernación, la alcaldía también posicionó la gestión pertinente ante el Ministerio de Minas, que hay que decirlo también, fue muy receptivo. Y bueno, se incluye, o digamos, no quedamos excluidos como inicialmente estaba ocurriendo, y esperar a ver si esta resolución se firma finalmente. Pero en todo caso, tal como estaba planteada, pues queda incluido el Nuevo Caribe, y eso es positivo, no solamente para las instalaciones portuarias de la ciudad, sino para el país, para tener la posibilidad de, en caso de necesitar, importar combustibles, que es más frecuente de lo que uno cree.
10: El empresario del sector inmobiliario Manuel García expresó preocupación por la falta de mantenimiento del tramo vial entre Caño Dulce y la sede de Confamiliar en la vía al mar.
8: Advirtió que se está pagando un peaje costoso entre Barranquilla y Cartagena, y en esa parte de la carretera la vegetación se está comiendo o tapando los carriles en ambos sentidos.
10: Es un peligro para el tránsito de los vehículos si se trata de un mantenimiento sencillo, pero no lo realizan, expresó el empresario.
18: Hombre, Jorge, es que la verdad se está pagando un peaje costoso. Es un peaje costoso, y que no haya un mantenimiento en esa vía, en el tramo de Barranquilla a Cartagena. Desde ahí del sector de la salida de Caño Dulce hasta donde es la sede de Confamiliar, el separador central, toda la vegetación se está comiendo el carril de ambos lados, tanto de ida como de regreso.

0: Jorge, nosotros como un gremio importante aquí en el departamento, postulamos un candidato para el Consejo Superior de la Universidad del Atlántico. Esa postulación la hicimos por allá en el mes de marzo, abril, con la firme esperanza de que los micro y pequeños comerciantes podamos tener ya un vocero que además nos represente, pero que también pueda ayudar a que se gestione que con las diferentes facultades que sus estudiantes puedan hacer prácticas en los pequeños comercios y negocios acá del Atlántico, que entre otras cosas, muchos de los hijos de esos comerciantes son los que estudian en la Universidad del Atlántico. Con ello, pues, ayudamos a fortalecer el proceso educativo de los estudiantes, pero también ayudamos a los comerciantes.
1: El doctor en psicología Danilo García se refirió a las restricciones que promueve Noruega frente al uso de las herramientas tecnológicas.
2: Manifestó que las autoridades en educación en Noruega no están en contra de la inteligencia artificial, sino que advierten que se debe determinar el momento preciso para introducirla.
1: El experto señaló que la inteligencia artificial hace que un niño no termine un proceso mental porque su cerebro apenas se está desarrollando.
2: Las personas se deben adaptar a esta revolución tecnológica, pero primero deben formar sus capacidades y después implementarla, explicó el doctor en psicología Danilo García.
3: Bueno, pienso que todos estamos en el mismo bote, ¿verdad? Estamos viviendo un momento en la humanidad donde la tecnología ha avanzado tanto. Y eso nos pasa de vez en cuando. En la historia de la humanidad siempre han habido ciertos tipos de avances, ¿verdad? Bueno, Noruega no está diciendo que la inteligencia artificial sea mala, ¿verdad? Sino que estamos diciendo de que hay un momento para introducirla. Antes de darle una calculadora a un niño, primero le enseñamos a sumar y a restar. Con la inteligencia artificial pasa lo mismo, ¿verdad? Primero la lectura, la escritura, la atención y después el pensamiento propio. Y después la herramienta. Y hay algo bastante profundo en esto, porque el cerebro de un niño todavía se está desarrollando. Sí. Cuando un niño aprende a atarse los zapatos, por ejemplo, no lo hace solo por ponerse los zapatos, sino que está entrenando la motricidad fina. Y esas conexiones que pasan en el cerebro le van a servir toda la vida.
1: El alcalde de Juan de Acosta, Carlos Higgins, invitó a las fiestas que se celebrarán este puente festivo en Santa Verónica.
2: El mandatario agradeció a la Gobernación del Atlántico por las obras de estabilización de las playas que han permitido el resurgimiento del turismo.
1: Manifestó que este fin de semana habrá un festival gastronómico y se realizarán competencias deportivas para todos los asistentes.
4: Hoy día tenemos unas hermosas playas gracias a los trabajos de recuperación de playa que nos ha hecho la Gobernación del Atlántico, liderado por Eduardo Verano. Hoy tenemos hermosas playas y vamos a hacer honor a nuestra patrona Santa Verónica y vamos a hacer unas bonitas fiestas este fin de semana. Aprovechamos e invitamos a toda la comunidad del Departamento del Atlántico para que venga a visitar las hermosas playas de Santa Verónica. Comenzamos con actividades deportivas. Hoy tenemos playa para practicar fútbol playa, voleibol playa y una serie de deportes náuticos. Mañana tendremos el concierto, tendremos las actividades religiosas, tenemos juegos pirotécnicos.
1: Mucha atención, el dólar sigue cayendo. Mire, este valor no lo había visto en muchos años. La divisa estadounidense pierde ahora 39 pesos con 47 centavos. La divisa flota en 3.265 pesos con 91 centavos. Tasa representativa del mercado para hoy, 3.305 pesos con 38 centavos. Repito, hace muchos años que no había visto un dólar por debajo de los 3.300 pesos. 9 de la mañana, 14 minutos. Ya viene el show de Joselo.
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5: Bueno, llega el momento que todos están esperando. Llega el show de Joselo.
6: No, Jorge Cura, qué rico verte, qué rico estar contigo, qué rico tenerte cerca, qué rico sentir tu vibra.
5: Qué rico. Chiqui, es un placer tenerte con nosotros aquí.
6: Sentirte cerca, así como cuando uno pasa por la pantalla de un televisor así, sí, que se le paran los pelores. Ajá. Yo contigo me siento Amparo Grisales. Me erizo. Ay, nene, qué rico, de verdad. Si la gente supiera lo que él y yo estamos sintiendo en estos momentos.
5: Ya, déjala.
6: Anímese de pronto que tenga ropita.
5: Hay que conseguirle un juguete a Johnny G.
6: Claro, yo
5: sí, tengo. Porque él es un señor que lleva un niño por dentro.
6: Claro, no, por eso yo a él el año pasado le regalé una muñeca inflable. Y le salió nefera.
5: Ya.
6: Niño, le salió lesbiana, jugadora de billar.
5: ¿Verdad? Dando con el taco, güey.
6: Le gusta dar con el taco, mi amor. Esa jugadora, esa muñeca inflable le salió del otro equipo. Le salió Macho Men. Le salió Lucho Patacón.
5: Pura bola blanca.
6: Pura bola blanca. Tacadora, mi amor. No. La Betty.
5: Sí.
6: Sí.
5: La Betty.
6: La Mete.
5: La Mete.
6: Claro, la atacadora.
5: Se llamaba Betty.
6: Ya. ¿Sabes que la atacadora es la que mete a las otras bolas?
5: Claro, correcto.
6: Bueno, así le dicen a la muñeca inflable que se consiguió, que le conseguía Johnny G.
5: Mira tú.
6: La atacadora.
5: Bueno, ya. Vamos a saludar a los personajes. Padre Alberto.
6: Fíjame qué placer tenerte nuevamente.
5: Hombre, padre, encantado de verlo. El otro día lo saludamos porque usted estaba de cumpleaños. Hemos leído su libro. Puro éxito, el padre Alberto.
6: Gracias a Dios. Si te dicen, vamos para la playa, diga The One.
5: Ah, sí, claro.
6: Si le dicen, hey, vamos de rumba, The One.
5: The One.
6: Vamos para el malecón del río, The One.
5: The One.
6: Vamos a ver al Junior, The One.
5: The One.
6: Así no importa, vaya a sufrir, The One. The One se va a poner de moda.
5: The One.
6: The One, bueno, se va a poner de moda. Mi llave, este es un mensaje directo para ti. Para ti que me estás escuchando, para usted señora que me está escuchando, para usted joven que me está escuchando, sé fuerte y valiente. No tengas miedo ni te desanimes, porque el Señor tu Dios estará a tu lado donde quiera que vayas. Aunque no lo veas, aunque no lo sientas, aunque creas que se ha olvidado de ti, carreta mi llave que tú mismo te estás creando en tu mente. El Señor siempre estará contigo, no te va a desamparar. Así que confía en él. Para el que cree, todo es posible.
5: Okay.
6: Porque tú crees en el Señor.
5: Por favor.
6: Tú crees en los milagros del Señor.
5: Toda la vida.
6: El Señor ha sido milagroso contigo.
5: Maravilloso.
6: Misericordioso contigo.
5: Siempre.
6: Bondadoso contigo.
5: Absolutamente.
6: Así como lo es con usted, señor Jorge Cura, también lo es contigo, mi amigo oyente. Así que esfuérzate. No desmayes. Porque el Señor ha escuchado tus oraciones, tus ruegos y conoce tus pensamientos.
5: Muy bien.
6: Tú sabes.
5: Padre Alberto, ya vuelvo con usted. Mire, vamos a saludar al señor Almojábana. ¿Cómo le va, hombre?
7: Buenos días, Jorge Curas.
5: ¿Cómo está el primo?
7: Al primo está ahí.
5: El primo.
7: El primo está ahí.
5: El primo ahí es un museo romántico.
7: Es un museo romántico.
5: Sí, sí, sí.
7: Sí, sí. Ahora le dicen al patacón de la espría. ¡Ja, al petacón de las priellas, le dicen.
5: El museo romántico.
7: Sí.
5: Hostal, museo romántico, jardines del Villa Country.
7: Es un tropezador de legendarias.
5: Caramba. No puedes ver una katana.
7: No, eso, cuando ve una katana dice,
5: Es que él valora la experiencia.
7: Sí, claro, claro. Sí. Claro, sí.
5: Le gusta, él dice que es más importante la experiencia que la juventud.
7: Sí, claro, es un anticuario de ambulantes. Es paleontólogo ese.
5: Ay,
7: ese
5: muchacho,
7: le gusta la estudia la prehistoria, le gusta. Sí.
5: Historiador.
7: ¿Es historiador?
5: Sí, sí, sí, sí.
7: Le gusta un antigüedades.
5: Señor compadre Mañe, buenos días, ¿cómo está?
7: Hombre, qué bueno saludarlo, don Jorge Cura. Oye, me gusta que me llame señor compadre Mañe.
5: Claro.
7: Nunca usted, me había llamado así.
5: Usted es un caballero.
7: Ay, no, carajo, muchas gracias, hombre. Hombre, gracias por la indiferencia.
5: No.
7: Hombre, muchas gracias.
5: Oye, está subiendo el río Magdalena, yo pensando en la rosita suya, mano, en el cultivito de yuca. ¿Cómo está eso por allá?
7: Estamos asustados.
5: Sí, ¿verdad?
7: Estamos asustados, orando mucho, pero hay otros que no creen en Dios. Hay que orar, carajo, para que se calme.
5: ¿Cuántas hectáreas tiene usted allá en Campo de la Cruz?
7: Todo lo que vende es mío. Donde miro en vez de mío.
5: Ah, carajo.
7: Así que imagínese usted, yo ni sé cuántas hectáreas son. Donde mire en vez de mío.
5: Ya.
7: Joda, pero estamos asustados, Jorge. De verdad que, carajo, vamos a... pidiéndole mucho a Dios.
5: Muy bien. Bueno, vamos con los personajes. Padre Alberto, cuéntenos su historia, por favor.
7: Claro que sí, mi llave. Porque hay gente desnaturalizada, tú sabes.
5: A ver.
7: El médico le dice al paciente: querido amigo, mi llave, usted tiene las horas contadas. ¿Cómo? Sí, mi llave. Usted tiene las horas contadas. Dice, doctor, ¿y qué puedo hacer para alargarme la vida? Eche mi llave, cuenta despacio. Y que los amados bendiga.
5: Bueno, señor Almojaban, a ver, la historia de... ¿Viene Al Patacón?
7: Al Patacón.
5: A ver, ¿cuál es la historia de Al Patacón?
7: La historia de Al Patacón.
5: Al Patacón, el vicario, el...
7: Él afuera es que anda mostrando cosas con viejitas.
5: Sí.
7: Pero resulta que yo creo que por eso fue decepcionado, que le está caminando las viejitas y se estuvo cuadrado con una vaca paridas.
5: ¿A cómo va a ser?
7: Con una joven.
5: ¿Verdad?
7: Estuvo cuadrado con una joven que tenía un bebé de 2 meses.
5: Ah, yo no sabía eso.
7: Claro. Yo digo que fue la decepción de estar con una jovencita de esa que se le metió a la geriatría. Sí,
5: seguramente no pudo.
7: Sí, sí, seguro que quedó mal. Yo creo que por las dos historias que le traigo, yo creo que quedó mal.
5: A ver, ¿cómo es la historia? A ver.
7: Imagínese que un fin de semana.
5: Sí.
7: No fue al club geriátrico.
5: Ajá.
7: Sino que se quedó en la casa de ella.
5: Okay.
7: En la casa de la muchacha. Es más, un domingo que amaneció lloviendo y ese cuarto estaba más frío que peo de oso polar. Usted que ha viajado tanto, señor Jorge Cures,
5: ¿sí?
7: Usted que ha investigado tanto, usted nunca así ha tenido un programa de allá de los polos.
5: Sí, estuve en Alaska.
7: ¿Nunca le sintió un peo a un oso polar?
5: No, era verano, entonces los osos no estaban por ahí.
7: O peaban caliente.
5: Sí.
7: Resulta que sí, eso estaba, ese cuarto frío, estaba frío ese cuarto, carajo, estaba más frío que abrazos de suegra.
5: Hombre.
7: Y estaban acurrucados, de pronto Al Patacón, todo tembloroso por el frío que hacía, acaricia a la novia, a la muchacha, y le dice, mi amor, qué frío. Y le dice ella, no sé, frío, unos patacones, una tajada y unos huevos, ¿no? Puso a cocinar al marica ese. Oye, y Al Patacón que le dispara a todo.
5: A ver.
7: A todo lo que se le atraviese le dispara.
5: Sí, carajo, él no entra en...
7: No, él no entra en el carajo.
5: Él no es una persona, digamos, que se ponga...
7: Indiscriminado.
5: No, él le jala todo.
7: Me parece un mero, se come lo que sea. Abútese. El bagre también, come
5: sí,
7: lo que
5: sí,
7: sea.
5: Sí, sí, lo que sea.
7: El bagre
5: sea,
7: desde el barro hasta lo que se atraviese.
5: Parece una hiena.
7: Es una hiena, puta. Al Patacón.
5: Ay, carajo.
7: Al Patacón llena.
5: Sí.
7: Resulta que se quedó a dormir otra vez en la casa de la muchacha.
5: Sí.
7: Sí, estaban todos los tres.
5: Ajá.
7: Estaban Al Patacón, estaba el bebé.
5: Sí.
7: Y estaba la señorita.
5: Ok.
7: Bueno, ex señorita.
5: Sí.
7: Estaban allá durmiendo. De pronto la muchacha la mañana, casi al amanecer, le dice, Al Patacón, amor, te quieres. San Petecón, que te apetece un polvo mañanero.
5: Hombre, caramba, sí. ¿Cómo va a ser?
7: Te apetece un polvo mañanero.
5: Ya el gallo va a cantar.
7: Le dice él, claro que sí, claro que sí, mi amor. Bueno, ahí tiene al Talco Johnson, cambia al niño que está cagado.
5: Bueno, hombre, vamos con el compadre Mañez.
7: ¡Ay, carajo! Oiga, ¿tú sabes que en Campo La Cruz había un tipo que decía que el diario eran 5 pombos?
5: No puedo ser. Sí, verdad.
7: Sí, y la mujer, que era una viejita mala, le dijo, claro, Mesana, Johnson, Teodora, Maicena. Y Efficient.
5: Los tenía todos, pues.
7: Oye, oh, este embustera, ¿vale? Embustera. Sí, sí. También un tipo un día, un viejito allá en Campo La Cruz, es un relicario de anécdotas.
5: A ver.
7: Uno de los viejitos esos que se para en la plaza fue donde un médico le dijo, doctor, yo quiero echar 4 pombos diarios.
5: ¿Cómo va a ser? ¿Y con qué ropa?
7: ¿Y con qué ropa? Sí. ¿Y cuántos años tiene usted? Yo tengo 93.
5: ¡Ay, 4!
7: 93 años y quiere echar 4 pombos. Sí, sí, claro. Yo tengo un vecino que tiene 96 y él dice que echa 4. Y yo, bueno, dígalo usted también. Oiga, yo tengo un primo corroncho, Jorge Cura Corroncho. Sí. Yo no gusto a la gente corroncha.
5: ¿Y qué hace él?
7: No jodas, ese hombre es más ordinario que sirena de Hawái.
5: Hombre, no puede ser, hombre.
7: Mi madre es corroncho, ordinario. Son más ordinarios que repartir la hostia con vaina de esta, con arequipe, una hombre, cosa así. O con salsa con chimichurri. Usted se puede imaginar que el papa saque la hostia.
5: Con la salsa de chimichurri.
7: Con la hostia hombre, y la salsa de chimichurri.
5: A ese sacerdote lo excomulga, man.
7: Eres de Cristo. Joder, ¿verdad que ese hombre es más ordinario que sobaco con piojo?
5: Hombre, ya.
7: Primera vez que se sube a un helicóptero.
5: Sí.
7: Usted se ha subido al helicóptero.
5: Sí, varias veces.
7: ¿Le da mareo esa vaina? No. Es suave, ¿verdad?
5: Suave.
7: Bueno, esta es primera vez que se subió a un helicóptero. Iba más amarrado que mudanza en carro de mula. Joda, asustado. Y de pronto comienza a subir ese helicóptero. Y dice que no joda, estos aparatos de hoy en día sí son bien raros. No joda, con tanta calor aquí adentro y ponen el abanico de allá afuera.
5: Ay, carajo. Bueno, vuelve la Chiqui, hombre.
7: Ay, buena nana.
5: Oye, Chiqui, ¿no me has hablado de tu mamá? ¿Cómo está?
7: Ay, está bien, mi madre. Sí. Saludos, te manda.
5: ¿Y tu hermano?
7: Judas Caín, bien. Sí. Judas Caín, bien.
5: ¿Tu hermana?
7: Bien. Mi hermana, bien.
5: ¿Tu hermana?
7: Débora.
5: Débora.
7: Ella, fíjate que Débora también. Ella es Débora también.
5: ¿Cómo no, la de son Cartagena?
7: Nada, puro nombre.
5: Ah, ya. Coinciden,
7: sí,
5: en el nombre.
7: Coinciden los nombres, sí.
5: Ya.
7: Débora.
5: Bueno.
7: Y Débora también.
5: Ya me imagino.
7: Ay, saludos también, te mandó la Jopo y Yegua.
5: Ah, tan linda ella.
7: Y
5: ¿no?
7: Le mandó saludos a José Granado, la Jopo y Yegua.
5: Ah, sí.
7: Me dice la Jopo y Yegua que ella tuvo un affair.
5: No te creo.
7: Con José Granado.
5: Verdad.
7: Cuando José Granado estaba joven en Los Macheteros.
5: Verdad.
7: Sí, Los Macheteros son los primeros.
5: Se la tiene callada.
7: Sí, calladito.
5: Sí, mira tú.
7: Sí, que le gustaba bailar con ella porque como ella es Jopo y Yegua, él abrazaba y encontraba la nalga ahí mismo. ¿Sí?
5: Se iban para el cañaveral allá del centro.
7: Ay, cállate. Ya, por favor, no digas nada. Que se iban para WM.
5: Ah, sí.
7: ¿Te acuerdas, Jorge?
5: Sí, claro. Es
7: de las primeras, ¿verdad, Jorge?
5: Esa de las primeras, sí.
7: ¿Tú tenías canje allá?
5: No.
7: Di la verdad.
5: No.
7: Jamás.
5: No, yo fui al cañaveral y una vez fui al comercial. ¿Te acuerdas del comercial?
7: Por favor.
5: ¿Te acuerdas? Quedaba ahí en la 35, ¿no?
7: Claro.
5: Con la comercial,
7: la bolsa.
5: La
7: bolsa. Mi papá me decía, ya es tiempo que te lleves, Juan Carlos. Y yo, ¡ah! ¡Tan loco! Mi papá me decía, ya es tiempo, ya tienes bigote. Y yo, pues aquí está esta vaina que me veo machorro. Ay, no, yo con ese bigote me veo lesbiano. Mi papá me decía, a ti te va a lucir el bigote. Y yo, ¡ay, tan loco, niño!
5: Chacho. Bueno.
7: también en la Casa Rosada, allá donde perjudicaron al señor sí, Barrios.
5: ¿Verdad?
7: Claro.
5: Pero que eso ya...
7: Cordialidad con la 18.
5: Se le quedaba cerquita la casa.
7: Cerquita. Él se iba con las patitas temblando.
5: Eso hace años.
7: Hace años. Carajo. Estaba el joven. Estaba pelado.
5: Sí, ¿verdad?
7: Él estaba pelado. Ya me hice, como yo también vivía cerca, vivía en Buena Esperanza.
5: Ajá. Chiqui, pero si tú te acuerdas de esa historia, tú eres bien viejona también.
7: Yo tengo mis años, marica, lo que pasa es que el botox, el estiramiento.
5: Sí, yo te veo más joven ahora que...
7: El nácar en la cabeza, el nácar.
5: O sea, tú estás bien latoneada, chiqui.
7: Cállate. Jorge, ¿cuántos años tienes tú?
5: 60.
7: Ay, Jorge.
5: No 69, 60.
7: Llegarás a 69.
5: Ya, todos vamos para allá. Pronto, si alcanzamos.
7: Pronto llegamos a 69, sí, tú
5: sí,
7: y yo.
5: Sí, bueno, tú estás un poquito más avanzada, ¿no?
7: No, ve tú. Ay, niño, la jopo y yegua. La jopo y yegua en Instagram.
5: Ah, en Instagram.
7: Sí, diciendo en Instagram, si alguien está necesitando dinero, por favor, que hable conmigo por el... DM.
5: Ah, sí.
7: Mensaje directo. Yo tampoco tengo plata, pero por lo menos nos desahogamos. Y Judas Caín, sí, marica, Judas Caín. Usted sabe que eso me hace acordar de Judas Caín, que siempre ha dicho, plata hay, lo que hay es que buscar.
5: Ah, sí.
7: Él vive buscando plata, esa con cuchillo y con cosas. Oye, cómo están cayendo los delincuentes.
5: Hombre, ¿verdad? Sí.
7: Cojan el mínimo. Y que yo tengo varios amigos que les gustan las cosas ajenas, marica. No. Un día de esto, de
5: están
7: verdad.
5: Están alborotados.
7: Cojan el mínimo. Busquen de Dios. Sí, esa mierda, ¿verdad? Están cogiendo las cosas ajenas. Me da una rabia.
5: Bueno.
7: Y Judas Caín, espérate. Ajá. Judas Caín molesto respondiendo al celular.
5: A ver.
7: Estaba molesto, me lo pillé. Jorge, me lo pillé. Estaba en voz alta diciendo, oh, te agradezco que no me vuelvas a llamar. No, te agradezco que no me vuelvas a llamar.
5: Te voy a bloquear.
7: Estoy cansado, marica, estoy cansado que me estés llamando cada rato, de verdad. Ya quiero salir de esto, te lo juro. No me llames más que te voy a bloquear. No me jodas más, no me molestes, y es en serio. No me llames más que cada rato me vives llamando. Yeah. Y le dijeron, señor, somos del banco, no se haga el marica, pague.
5: ¡Ay, hombre! Bueno, don Eugenio.
7: ¡Mierda!
5: Bueno, Oregura. Yo quiero oír una historia de Débora.
7: De Débora solita.
5: ¡Hombre, Débora, a mí me encanta Débora! Wow. Esa mujer que es extraordinaria. Es una mujer de la vida, alegre.
7: No, pero bastante alegre.
5: Sí, alegre.
7: Jorge, aquí entrenó, Jorge. Aprovechando, ¿qué? Ojalá Fernando cierre los micrófonos.
5: Claro, aquí no nos escucha
7: Débora,
5: nadie.
7: Débora. A veces dan ganas de caminarle.
5: ¿Verdad?
7: Uno llega, Jorge, a buscarla.
5: Y esa no es media parientonga tuya.
7: Es parientonga, Jorge. Sí. Pero es que ella también busca la mala hora, Jorge. Aparece.
5: Ella no te ha...
7: No, ella se me insinúa, Jorge, sí. De todas formas.
5: ¿Tú no has alquilado una mesita de frito con ella?
7: No, Jorge, no, pero la verdad que ella a veces le hace cosas, Jorge, que estimula al invertebrado. Se agacha mal, Jorge. ¿Verdad? Se pone a recoger cosas que no se le han caído. Tira el celular de maldad. Porque Jorge, de todas formas.
5: Dañada.
7: El ojo es largo, Jorge.
5: Carajo.
7: No, y cuando viene a ver uno, ¿y qué le pasa huevando?
5: Y el ojo se le va uno para cualquier lado.
7: No, lógicamente, Jorge. Jorge. Y él tiene su ojito a pesar de todo, ¿eh? Y él no come de parentesco, ¿eh? Entonces ella, yo me pongo a pensar, bueno, ¿será que huevando no le compra ropita interior a esta muchacha?
5: Ajá.
7: Que yo siempre que vengo aquí la encuentro de la misma manera, Jorge. No hay nada abajo, Jorge.
5: Y eso se observa.
7: Debería, lógicamente, el ojo largo, Jorge.
5: El ojo es largo.
7: Yo la fui a visitar a ella, a la clínica.
5: ¿Está enferma?
7: Sí. Yo me enteré. Yo dije, voy a ver qué pasó. Voy a ver, tú vas de familia. Jorge, la encontré toda golpeada, Jorge.
5: ¿Cómo?
7: Toda porreada, Jorge. Parecía maleta de aeropuerto. Toda golpeada, Jorge.
5: ¿Qué tuvo? ¿Qué pasó?
7: Estaba más golpeada que pecho de gorila, Jorge. Y yo, oye, Débora, ve acá, ¿qué te pasó? ¿Te caíste de la moto? Y yo, no, genio. O sea, que a mí no me gustan las motos. Ya yo esa época de gasolinera la pasé.
5: Ah, ¿y entonces?
7: Me quedaron dos quemones en la batata.
5: En la pantorrilla.
7: En la batata, y yo diría más. No, tiene una vecina. Una vecina me golpeó porque tosí.
5: ¿Cómo?
7: Yo, bueno,
5: ese cuento le falta una
7: sí,
5: pata.
7: Sí, dije, bueno, a esta altura de la vida ya la gente que tose ya casi no se le para bola. Eso claro. Un año atrás sí, el que tosía querían matarlo. Sí, tiene claro. COVID.
5: Sí.
7: Y ya no, sí, la vecina me golpeó porque tosí. Y yo dije, ven acá, ¿por qué tosiste? Explícame. Yo, no, es que tosí dentro del closet de ella. Yo estaba...
5: ¡Ah, carajo, hombre! Bueno, ya. A ver, Cocolio.
7: ¿Qué digo? Niño.
5: Tosió en el closet.
7: Sí, María, que digo, hijo, bandida.
5: ¿Cómo te parece?
7: Esa señora bandida.
5: Tremenda. Señora, bueno, a ver, ¿qué historia me trae, Cocolio?
7: Oye, Curi.
5: Dime, cuéntame.
7: Estefanía.
5: Ah, me encanta Estefanía.
7: Estefanía tiene un...
5: Pero no me malinterprete cuando yo te diga que me encanta, ¿eh? No me malinterprete, o sea, es con mucho cariño que te lo digo.
7: Ya, yo espero que sea así, hombre, ¿verdad? Porque yo, o sea, yo no me imagino, pues bueno, igual ella no es tremenda ni nada, ella es una placeria.
5: Sí, claro, yo lo sé.
7: Ahora, o sea, pero Estefanía tiene una hermana que no da... Es pura hipocresía. Pura hipocresía, hombre, Curi. La hermana de Estefanía.
5: Ajá.
7: Y que a mí me gusta la velocidad.
5: Ajá.
7: A mí me gusta la velocidad. Y se molesta porque el marido se viene rápido.
5: ¡Ah! ¡Qué horror!
7: Oye, ¿tú no viste ahorita ahí ahorita aquí así asomado a la ventana cuando tú pases temprano, tú no ves aquí en el banco que es unas fechas especiales?
5: A ver.
7: Los 10 y los 25. Sí. Aquí en el banco de la esquina.
5: Uh-huh.
7: Aquí en el banco de la esquina. Comienzan a ubicarse las banqueras.
5: Ah, ya.
7: Son unas muchachas que ellas no trabajan en el banco.
5: Sí.
7: Pero pareciera.
5: ¿Y entonces?
7: Porque merodean el banco este, el Banco Popular, lo merodean en la parte de afuera. Sí. Solo los 10 y los 25.
5: Ah, van a buscar a los abuelitos.
7: Sí, a pelar pensionado.
5: A pelar viejo.
7: Sí, son como el agua caliente. Pelan lo que se atraviesa.
5: Hombre.
7: O sea, ellas no trabajan ahí, sino afuera. Ellas trabajan afuera. Oye, Jorge, pero pelando pensionado.
5: Pela viejo. Sí.
7: Son pela viejo, así como la niña aquella,
5: la famosa del gringo.
7: Sí, y ese ríe.
5: ¿En qué quedó ese cuento? ¿Eh?
7: No, ese cuento quedó en que ellos volvieron a hablar, Jorge.
5: Sí.
7: Pero ella dice que no, no le va a dar nada.
5: ¿Será?
7: No sé.
5: Ya.
7: Sí. Y hay dos clases de pensionados.
5: A ver.
7: El sugar daddy.
5: ¿Cómo?
7: El sugar daddy.
5: Sí.
7: Y el iluso. El pensionado iluso.
5: A ver.
7: Sí. El pensionado iluso llega a cobrar, pero con lo que se gana solo alcanza por una motelía, ya.
5: Ah.
7: O sea, ahí la pelada lo espera ya, una sola entradita aquí mismo en la 45.
5: Ok.
7: En la 45 con 70, ahí quedó todo. Ahí,
5: ajá.
7: Ahí quedó, ahí fuera. Sí. En cambio, el sugar daddy.
5: Sí.
7: Ese ya un viejo que salió bien pensionado.
5: Ok.
7: Ya salió magisterio.
5: Ajá.
7: Recibe
5: una platica.
7: Recibe una platica firme. Sí. Es capaz de dejar a la esposa por meterse con una peladita esta.
5: ¿Verdad?
7: Sí, se casan.
5: ¿Cómo?
7: No, y la pelada se casa con el cucharón ese. con el catano. Se casa porque ella sabe.
5: Ajá.
7: Ella sabe que con los años la belleza se acaba.
5: Sí, claro.
7: Pero también los años acaba la vista. O sea, que cuando ella se pone fea, ya el viejo no la ve.
5: Claro.
7: Entonces, ella se arriesga. Sí, claro. Sí. Ella, la belleza también se acaba. Entonces, hay tres clases de hombres que las mujeres buscan. Ajá. Porque ellas, si se meten con un cuchito de esto, mierda, ella tiene que ver cómo solucionan las otras cosas.
5: Claro.
7: Entonces, las mujeres de hoy en día, las jóvenes, sinvergüenzonas, las jóvenes que no quieren ni estudiar, sino la vida fácil... Y OnlyFans y la mostradera y pelando la churumbela y estrenando. Tienen tres clases de hombres: el chico, el cheque y el choque.
5: ¿Ah?
7: Sí, señor.
5: Explícame.
7: El chico, el cheque y el choque.
5: Ajá.
7: El chico.
5: Sí.
7: El chico es un man bonito.
5: Ajá.
7: Musculoso.
5: Ya.
7: Es fit.
5: Ajá.
7: Sí. Ese man lo coge para presumir.
5: Ya.
7: Para mostrárselo a la familia, mostrárselo a las amigas.
5: El chico.
7: Para mostrarlo en redes sociales.
5: Ya.
7: El chico. Siempre sale con un pantalón mocho y sin camisa o camisilla.
5: Okay.
7: Para mostrar la musculatura.
5: Sí, okay.
7: Pero el man es bajo en sal.
5: Es pesa.
7: Es pura pesa. Pura pesa. Pesa, sí. Pura, puro músculo por otro lado.
5: Sí.
7: Bíceps, tríceps, cuádrice, jópice, todo vidrio. Y siempre he dicho que el hombre que tiene bastante hombro porque lo está usando.
5: Ya.
7: Y entonces es como el oro golfi.
5: Ah.
7: Pura apariencia.
5: Pura apariencia.
7: Más musculoso y ya está ahí.
5: Ya, hasta ahí
7: musculoso.
5: Llegó. Bueno, ese es el chico.
7: Ese es el chico.
5: Ok.
7: Entonces, el cheque.
5: El cheque.
7: El cheque.
5: El, no es el cheque Julio.
7: No, el cheque. Ajá, el cheque. Ezequiel Julio de Ávila.
5: Ajá.
7: No, el cheque no, el cheque. El cheque. El viejo del billete.
5: Ah.
7: Soluciona problemas. Pero es como el repartidor de pizza.
5: Ah, carajo. Claro,
7: la lleva, la carga, la toca, la huele, pero no se la puede comer.
5: Ah.
7: No. Y el choque.
5: ¿Y el choque?
7: El choque. Ese es el firme, papi. Es como el comediante.
5: Ajá.
7: Es como el humorista, como el comediante. Llega, te hace la fiesta, te divierte, te hace feliz, te pone a gozar 2 horas y se abre. Buena y buena. Ay, esta venga, que si es para eso.
6: Hasta en los chismes. Se muere alguien, se le cae la casa, se cayó el avión, se derrumba un puente, se hunde un barco, lo atracaron. Y la gente dice, Dios sabe cómo hace las cosas. Che, loco, ¿por qué vas a culpar a Dios?
5: Hombre.
6: Ey, ¿por qué vas a meter a Dios?
5: No, tampoco.
6: ¿Ah? No. Se mierdó de la moto, se raspó hasta la... Tú sabes. Dios sabe cómo hace las cosas.
5: No, hombre, no. Che,
6: le van a cortar la luz, el agua, el gas. ¿Y qué dicen? ¡Ay, Dios mío, no puede ser! Eche, no le eche la culpa a Dios.
5: Eche, paga.
6: Paga, marico, paga. Deja de meterle trampa, tú sabes. Paga. La cascó el paga a diario. ¡Ay, Dios! No. ¿Por qué le vas a echar la culpa a Dios? Dios no te mandó a que le prestara plata al paga a diario.
5: ¡Ay, hombre!
6: Ey, te metes en un barrio peligroso.
5: Sí.
6: Peligroso. A tardes horas de la noche, en busca de una lea. No joda, que sea lo que Dios quiera.
5: Que sea lo que Dios quiera.
6: Eche, va, Dios no se mete por ahí. Va. El Espíritu Santo se abrió hace rato de ahí. A esa hora ya el Espíritu Santo no está, loco. Está bien que ese pelo jala más que Guayabarco, pero no tiene que hacer nada por ahí.
5: El Espíritu Santo se duerme temprano.
6: El Espíritu Santo no, a ese barrio no va. No. Deja a los que están, porque esa gente que está en esos barrios buscando el marrano que llegue,
5: ajá,
6: ellos están con el diablo. Y el Espíritu Santo dijo, ahí te dejo tus pelados.
5: Sí.
6: Le dices, así que usted tiene que arrepentirse. O usted anda en cosas malas. Porque el Espíritu Santo se abre. Entonces, no va a meter que sea lo que Dios quiera. Tampoco así, mi llama. Tampoco así. Dios no quiere cosas malas para ti. Ojo con tu libre albedrío. Ese es el que te mete en lío. Otra cosa que veo rara, Jorge.
5: Uh-huh.
6: Ahora, para todo. Sí. Es una vaina extraña. Y tú te das cuenta de eso. Ahora, para todo... te piden servicio público, recibo de servicio público.
5: Ah, sí, claro.
6: Vas a hacer cualquier negociación, servicio público.
5: Muéstrame, papá.
6: Vas a comprar una vaina, un carro, el recibo, ey, llave, ¿y para qué?
5: Ajá.
6: Yo te voy a comprar un carro lo que necesita la plata.
5: Sí.
6: Punto. Pero te piden el recibo de cualquier
5: servicio. ¿Y entonces?
6: ¿Qué tal en el cielo, Jorge? Yo me pongo a pensar esta vaina.
5: Ajá.
6: ¿Qué tal en el cielo, San Pedro? Pidiendo el recibo.
5: Pidiendo el recibo. A ver, para que entre, muéstrame si pagaste, si dejaste pagar el agua, la luz y el teléfono.
6: ¿Qué tal San Pedro? Reciba a la señora factura de la luz. Buena San Pedro.
5: O sea, tú estás paz y salvo para que puedas entrar al reino de los cielos.
6: Buena San Pedro.
5: ¡Qué horror!
6: Buena San Pedro.
5: Sí.
6: Yo peleé el guineo allá abajo. Y San Pedro le dice, lo sé.
5: Ajá.
6: Muéstrame la factura de la luz.
5: Sí.
6: Y cuando la mira, ah.
5: Tiene la tijera.
6: Estrato 6.
5: Ah, ya.
6: Estrato 6.
5: Sí.
6: Qué bien.
5: Ajá.
6: Señora Renault Whisky.
5: Ah, carajo.
6: No, porque hay gente que. Hay la gente de billete hasta que el apellido lo trae. El Renault y el Whisky. Renault Whisky. Siga a la derecha.
5: Ah, siga a la derecha.
6: Sí. VIP.
5: Ah, ya.
6: Very important people.
5: Ah, carajo. VIP.
6: Sí. VIP.
5: Llegó hablando inglés.
6: Sí. Very important people.
5: Aprendí.
6: Siguiente. Next.
5: Ah, carajo. Mira tú.
6: Next.
5: ¿Cómo aprendió el carajo este? Bueno, ya lleva 2 palabritas. Ajá, sigue.
6: Factura del agua.
5: Factura del agua.
6: Factura del agua.
5: Sí.
6: No, mira así. Mira al man llevado. El jean roto, pero no porque estuviera a la moda, tú sabes.
5: No, estaba usado, desgastado.
6: No, no, y le mira el zapato.
5: Yeah, no era de aquellos por...
6: Ese sí era una lagartija disecada. Y mira el recibo, factura del agua.
5: Sí.
6: No joda, loco. Te dejaste cortar por 12,000 barras.
5: No, pero no.
6: Ya de fondo a la izquierda, puerta marrón.
5: Yeah.
6: Ya hay ahí el infierno.
5: No, pero
6: es pero, que es una vaina jodida.
5: No, pero eso no puede ser tan clasista.
6: Pasas.
5: No.
6: Eso, ¿qué tal? Por eso decía, ¿qué tal que San Pedro, tú sabes?
5: Ajá.
6: Y que la lucha de clase, sí. Hay discriminación.
5: En el cielo también se ve.
6: En el cielo también se ve.
5: Yo no pensaba eso.
6: Hey, fíjate acá. Es que todavía nos afecta esa cosa. Un rico cansado.
5: Sí.
6: Y la gente dice, oh, el doctor tiene estrés.
5: Ah, sí.
6: Un pobre cansado.
5: Sí.
6: ¿Y sabe de dónde lo estaban correteando?
5: Hombre, no.
6: ¿A quién estaba atracando? Porque aguacero estaba tirando piedra.
5: Oye, todo tiene estrato.
6: Oye, ¿qué aguacero estaba tirando piedra?
5: Sí. O tirando machete.
6: Rico con manicure.
5: Mira quién apareció por ahí, ¿ves? Es el que vende lo que sabemos por aquí. Ese es el que vende lo que sabemos, sí. No te escondas.
6: Rico con manicure.
5: Ajá.
6: Modelo. Sex symbol.
5: Ya.
6: Metrosexual.
5: No.
6: Pobre con manicure.
5: Yeah.
6: Maricón. Rico. Un rico con un libro en la mano.
5: Ajá.
6: Culto.
5: Sí.
6: Un pobre con un libro en la mano. Marihuanero.
5: No, pero no. ¿Qué, care perro?
6: ¡Bien! A Don Quijote le quedan 10 páginas más. Y si es la Biblia, de esos jóvenes, mía.
5: Carajo, hombre, ya. Bueno, llega el señor Almojábara, hombre, a ver. Señor Almojábara, ¿cómo le va, hombre?
7: Madre maestro. ¿Usted entiende la Biblia completa?
5: Quedan unas poquitas hojas.
7: ¿Usted en San Felipe qué se llama? ¿Qué hacía en ese?
5: Allá había puro cáñamo. Puro cáñamo.
7: Oiga, al patacón.
5: Oiga, allá se fumaban las ¿cómo se llama? Las cuerditas para cerrar los sacos.
7: Ah, sí.
5: Esas se fumaban allá.
7: Se trababan con eso.
5: Oh, carajo. Bueno, a ver.
7: ¿Hasta cuándo usted estuvo ahí?
5: No. Yo no estuve en eso. Jamás.
7: ¿Usted nunca fumó marihuana?
5: No,
7: ni lo volverá a hacer.
5: Nunca. Ni cigarrillo, para que sepa usted.
7: Porque tengo a ese amigo que la probó 45 años y no le encontró el gusto.
5: Bueno, ya, hombre,
7: 45
5: señor.
7: 45 años fumando marihuana.
5: Oye,
7: no le encontró
5: y el primo la habrá sopleteado.
7: La ha hecho de todo.
5: Ah, sí.
7: Yo tenía un amigo que decía, ya hice de todo prácticamente.
5: Sí.
7: En esta vida hay que hacer de todo, compadre.
5: ¿Verdad?
7: Lo único que me toca a mí hacer, que me falta hacer en esta vida es lanzarme de un paracaídas.
5: Sí, no lo había hecho.
7: Y aflojar el ojo de puerco.
5: ¿Cómo va a ser? Cuidado una vaina.
7: Me lo volví a encontrar, me dijo, ya solo falta paracaídas. Había aflojado el ojo de puerco, había aflojado. Quería hacer de todo. Oiga, al patacón sin vergüenza, viejo bandido. Oiga, se ha encerrado con una cucharona.
5: No, pues, bueno, eso es.
7: En el hostal geriátrico, sí, se ha encerrado.
5: Eso es de con todos ella. Los días.
7: Se encerró con ella en el hostal y delante de ella.
5: Sí.
7: Delante de ella se ha tomado 2 Viagras.
5: Sí. Ah, bueno, pero él usa el otro, es Masgan.
7: Pero con Masgan la pasó.
5: Sí.
7: 2 Viagra con Masgan la pasó.
5: ¡Carajo!
7: Y Red Bull.
5: ¡No! ¡Poderoso!
7: Ella le dijo, para asustarlo, le dijo, al patacón, eso es peligroso.
5: Ajá.
7: El exceso de Viagra con esa cosa que acaba de tomar, carajo.
5: Ajá.
7: Eso es un peligro. El abuso de eso... De esa la sildenafil ese, de la Viagra y de las otras cosas, deja ciego al hombre.
5: ¡Mierda!
7: Le dijo, Dios, deja ciego al hombre. Y le ha dicho a Alba Tacón, ¿y yo para qué quiero ver? Si cuando uno hace el amor, apaga la luz y cierra los ojos. Oiga, pero fíjese usted, la mala pasada que a veces le sucede a los hombres.
5: A ver, ¿qué pasa?
7: Resulta que se tomó las Viagras. Ajá. Con las Répulas y el Masgan.
5: Y el Masgan.
7: Y resulta que nada que se alebrestaba.
5: No.
7: No, no, no.
5: Ah, caro, ¿y qué, no, qué, por, eso, qué pasó? Puro
7: geotropismo positivo.
5: Ah.
7: Se paraba para abajo. Estaba medio, medio, a media asta.
5: Yeah,
7: y se fue para el baño.
5: ¿Y?
7: Porque miraba a la cucharona y nada que se alebrestaba. Nada. Entonces se fue para el baño como un piano endemoniado.
5: ¿Qué fue a hacer allá?
7: A tocarse solo.
5: A tocarse solo.
7: Como piano endemoniado, a tocarse solo.
5: Está mandando mensajes, señales de humo.
7: Y va a pedir hasta jugo de borojó.
5: Señales de humo.
7: Hasta jugo de borojó.
5: Jugo de borojó.
7: Y entonces, en vista que no se alebrestaba con todo lo que se tomó, porque veía era la cucharona.
5: Sí.
7: Comenzó a tocarse solo como piano endemoniado.
5: Yeah,
7: y abrió el Instagram.
5: Ah, sí.
7: Abrió Instagram de la Kardashian.
5: Ajá.
7: Sí. De la Kim Kardashian. Sabe que ella es bastante voluminosa.
5: ¡Oh, carajo!
7: Ella, donde se sienta no se maltrata. Y comenzó a decir Kardashian, Kardashian, Kim Kardashian, Kim Kardashian, para emocionarse, alebrestarse.
5: ¿Reaccionó?
7: Kim Kardashian reaccionó, sí.
5: Ajá.
7: Se alebrestó.
5: Sí.
7: Y cuando salió del baño,
5: sí,
7: veo a la vieja acostada también, yeah, con los ojos cerrados. Nacho Vidal. Nacho Vidal. Alebrestándose también.
5: Hombre.
7: Nacho Vidal. Nacho Vidal.
5: Hombre, carajo, hombre. Pero ya, compadre, baño, hombre.
7: Ay, carajo.
5: ¿Usted ha tomado esas cosas, compadre?
7: No, no, ni lo volveré a hacer.
5: No.
7: No. Eso para qué.
5: Ay, hombre.
7: Ya cuando eso se cae ya. Nace con uno y se muere primero. Oye, Jorge, eso también va en la alimentación, mi hermano.
5: Sí, claro.
7: Hombre, antes yo digo, mi abuelo duró 114 años, casi 115. Y ese hombre tuvo hijos a los 110.
5: ¿110?
7: ¿Eh?
5: No puede ser.
7: Hombre, no jodas, firme.
5: Ajá.
7: Porque era la alimentación, Jorge, la alimentación. Uno antes comía de todo y no se enfermaba, Jorge.
5: Sí.
7: Si acaso le daba un catarro, un muermo.
5: Ajá.
7: Ahora el arroz tiene azúcar.
5: Ajá.
7: El azúcar tiene harina. La fruta te jode. La sal te enferma.
5: Ay, oh.
7: La leche te afloja. La carne te da gota. La cerveza te da chorro. Claro, porque uno la tiene que mía. Joder, y es verdad, uno comía de todo, de todo, de todo. Comía chinchurria, oreja, puerco, morcilla, tira-tira. Joder, por la situación, el estómago estaba acostumbrado a lo barato.
5: Ajá.
7: Joda, y termina el estómago convertido en un experto. Vea, hoy día uno come un chuzo, Jorge Cura, de 1,000 pesos.
5: Ajá.
7: Y ya uno sabe qué raza es el perro. Y con caballo. Con caballo. Hoy te dicen que este chuzo es de carne de la cara, sí, de la cara de burro.
5: No, hombre, no, hombre, no, hombre, no.
7: Claro. La butifarra grande de Carrizal, pues sabes que hay una butifarra chiquita. Un saludo a la gente de Monza, a la gente de Barceló, allá en Soledad, la butifarra sabrosa, usted se la come con ganas. Hay una butifarra allá en Carrizal, que es una butifarra grande.
5: Ajá.
7: No joda. Vea, por más que uno se lava las manos, Orecura, con alcohol,
5: con lo que sea,
7: con lo que sea, con antibacterial, con champú. Joda, cuando uno llega a la casa, la esposa le huele así los dedos a uno y uno, joda. Está bien que me estés pegando cacho, pero dirá a esa mujer que anda que se, con la que anda que se lave el fundillo.
5: No, hombre, hombre, hombre, hombre,
7: barra,
5: hombre, hombre, hombre, hombre, hombre, hombre, hombre. No, hombre, no, no, no.
7: Joda,
5: no,
7: tú
5: no,
7: tienes no, puerco.
5: No, hombre, no.
7: Es que
5: hombre,
7: huele
5: no,
7: a ojopito, de verdad.
5: No, hombre,
7: huele,
5: no, no, no.
7: Es más, usted a esa palangana de butifarra, usted le hace. Michu, Michu, Michu. Desde la cola comienza a moverse.
5: Y salen corriendo.
7: Toda la butifarra se va detrás de ti. Michu, Michu, Michu. Comienzan a mover rabo hasta la butifarra.
5: Hombre, hombre.
7: Y donde me vea el chorizo rojo. ¿Quién no comió ese chorizo rojo? ¿Usted comió ese chorizo rojo de la 35 con 41?
5: Sí, no, yo lo comí el Paseo Bolívar con la 41.
7: Ahí está. ¿Qué le dio usted? Nada.
5: Ajá.
7: Es que el chorizo radioactivo, el chorizo ese que parece el beso del primer amor.
5: Ah, sí.
7: No lo olvidas nunca. Es más, tú te mamas esa vaina y lo quedas eructando mes y medio. Y te puedes mamar todo el dole que quieras, que el dolor de cabeza no se te quita jamás. ¡Claro! ¡Claro! Eso es como una traición, va directo al corazón. Tú sientes que algo se te tapa ahí. No, chorizo, este radioactivo, no me olvides. Joda, y no, y Jorge Cura, usted va al baño y usted venienda, me vino el periodo. O sea, el mismo color de chorizo. No caga rojo.
5: No.
7: Vea, puedes mamar todo el limón con bicarbonato. Que esas arterias siguen tapadas de por vida.
5: Hombre.
7: Vea, ¿cómo será la locura que uno se acostumbró a comer tan mal, pero no le pasaba nada a comer tan mal, no joda? Que el día que me dieron jamón de pavo me dio una alergia, no joda. Hasta las uñas.
5: Ya, llega la chiqui otra vez.
7: Ay, nene.
5: A ver, niña, cuenta.
7: Ya se fue.
5: ¿Se fue quién?
7: Se fue, mano chiquita.
5: Ah, sí. Tu novio de toda la vida.
7: Claro. Toda la vida.
5: Sí.
7: Coleccionando mil amores.
5: Sí, sí.
7: Para no amarte en exclusiva.
5: Sí. Chiqui, ya.
7: Él se caga.
5: Sí, chiqui, ya. Chiqui, por favor.
7: Chiqui,
5: ya deja esas cosas. La gente va a pensar mal.
7: Ven acá, a ti te pagaron hoy.
5: Chiqui.
7: Te pagaron hoy.
5: ¿Y por qué dice eso?
7: Porque algo duro. Algo duro en el bolsillo. Bro.
5: Bueno, chiqui, a ver, tu historia. Sí, pagaron. Sí, chiqui. Mira. Chiqui, mira, 44. Chiqui. Chiqui, 44.
7: ¡Ay, cállate! Que te lo desbarato. Oye, en una nevera, Jorge.
5: ¿Qué pasó en una nevera?
7: En una nevera estaban jugando las verduras.
5: ¡Ah, sí!
7: Jugando las verduras, las legumbres.
5: ¡Hombre, qué chévere!
7: Al que serán.
5: Ajá.
7: Ay, cuando ya la gente se acuesta, entonces en la nevera ellas juegan.
5: Comienzan a jugar. Sí.
7: Claro, ya no nos van a sacar. Ya a mí no me van a fritar. A mí no me van a hacer ensalada. Ay, pero me pelan. Ya. Entonces ya comienzan a jugar. ¿Qué serán? Entonces decía el tomate.
5: Sí.
7: Cuando yo sea grande, voy a ser un gran tomatón.
5: Un tomatón. Ya.
7: El pepino.
5: Ajá.
7: Cuando yo sea grande, voy a ser un gran pepinón.
5: Ah, sí.
7: El mango. Ay, sí, cuando yo sea grande voy a ser un gran mangón.
5: Hombre, mira tú.
7: Y digo el huevo, cuando yo sea grande voy a ser... Ay, no, mejor no juego. Yo mejor no juego ya. Deja así. Oye, Benedi.
5: Dime.
7: El hijo de Judas Caín, María.
5: Ya tiene hijo Judas Caín.
7: Claro, Jorge.
5: ¿Verdad?
7: Es un demonio.
5: ¿Verdad?
7: Judas Caín es un ángel delante de él.
5: ¿Y con la misma?
7: Claro, con la misma. La copia de su papá. Está clonado, Jorge.
5: A ver, ¿qué pasó?
7: Le dio a mi mamá. Ay, abuelita, qué genial. Te tatuaste los ríos de Colombia en las piernas.
5: ¿Cómo va a ser?
7: Ya, le dio solo el tatuaje, son varices. Pero te quedaron divinos.
5: Pero. Qué bárbaro. Hombre, ese tipo estaba a matarlo.
7: El pelado de mierda.
5: No.
7: Oye, Yo le pregunté a mi abuelita. Abuela, ¿por qué mi abuelo se fue de la casa?
5: ¿Y qué te dijo la abuelita?
7: Porque le dije, hable ahora o calle para siempre. Y así fue, cogió calle y para siempre. Más nunca regresó.
5: Bueno, ya, don Eugenio, a ver la historia que me trae de Débora.
7: ¡Mierda, Jorge!
5: ¿Qué pasó con Débora?
7: La historia que te traigo de... Porque esa Débora es tremenda, Jorge.
5: Sí, ya lo sabemos.
7: Imagínate qué huevazo para impresionarla, Jorge. Tú no tienes foto de ella en cuera, ¿dónde de
5: caso? No.
7: Porque ya le ha mandado foto en cuera un poco.
5: No, a mí no.
7: La vería.
5: Yo el único contacto que tengo es el tuyo.
7: A mí de las genitales.
5: Yo no tengo el teléfono ni de Huevato ni el de Débora. No tengo.
7: Pero
5: ¿A ti te ha mandado?
7: No, a mí no, pero me han llegado por otra fuente.
5: Ah, ¿y qué manda? A ver.
7: Wow.
5: Duro eso, ah.
7: ¿Ah? No, es tremendo, Jorge. Entonces.
5: ¿Cómo se llama la niña esa, la que hace, la que trabaja ahí en la pornografía esa, la... La Esperanza.
7: Bueno, Esperanza Gómez, es muy bonita Esperanza.
5: Sí, pero eso, pero lo que manda Débora es como Esperanza.
7: Como
5: sí.
7: Ella, tú sabes, Jorge, que yo entrevisté a Esperanza Gómez.
5: No te puedo creer.
7: Yo la entrevisté.
5: Sí.
7: Yo la entrevisté. Estábamos hablando.
5: ¿Y qué le
7: después de la entrevista, estábamos hablando. Bueno, su vida, Jorge, ¿qué le puede preguntar a una actriz porno?
5: Ajá.
7: Uno a una actriz porno.
5: Bueno, pero Jorge, dime qué le preguntaste.
7: No le voy a preguntar, ¿te gusta? ¿Cuál es el perfume que te gusta? Tienes que hablar de plebeidad con ella.
5: Ajá, porque, ¿pero qué le preguntaste?
7: Total, es que estuvimos hablando horas, la entrevistamos. Y ya después, cuando estábamos conversando, mira que le suena el celular.
5: Ajá.
7: Y me va, no me vas a creer.
5: Sí.
7: No me vas a creer. Me dijo, quítate la ropa. Y ella también se quitó la de ella, quítate la ropa. Y yo, ¿por qué? Porque viene mi marido y después va a pensar lo peor si te encuentras el tío. O sea, todo al revés, hombre.
5: No, hombre.
7: Oye, los normales veces en cuera con otro, hombre. Va a pensar lo peor si te ve con ropa.
5: Qué paciencia la del señor ese, ¿eh? El esposo de Esperanza.
7: No. Total, es que Débora.
5: Ajá.
7: Tremenda Débora. Huevando
5: para. ¿Mandó los videos?
7: No. Eso no tiene que ver con la historia. Solo te preguntaba, por favor.
5: No, a mí no me ha llegado nada.
7: Amarito de todito parece que tiene un. Sí. Oye, hombre. Huevando para impresionar a Débora. Le dijo que él era boxeador.
5: No puede ser. Bueno, en Cartagena todo el mundo boxea.
7: Todo el mundo boxea. No encuentra, si encuentra un mototaxista que no es boxeador, no es de ahí.
5: No
7: es de ahí. Total, es que él le dijo.
5: Yo creo que el único que no boxeó fue Rodelo.
7: El único.
5: Rodelo no boxeó.
7: ¿Es tu paco?
5: No, allá no.
7: Jorge.
5: Él era muy blanquito, entonces no.
7: Te gustaba el golf.
5: Sí, él estaba en eso, sí. Sí, ajá, entonces.
7: Total, es que para impresionarle le dicen que él era boxeador. Y la Débora se lo queda mirando, Jorge. Lo escaneó, Jorge.
5: ¿Qué peso eras tú?
7: Sí, precisamente. Ajá. Le decía, ven acá, huevando. Yo también he tenido familia boxeadora, huevando. A mí no me vas a engañar. Y viéndote, estudiándote, huevando, veo que tú... Estás en diferentes categorías.
5: ¿Cómo así?
7: Le digo así. Por los brazos y las piernas delgadas, tú eres peso mosca.
5: ¡Mierda! Lo perrateó.
7: Por la barriga grande, eres súper pesado.
5: Imagínate.
7: Por la cara y el caminado, eres peso lástima. Claro que ya tus amigos me han dicho que de los 13 a los 17 años eras peso paja. ¡Ja! En la cama eres peso gallo.
5: ¡Mierda!
7: Y del ombligo para abajo eres peso muerto.
5: Bueno, ya llega Cocolio, hombre. Bueno, ya, Cocolio, ya no te voy a preguntar. No te voy a preguntar por Estefanía. Ya no vuelvo a preguntar por Estefanía, porque yo veo que te pones como celoso. No, déjame tranquilo, ya no vuelvo a preguntar por Estefanía. Pero de todas maneras me la saluda. Ajá. Bueno, dime.
7: Hasta el marica.
5: Dime.
7: Hasta el marica.
5: Yo la llevo a la oficina de pasaporte. Si
7: la lleva, la lleva allí.
5: Yo la llevo.
7: Te la pasas por el norte.
5: Ya, por favor.
7: Pues sí. Oficina de pasaporte, la pasa por el norte.
5: No respeta,
7: man. Oye, llegó la lluvia.
5: Sí, claro, está lloviendo ya, duro. Sí. Todos los días llueve.
7: Todos los días, está así. Sí. Los pelados tirando ese piedra.
5: Y machete.
7: Pelado sin oficio. Pero así como llega la lluvia. Así como llega.
5: Llega la lluvia.
7: Así como llega la lluvia.
5: Sí.
7: Llega el piojo.
5: Hombre.
7: Y no el piojo Acuña.
5: Ajá.
7: Llega el piojo. Llega el piojo. Ya está ahí. Ey, antes la peladita que no. Yo tengo una prima.
5: Sí, una prima.
7: Sí, una prima. Yo tenía una prima que no tenía piojo.
5: Ah, no, no tenía.
7: No, el piojo la tenía ella. Estaba cundida.
5: ¿Verdad?
7: Los piojos la tenían a ella como secuestrada.
5: No.
7: La puta casi no la dejaban salir. Ella quería salir, los piojos la jalaban. O sea, ella iba a caminar y los piojos la jalaban. O sea, cuando ella se rascaba la cabeza. Se rascaba la cabeza. Los piojos le quitaban la mano. ¡Hola! ¡Ya está odiando!
5: Déjalo tranquilo.
7: ¡Quieto! ¡Quieto! ¡Para allá! En la noche.
5: Sí.
7: Los piojos le quitaban la sábana para roparse. Porque ya, pobrecita, marica. Ya los piojos, era como la acompañaban al colegio y todo. Ya los piojos sabían inglés, sabían matemáticas.
5: Ah, sí.
7: Ya, ya está.
5: Oye, los piojos pilosos.
7: Sí, porque y ya vivían con ella, pobrecita. Y él se rascaba la cabeza, Eso parecía un orgasmo. Pobrecita. Como se rascaba la cabeza así como si estuviera haciendo otra cosa. Era desesperante. Pobrecita. Un vecino le dio a la mamá, pero señora, usted no le echa nada a ella, le echa de todo, a su tol y el champiojo, los niños se ríen con el champiojo, se ríen, hacen gárgara con el champiojo. No, ahora señora, pero ¿por qué no le echa aguardiente?
5: Aguardiente, mierda.
7: Tiene un garrafón de aguardiente, soy pute piojo. Dice, no, joda, si bueno y sano la quieren volver loca, borracho la irán a matar. Ore. Oye, la abuelita le dijo, para ver acá. Tu mamá es una que le montó la madre, siempre querían, digo, puta. Entonces dice, no es posible a la niña y que se salen sus piojos.
5: Ajá.
7: Se la metió como hacían las abuelitas, la abuelita sí. Se metían a la niña piojosa entre las piernas.
5: Sí.
7: Y comenzó a darle. Y yo digo, oye,
5: a sacarle piojo por piojo.
7: A sacarle, y los piojos a quitarle la mano a la abuelita. Y los piojos se cagaban de la risa de la abuela. ¡Oh, pavera! Y se le salía allí. Y la abuela se descompresionó.
5: Sí.
7: Se le salió un peo.
5: Ajá.
7: A la viejita.
5: Se le salió un peo. Y el cale.
7: Dice la playita, ¡eso, abuela! Si no puede con la uña, levántalo a plomo.
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9: Un contundente operativo de inspección permitió la incautación de 919 productos que eran comercializados de manera irregular en diferentes establecimientos de Soledad. La Secretaría de Salud, junto con la Secretaría de Gobierno y la Policía Nacional, en

0: encontró medicamentos y suplementos sin registro sanitario del INVIMA, con permisos alterados e incluso con alertas que prohíben su comercialización por representar un riesgo para la salud de los consumidores. Las autoridades reiteraron el llamado a la ciudadanía para comprar únicamente en establecimientos autorizados y verificar siempre el registro sanitario de los productos. El secretario de Salud de Soledad, Edison Barrera Reyes, entregó el balance de este operativo que hace parte de la estrategia de control impulsada por la administración de la alcaldesa Alcira Sandoval Ibáñez para proteger la salud de los soledeños.
1: La Secretaría de Salud de Soledad recientemente realizó una vez más el decomiso de unos productos naturales que se venían expendiendo sin registro INVIMA o con registro INVIMA adulterado o con alertas de INVIMA que venían siendo expedidas en las circulares 125 y 168 del 2024 o 203 del 2025. Estos productos se venían utilizando y comercializando como multivitamínicos, medicamentos para eliminación de cálculos renales. Incluso uno de estos, en un estudio de la Universidad del Norte, mostró que puede causar daño hepático en la gente y muchos como potenciadores sexuales. Seguiremos trabajando en cada uno de los espacios de Soledad, haciendo cumplir la normatividad vigente del sector salud y exigiremos a todos los actores, IPS, EPS, de todo el farmacéutico y farmacias naturistas, expendedores de alimentos y a todo quien corresponda el cumplimiento de la ley para poder garantizar la salud de los soledeños.
0: La Secretaría de Salud de Soledad y la Superintendencia Nacional de Salud reforzaron los operativos de inspección, vigilancia y control a los gestores farmacéuticos del municipio con el objetivo de garantizar que los usuarios reciban una atención oportuna y accedan a sus medicamentos sin contratiempos. Durante las visitas, las autoridades verifican los tiempos de espera, la disponibilidad de los medicamentos formulados, las condiciones de atención y el cumplimiento de los protocolos establecidos. Además, escuchan directamente a los usuarios para conocer su percepción sobre la calidad del servicio. Los hallazgos permitirán exigir planes de mejoramiento y hacer seguimiento a los compromisos adquiridos por los establecimientos. El secretario de Salud de Soledad, Edison Barrera Reyes, explicó los alcances de esta estrategia que lidera la administración de la alcaldesa Alcira Sandoval Ibáñez en articulación con la Supersalud.
2: Hace 2 o 3 años, muchos de estos servicios de farmacia quedaban era por la Plaza de Soledad, una casita pequeña, la gente haciendo fila desde las 2 de la mañana y eran las 3 de la tarde cogiendo sol, sudados, cansados y no los atendían. Gracias a la gestión que hemos venido desarrollando poco a poco con las EPS, hoy se generan estos espacios donde hay una mejor infraestructura y hay mayor comodidad para ustedes. Pero eso no es suficiente. Ahora estamos trabajando porque haya prioridad para los niños de brazos, para las mujeres embarazadas, para las personas de edad, para que entreguen los medicamentos en su totalidad, que si queda algún pendiente se los entreguen oportunamente, para mejorar la calidad en la atención de ustedes. Ustedes pueden ingresar a la página web de la Alcaldía de Soledad o a la página web de la Supersalud y poner su queja o ir presencialmente a la ventanilla de la Alcaldía de Soledad, donde los funcionarios nuestros están prestos a resolverle los problemas. En un sector salud donde hay tantos inconvenientes, Soledad y el Departamento de Atlántico han hecho el esfuerzo para atender mejor a las personas y está el compromiso del gestor farmacéutico para atenderlos bien. La idea es que si no le resuelven, pregunten por la coordinación y si no le resuelven, van a la Secretaría de Salud y si no le resuelven, está la Supersalud. Pero quiero que sepan que cuentan con nosotros para resolver sus problemas cuando lo necesiten.
0: El barrio Hipódromo será escenario de una jornada integral de salud este 10 de julio. La actividad se realizará entre las 8 de la mañana y las 12 del mediodía en el puesto de salud ubicado en la carrera 31 con calle 26 esquina, donde niños, adultos mayores y comunidad en general podrán acceder gratuitamente a servicios de vacunación, valoración médica y nutricional, higiene oral para menores, vacunación de caninos y felinos y entrega de kits oftalmológicos. Además, en alianza con Óptica Americana Norte y el Club de Leones Guacamayal Bananeras en Acción, se desarrollará una jornada de optometría para adultos mayores. La Secretaría de Salud de Soledad invitó a los habitantes del sector y barrios vecinos a asistir con su documento de identidad y aprovechar esta estrategia de promoción y prevención en salud.
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2: Diez de la mañana, 31 minutos. Buenos días a todos. Iniciamos con la ronda informativa, donde nos mantenemos al tanto de los sucesos más relevantes a nivel local, regional y nacional. Acompáñenos en este recorrido por la actualidad junto al equipo periodístico de Atlántico en Noticias.
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2: Comenzamos con un resumen de los hechos judiciales. Muy buenos días, Amilcar.
3: Buen día para usted y la amable audiencia. Mucha atención, que en el barrio Miramar del municipio de Puerto Colombia fue asesinado un joven de 17 años a la 1:10 de la madrugada de hoy. Isaías David Sánchez Rivas se encontraba en la carrera 14 con calle 2, estacionado sobre su motocicleta NKD de placas BIS-44G, cuando se le acercó una moto con dos sujetos a bordo. El parrillero sacó un arma de fuego y le disparó en 5 ocasiones, dejándolo gravemente herido. Isaías fue auxiliado por 2 patrulleros del cuadrante, que llegaron en una moto al lugar 10 minutos después y lo trasladaron al hospital municipal, pero en sala de reanimación se produjo su muerte. Según relataron familiares de la víctima, este se encontraba en su vivienda, pero a eso de las 12:10 de la madrugada recibió una llamada telefónica y posteriormente salió de casa sin decir a dónde. Unidades de la SIGINMEBAR, que adelantan las labores investigativas, lograron establecer de forma preliminar que la víctima mortal, presuntamente, se dedicaba a la venta de alucinógenos en el sector del Faro del municipio de Puerto Colombia. Informó para ustedes Amílcar Alvear, Atlántico en Noticias.
2: Muchas gracias, Amílcar. 10 de la mañana, 33 minutos. Ahora nos adentramos en la información del Departamento del Atlántico. Nos acompaña Alexander Medina Marenco para contarnos sobre el corregimiento de Santa Verónica, que celebra desde hoy sus fiestas patronales. Le agradecen al gobernador las obras para fortalecer el turismo de playa. Adelante, Alex.
4: Muy buenos días. El gobernador del Atlántico, Eduardo Verano de la Rosa, estará hoy visitando al corregimiento de Santa Verónica, jurisdicción de Juan de Acosta, que está celebrando sus fiestas patronales. En desarrollo de estas actividades, que se cumplen a partir de hoy y que se extienden hasta el 12 de julio, se estará no solamente desarrollando la celebración, sino también presentando lo que ha sido el desarrollo turístico de esa zona costera del departamento, particularmente con las obras de construcción de espolones de 2.1 kilómetros de playa, con más de 80,000 metros cuadrados y una inversión que supera los 89,000 millones de pesos. Se destaca la recuperación de Santa Verónica y se demuestra que es posible impulsar el desarrollo económico y turístico. Se pronuncia los representantes de la comunidad de Santa Verónica a propósito de esta actividad que se cumple aquí en esa zona del departamento.
9: Ricardo Molina Charris, de aquí de Santa Verónica, costero. Sí, aquí nosotros tenemos por tradición festejar las fiestas patronales de la Verónica. Se celebran todos los 11 de julio de cada año, con una programación que se hace a través de una junta que organizamos acá en la comunidad con el cura de acá de la comunidad de Juan de Acosta. No es que ya se ha sentido de lleno total, porque cada domingo y entre semana se ha disparado el turismo. Gracias a la gobernación, esto, Santa Verónica ha cambiado un 100% en cuestiones de turismo. ¿Para qué? Y eso que no está terminado el proyecto. Cuando esto terminado, yo creo que no va a haber cupo para tanta gente.
4: De esta manera, hoy Santa Verónica está celebrando mucho más que sus fiestas patronales, está celebrando el renacer de un corregimiento que durante muchos años estuvo luchando contra la erosión costera. En estos momentos, con esa importante inversión que hace la gobernación, se recupera Santa Verónica para el turismo nacional e internacional. Alexander Medina, Marenco Atlántico, Noticias.
2: Muchas gracias, Alexander. 10:35 a.m. El Tribunal Administrativo de Cundinamarca ratificó la condena contra la Policía Nacional por la muerte del joven Dylan Cruz, de 18 años, quien fue impactado por un proyectil disparado por un agente del SMAT en medio del estallido social del 2019 en Bogotá. Concluyó el tribunal que existió una falla en el servicio porque la institución clasificó el arma utilizada como menos letal y no informó adecuadamente a sus uniformados sobre su potencial capacidad de causar la muerte. Según el fallo, esta circunstancia impidió evaluar correctamente los principios de necesidad, proporcionalidad y racionalidad en el uso de la fuerza. Así las cosas, en el caso concreto de Dylan Cruz, él se encontraba ejerciendo su derecho convencional y constitucional de la protesta y que el hecho de haber devuelto gases lacrimógenos lanzados por el SMAT no legitimaba el uso de un arma potencialmente letal. 10:36 a.m, seguimos con más noticias. Más información en el orden económico. Tenemos estas noticias a cargo de Harold Yanes Ropaín. Muy buenos días, Harold.
10: Muy buenos días, Jennifer. Hablemos de las cifras que representan una posible, ratificada la opción que está esbozando el gobierno nacional para una reforma tributaria que dejaría radicada el gobierno nacional saliente para recaudar más de 20 billones de pesos. Antes de la presentación oficial del proceso de empalme entre el gobierno saliente y la administración de Abelardo de la Espriella, el ministro de Hacienda, Germán Ávila, entregó un balance público sobre la gestión económica de la administración de Gustavo Petro. Ávila señaló que el país tendrá varios retos financieros en la segunda mitad de este año. En ese sentido, confirmó que el Ministerio de Hacienda presentará ante el Congreso de la República una nueva reforma tributaria con la que busca fortalecer los ingresos del Estado y contribuir a la sostenibilidad de las finanzas públicas hasta el año 2030. De acuerdo con lo anunciado por el ministro, la iniciativa será radicada el próximo 20 de julio ante el nuevo Congreso. La propuesta contempla un aumento progresivo del recaudo fiscal durante los siguientes 4 años. Las proyecciones del gobierno apuntan a obtener recursos adicionales por 21,8 billones de pesos en el año 2027, cifra que aumentaría de manera gradual hasta alcanzar un recaudo estimado de 37 billones de pesos en el 2030. El ministro de Hacienda explicó que estos recursos serían necesarios para atender presiones presupuestales y reducir los riesgos asociados al comportamiento de la deuda pública, las transferencias obligatorias y otros compromisos del Estado. También sostuvo que la reforma busca ampliar la capacidad de financiación del gobierno nacional en un contexto de limitaciones fiscales y de alta rigidez en el gasto. Bueno, ahí está. Entonces, esta ratificación de la postura del gobierno nacional actual frente a la reforma tributaria que se requiere para ajustar las finanzas y el déficit macroeconómico que tienen precisamente las finanzas estatales.
2: Muchas gracias, Harold. 10:38 a.m. y vamos con noticias del orden nacional. Al menos 2 personas murieron y unas 30 familias perdieron sus casas por un incendio en la madrugada de este viernes en el barrio Pablo VI en Quindío, Chocó. Aunque no se ha revelado las identidades de las víctimas, se ha conocido extraoficialmente que se trataría de una mujer y un menor de edad que no lograron salir de su vivienda. Uno de los afectados por el incendio indicó que la ciudadanía que intentó controlar el fuego rompiendo una tubería del acueducto para obtener el agua. No obstante, a esa hora no había suministro de líquido. Además, el lugar donde sucedió el incendio no fue de fácil acceso para los bomberos, por lo que los trabajos de control del fuego se demoraron en comenzar. Por la gravedad de la conflagración, las máquinas de bomberos de la ciudad debieron recibir ayuda de una más al servicio del aeropuerto que presta su servicio al departamento. El director de ASO Capitales, Andrés Santamaría, señaló que mantuvo conversaciones con el alcalde de Quibdó, Rafael Andrés Bolaños Pino, y apuntó que la prioridad ahora es acompañar a las familias damnificadas y apoyar las labores de atención humanitaria. 10:39 a.m. y ahora nos vamos por un recorrido a la región. Seguimos Continuamos con más en nuestra ronda informativa, ahora desde nuestro portal aliadoszonacero.com con Jorge Castro, quien nos ofrece las últimas actualizaciones. Muy buenos días, Jorge.
11: A todos ustedes, muchas gracias. Muy buenos días. Estas son las noticias más importantes en zonacero.com a esta hora de la mañana. La más destacada, la decisión del Tribunal Administrativo de Cundinamarca que ratificó la condena contra la Policía Nacional por la muerte del joven Dylan Cruz, de 18 años de edad, quien fue asesinado por un proyectil disparado por un agente del SMAT en medio del estallido social de 2019 en la ciudad de Bogotá. Concluyó el tribunal que existió una falla en el servicio porque la institución clasificó el arma utilizada como menos letal. En otras noticias, el distrito de Barranquilla se reunió con comerciantes del mercado y ratifica acompañamiento ante la escalada de las bandas de extorsionistas. Banco de la República abre taller para crear revistas culturales sobre el Caribe. En Santa Marta capturan a 6 extraditables señalados de enviar cocaína a Estados Unidos en aeronaves privadas. El presidente electo Abelardo Lesprilla garantizó al Banco de la República respeto absoluto por sus decisiones. Otra noticia judicial: un conductor de motocarro fue asesinado de un disparo en la cabeza en el municipio de Soledad. Y también tenemos el registro del asesinato de un venezolano en una invasión del barrio La Central de Soledad. Rusia ve imposible seguir negociando la paz con Ucrania. Eso en noticias internacionales. Y las dos más leídas en zonacero.com. La segunda, una es de carácter local. El alcalde Alex Char puso en funcionamiento la primera comunidad energética del distrito en el barrio Las Gardenias, en el suroccidente de Barranquilla. Fueron instalados cerca de 2.000 paneles solares. Y la más leída, 7 y 8 disparos de arma de fuego recibieron víctimas de un atentado en la calle 17. Compraban gasolina en la estación de combustible ubicada en la calle 17 con carrera 19 cuando los atacaron a bala.
2: Muchas gracias, Jorge Castro, de nuestro portal aliadoszonacero.com. Continuamos nuestra ronda informativa con noticias desde Santa Marta, desde nuestro portal aliadoseguimiento.com, y nos acompaña allí Román Medrano. Muy buenos días, Román.
12: Muy buenos días. Desde Seguimiento reportamos las principales noticias. En primer lugar, tenemos que un mes después se destapa la captura que pasó desapercibida en el aeropuerto de Santa Marta. Hace poco más de un mes, una captura realizada en el Aeropuerto Internacional Simón Bolívar de Santa Marta rompió la aparente tranquilidad de la terminal aérea. El procedimiento se manejó con total hermetismo y durante semanas no se conocieron mayores detalles de lo ocurrido. Ahora se sabe que el caso era liderado directamente por la Dirección de Investigación Criminal e Interpol Dijín desde Bogotá, en coordinación con la Fiscalía General de la Nación y con apoyo de la DEA, lo que podría explicar la reserva con la que se manejó la información. Como resultado de la operación, la Dijín materializó en Santa Marta 6 capturas con fines de extradición solicitadas por una corte del estado de Ohio en Estados Unidos contra presuntos integrantes de una estructura dedicada al tráfico internacional de clorhidrato de cocaína. De acuerdo con las autoridades, la organización operaba de manera independiente, pero mantenía una alianza con las autodefensas conquistadoras de la Sierra Nevada. La investigación reveló que la cocaína era ingresada clandestinamente a aeronaves privadas que despegaban desde el Aeropuerto Internacional Simón Bolívar. Para ello, la red contaba, según Adijín, con la colaboración de alias Conde, señalado de aprovechar su cargo como supervisor de seguridad portuaria para facilitar el ingreso de estupefacientes. En segundo lugar, tenemos la solución a los rebosamientos del centro de aguas residuales en Santa Marta. La Alcaldía Distrital de Santa Marta y el Ministerio de Vivienda entregaron oficialmente la rehabilitación de la estación de bombeo de aguas residuales Ebar Norte, una obra que busca fortalecer el sistema de alcantarillado de la ciudad y reducir los problemas de rebosamiento que durante años han afectado distintos sectores. La infraestructura, considerada una de las más importantes para el sistema sanitario de Santa Marta, no recibió una intervención integral desde 1998. Según la Administración Distrital, la modernización se realizó con una inversión superior a los 31 mil millones de pesos gestionada ante el gobierno nacional, informó Román Medrano.
2: Muchas gracias, Román. 10:45 a.m. Les cuento que la paciencia de cientos de familias de Sincelejo parece haberse agotado. La problemática de los constantes cortes del servicio de energía durante las horas de la noche ha colmado la paciencia de la ciudadanía. Las fallas han llevado a que los usuarios tomen cartas en el asunto. En las últimas semanas se han registrado manifestaciones, bloqueos de vías y quemas de llanta en algunos barrios de la ciudad para exigir soluciones a la empresa prestadora del servicio Afinia. El caso más reciente ocurrió esta semana en el barrio 6 de enero. Allí las constantes interrupciones del servicio han obligado a muchas familias a sacar los colchones a las terrazas para intentar soportar las altas temperaturas, mientras que niños, adultos, mayores y personas con problemas de salud enfrentan noches sin descanso y una creciente preocupación por los mosquitos. El cierre de vías y la quema de llantas fueron la forma en que los residentes decidieron llamar la atención de la empresa, luego de asegurar que durante más de una semana el servicio de energía ha fallado todas las noches. Denuncias similares en sectores como El Cortijo, Camilo Torres, Argelia, Pioneros, La Toscana, Florencia y otros barrios. En estos dos últimos, por ejemplo, los habitantes aseguran que la energía puede irse y regresar hasta 5 veces en un mismo día. Situación que, además de afectar la cotidianidad de las familias, aumenta el riesgo de daños en electrodomésticos. 10:47 a.m. Seguimos con nuestra ronda y ahora nos trasladamos a Montería, Córdoba, y allí nos acompaña nuestro colega Gustavo Santiago del portal GS Noticias. Muy buenos días, Gustavo.
5: Compañero, ¿qué tal? Muy buenos días. En medio de un operativo de recuperación de tierras en el municipio de Pueblo Nuevo, Córdoba, el director saliente de la Agencia de Tierra, Felipe Harman, encaró a un hombre señalado de ocupar de manera indebida un predio en proceso de extinción de dominio y le exigió que dejara de amenazar a las familias campesinas y abandonara el territorio.
13: Yo no me voy de Córdoba hasta denunciarlo a usted.
14: Por amedrentar y amenazar a los campesinos. Cosa que le pase a un campesino aquí es responsabilidad suya. No, aquí lo digo porque yo tengo los videos y porque los campesinos me lo han enviado. No, nosotros de muy buena manera llegamos la primera vez acá. Lo tratamos usted como un caballero.
15: Sí, señor.
14: Como un caballero. Es que yo aquí son muy berracos para hablarle a los campesinos.
15: No, señor.
14: Muy berracos.
15: ¿Dónde están
14: muy
15: los señores amenazados?
5: El hecho ocurrió durante la recuperación de un amplio terreno que, según la agencia, estuvo bajo control de Carlos Mario Jiménez, alias Macaco, ex jefe paramilitar del Bloque Central Bolívar. El predio permanecía ocupado de forma irregular y ahora será incorporado a los procesos de la reforma agraria que adelanta el gobierno nacional.
14: Es un activo que está indebidamente ocupado. El señor no paga ni siquiera arriendo. Es un bien de la nación. ¿Cierto? Es un gran latifundio, son más de 1.300 hectáreas que están a nombre del Estado y que no pagan un peso de arriendo, y que bajo esa consideración es que hoy vamos a promover la diligencia para ponerla a disposición de 3 asociaciones campesinas.
5: Harman confirmó que la recuperación de este inmueble representa un avance en la restitución y redistribución de tierras en Córdoba, uno de los departamentos donde la entidad ha recuperado más predios que estuvieron en manos de antiguos jefes de las Autodefensas Unidas de Colombia. Desde el portal www.gsnoticias.com, en Montería, Gustavo Santiago, Atlántico en Noticias.
2: Muchas gracias, Gustavo. 10:48 a.m. Después de años de interminencias y racionamientos del municipio de San Juan del Cesar, en La Guajira se prepara para mejorar de manera significativa su servicio de agua potable. A partir de agosto, la cabecera municipal contará con suministro continuo las 24 horas al día, gracias a la entrada en operación de la primera fase del proyecto que conecta el acueducto con la represa El Cercado del río Ranchería. La directora de la empresa de servicios públicos de La Guajira, Andreina García, confirmó que el sistema comenzará a operar desde esta fecha, marcando un avance clave en la garantía de un servicio básico que por décadas ha sido irregular. 10:49 a.m. y seguimos con más noticias. Ahora nos trasladamos a Cartagena para conocer las novedades desde nuestro portal aliado mundonoticias.com.co. Allí se encuentra Rodolfo Mejía Fontalvo. Muy buenos días, Rodolfo.
16: Hola, compañeros en la ciudad de Barranquilla, muy buenos días. Temperatura ambiente a esta hora de 32 grados centígrados. Mucha atención que hoy el presidente del Congreso de la República, Lidio García, Dijo que es lamentable que el gobierno saliente con el entrante no se pongan de acuerdo para hacer el empalme que debe hacerse por ley. Él dijo que deberían dejar a un lado este tipo de diferencias y en ese sentido trabajar para que haya armonía en este proceso. En igual sentido también se pronunció el Procurador General Gregorio Elhal, quien ha dicho que el que sale debe permitir que el que vaya a entrar, en este caso el gobierno que vaya a entrar, pueda recibir la información, pero que si en este caso no se da, de todos modos el saliente gobierno, en este caso Gustavo Petro, debe entregar eso porque la ley así lo establece. Entre tanto, a esta hora se cumple acá en el centro de la ciudad de Cartagena la rendición de cuentas que está haciendo el presidente del Congreso, el señor Lillo García, sobre lo que fue el último año y que precisamente termina este 20 de julio, en este caso del Poder Legislativo de los congresistas, para darle posición a los que ingresan a ser parte del nuevo Congreso de la República de Colombia. Entre tanto, se ha conocido en el día de hoy que ya hubo un acuerdo entre los manifestantes que mantuvieron un bloqueo por más de 12 días en la carretera Troncal de Occidente, a la altura del municipio de San Jacinto Bolívar, debido a que habían problemas de agua potable. Esta situación llevó a que la comunidad se instalara y allí se mantuviera durante todos estos días hasta que finalmente anoche se logró que ya el agua llegara a las tuberías del acueducto tanto de San Juan de Pomuceno como de San Jacinto, y entonces de esta manera se logró ya que se desistiera de la protesta, y entonces van a hacer ahora una especie de mesas de acuerdo o mesas de trabajo para que se establezcan en un acuerdo definitivo qué va a pasar de aquí en adelante frente a esta situación que se mantuvo que impedía el tráfico vehicular entre Cartagena y el resto del departamento de como vecinos, como por ejemplo Sucre, como también a departamentos como otras zonas vecinas, como también como el Magdalena. También se ha conocido hoy el homicidio de una persona en el municipio de Turbaco, lo ha entregado a la Policía Nacional, y se dice que esta persona recibió varias heridas con arma de fuego y murió precisamente en hechos ocurridos en el barrio El Pozón, sector Nuevo Horizonte. La víctima, Camilo Estrada Jiménez, de 24 años, conocido como Camilo Pelco, y tenía dos anotaciones judiciales por tráfico de estupefacientes. Este, yo repetimos, ocurrió allí en el barrio El Pozón, en la zona suroccidental de la capital del departamento de Bolívar. Noticias en Cartagena, Rodolfo Mejía Fontalvo para Atlántico en Noticias.
2: Muchas gracias, Rodolfo. 10:52 PM, avanza nuestra jornada informativa.
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1: Once treinta minutos, seguimos en esta emisión ampliada Atlántico en Noticias, que se extenderá hasta la una de la tarde. A partir de este momento tenemos una actualización informativa con todo el equipo periodístico Atlántico en Noticias. Bienvenidos.
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1: Una mujer de 63 años perdió la vida tras resultar herida en una incursión sicarial el pasado martes en pleno partido de la Selección Colombia. El ataque iba dirigido contra unos mototaxistas que departían en el lugar y que habían sido y que habían recibido amenazas por parte de un grupo delincuencial.
3: Un mototaxista de nacionalidad venezolana fue asesinado en una invasión conocida como Las Colinas en el municipio de Soledad. El crimen guardaría relación con la disputa territorial que libran los grupos delincuenciales, los costeños y la nueva generación.
1: Un motocarrista fue asesinado en el barrio Villa Belén en Soledad. Según las autoridades, en ese sector tiene injerencia el bloque Resistencia Caribe de la banda Los Costeños.
3: El senador electo del Pacto Histórico Orlando de la Hoz reconoció que el presidente electo Abelardo de la Espriella tendrá una fuerza política importante en el nuevo Congreso de la República.
1: La secretaria de Relaciones Exteriores de FECODE, Marta Alfonso, consideró que la llegada de Vivian Morales al Ministerio de Educación es la continuidad del expresidente Iván Duque en el gobierno.
3: El coordinador de la Liga de Usuarios en el Atlántico, Norman Alarcón, advirtió que el nuevo modelo tarifario para los servicios de acueducto y alcantarillado elevarán las tarifas en un 30% en Colombia.
1: Más titulares. El empresario del sector inmobiliario, Manuel García, expresó preocupación por la falta de mantenimiento del tramo vial entre Caño Dulce y la sede de Confamiliar en la vía al mar.
3: El presidente de UNDECO, Orlando Jiménez, hizo un llamado al gobernador Eduardo Verano de la Rosa para que atienda la solicitud de ese gremio de tener una representación en el Consejo Superior de la Universidad del Atlántico.
1: 11:32, una breve pausa. Regresamos con más información.
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1: El Tribunal Administrativo de Cundinamarca ratificó la condena contra la Policía Nacional por la muerte del joven Dylan Cruz, de 18 años, quien fue impactado por un proyectil disparado por un agente del SMAT en medio del estallido social en noviembre del 2019 en Bogotá, y su muerte se produjo dos días después en un centro asistencial.
0: Concluyó el tribunal que existió una falla en el servicio porque la institución clasificó el arma utilizada como menos letal y no informó adecuadamente a sus uniformados sobre su potencial capacidad de causar la muerte.
1: La Policía Nacional, a través de la Interpol, en coordinación con la Fiscalía y la DEA de los Estados Unidos, capturaron a seis presuntos integrantes de una red señalada de estar dedicada al tráfico internacional de cocaína en Santa Marta.
0: Según las autoridades, la organización mantendría vínculos estratégicos con el grupo armado organizado Autodefensas Conquistadoras de la Sierra Nevada, que proveía apoyo logístico y de seguridad para el movimiento de los cargamentos de cocaína.
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10: Tenemos más noticias, más información. Alexander Medina Marenco, buenas tardes.
11: Harold, muchas gracias, muy buenas tardes. A partir de hoy hasta el 12 de julio, durante todo este fin de semana con puente festivo a bordo, se está celebrando en el Departamento del Atlántico las fiestas patronales del corregimiento de Santa Verónica. Y en este sentido se tiene toda una oferta turística para que los visitantes aprovechen este espacio de mar, de playa, de mucho sol en desarrollo de estas actividades culturales y gastronómicas. En este sentido se pronunció Silvio Charris, él es operador turístico de Santa Verónica, da los agradecimientos a la administración departamental porque el gobernador recientemente ha ejecutado obras en Santa Verónica. Estamos hablando de la construcción de dos espolones que tienen una inversión superior a los 89,000 millones de pesos, con lo que se superó problemas serios de erosión costera. Escuchemos a Silvio Charris.
12: La verdad que Santa Verónica se siente ahora como en la década de los 80 y de los 90, antes del fenómeno de la erosión costera, porque gracias a nuestro gobernador Eduardo Verano de la Rosa, desarrolló y ejecutó el proyecto de reconstrucción de los espolones, reconstrucción de la playa, lo que implica una recuperación total del escenario de playa y sol, que verdaderamente configura una recreación saludable. Hoy en día podemos contar, además de la inmensa playa, con una zona de baño, unas espléndidas condiciones de un mar que refleja un remanso, porque la energía del mar la contienen los espolones, y así hoy nosotros somos una playa con las características físicas como la del Rodadero, la de Taganga.
11: Santa Verónica es una playa de bandera azul, tiene lista ya toda la oferta turística, gastronómica, cultural para el desarrollo de esta actividad, las fiestas patronales en el corregimiento de Santa Verónica. Alexander Medina, Marenco Atlántico, ¿qué noticias?
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5: La información económica tiene que ver con los resultados que ha entregado el DANE hace contados minutos sobre las cuentas nacionales de transferencia de tiempo correspondientes al 2024. La entidad ha revelado que para este año el trabajo doméstico de cuidado no remunerado movió más de 340 billones de pesos, equivalente al 19,9% del PIB, del Producto Interno Bruto, evidenciado el peso de las actividades desarrolladas en los hogares que tienen sobre la economía y su importancia para garantizar la alimentación, el mantenimiento de la vivienda y el cuidado de las familias. En su desagregado por sexo, informó que del total del capital generado, las mujeres tuvieron una participación del 14,8% del PIB, mientras que los hombres aportaron cerca del 5,1%. Para alcanzar ese total, se registraron 44.326 millones de horas dedicadas al trabajo doméstico y de cuidado, de las cuales 75,9% fueron concentradas por las mujeres y solo el 24% por los hombres. Esto se debe a que en el año de referencia, las mujeres dedicaron 23,5 horas semanales en promedio a estas actividades, mientras que los hombres solo destinaron 8,6 horas a la semana, dejando una diferencia amplia, especialmente en el rango de 27 a 59 años de edad. Por funcionalidad, el suministro de alimentos fue la actividad con mayor proporción del tiempo a nivel nacional, 36,3%, Le siguieron las labores de limpieza, mantenimiento y reparación, 14,4%, mantenimiento de vestuario, 11,7%. Por su parte, las compras y administración del hogar concentraron el 10,5% de las horas, mientras que las actividades de voluntariado se quedaron apenas con 1,2%. Teniendo en cuenta, según el DANE, la composición interna de los hogares, las cuentas evidenciaron que las familias con hijos registraron el volumen más alto de trabajo no remunerado a nivel nacional, con una participación del 37,9% y un aporte de 75,5% por parte de las mujeres. En el caso de los hogares más extensos, la contribución de tiempo femenino fue del 81,5%, mientras que en los hogares monoparentales representó el 8,3%. En cuanto al agregado macroeconómico generado el trabajo doméstico en el 2024, el DANE ha señalado que las mujeres produjeron 213 billones de pesos, con un aporte del 73,8% sobre el total. Los hombres aportaron 75,7 billones, una participación del 26,2%. Las labores de las mujeres se concentraron en alimentación, vestuario y limpieza, mientras que la de los hombres se enfocó en mantenimiento y reparación del hogar. Así está entonces, a grandes rasgos, esta cuenta, la denomina el DANE, Cuentas Nacionales de Transferencia de Tiempo, pero es el valor que tienen, en otras palabras, el trabajo doméstico no remunerado, que casi, como se ha escuchado, mayoritariamente recae sobre las mujeres. Ahí está, entonces, este informe preliminar de estas cuentas, de cuánto es el valor del trabajo dedicado al trabajo doméstico en el 2024. Más de 340 billones de pesos, según el DANE. 12:10.
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9: 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Tenemos que cortar la cadena de la desinformación, por eso hemos generado líneas oficiales de comunicación a través de los diferentes representantes de los comerciantes para que reciban información veraz, pertinente y oportuna sobre las situaciones que se presenten, agregó. Declaraciones de Yesid Turbay, jefe de la Oficina para la Seguridad y Convivencia Ciudadana de la Alcaldía de Barranquilla.
10: Hemos recibido toda la información de las diferentes situaciones, en especial de toda esa gama de panfletos que han venido desinformando a nuestros comerciantes. Tenemos que cortar la cadena de la desinformación. Hemos generado unas líneas oficiales de comunicación a través de

0: diferentes representantes de nuestros comerciantes para que reciban la información veraz, pertinente y oportuna ante la situación que se presentó el día sábado. Se generó toda la operatividad necesaria de mano de policía, de mano del ejército y de mano de la fiscalía. Y hacemos un llamado a todos los comerciantes de Barranquilla a desatender todas esas comunicaciones que han venido incomodando y afectando a nuestros comerciantes. Aquí tenemos la presencia del ejército, la presencia de la policía y las diferentes especialidades que estamos en la capacidad de hacer los acompañamientos necesarios para interrumpir todas estas situaciones. Como lo ha manifestado nuestro alcalde, Barranquilla no se detiene.
1: Más información a propósito de toda esta situación que se ha registrado. Dice el funcionario que Barranquilla cuenta con una megazona segura como parte de la estrategia distrital para blindar los sectores comerciales y brindar tranquilidad a comerciantes y ciudadanos. Este es un compromiso real con la seguridad. No están solos, puntualizó. Finalmente reiteró el compromiso de la administración distrital, como lo ha manifestado el alcalde Alejandro Char. Aquí el miedo no se le quiere. Barranquilla no se detiene y seguiremos trabajando 24/7 por la seguridad de nuestros comerciantes. 12:22 minutos, 12:22.
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6: Muy buenas tardes, Harold, para usted y la amable audiencia de Atlántico en Noticias. Mucha atención que en el barrio Miramar del municipio de Puerto Colombia fue asesinado un joven de 17 años a la 1:10 de la madrugada de hoy. Isaías David Sánchez Rivas se encontraba en la carrera 14 con calle 2, estacionado sobre su motocicleta NKD de placas BIS-44G, cuando se le acercó una moto con dos sujetos a bordo. El parrillero sacó un arma de fuego y le disparó en 5 ocasiones, dejándolo gravemente herido. Isaías fue auxiliado por 2 patrulleros del cuadrante que llegaron en una moto al lugar 10 minutos después y lo trasladaron al hospital municipal, pero en sala de reanimación se produjo su muerte. Según relataron familiares de la víctima, este se encontraba en su vivienda, pero a eso de las 12:10 de la madrugada recibió una llamada telefónica y posteriormente salió de casa sin decir a dónde. Unidades de la SEGINMEBAR que adelantan las labores investigativas lograron establecer de forma preliminar que la víctima mortal presuntamente se dedicaba a la venta de alucinógenos en el sector del Faro del municipio de Puerto Colombia. Por otro lado, a las 7 de la noche de ayer falleció en el nuevo hospital de Barranquilla Ana Cecilia Castro Bernal, una mujer de 63 años que recibió 3 impactos de bala en una incursión sicarial registrada en el barrio Lipaya el pasado martes 7 de julio. En este hecho ocurrido en la calle 84 con carrera 9L, también resultaron heridos 2 hombres, Billy Joel Vega Blanco de 44 años, quien presenta un impacto de bala en la cabeza, y James Altamar Anaya de 27 años, quien resultó herido en una pierna. Ambos se dedican al oficio del mototaxismo. Aquel martes 7 de julio, los 2 hombres en compañía de otras personas se encontraban disfrutando del partido de la Selección Colombia frente a Suiza en el Mundial de Fútbol, cuando a eso de las 3:45 de la tarde arribaron al lugar 2 sujetos en moto. El parrillero descendió y soltó una ráfaga de tiros contra los presentes. Los 3 fueron auxiliados a los pasos El Bosque y La Manga, pero luego fueron remitidos al hospital de Barranquilla, donde se produjo en las últimas horas el deceso de Ana Cecilia Castro, quien se encontraba en la vivienda pero no departía con el grupo de personas. De acuerdo con lo establecido por miembros de la SIJÍN, estos mototaxistas habían recibido amenazas por parte de la nueva generación del Freseo, grupo delincuencial que los señala de dejar morir y no auxiliar a Jesús Manuel Gutiérrez Rodríguez, alias El Chinito, quien fue neutralizado por un miembro del Gaula Militar cuando pretendía entregar un panfleto en un establecimiento de comercio del barrio El Bosque el pasado 7 de junio. Según su argumento, los mototaxistas pudieron socorrer de inmediato a alias El Chinito a un centro médico cercano, pero se pusieron a grabar con sus celulares y después de varios minutos fue que otras personas lo trasladaron a la clínica San Ignacio, pero ya era demasiado tarde y al poco tiempo se produjo su muerte. Y en el municipio de Soledad, en una invasión conocida como Las Colinas, ubicada muy cerca del barrio La Central, fue asesinado un hombre de 45 años a las 7 de la noche de ayer. Testigos relataron a las autoridades que Mario Camerino Tremontini Avendaño se encontraba sentado en una esquina cuando fue abordado por un criminal, quien sacó un arma y abrió fuego en su contra. Mario trató de correr para salvar su vida, pero ya era demasiado tarde. Su verdugo fue más rápido y terminó asestándole 5 impactos de bala que acabaron con su existencia en el lugar del ataque. De acuerdo con lo que pudieron establecer unidades de la CEGIMEBAR, este hecho guardaría relación con la nueva guerra entre bandas delincuenciales, la pugna por las rentas criminales de distintos sectores de Soledad entre miembros de los costeños y la nueva generación. Mario Tremontini Avendaño, según informaron familiares a las autoridades, era natural de Venezuela y se dedicaba al oficio de mototaxista. Y allí mismo en Soledad, en la carrera 3G con calle 55, en el barrio Villa Belén, fue asesinado un motocarrista a las 6 de la tarde de ayer. La víctima, identificada como Joandri José Fernández Atencio, de 25 años, acababa de culminar su jornada laboral, guardó el motocarro y se dirigía a pie hacia su vivienda, cuando fue abordado por un sujeto de contextura delgada, piel morena, quien vestía buzo de color rojo, el cual sacó un arma de fuego y sin pronunciar palabra le propinó un tiro en la cabeza. Joandri fue socorrido por su pareja sentimental y vecinos, quienes lo trasladaron hasta el hospital materno infantil, pero en ese centro asistencial se produjo su deceso minutos más tarde. En entrevista con familiares y allegados, estos manifestaron que Eloy Occiso no tenía problemas con nadie y que desconocen quién acabó con su vida y cuáles serían los motivos. Según las autoridades, en el sitio donde ocurrieron los hechos tiene injerencia el bloque Resistencia Caribe de los costeños, pero aún no han logrado determinar si este grupo delincuencial pudiera guardar relación con el homicidio del motocarrista. La CEGIMEBAR avanza con las pesquisas. Informó para ustedes Amílcar Alvear, Atlántico en Noticias.
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13: 12:38 minutos, 12:38.
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13: Estamos en modo mundial, estamos viendo aquí cómo arriban las selecciones de España y Bélgica. Bueno, ya están bajándose de los buses y para hacer el reconocimiento más tarde de la cancha, España-Bélgica, la tanda de esta tarde. Don Omar Barro, buenas tardes.
15: Un saludo, Harold, para ti, para los oyentes amables de Atlántico en Noticias. Sí, señor. 11 ya de Bélgica confirmado. Courtois, Castañengoy, Mechel, Decoupé, Raskin, Tielemans, De Bruyne, Doku, Trossard y De Ketelaere. Ese es el equipo de Bélgica para enfrentar a España. Compromiso de cuartos de final a jugarse a partir de las 2 de la tarde en Los Ángeles. Estaremos atentos a la nómina de España, que muy seguramente ya en algún instante también va a estar. Aquí está ya también la de España, mi querido Harold Llanes y Ropa Ini. Mire, Simón, Unai Simón, que está con el récord de imbatibilidad hasta el momento. Porro, Cubarsí, Laporte y Cucurella. Rodri, el capitán, Fabián Ruiz, Lamine Yamal, Dani Olmo, Alex Baena y Oyarzábal. Mire, ha salido un comunicado de la Federación Colombiana de Fútbol donde rechaza las amenazas contra la delegación deportiva colombiana. La Federación Colombiana de Fútbol informa a la opinión pública que rechaza de manera categórica las amenazas contra la vida y la integridad de Hamilton Campas y de su familia, proferidas después del partido entre las selecciones de Colombia y Suiza. Ningún deportista ni ningún miembro de su entorno debe ser objeto de intimidaciones por representar al país dentro de un escenario deportivo. Y adicional a esto, mi querido Harold Enrique, Vinicius Junior se tomó un tiempo y ha entregado unas declaraciones donde dice que han pasado casi 4 años y una vez más pensando en qué escribir después de una frustración en la Copa del Mundo. Vi a tantas personas de todas las edades apoyándome, abrazando nuestro sueño, que sería injusto guardar silencio. Pero necesitaba unos días para reflexionar, dice Vinicius. Llevar la camiseta de la selección nacional es el mayor orgullo de mi vida. Y salir de una Copa del Mundo en octavos de final es una sensación difícil de explicar. Sé cuánto me preparé, cuánto me concentré, cuánto quise esto para ustedes, para mi familia. La sensación de frustración es absurda. Teníamos un grupo lo suficientemente fuerte para hacer más y no pudimos. Me disculpo y voy a luchar por nuestro sueño de volver a la cima del mundo. Son las declaraciones de Vinicius. Realmente Brasil no tuvo un buen accionar, no solo en el Mundial. Pienso que la eliminatoria también nos dejó una imagen de lo que podría dar y realmente no era lo mejor y lo que tiene acostumbrado Brasil a sus seguidores y a todo el planeta, porque es una de las selecciones más representativas y la más importante, es la que más ha ganado Mundiales de Fútbol en 5 oportunidades y no pudieron cumplir con el objetivo. Mañana, mi querido Harold, que es 11 de julio, sábado, a las 4 de la tarde en Miami, Haaland versus Kane. Lo podrían presentar como una velada boxística. Noruega con Haaland e Inglaterra con Harry Kane. 2 de los más importantes goleadores de esta Copa del Mundo, que tienen la cima a Mbappé y a Lionel Messi. Mañana a las 8 de la noche en Kansas City, Argentina y Suiza cerrarán la fase de cuartos de final de esta Copa del Mundo.
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15: Iniciamos el resumen final. La Fiscalía efectuó una red delincuencial denominada los cyber, señalada de cometer hurtos por medios informáticos mediante la suplantación de entidades financieras. De acuerdo con la investigación, entre junio del año pasado y marzo de este año, esta estructura se habría apropiado de 1.685 millones de pesos pertenecientes a 94 víctimas, en su mayoría adultos mayores residentes en Risaralda, Bogotá, La Guajira, Valle del Cauca, Cauca Atlántico, Nariño, Quindío, Meta y el departamento de Bolívar. Más noticias, más información, resumen final, Alexander.
16: En el resumen de noticias, destaquemos que recientemente la Corporación Autónoma Regional del Atlántico, CRA, estuvo socializando con el alcalde de Juan de Acosta, Carlos Fidel Higgins, dos importantes proyectos con los que se inicia el proceso de transición energética en este municipio de la zona costera. Se está implementando los programas de escuelas y comunidades energéticas, dijo Jesús León Insignares, él es el director de la CRA. Con esto es una gran apuesta que se va a impactar de manera directa la calidad de vida de las familias de las veredas Suncinilla y Todo Fiero, que está respaldando precisamente las actividades para un futuro importante de los estudiantes de la institución educativa Juan B. Padilla de Juan de Acosta, demostrando que juntos se puede construir mucha actividad de la transición energética para construir un ambiente sin fronteras, ha manifestado Jesús León Insignares, director de la CRA en el Atlántico.
0: La transición energética en el Atlántico es una realidad. Hoy, desde el municipio de Juan de Acosta, estamos implementando la transición energética que el Atlántico necesita. Esto tiene impactos directos en los habitantes de los Las Veredas, Suzunilla y Todo Fierro. 30 familias serán favorecidas con la implementación de kits de paneles solares a sus viviendas.
16: Con la entrega de estos paneles, de estos kits de energía solar, se consigue la eficiencia energética en los hogares de esta familia, de estos dos corregimientos, allí en la zona de Juan de Acosta, zona costera del departamento del Atlántico. Alexander Medina, Marenco Atlántico y Noticias.
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0: Hola a todos, bienvenidos a Programa Satélite. Muchísimas gracias por estar con nosotros en la tarde de hoy. Un saludo supremamente especial a todos nuestros queridos oyentes que se conectan todos los días de lunes a viernes a la 1 p.m. y se quedan con nosotros hasta las 2:30 de la tarde. Un saludo para ellos, para todos aquellos que se conectan a través de las distintas plataformas digitales y, por supuesto, a los que también nos siguen en nuestras redes sociales. Recuerden que en TuneIn ahí estamos como Radio Caribe Sano, en Facebook y en YouTube como Programa Satélite, y en Instagram y en TikTok también como Programa Satélite. Pero bueno, Mateo, ¿por dónde más nos pueden ver y escuchar? ¿Cómo te sientes en el día de hoy? Juega España-Bélgica, un partido que va a ser competencia con nosotros, Mateo, cuando estamos haciendo el programa. Pero bueno, yo creo que el interés de muchas personas va a estar allí porque hay mucha gente que sigue la selección de España. Ahora, Bélgica, digamos que tiene ese espíritu de lucha, ¿no? A raíz de lo que pasó con Estados Unidos, parece que ese espíritu de lucha se ha encendido y está jugando fuerte. ¿Cómo estás, Mateo?
1: Hola, Karina. La verdad, para explicar a la gente cómo estoy, yo estoy con muchas ansias ya de estar de regreso en casa, en Barranquilla. Yo creo que después de cierto periodo por fuera de la ciudad, ya yo siento como ese deseo de mi cuerpo, sentir esa brisa, ese ambiente del Caribe, reconectarme con la gente, con el calor físico y también el calor humano de Barranquilla. Entonces, no sé, yo siento que me tengo que renutrir de nuevo de las energías de nuestra ciudad. Entonces, tengo muchas ansias ya de estar de regreso. Y supremamente interesante el partido entre España y Bélgica. Tenemos quizás la mejor defensa. Yo creo que podemos decir que España, desde lo defensivo, es la mejor defensa. Creo que no han recibido un solo gol en lo que va de este Mundial, contra uno de los mejores ataques, porque para mí el mejor ataque, y lo demostraron ayer claramente, es Francia, ¿verdad? Cuando estás hablando de un ataque que tiene Mbappé, que tiene Dembélé, que tiene Olise, ¿verdad? Que tiene básicamente tres candidatos al Balón de Oro, estamos hablando del mejor ataque, pero el de Bélgica, en cuanto a números, en cuanto a goles anotados, no se queda muy atrás.
0: Así es.
1: Lo vimos contra los Estados Unidos. Y yo creo que hay dos claves, uno para cada equipo. Yo creo que la clave para España va a ser que la niña mal muestre realmente quién es ahora en este escenario, porque hasta ahora no hemos visto la niña mal del Barcelona, no ha despertado. Yo creo que también tiene que ver sus problemas físicos que ha tenido al llegar a este Mundial, porque llegó lesionado. Entonces yo me imagino que eso tiene que ser un factor. Y del lado de Bélgica es analizar desde el punto de vista psicológico. Si el despertar de Bélgica contra Estados Unidos fue por un momento o es algo más sólido. Si la situación contra Estados Unidos despertó una química en Bélgica que nunca realmente se ha sentido, porque son tantos años de la gente hablar de los problemas de camerino en Bélgica. Entonces, finalmente ver una Bélgica unida en contra de los Estados Unidos por la situación, fue una sorpresa, fue una grata sorpresa por la manera que jugaron. Entonces yo quiero ver, ¿eso fue un espejismo? ¿Fue por el momento? ¿Fue por el desquite contra Estados Unidos? ¿O van a poder sostener ese espíritu realmente de compañerismo contra España también? Yo creo que esas son las dos claves para el partido de hoy, Karina. Mira, tan unidos estaban en Bélgica que mostraron en algún momento a Courtois y Kevin De Bruyne darse un abrazo.
0: Fíjate.
1: ¿Y por qué es eso tan extraño, tan curioso? Porque, bueno, Courtois básicamente le quitó la mujer a De Bruyne. Y ha sido uno de los factores que ha impedido a Bélgica tener un buen ambiente dentro del entorno de su selección, porque estamos hablando de las dos máximas figuras de la selección bélgica. Creo que en la historia se podría decir que Kevin De Bruyne y Thibaut Courtois, y los dos involucrados en un lío de falda. Pero parece
2: yo no diría que este mal le quitó la mujer al otro. A ella se fue con el otro porque le dio la gana.
1: Bueno, cualquiera que sea.
0: Relájate, Pepe, relájate. Que en los problemas de pareja, sí, sí, realmente nadie.
1: No, pero es verdad lo que dice Pepe. Poquito, ella, ¿no? Ella, eso es quitarle a ella esa forma de expresarlo que yo, le quita a ella autonomía. Claro, ella también tomó la decisión.
2: Ella
1: no es, no es un objeto que puede robar.
0: Yo sí te digo, ¿cómo se nota que? Es decir, los hombres pueden manejar eso mucho más que las mujeres. Si fuera en el caso de las mujeres, yo no creo que ese abrazo se daría. Eso sí te lo puedo asegurar. Sí.
1: No, pero es que, no, es que duraron, Karina, estamos hablando de años y años sin hablar.
0: Sí.
1: No, y, a pesar de estar en la misma selección.
2: No, y además, nadie la obligó. Me imagino que él no le puso un cañón en la cabeza y vente conmigo. Ella se vuelve porque le dio la gana. Sí, ella decidió, ella escogió un cambio. Que si está mal o bien, no se sabe, no, nadie va a juzgar eso.
3: No, nadie va
2: pero
3: a juzgar.
2: La decisión fue de ella. No.
0: Así es.
1: No, tienes toda la razón, Marenco. Yo le quité, por la forma que lo expresé, le quité autonomía a la mujer. Ella también sí, es responsable de sus decisiones.
2: Claro, sí.
0: A mí honestamente me suena como una venganza. Realmente.
1: ¿Quién sabe?
0: Yo creo que, imagínate, meterse con un compañero de su esposo, eso me parece.
2: Se enamoró, pero se enamoró.
0: No, pero me parece una actitud para que una mujer lo haga de esa manera.
2: Pero en Brasil hubo un caso bien extraño. No recuerdo los nombres de los jugadores, son futbolistas también.
3: Ajá.
2: Ambos se separaron de sus respectivas parejas. Ajá. Ambos jugadores. Y resulta que la de A se fue con se enredó con el B y la del B se enredó con la de o sea, se unieron, cambiaron de esposo, de parejas.
0: Sí. Mira, no, ha pasado que parejas que, por ejemplo, son muy amigas y de repente se enredan, ¿no? Y resulta
1: los
0: que los que quedan afectados se dan apoyo mutuo y terminan juntos también. Entonces eso ha pasado también.
1: Pero mira, esto es lo que pasó. Ya tengo aquí los detalles.
2: Ajá.
1: ¿Okay? Esto fue 2013. ¿Okay? Antes del Mundial, imagínate, en Brasil. Entonces parece que la discordia entre ellos dos comienza en 2013, cuando la novia de De Bruyne, una mujer que se llama Caroline Lining, tuvo un encuentro amoroso con Courtois. En ese tiempo De Bruyne y Courtois eran, imagínate, no solo compañeros en Bélgica, pero también compañeros en el Chelsea.
0: Okay.
1: Y ella después dijo públicamente que sus acciones fueron una forma de vengarse de De Bruyne por él primero ponerle
0: los cachos. ¿Qué se lo dije? Eso para entonces, mí fue más le un acto de venganza. Y no me creyeron, No me creyeron.
2: No, pero ella siguió con la nueva pareja. O sea,
0: bueno.
2: Porque no fue que él se la hizo un ratico y ya. No.
0: Pero eso fue un plus, como dicen por ahí.
1: No, pero parece que ya hicieron las paces. Parece que ya dicen, no le podemos dar crédito a Trump. Parece que ya años después finalmente pudieron.
0: La realidad es que el orgullo es donde más le duele al hombre. Entonces, cuando la mujer quiere darle por la cabeza al hombre, atenta con su orgullo.
1: Con tu compañero, imagínate.
2: Y se está dando por la cabeza ella misma también. Mire, aquí está.
1: Ahora está con ninguno de los dos.
2: Aquí está la historia de los brasileros. Dice, los futbolistas brasileños involucrados en este famoso intercambio de parejas son Éder Militão, defensor del Real Madrid, y Léo Pereira, defensor del Flamengo. Ambos jugadores terminaron sus respectivas relaciones para posteriormente formar parejas con las esposas del otro. Léo Pereira oficializó su relación y posterior matrimonio con la influencer Caroline Lima, quien es la expareja de Militão y madre de su hija. Éder Militão comenzó a salir y se casó con la modelo Tainá Castro, quien es la expareja de Léo Pereira y madre de sus hijos.
1: Viernes de cacho en satélite.
0: Bueno, ahí no diríamos. Bueno, y eso que ni siquiera ha comenzado.
1: Ah, por eso.
2: No, pero en este caso no sería cacho. En este caso terminaron la relación.
3: Y consiguieron ambos.
2: Y cada una buscó, o cada uno buscó la relación con la otra señora.
1: Bueno, no, pero tú no sabes. Y, o sea, lo que pasa es que a veces

0: Voy a tener que ponerle tarjeta amarilla a todos.
1: Es culpa mía, es culpa mía. Yo comencé con el tema.
0: Bueno, vamos a saludar allá al team de la 72, Team Briseño, Omar Barros, que ahí lo vimos. Saludos para ellos dos. La gente de Programa Satélite, en los estudios de Programa Satélite, Benji Bula, Mike Durán. En la sala satelital tenemos a nuestro querido Pepe Sánchez, José Marenco y desde Carolina del Norte, Mateo Gueidos. Y quien les habla, Karina González. Comencemos, como siempre, nuestro programa con la frase acostumbrada. A ver qué dice la frase el día de hoy. El argumento de la intimidación es una confesión de impotencia intelectual. Sin lugar a dudas, cuando tú te atreves a amenazar de muerte a una persona es por tu incapacidad intelectual, porque tu razonamiento es muy básico. Siempre he dicho que la violencia como opción es simplemente un acto salvaje, sin ningún, digamos, efecto intelectual, como lo dice, como dice la frase, cuando a veces las palabras ya no dan, cuando tu capacidad no dan, entonces te vas a la amenaza y a la
2: alarma.
0: Y sí, ¿no? Y al arma y a la violencia. Bueno, ¿por qué traigo este tema? El día de ayer, el jugador Campas puso en sus redes sociales que su familia y él habían sido amenazados. Entonces, cuando uno escucha esas cosas, la verdad me da un profundo dolor, porque la hinchada colombiana dio un ejemplo de unidad, de alegría, de colorido, de música, de tantas cosas, de poner un ambiente único en los partidos de Colombia. Tan es así que se llenaban los estadios cuando el partido de Colombia estaba. Entonces, escuchar estas cosas, y esto nada más, no solo lo escuchamos en Colombia, esto es una noticia que da la vuelta al mundo, y nuevamente unos cuantos manchan la imagen de nosotros los colombianos, de ese buen ambiente que la mayoría de nosotros tenemos. Y es un dolor porque revive precisamente 1994, cuando precisamente por alguna molestia acabaron con la vida de Andrés Escobar por el autogol. Y básicamente en parte por la salida del Mundial, ¿no? Del 94. En todo caso, qué tristeza, ¿no? Que ese tipo de cosas todavía se estén dando. Y que inclusive algunos jugadores decidieron no regresar a Colombia para quedarse con su familia y esperar que los ánimos bajaran un poco, porque hay mucha gente molesta increíblemente. Ok, yo puedo entender que estemos molestos, decepcionados, tal vez errores se cometieron, ojalá se aprendan para que queden como punto de partida en el próximo mundial. Gracias a Dios, siempre, cada 4 años hay un mundial y hay una nueva esperanza, hay un nuevo chance y hay una nueva manera de hacer las cosas. Entonces no podemos dejar que algunos pocos dañen lo que muchos hicieron en este mundial de los Estados Unidos. Es verdaderamente una tristeza. Yo no puedo imaginar que una persona inteligente se vaya a ese tipo de amenazas. No lo puedo imaginar. Tiene que ser una persona que piensa con sus pies. ¿Qué puedo pensar? Es decir, después del
1: con otra cosa que, yo creo que más bien.
0: Bueno, sí. Pero ¿qué puedo yo pensar después de a pesar de todo, a pesar de que nosotros perdimos ese partido? Les voy a decir algo. La gente disfrutó mucho los partidos de Colombia. Colombia entretuvo a su hinchada. Y bueno, Dios mío, imagínate todos los que han pasado por eso. Ronaldo, Messi, hasta el mismo Mbappé. Gracias a Dios metieron unos goles después. Pero Mbappé botó el gol. ¿Y qué tal que porque siempre eso suceda, entonces hay que

0: a amenazar a los jugadores, porque no,
1: Mbappé no es el
0: porque
1: mejor caso porque Mbappé nunca ha
0: ya.
1: perdido un partido de
0: Sí,
1: mundial en su carrera, pero
0: exacto,
1: entiendo
0: pero
1: lo que quiere decir. O
0: sí, es el
1: sea,
0: punto de que entonces los franceses van a amenazar y van
1: no, no, no va a pasar con
0: no.
1: él no ha
2: Pero es
1: defraudado
2: que
1: a
2: yo
1: ningún
2: creo que
1: planeta en
2: es, es
1: ningún
2: que yo
1: momento,
2: creo que
1: pero yo
2: yo creo que esa es
1: entiendo.
2: la mentalidad del colombiano, porque esa es nuestra historia. Mira, hace siglos, por decir alguna fecha, para no citar una fecha, a través de un periódico en Bogotá que se llamaba El Demócrata, publicaron: ojalá que Obando pueda hacer contra Sucre lo que nosotros no pudimos hacer contra Bolívar. Publicado en un periódico.
1: Imagínate.
3: Sí, es una
1: Una
3: cultura
1: cosa terrible.
3: y una cultura perversa
2: Perversa que tenemos.
3: que viene desde hace mucho tiempo, como dice Pepe, pero que se ha acentuado desde hace unos 40, 45 años
2: Un
3: con esto.
2: poquito más.
3: No, pero se ha acentuado ahora con el narcotráfico, las vendetas,
1: Sí. La cultura traqueta.
3: sí, entonces la vida no vale nada, y llega un pistolero y llega a una esquina y dispara, y no le importa que haya otras personas
0: Así
3: que
0: es.
3: no tienen nada que ver con su problema, y se lleva por delante el que sea. Entonces, pareciera que esa gente que está involucrada en esas acciones entiende que la única manera de convivencia es esa, de estar disparando y matando.
2: Sí.
3: ¿Entiendes? Entonces, amenazar hoy en día es como si se tomara un vaso con agua.
2: Sí.
1: O sea,
3: Especialmente con las redes, madre, con las redes
2: sí,
1: y
3: entonces.
1: la capacidad de poder hacerlo
3: Es
1: de
3: que,
1: forma anónima,
3: pero
1: ¿verdad?
3: cuando yo te hablo de
1: Lo
3: que esto
1: empeora, lo empeora.
3: cuando yo hablo de que esto es una cultura de la violencia, es porque es general, una cultura de la violencia. En los años 30, por ejemplo, cuando fue elegido presidente el padre de Alfonso López Michelsen, Alfonso López Pumarejo, ¿qué dijo Laureano Gómez? Hay que hacer una guerra civil para acabar con estos liberales
2: Sí,
3: que nos
2: Pepe,
3: han
2: pero
3: quitado el poder.
2: no. Yo me levanté aquí en Barranquilla y yo iba al colegio solo y me venía solo, un niño de 7 años.
3: Sí, yo
2: Y, no,
3: también,
2: y, no, y
3: pero.
2: nunca me pasó nada.
3: Yo también,
2: No, lo que te quiero decir es que en ese entonces sí vivíamos realmente en un remanso de paz, no solo aquí en
3: relativo.
2: Barranquilla. No, hombre, Pepe, no se veía lo que se ve ahora.
3: Bueno, no lo
2: Mi, mi,
3: veíamos
2: mi,
3: nosotros
2: mi,
3: porque
2: no,
3: de pronto no
2: aquí en
3: tenía.
2: Barranquilla y en la
3: Ah,
2: costa.
3: bueno.
2: Mira que hoy en día tú vas al sur de Barranquilla y en toda soledad. Y las casas están
3: Cerrada.
2: encerradas. Tienen
1: Sí.
2: rejas por todos lados. Antes no
0: Sí,
2: era
0: ¿eh?
2: así. Antes a la puerta de la casa de uno llegaba cualquier persona y decía, por favor, me regalo un vaso con agua. Y se le daba. Hoy en
1: Lo
2: día, hoy en día, hoy en día nadie puede
1: Marenco,
2: hacer eso. Nadie lo puede hacer.
1: lo que pasa, Marenco, es que Pepe tiene la razón y los dos tienen la razón. Lo que pasa es que lo que interpreto que está tratando de decir Pepe es que esto también es un proceso. O
3: Sí,
1: sea,
3: yo lo
1: esa
3: sé.
1: cultura violenta, ¿verdad?
0: Viene de mucho
1: Cuando
0: atrás.
1: viene desde mucho atrás y viene realmente en la historia de Colombia, y creo que ese es el punto de Pepe, viene desde arriba,
3: Sí, en
1: ¿verdad?
3: serio. Colombia ha
1: Y
3: sido
1: se
3: un
1: ha
3: país violento.
1: derramado a los demás, a la gente común, pero realmente, o sea, históricamente, ¿verdad? La violencia comienza desde arriba, desde
3: La
1: los líderes del país.
3: violencia estaba centrada, y valga la redundancia, en el centro del país.
1: En el centro del país. Sí, pero como todo, como el río, ¿verdad? Todos los desagües caen donde nosotros.
3: Es más, la presencia de gente del interior del país, especialmente de los santanderes, en los años 60 y 70, se debió precisamente a que ellos venían huyéndole a la violencia que había por allá. Y acá, como sabían que aquí era un territorio relativamente pacífico, porque no quiere decir que de vez en cuando no hubiera alguna escaramuza, pero realmente el comportamiento de la gente en la costa hasta los años 80 era de pacífico.
2: Sí, pero
3: Mira, Pepe, cuento esta historia. Yo estudié en una escuela que quedaba ahí en la calle 76 con la carrera 39, más o menos. Cuando eso estaba despoblado, estaba comenzando Betania a construirse. Y ahí venían a estudiar muchachos de Juan Mina. Toda esa carretera de la 38 hacia arriba era monte, de lado y lado. Y los juanmineros que llegaron ese día al colegio dicen: hay un muerto allá en el kilómetro tal. Apenas que ellos dijeron eso, todo el colegio, todos los pelados salimos corriendo para allá para ver al muerto, porque para nosotros eso era algo insólito,
2: Sí.
3: porque eso no ocurría aquí. Entonces, Fabio Poveda contaba muchas veces que él trabajó en Diario del Caribe y le tocaba la ronda de noche a veces, quedarse de guardia en el periódico por si ocurría algo. Y cuando se producía la muerte de alguna persona de manera violenta, quitaban la noticia de primera página, la que encabezaba la primera página, para poner la noticia del muerto, porque eso era un boom. Sí, en esa época, no era como ahora, Pepe. Yo he contado la historia del tipo del prendero que iba por la calle con su maletín lleno de joyas y decía, vendo oro quebrado, compro oro quebrado y le vendo la prenda. Y abría el maletín en la esquina, donde fuera que lo llamaran, y nadie se metía con el tipo.
2: Bueno pero fíjate que en los años 50... déjame responderle a Marengo. En los años 50, cuando Rojas Pinilla estaba mandando, aquí se creó un cuerpo armado que se llamó La Mano Negra. ¿Con qué fin? Con el fin de evitar la violencia en Barranquilla. Y matar a los... Y aparecían muertos aquí constantemente. Los tiraban ahí en las flores, en la bocatoma del río Magdalena. Ahí los tiraban. Bueno, de manera que siempre hemos tenido esa
0: cultura. Dame un segundo, Mate. Sí. Bueno, de igual yo comencé con esto de la violencia y para...
1: Y es que quiero leer lo que dijo textualmente Campás.
0: Ya te voy a dar chance para que... Pienso que es importante que la gente lo escuche. Sí, claro. Pero en la Biblia habla de que hay tiempos de guerra, hay tiempos de alegría, hay tiempo de llanto, hay tiempo para todo. Pero eso no significa que porque hay tiempo de guerra, entonces
2: todo el tiempo tú
0: vas a usar la violencia como medio, ¿no?, para callar o para penalizar a una persona que se equivocó frente a un evento deportivo. Eso es lo más absurdo, lo más antihumano que he escuchado. Sí. Mateo, vamos a leer, por favor, lo que dijo el jugador Campás.
1: Bueno, esto es lo que dijo, que es un poco largo, pero creo que vale la pena compartirlo para la gente que no lo vio en Instagram. Dice Hamilton Campás: desde niño soñé con defender los colores de Colombia, escuchar el himno, representar a millones de personas y marcar un gol en un mundial. Hoy solo puedo darle gracias a Dios por permitirme cumplir ese sueño. Son recuerdos que llevaré conmigo para siempre. Quiero agradecer de corazón a todas las personas que estuvieron con nosotros durante este mundial, a quienes creyeron en nosotros, nos alentaron hasta el último minuto y nunca dejaron de confiar. Gracias también a mi familia, que ha sido mi fuerza en cada paso y ha estado a mi lado en los momentos más felices y también en los más difíciles. A todo el país solo puedo decirle que comparto el dolor de esta eliminación. Nosotros también soñábamos con seguir avanzando y sé la tristeza que hoy sentimos como colombianos. Lamento profundamente no haber podido darles la alegría que todos esperábamos, pero quiero que sepan que nunca faltaron la entrega, el compromiso ni el amor por esta camiseta. Di todo lo que tenía dentro de la cancha y no volvería a ser una... Disculpa. Di todo lo que tenía dentro de la cancha y lo volvería a hacer una y mil veces por mi país. El fútbol también está hecho de momentos difíciles. Hoy solo queda aprender, levantarse y seguir trabajando para volver más fuerte. Mi Colombia, por favor, nunca dejemos de lado el respeto. Podemos pensar diferente, sentir frustración o tristeza, pero ninguna pasión justifica el odio y vivir con miedo. También es interesante, bueno, ese es el post de Campás. Es interesante porque su capitán, Rosario Central, Ángel Di María, que también es un jugador que sabe lo que es sentir el repudio, el odio de su país por actuaciones con su selección, con Argentina, obviamente, porque
0: sí, claro,
1: al igual que Messi, ahora es fácil olvidar que los argentinos no estaban realmente muy encantados con Messi y su rendimiento en la selección argentina, ¿verdad? Uh-huh. No sentían conexión con él. Ángel Di María también, como figuras de verdad de selecciones argentinas que tenía mucho talento, pero que decepcionaron. También recibió muchas críticas, ¿verdad?, de sus propios compatriotas. Y al final terminó siendo determinante para los títulos que ganó la selección argentina, la Copa América y el Mundial de Qatar. Entonces, Di María sabe, él no solo lo dice por ser compañero de Campás, él ha vivido estas cosas, ¿verdad? Uh-huh. Al igual que Campás, y dijo lo siguiente: amigo, cabeza arriba, que diste todo por tu país, el fútbol siempre te da revancha, no bajes los brazos, seguí luchando por tus sueños, que nadie te quite la alegría ni la felicidad de haber jugado un mundial con tu país. Te quiero, bichín, porque le dicen el, creo que el bicho o el bichito.
2: Mateo, pero lo que pasa es que ellos allá en Argentina no han tenido el problema este de las amenazas de muerte.
1: Lo que pasa es que
0: ellos han tenido, Pepe, otro tipo de problemas. No tan violentos.
1: No creo que tan violentos como Colombia, Karina. No, hay violencia en Argentina, definitivamente. O sea,
3: a la familia de Messi sí la amenazaron.
1: No, a la familia de Messi, ¿verdad? Claro. Sí lo han amenazado. Hay situaciones en Argentina, claramente. Pero creo que también lo que dice Pepe es cierto, porque vimos un jugador de la selección Colombia...
2: Morir.
1: Sí. O sea, en Colombia creo que muchos sienten, ¿verdad?, una prevención aún más allá, una preocupación aún más allá que en otros países, incluso otros países latinoamericanos, porque la gente siente en Colombia sí se cumplen las amenazas. No solo es un tema de redes sociales, Karina, y eso no quita que Argentina haya tenido sus cosas históricamente también, pero es que no es igual. La selección argentina no tiene un caso de un jugador de su selección que murió de la misma forma que Andrés Escobar, ¿ok?
0: Así es.
1: Entonces yo creo que por eso es importante resaltar este caso de Campaz, ¿verdad? Porque, mira, esto le pasa a los atletas aquí en Estados Unidos que han recibido amenazas de muerte, a veces incluso, y es algo que la gente creo que tiene que tener en cuenta, las amenazas en contra de los atletas también han subido mucho por las apuestas deportivas, pero ese es otro tema para otro día. Pero en Estados Unidos el atleta por lo menos siente que, bueno, las autoridades van a investigar, que, o sea, que ellos tienen seguridad, tienen todo, ¿verdad? Hay cierta prevención, aunque puede preocupar a un atleta de Estados Unidos, no es igual, ¿verdad? Y aunque yo también, como muchos, como ustedes sabrán por los últimos dos programas, también estaba muy frustrado, ¿verdad? Por lo que pasó con la selección Colombia, y no solo en este mundial, pero he estado frustrado con esta selección ya por año y medio. Pero que los jugadores de la selección no sienten que pueden regresar a su país después de salir en octavos,
0: sí,
1: ¿verdad? Tampoco sería correcto que sintieran ese peligro si hubiesen salido en la fase de grupos, Karina.
0: Así es.
1: ¿Verdad? Pero por lo menos, ok, eso ya es una vaina tan escandalosa, tan decepcionante, pero por salir en octavos que ellos sienten el temor por regresar.
2: No.
1: Mientras que los de Uruguay, que pasaron la vergüenza más grande del Mundial, ellos sí, casi todos sintieron la posibilidad de poder regresar a su país, a Montevideo.
0: Mateo, y tengo entendido que los brasileros, la selección brasilera, no ha regresado todavía.
1: No ha regresado a Brasil tampoco.
0: No ha regresado.
1: Pero es que lo de Uruguay y lo de Brasil, no estoy diciendo que es correcto, también está mal. Pero estamos hablando que en esas situaciones, tanto Brasil y Uruguay especialmente, pasaron por debacle futbolísticamente hablando. O sea, futbolísticamente hablando, por lo que representan esas selecciones.
0: Sí.
1: Colombia salieron octavos, frustra, es decepcionante por el rival que los elimina, por la manera y todas estas cosas, ¿verdad? El tema de James, cosas de Lorenzo y todo. Pero no es un debacle para Colombia salir en los octavos. O sea, los jugadores no deberían sentir que temor por sus vidas porque salieron en octavos. No,
3: además, Mateo, entonces esa gente que amenaza está condicionando a que Colombia tiene que ser todos
2: campeón del mundo,
3: siempre campeón mundial, porque de lo contrario van a amenazar, porque se pueden quedar en la primera, segunda, tercera, cuarta ronda y hasta pueden perder a la final si es que llegan. O sea, para ellos lo único bueno es que tienen que ganar el campeonato del mundo. Solo 8 países han ganado el mundial, o sea, han ganado los mundiales, solo 8 países. Y en América solo hay 3 que han ganado. Uruguay al comienzo, pues yo creo que Uruguay no vuelve a ganar un título mundial de fútbol, pero Brasil y Argentina han sido los que han llevado la voz cantante. El resto de los países de América, incluyendo Estados Unidos y México, nada. O sea, eso se ha constituido ya en un dominio de Europa.
0: Sí, ahora, eso, si hay, eso es cierto, si pero país, ¿sabes qué?
1: Si hay un país que a lo mejor puede soñar con algún día ganar un mundial que no sea Brasil y Argentina, es Colombia, eso es cierto. Sí. Pero también es cierto lo que dice Marenco, o sea...
0: las probabilidades, ¿no?
1: Las probabilidades
0: estadísticamente son hablando. Y cómo se están manejando las cosas en nuestra federación, por Dios. Es decir, en este momento, por ejemplo, está en duda la continuidad del señor Ramón Yesurú. Eso todavía no se ha finiquitado. Sí. Que quiere decir que todavía la contratación de Néstor Lorenzo está en el aire. Hay un solo sí, pero si a él lo bajan, porque ya este sería, si no estoy mal, su quinto periodo.
1: Cuarto.
0: O cuarto periodo, cuando realmente nada más deben estar continuamente tres veces.
3: 12 años. Pero
0: así es, pero ya va para el cuarto.
3: Sí, entonces, lo que pasa es que él dice, y él aduce, y es verdad, que, uh-huh. que esa primera parte que él asumió no fue por elección, sino que él reemplazó,
1: exacto.
3: como vicepresidente de la federación, reemplazó al corrupto este Bedoya, que está,
1: Bedoya.
3: Está detenido en Estados
0: de
3: Unidos.
0: De igual se está cuestionando la cosa, no se sabe si eso se va a permitir. Por otro lado, el señor Infantino, Europa lo tiene en la mira, porque la manera como manejó las cosas con Estados Unidos fue demasiado, muy descarado, rompió todas las reglas. Inclusive ya él no está dando entrevistas a nadie. Yo estaba escuchando que después que los partidos se juegan, hay una alfombra roja por donde pasan directivos, donde pasa todo el mundo, inclusive los jugadores. Y el señor Infantino le acaban de crear una salida especial, porque no quiere que lo vean. Ustedes saben que él está al principio de los partidos y después arranca y viaja para otro... para otro partido importante. Bueno, ya no es así porque cada vez se va cortando, sí. ¿no?
1: Más la fácil llegar de partidos, para cada partido, sí.
0: Exactamente, pero la realidad es que de nuevo FIFA en este tipo de escándalos beneficiando uno, dejando que la política entre y eso a los europeos los tiene con la cabeza revuelta, ¿no? Ellos no se van a quedar, no se van a tragar ese amague, y lo que pasó con Estados Unidos va a ser una de las cosas que van a cuestionar con este señor Infantino y si él debería continuar.
1: Hay una frase, un dicho americano que es abrir una lata de gusano, ¿verdad? Cuando uno abre una lata de gusano, es que uno destapa básicamente una olla, ¿verdad?, de algo podrido. Y toda esta situación con los Estados Unidos, con la roja de Balogun, lo que ha hecho es que ha destapado una lata de gusano para en cuanto a la relación entre UEFA y FIFA. Y lo que vamos a ver en los próximos años, yo creo que es básicamente una guerra civil entre UEFA y entre FIFA, porque UEFA nunca ha tenido tanto peso para poder negociar y hacer que la FIFA básicamente complazca a la UEFA, porque mira lo que estamos viendo en el Mundial, como dice Marenco, ¿verdad? Es verdad lo que dice Marenco, 8 países, pero cada Mundial nos sigue demostrando lastimosamente que los que dominen al fútbol son los europeos, que el único representante de Latinoamérica siendo Argentina, ¿verdad? Y hasta con muchas dudas y muchas controversias por la manera que han clasificado. Entonces, yo creo que UEFA tiene mucho, ¿verdad? Mucho poder. Creo que una cosa que la gente no habla de la expansión a 48 equipos es que también es una forma de intentar diluir el poder de la UEFA y de los equipos europeos, ¿verdad? Tratando de forzar equipos de otros continentes para que tengan más oportunidades de generar plata y desarrollar sus selecciones. Pero en cuanto a lo de Yesurún, Karina, yo lo dije ayer, a mí me parece muy extraño el desespero de algunos, yo ni siquiera voy a decir periodistas, algunos comunicadores sociales, uh-huh. porque para mí muchos de ellos periodistas realmente no son, son más relacionistas públicas de la federación que otra cosa. Pero el desespero de algunos de estos personajes en insistir en la renovación de Lorenzo, cuando uno, el nuevo comité todavía no se ha definido, aunque todo el mundo sabe que van a ser los mismos, ¿verdad? Todo el mundo sabe que van a ser los mismos, especialmente con el gobierno que va a entrar. Ellos no van a exigir a ningún cambio a, en cuanto al comité ejecutivo de la federación. ¿Okay? Entonces todo el mundo sabe que van a ser los mismos de siempre en ese comité, pero legalmente ellos no pueden todavía renovar a Lorenzo, porque el nuevo periodo del comité no se ha, no se ha establecido, no se ha hecho efectivo, ¿verdad? Entonces tienes el caso de tienes el caso de Lorenzo y tienes el hecho de que el comité ejecutivo ni siquiera ha comenzado su nuevo periodo. Entonces yo siento que más bien el desespero en anunciar ya a Lorenzo como el técnico, su renovación y todo a través de la prensa, es para no incomodar a Lorenzo. Es para que Lorenzo, oye Lorenzo, quédate quieta en primera, que apenas que salgamos de estos dos chicharrones vamos a renovarte, porque la verdad es que han llamado, el teléfono de Lorenzo ha sonado, ha recibido llamadas de Boca, ha recibido llamadas de otras partes, otras selecciones, incluso antes del Mundial había el rumor, ¿verdad? En Argentina, no en Colombia, en Argentina, que Lorenzo es uno de los candidatos para reemplazar a Scaloni.
0: Por Dios.
1: Después de este Mundial.
0: Entonces
1: wow. La selección Colombia tiene que, ¿verdad? A lo mejor viendo también la lista de opciones y que no hay mucho, que Amaranto Perea, por ejemplo, se fue para Medellín, entonces no pueden simplemente bajar a Lorenzo y poner a Amaranto Perea. Están tratando de decirle a Lorenzo, no te podemos dar el contrato todavía, pero quédate quieto porque viene, apenas que salgamos de estas cositas. Pero bueno, eso no significa que él 100% oficialmente va a continuar. Yo creo que esta historia todavía puede dar otro giro.
0: Oye, Mateo, yo estaba escuchando a un grupo de personas hablar sobre haber traído el ex técnico de Croacia. Y se preguntaban ellos cómo se iba a comunicar este técnico con la selección Colombia, si iba a entender nuestra cultura. Y yo digo, bueno, yo creo que el fútbol no necesita lenguaje. O sea, imagínate tú lo que, por ejemplo, Jurgen Klopp tuvo cuando tenía a sus jugadores que ni siquiera hablaban inglés, ni inglés ni alemán, y tenía que manejarse a través de un traductor. ¿Y eso acaso afectó de alguna manera la eficiencia de él como técnico al no hablar el mismo lenguaje de sus jugadores? Eso me parece un poquito absurdo. Hoy en día las traducciones y los sistemas para traducir son supremamente efectivos.
2: Ahora aquí en Colombia...
0: Entonces yo digo, ¿pero por qué nos vamos a enfocar en la cuestión del idioma cuando hoy en día el idioma ya no es una barrera?
2: Pero si aquí en Colombia tuvimos a Tosa Veselinovic y a Vidinic, lo tuvimos como técnico.
0: Y ni siquiera había esa tecnología que tenemos ahora.
1: No, y no funcionaron. No funcionaron, pero
0: precisamente por la traducción, porque en ese entonces, imagínate tú, serví de traductor, es decir, en esa época, hablar con los jugadores.
3: Es que Tosa hablaba un poquito de español.
0: Hablaba un poquito, pero mira, Marenco, por muy que tú hables un poquito, siempre la información se queda en la traducción. No hay una traducción veraz.
3: Lo que quiero decir es que los jugadores no eran los que tenían el problema, era él para comunicarse con ellos.
0: Pero
3: él hablaba, yo dije un poquito, pero él hablaba un español que se entendía, claro. Y no tuvo problemas de comunicación, no, ese problema no es de Dios.
0: Pero hoy en día decir que por el idioma, de que va a saber un...
1: Sí, que no se puede explorar por eso.
0: Eso, perdóname, pero eso es tener un poquito una mente cerrada, ¿no? Hoy en día eso, el idioma no es un inconveniente hoy en día. Es tomar una decisión, si verdaderamente, fíjate, no será, yo digo, que a veces cuando tú escuchas de que Lorenzo podría ser el reemplazo de Scaloni, imagínate lo que a él le debe estar sonando cuando alguien tira algo así.
1: Eso son hace meses atrás. No sé Mateo, qué tan vigente
0: pero,
1: sea.
0: Pero cuando a veces estas cosas suenan, llegan a la cabeza de las personas. Entonces yo digo, de nuevo, vamos a seguir teniendo un técnico argentino que con seguridad va a pensar más en los intereses de su de la selección argentina que la selección Colombia, perdónenme. O sea, vamos, a veces hay que poner una cuota de no sé, como, no maldad, porque no quiero decir maldad, pero no podemos ser tan ingenuos.
2: Pero no esconda la cuota de maldad, que esa se necesita.
1: Lo que pasa, Karina, es que, bueno, después de esto, creo sí, quiero yo pienso que hacer un cambio. Que pasar porque yo junior, intenté porque... poner un titular del Junior hoy para tratar de pasar un poquito la página y parece que no ha funcionado.
0: No es fácil, Mateo, sí, no todo es fácil. Las no noticias que uno recibe... No, y sencillamente ignorarla, sobre todo el caso de Campas, que no, pues, obviamente nos llevó.
2: Yo creo que el país tiene que pensar ya en que es hora de bajarle el tono a la voz. Hay que quitar la sangre de las expresiones, hombre. Aquí todo es muerte, todo es amenaza, todo. No, hombre, no.
1: Sí, ya está bueno. Estoy de acuerdo, Pepe.
0: Sí, eso no lo podemos ignorar. Pero bueno, a mí sí me gustaría que pasáramos un poco al Junior, porque.
1: Pero solo quería decir una cosa más, Karina. Una cosa más. Sobre este tema. Lo más preocupante de la continuidad de Lorenzo, y es algo que he resaltado anteriormente cuando hemos hablado de él, ¿verdad? Es el grupo que a él lo asesora. ¿Okay? La única figura realmente pública que nosotros veíamos ahí en la raya técnica asesorando a Lorenzo era Amaranto Perea, y Amaranto Así Perea es. Va a ser el técnico del Medellín. ¿Ok? Y ya para mí Amaranto Perea no era suficiente. No porque Amaranto Perea sea un bobo, no porque Amaranto Perea no sea una persona preparada, yo creo que sí, pero es que una sola persona, aunque sea la mejor persona del mundo, no es suficiente. Carluni tiene a un grupo de lujo que a él lo asesora en la selección argentina. Tiene un Pablo Aimar, tiene Materazzi, tiene, o sea, una lista de jugadores que han ganado cosas tanto con su país como sus clubes, ¿verdad? Que tienen mucho conocimiento y yo creo que Colombia no puede, lastimosamente, no puede dar una lista de jugadores que tienen el mismo peso que Argentina, pero sí creo que podemos...
0: Pero hay un grupo ahí interesante.
1: Sí podemos rodear al técnico de la Selección Colombia con un grupo que realmente lo potencializa completamente. Yo me sentiría mucho más como alguien que no está convencido de Lorenzo, que no cree que realmente él debería continuar. Yo me sentiría muchísimo mejor...
0: ¿A quién pondrías tú?
1: Si se dice, bueno... se va Amaranto Perea, pero vamos a traerle tres asistentes de alto nivel o tres jugadores o lo que sea. Ni siquiera tienen que ser colombianos, Karim. Ni siquiera tienen que ser colombianos, pero un grupo que realmente rodea a Lorenzo.
0: Pero que no sean argentinos, Mateo. No,
1: tienen que ser, tampoco ser argentinos, pero él necesita un grupo de apoyo de verdad. Porque creo que Amaranto Perea era muy poco. Y si se va Amaranto Perea, entonces ¿quién queda? ¿Quién se queda para guiar y para asesorar?
0: ¿A quiénes ustedes pueden visualizar, ¿no? como parte de ese equipo? ¿Ustedes ven, por ejemplo, el pibe Valderrama?
1: No. Las emociones del pibe a veces dificultan.
3: No, él tuvo su experiencia en el Junior y no le fue bien.
1: Como gerente, ¿no?
3: Como no, como asistente.
1: Como asistente, siempre me confundo.
3: De grado. No.
1: Que tiró el billete.
3: No funcionó. Tiró el billete, ¿te acuerdas?
1: No, y desde tal, tiró el billete.
3: Y desde entonces no ha tenido más experiencia en, como.
0: Oye, ¿tú te imaginas, Mateo, que si James se retira y Néstor Lorenzo lo llama como asistente? Eso sería la locura, de verdad.
1: Yo creo que cualquier cosa es. Yo honestamente traería a Falcao. Creo que Falcao como asistente.
0: Sí.
1: Oye, Tigre, olvídate de Millonario. Ya está bien, deja de pasar pena ya.
0: Yo estoy de acuerdo.
3: Yo propongo a Teo y a Vaca.
0: Teo y Vaca, eso es para el Junior.
1: Pero exacto, la única razón que no los propongo es que los quiero en el Junior.
2: Sí, ah, sí,
1: Junior. No, y Teo Márquez mejor
2: la selección Colombia que la manejen ellos, hombre.
3: ¿Y por qué no hay selección Colombia?
2: No, pero no, deja que la manejen.
3: No, pero ¿por qué no?
2: Porque se la manejen los cachacos, déjalo allá. Ellos los que manejen aquí al Junior.
3: Yo propuse, para el Junior, pero ellos pudieran dirigir la selección Colombia, ¿por qué?
0: No, es que nadie está diciendo que ellos no pudieran. Que por lo menos, que los vayan a considerar. Si de vaina meten a los costeños en la selección, eso sería un milagro.
1: Pero aquí estamos usando la imaginación.
3: Sí, yo lo propongo.
0: Bueno, está bien.
4: Pero Omar dice por acá que el señor Maneco mejor se dedica al béisbol y no a esos comentarios. Dice Omar.
3: Bueno. Y yo le digo a Omar que se quede tranquilo, que se quede quieto, que lo que yo digo no lo afecta a él. ¿Por qué no puede ser? Ese es el problema que tenemos aquí. Como decía, ver el canibalismo. Sí. Entonces, porque yo propongo eso, parece alocado. No.
0: No es alocado. Es más, no es cuando alocado. Tú lo propusiste para el Julio,
1: yo estoy de acuerdo.
0: Interesantísimo.
1: Sí, la única razón que estoy en desacuerdo, Marenco, es que yo, por ser celoso, yo quiero que ellos se queden con el Julio.
0: Exacto, no, pero yo te voy a decir algo. Teo, con la malicia que tiene Teo. Por Dios,
1: como asistente, te imaginas.
0: Como asistente sería maravilloso.
3: ¿Cómo llegó Maturana a dirigir la selección Colombia?
2: Bueno, por eso.
3: ¿Cómo llegó?
2: Porque Maturana.
3: Porque no hubo nadie que dijera que no. Entonces, ¿por qué no Teo y Vaca dirigiendo la selección?
1: Yo creo que lo podrían hacer de la mejor manera.
2: Sí, pero yo, resulta que allá son mayoría. Y entonces a Maturana, como mayoría, se impusieron y lo nombraron ahí. En cambio, los de aquí no, los de aquí están en minoría ya, de manera que vamos a dejarlos aquí en Junior, mi criterio.
3: Ajá, y ahora los antioqueños y los santanderianos no eligieron al presidente.
2: Por eso, son mayoría.
1: Oye, pregúntele a Omar, ¿quién pondría como asistente de Lorenzo, de ex jugadores?
4: Omar se está dando puño con una polet aquí, dice que no a comentario. También me trajo un chococono, gracias Omar Barro por el almuerzo.
1: Siempre oye, no será.
0: Yo lo que pienso es que él usó Tim, tú eres tremendo. Como él no habla, entonces tú hablas por él.
4: Mike Quinn, le puedo pasar a Omar y me dijo eso. Eso no son palabras mías. Jamás me metería con el maestro José Marenco.
2: El maloso.
1: Hay que decir cosas creíbles, Tim.
0: Oye, varias cositas, señores.
1: Pero bueno, pero ¿sabes qué? Me gustaría esta lluvia de ideas. ¿Quién más? Falcao.
0: Oigan, yo pensé en Córdoba, pero Córdoba. Yo no sé, yo creo que él tiene otro tipo de intereses.
1: Córdoba, sí, Córdoba. Cualquiera de los dos Córdoba.
0: No sé. Sí, exacto.
2: Ese es el problema de ellos allá, que escojan lo que ellos quieran.
0: No, Pepe, perdóname. Perdóname. Esta es la selección Colombia. No, esta es la selección Colombia. Nosotros podemos opinar.
2: Que nosotros no somos un país, nosotros somos 32 países diferentes.
1: Sí, Pepe, pero España también es 32 países diferentes.
4: Te tengo el dato, Mateo.
1: Y ganaron un mundial.
4: Yo tengo el dato, Omar dice que traería como técnico al croata, Dalic.
1: Yo también.
0: No, yo también. Yo pienso Omar, que sí, 100%.
1: Yo estoy de acuerdo con Omar, a mí me gusta la idea de Dalic, la verdad, y hay que dejar de... Oye, imagínate, como si la cultura colombiana fuera tan difícil de entender.
0: Imagínate.
1: Que no podemos traer a un croata que
0: entonces, pero yo te digo...
4: Hagamos un reality.
0: Y los argentinos sí nos entienden a nosotros.
1: Exacto, imagínate.
2: No nos entendemos entre nosotros mismos.
0: Hablamos el mismo idioma y todavía no nos entienden.
3: Mira, nosotros nos estamos pareciendo al caso que le ocurrió a Melanio Porto con Rodrigo Valdés, cuando Melanio manejaba al Rocky Valdés. Rocky Valdés iba a reaparecer porque le había dado una enfermedad.
2: Nericipela.
3: Sí, y entonces iba a reaparecer. Y el Melanio buscó a un cubano que vivía en Panamá, el Cojo Estruch, que era especialista en conseguir boxeadores para montar las carteleras. Entonces le dice, Cojo, necesito un boxeador que no le dé muchos problemas a Valdés en su reaparición, tú sabes, y tal, para acomodarlo. Y le dice el Cojo, bueno, Melanio, te tengo uno aquí, ve. No sabe nada, es matrero, no sabe nada, eso sí pega, y le dice Melanio al Cojo, no, ese no, porque de pronto le mete un golpe a Valdés y le hace daño, y no me conviene. Dice, bueno, tengo otro que no pega nada, pero eso sí, boxea, se mueve y tal. Dice, no, ese tampoco, porque de pronto me desluce a Valdés. Y dice, bueno, entonces te tengo otro que es una combinación. No pega mucho, pero hace daño de vez en cuando con las manos y se mueve bien y tal. Es una combinación, dice Melanio. No, ese tampoco, porque con esa mezcla que tiene en el boxeo también le puede hacer deslucir a Valdés. No, quiero. Entonces le dice el cojestro, mira, le dio un papel y un lápiz, le dijo, mira, coge este papel y este lápiz, dibújame el boxeador que tú quieres. Dibújame y yo te lo traigo. Entonces, así estamos. Vamos a dibujar el técnico que queremos.
1: Exacto. No queremos un colombiano. No queremos un colombiano porque supuestamente los colombianos no tienen suficiente currículo, pero resulta que el técnico actual solo dirigió 6 meses en Melgar, en Perú.
0: Pero como tiene ascenso extranjero, claro. Ahí sí.
1: No queremos a Lorenzo. No queremos a un extranjero de Europa porque no entiende nuestra cultura. Entonces imagínate cuál es el técnico.
2: Hay que traerlo de la luna. Yo mañana voy a publicar en mi página, una nota que dijo el Tino Asprilla en el año 2018 y que después ratificó Iván Mejía hace poco ahí en su nota de Twitter. De Twitter no, de X, como se llama ahora. El Tino Asprilla dijo: en la selección Colombia mandan los empresarios. Ellos son los que cogen a los jugadores que deben ir.
1: Bueno, ahí tiene.
2: Eso lo dijo.
1: Yo creo que ese después es el susto verdadero de traer un técnico extranjero. Que un técnico extranjero no se va a prestar para esa.
2: Bueno, banda. Iván Mejía ratificó eso hace poco. ¿Eh? Lo ratificó en su cuenta. Sí. Dijo, no, aquí las listas de las selecciones se hacen con base en los criterios de empresarios.
1: Sí.
0: Oigan, ¿ustedes se acuerdan de Rafael Antonio Niño Munevar?
2: Hombre, sí. Sí,
0: claro. Munevar.
2: Sí,
0: claro. Se murió ayer a los 76 años.
2: 76 ¿no? años, sí. Yo pensé que era
1: en pleno béisbol para todos.
3: Yo me acuerdo
0: cuando ganó 6 veces la vuelta a Colombia.
3: Sí, él es el récord. Yo me acuerdo cuando ganó la primera vuelta a Colombia.
2: Que era novato.
3: Porque era de 20 años apenas. Le ganó a todos los veteranos que había ahí en esa época, claro. A Pachón, a Cochise.
2: A Pachón sobre todo.
0: Cochise era el más famoso de ese
2: pero grupo. A Pachón le ganó.
3: Creo que todavía estaba Ramón Hoyos.
2: No, ya se había retirado Ramón
3: Hoyos. Papaya Vanega.
2: Eso sí.
3: Estaba toda esa gente famosa.
2: Pero a él le ganó la vuelta a...
3: A Pachón.
2: A Pachón por segundo.
3: Álvaro Pachón.
2: Álvaro Pachón por segundo.
3: ¿Por qué? Me preguntará la gente. ¿Y cómo saben esas cosas? Porque en ese tiempo se transmitía la Vuelta a Colombia con una gran sintonía, especialmente por RCN.
2: Sí.
3: El barranquillero José Antonio Curio. Y estaba el comentarista argentino
2: Julio Arrastría Brica,
3: el viejo macanudo. Entonces era una sintonía en las mañanas porque las carreras comenzaban como a las 9 de la mañana,
2: ahí, más o menos. Sí,
3: entonces era una sintonía grandísima que había del ciclismo nacional en aquel entonces. Incluso ellos transmitían cuando se hacía la Vuelta a la Costa.
2: Claro, transmitían
3: la Vuelta a la Costa. La transmitían también en RCN. Y yo recuerdo que una carrera que salió de Cartagena para Sincelejo, la Vuelta a la Costa, participó Cochise.
2: Sí, claro.
3: En esa Vuelta a la Costa. Y entonces lo entrevistaron después de la etapa, le preguntaron, Cochise, ¿cómo sentiste la loma de Turbaco? Y dijo, Cochise, ¿cuál loma? Esas lomitas aquí a nosotros nos cuesta trabajo, pero imagínate esa gente en el interior que está acostumbrado a subir montañas y bajar todo.
0: Oye,
3: eso.
0: Yo me acuerdo, Pepe y Marenco, que había una expresión como corre rápido que te coge Cochise.
2: Bien, más sí, o menos. Claro. Sí.
0: Yo y hay
3: otras cosas que no podemos decir.
2: Que no podemos decir
3: con Cochise con y con Ramón Hoyos.
2: Con Ramón Hoyos, sobre todo. Ahí viene corriendo Ramón.
3: Pero sabe que hay una anécdota con Efraín Peñate, porque Efraín transmitió ciclismo a nivel nacional. Y entonces dijo. Van a cazar a Cochise por Mariquita. O sea, el pueblo de Mariquita. Sí, el pueblo que se llama Mariquita
2: en Tolima.
3: Hay un pueblo que se llama Mariquita.
2: En el Tolima.
3: Y el pelotón.
2: Cerca onda.
3: Cochise se había escapado y el pelotón lo estaba persiguiendo y ya se vislumbraba que lo iban a cazar.
2: A cazar como el pueblo ese.
3: Como ocurre casi siempre. Entonces Peña te dijo eso.
1: Bueno,
0: óyeme, qué cosa. Bueno, en paz descanse, 76 años el hombre duró.
1: Entonces, yo no sé.
2: Yo pensé que era más joven, oye.
1: Entonces, yo no sé por qué Marengo se escandaliza cuando yo digo, por ejemplo, lío de belgas, que eso es lo que es, lo que estábamos hablando al comienzo.
3: Pero tú lo dices con una doble intención.
4: Bueno, ya hablando de belgas y de...
0: Ya comenzó, ¿no?
4: Ya está a punto de empezar. En tres minutos tendremos fútbol aquí en las pantallas.
0: Sí, España, Bélgica. ¿Por quién le van ustedes? Grupo satélite, ¿a quién le van? ¿A España o a Bélgica?
3: Bueno, yo tengo una nieta española. Bueno, tengo un nieto español también por naturalización. Y una nieta que nació en España. Mi hijo ya es español. Y mi hija está en el proceso de nacionalizarse. Entonces, ¿para dónde voy a coger?
1: A mí me pasó. Yo creo que también voy a apoyar a España.
2: 2006 y 2010, a mí me pasó un episodio muy similar, ¿no? Al lado de mi casa, marido de una vecina, era alemán. Mira, entonces, en ese mundial yo estaba con Alemania, pero al poco tiempo se mudaron unos españoles del otro lado. Me tocó ir a España después.
1: Pepe, aquí me dice internamente Benji Ula que él va por España y que Mike Durán es belga. Oye, yo voy por España, yo coincido con...
3: ¿Y sabes
1: con
3: que...
0: A mí honestamente el fútbol belga no me emociona, ¿no? Yo creo que los españoles ahí en ese sentido...
2: Entre otras cosas que los españoles mañana 11 están festejando el haber sido campeones mundiales por primera vez.
3: Y única vez.
2: Sí.
1: Fíjate que el primer, por la generación que crecí, Pepe, obviamente, en vez de Brasil, lo que yo tuve de pelado, la primera selección que realmente me enamoró así de su fútbol fue la selección española de 2010.
2: Claro, claro, claro.
3: Además.
1: Entonces, yo siempre voy a tener cierta conexión con España, por eso, porque
2: perfecto, lo entiendo.
1: Yo no había visto a Colombia en un mundial. Entonces, ese mundial, ellos fueron mi equipo porque todos mis jugadores favoritos estaban ahí.
3: Además, yo he tenido la posibilidad de viajar a Europa básicamente por España. Entonces, y además, otra cosa, ellos...
0: Porque en Londres tú eres un peligro.
3: No, yo a Londres nada más fui por tres días, ¿no? Eso fue una cuestión circunstancial. Además, ellos están atravesando una tragedia ahora en Almería. Un incendio terrible. Que, bueno, hasta cuando me vine para acá, oficialmente ya habían reportado 11 fallecidos, pero había más de 20 personas que no aparecen, que probablemente también fallecieron en un incendio que dicen que fue provocado por la caída de un cable eléctrico.
2: Sí, claro.
3: Y entonces... Bueno, como sería como consuelo para los españoles que pudieran ganar ese partido de hoy.
2: Sí, y ese partido, ese campeonato del 2010, el seleccionador fue Vicente del Bosque, ¿no?
1: Sí, Vicente del Bosque, así es.
3: Además, ellos perdieron el primer partido de ese mundial con Suiza.
2: Con Suiza.
3: Y el maestro Marco T, recuerdo en satélite.
4: Arrancó el partido.
3: Abel empezó a preguntar, ¿ustedes qué creen que país puede ser campeón? No, Brasil, no, que Argentina, no, que Alemania, no, que... Y de pronto don Marco te dijo, España. Oye, pero si perdió el primer partido, dijo, no, pero va a ganar España. Dijo,
1: Es que esa generación de España era una cosa increíble. Le pasó después a Argentina algo parecido, cuando perdieron el primer partido en Qatar contra Arabia Saudita y después fueron a ganar el Mundial. Y jugando un fútbol, honestamente, muy parecido a lo que planteó España en 2010, no tanto en cuanto a la posesión como España, que dominaba los partidos con 80% de la posesión, no metía muchos goles, pero dominaba en el balón casi todo el partido. Pero bueno, Karina, yo creo que vamos a tener que cambiar el título de hoy, porque si un oyente ve el título que había escrito, y eso está bien, porque aquí no tenemos libreto, y eso es lo que nos encanta de satélite, Karina, pero si un oyente entra después de la transmisión y ve el título que coloqué hoy, nos van a insultar, porque pasamos una hora hablando de otras cosas y eso está bien. Pero me gustaría, de todas formas, antes del corte, plantear por lo menos la pregunta y la encuesta y ver qué responde la gente mientras que vean ahí el partido España, Bélgica, y ojalá también mientras que se queden conectados con nosotros a pesar del partido. La pregunta es la siguiente: ¿está comprando bien Junior para conseguir el tricampeonato? Quiero eso como una encuesta, producción, porfa. Quiero ver cuál es el sentido de la gente con los dos fichajes. Parece que sí se va a quedar Paiva. Hay una situación con Jesús Rivas que yo honestamente yo espero que el Junior no potencialice a su rival vendiéndolos a ellos. Jesús Rivas, honestamente, Jesús Rivas, si se quiere ir, que se vaya, porque tampoco el Junior puede mantener secuestrados jugadores que no quieren estar en la institución. Pero también los jugadores que llegan al Junior tienen que entender que no pueden, porque un día se les ocurrió, no pueden brincar del Junior a un rival directo. O sea, eso no puede. Creo yo que eso es inaceptable, que el Junior permite que Nacional compre uno de sus jugadores, y un jugador que sabemos que cuando está enfocado, que sabemos que es muy bueno, ¿verdad? Porque ese primer semestre de Rivas en Junior fue muy bueno, y bueno, después se desperfiló. Creo que a lo mejor nunca se adaptó completamente a Barranquilla, lo que fuera, no me importa, pero ayudar a reforzar a Nacional, no importa lo que ellos estén ofreciendo, creo que me parece un gran error. Entonces, ojalá le encuentren otro equipo arriba que no sea Nacional.
0: Oye, Mateo, pero es que de igual a mí me parece como muy prematuro. Yo creo que más bien lo que habría que cuestionar es si se está negociando con los jugadores que fueron referentes el semestre pasado de una manera justa. Por ejemplo, yo sé que hay problemas con Johnny Guerrero. Ahora están diciendo que bueno, que puede que sea porque hay una cosa familiar y por eso él se quiere ir, pero bueno, esa historia la hemos escuchado antes. Yo no estoy tan segura, pero esperemos que las cosas se arreglen y que los jugadores que fueron referentes para ganar la liga, Mateo, no sé,
2: se han conservado. Si
0: hay un acuerdo, lo conserven, por Dios.
1: Por un lado, Karina, por un lado, yo siento que a veces la gente dice, y estoy de acuerdo con ellos, que el Junior, con los que son criollos, con los que sí han conseguido cosas con el equipo, les gusta regatear. Pero cuando llega alguien de afuera, como el polaco, por ejemplo, del DIM, ¿verdad? Que solo ha tenido una buena temporada en Colombia, una de dos fueron buenas porque el año pasado no le fue bien. No estoy diciendo que es un mal jugador, pero no tiene un historial largo en Colombia de un éxito consistente, ¿ok? Y a él le dan 3 años de contrato así de papayita. Pero Johnny Guerrero, que ha ganado, que es un jugador de la cantera. Yo recuerdo, nunca voy a olvidar el día que debutó Guerrero en el Junior. Lo hizo de tal manera, o sea, tuvo un excelente debut. Estuvo ahí en el camerino Arturo Char, ¿verdad? El abrazo que le dio Arturo Char a Johnny Guerrero, que como si fuera básicamente un familiar. ¿Quién iba a pensar que un año y medio después, ¿verdad?, habría esta situación? Y si Johnny se quiere ir de nuevo, yo repito lo mismo, que se vaya Johnny. Pero los jugadores, tanto los canteranos como los que llegan de otras partes, tienen que entender que si ellos se quieren ir al Junior, ¿verdad?, que se olviden de ir a reforzar un rival. Y si Johnny tiene, honestamente, yo creo que hay que tener con estas situaciones mano dura para hacer que el Junior se respete como institución y que estos jugadores no vuelven a hacer esto. Si Johnny se quiere ir para Millonarios, ¿ok? Si Johnny se quiere ir para Millonarios, si realmente es como a nosotros nos están pitando la situación, que él se quiere ir por más plata y toda esta cuestión, bueno, ok, te puedes ir, pero terminas tu contrato entrenando solo. Eso es lo que hacen los clubes en Europa. Cuando un jugador quiere forzar una salida a un rival. Ah, sí, te quieres ir para Millonarios y te faltan 6 meses y no quieres renovar con el club. Entonces te quedas aquí 6 meses apartado del equipo, vaya a entrenar con los pelados
0: Me parece, ¿verdad?, una excelente opción, porque si ese es el caso, ¿no? Si ese es el caso.
1: Si es el caso, porque yo creo que lo de Junior creo que va un poquito más allá. Creo que hay otros matices que todavía desconocemos, ¿verdad? Porque me cuesta trabajo pensar que de un día para el otro Junior Guerrero quiere dejar tirado el Junior solo porque le ofrecieron un poquito más de millonarios. No sé, hay algo ahí.
2: Hay que esperar.
1: Que falta, ¿verdad?
2: Hay que esperar.
1: Pero si Rivas se quiere ir para Nacional, Rivas, encuentra otro equipo. O si no, te ponemos a entrenar con los pelados, pero a Nacional tú no vas. Tú tienes que hacerse respetar con sus rivales, que los rivales no piensen que nos pueden quitar los jugadores. Nosotros le quitamos los jugadores a América porque no tienen dinero. Bueno, eso es otra cosa. Pero el Junior no está en esa posición.
0: Sí, además, como yo bien lo he dicho anteriormente, cuando por ejemplo se fue Didier para el Medellín, después se va para el Cali el Rodríguez,
1: el Titi.
0: El Titi Rodríguez. Entonces yo decía, oye, pero estos jugadores que conocen bien cómo es el esquema, la manera de pensar del profe, todas esas cosas, o sea, mandarlos a ciertos equipos, sí, me parece como regalar un poquito cierta información, sí, sí, que no se debería regalar, ¿no?
1: Ahora, eso es imposible de prevenir, Karina. Eso es difícil, los contratos terminan, los jugadores se van. En el caso de Titi, y creo que los títulos lo comprobaron, ¿verdad? El Titi ya sobraba en el equipo, el Titi quería jugar de titular, que creo que se ganó esa oportunidad, aunque no sea en el Junior, por lo menos en otro equipo, y se fue para el Cali, que sí, que el Cali es un equipo histórico de Colombia, pero yo no veo ahora mismo el Cali como una amenaza directa al Junior.
0: No, exacto.
1: Entonces, eso, sí. Eso por
0: pero Millonario por Nacional, que por favor. Cali
1: está bien,
0: sí, Millonario Nacional, que han sido los grandes rivales realmente en los últimos
1: Millonarios tiempos. Nacional, incluso yo agregaría el DIM, aunque el DIM siempre
0: sí,
1: le falta el último centavo al dólar, pero el DIM compite por lo menos por título. Los pierde,
0: aparte,
1: pero
0: que
1: siempre está ahí compitiendo.
0: La hinchada del Nacional y de Millonarios con la hinchada barranquillera siempre.
1: Sí, ahí hay.
0: Entonces, exacto. Ya hay antecedentes allí. Ya hay antecedentes. Bueno, entonces, vamos a un, ¿cómo se dice? A un tiempo de hidratación, señores, como en el Mundial, y ya regresamos.
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2: Hay una fuerza motriz más poderosa que el vapor, la electricidad y la energía atómica. La voluntad. Albert Einstein.

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1: La única, la auténtica, la original capital mundial de la alegría y del swing. ¿Y de qué más, querido Mateo?
2: Y don Pepe de la mamadera de gallo.
0: Así
2: Definitivamente, a
0: es.
2: nivel intergaláctico.
0: Así
2: Dime,
0: es.
2: Mati.
3: Ferrateo mundialista que ya está casi, ya después no sé qué voy a decir, porque ya estamos a puertas de final del campeonato del mundo.
2: Ay, me voy a sentir tan
3: El
2: vacío
3: mundial me
2: después de
3: gustó
2: un día
3: más que
2: así.
3: el de Qatar, y ese
2: Uy,
3: que
2: sí.
3: son pocos
1: No,
3: partidos,
1: a mí no me ha
3: pero
1: gustado tanto
2: no
1: como
2: tanto.
1: me gustaron a otros mundiales.
0: Lo que pasa es que el de Qatar fue difícil seguirle la pista por el
1: Por
0: tiempo.
1: el tiempo, sí.
0: Pero esta, pues obviamente más cercana a nuestros tiempos, es un respiro, ¿no? Porque siempre nos ha
2: Bueno,
0: tocado.
2: a mí me gustaba despertarme en la mañana con el desayuno, verme los partidos del Mundial. A mí sí me gustaba el horario
1: A mí me
2: de
1: gustó
2: Qatar.
1: el horario del 2002, allá en Corea y
2: En Japón y
1: Seúl,
2: Corea.
1: eso en la
2: Ese
1: madrugada, sabroso. no me gustó mucho. Es más, la final ya pude ver el partido cuando se estaba acabando porque fue muy temprano. Muy temprano. Óyeme, encontré un caso. No voy a dar los detalles porque es largo. De dos pitchers de los Yankees en los años 70. Dieron a conocer en una rueda de prensa, en un sprint training, que ellos habían intercambiado esposas. Hombre, o sea, se
0: Oye,
1: separaron.
0: sigue con el
1: No,
0: tema, Marenco.
1: pero es un caso interesante. Llama la atención. Y
3: Viernes de cacho en
1: llama, ya.
3: satélite.
1: No, pero eso es lo que me saca.
0: Pero no
1: Dale,
0: te
1: dale,
0: lo voy
1: dale.
0: a
1: No, pero es que
0: resumo,
1: siempre es lo mismo.
0: continúa,
1: Es
0: sigue, sigue.
1: recurrente.
0: Continúa, continúa,
1: Sigue.
0: Marenco.
1: Sigue, José. Ellos eran pitchers de los Yankees y decidieron en el verano del 72 separarse de sus respectivas esposas y entonces asumir a la otra, de cada uno de ellos. Pero además, el intercambio o el pacto que ellos hicieron, como se quiera llamar, también involucró a los hijos. Cada uno asumió los hijos del otro.
0: Dios,
2: Imagínate,
1: sí, los hijos del
2: hasta
1: otro,
2: los hijos.
1: los hijos, los automóviles, las mascotas y hasta las muchachas domésticas, del servicio doméstico. Todo lo cambiaron, todo, todo, todo.
0: A ellos quisieron cambiar de familia, eso fue lo que hicieron.
1: Cambiaron todo y lo publicaron, lo dijeron en rueda de prensa. El resultado, cada vez que iban a lanzar, todo el estadio abucheándolos, como en ese tiempo los pitchers bateaban también, cada vez que llegaban al home abucheándolos, se les acortó la carrera. Uno de ellos sí se mantuvo con la señora que escogió, la segunda
2: Con
1: esposa,
2: la segunda esposa.
1: hasta que murió. El otro se separó al poco tiempo, o sea, no, no.

0: No
1: resultó mucho.
2: Entonces le terminó dando la razón al que sí se quedó, porque dijo, me encartaste un...
3: El man dijo, con razón, este quería cambiar de familia.
1: Sí, pero el otro coro no.
3: Me hicieron un trueque malo.
1: Lo que yo no sé es con los hijos cómo manejaron eso. Ahí sí no.
3: Imagínate.
1: No tengo detalles.
2: Bueno, tú sabes que había un programa de televisión que se llamaba Cambio de Familia. Uh-huh. Creo que duraban en Estados Unidos.
3: Ah, sí.
2: Ellos
3: sí,
2: duraban, sí. Entonces cada... Eso sí, habían reglas. No había intimidad entre las parejas, solo estar en casa y hasta cierto punto entender la mecánica, ¿no?
3: De la familia.
2: Y muchas veces habían casos en donde cuando regresaban finalmente a su familia se sentían felices porque decían verdaderamente mi familia la prefiere, o sea, apreciaban mucho más lo que tenía.
3: No es tan mala como pensé.
2: Exactamente, pero en otros casos habían crisis. Ocurrió un par de veces que las parejas como que se picaban el ojo. Todas esas cosas de las relaciones es complicado,
3: pero
1: cualquier cosa pasa. Cualquier cosa pasa y cualquier cosa es válida.
3: Pero fíjate, Karina, que lo de afuera
2: no, todas parece, las cosas son válidas.
3: Lo de afuera parece ser mejor, Karina. Lo de afuera lo que uno no tiene a veces parece ser mejor.
1: A veces uno, ¿verdad?, cree que es mejor lo que está allá afuera. A mí
3: exacto, pero en el caso, pero Pepe, en el caso del que sí se quedó con la familia fue cierto. Sí, sí estuvo mejor.
1: Pero a mí me pasó, yo una vez creí que una que estaba por allá era mejor que la que tenía y la fui a buscar y me estuve bien.
0: Oye, Pepe.
1: Y me tuve que regresar corriendo. Mírame. Para acá.
0: Mejor pasemos a estos datos que nos envía Angelillo Benítez, o efeméride. 1949, nace Helmut Bellingroff Wolf, tirador barranquillero, dos veces medallista de plata olímpica. Obtuvo para nuestro país la primera medalla en los Juegos Olímpicos de Múnich 72 en la modalidad de tiro al jabalí. Nuevamente consiguió la medalla de plata en los Juegos Olímpicos de Los Ángeles 1984, y yo le agrego, y fue campeón mundial
1: ahí fue medalla de oro, campeón
0: mundial en esa modalidad. Sí. 1972, hoy celebra su cumpleaños, escuchen bien, Sofía Margarita Vergara, actriz barranquillera reconocida en Estados Unidos por los papeles de comedia en Hollywood y en la serie Mother Family.
3: Día del de la Totis.
0: Sí, cumple hoy.
2: ¿Y cuántos cumple? 55.
0: 54.
1: Un saludo cordial para el Tite Vergara, mi compañero de bachillerato, padre de la Totis.
3: Oh, no sabía que era amigo del papá.
2: Pepe, de la bastante Totis. Controversial el papá de Totis.
1: Sí. Bueno.
2: No digo nada.
1: Él siempre fue así.
2: Oye, por cierto, tuve el privilegio, pero Mateo, conocí, sí. Estábamos en el mismo lugar, la mamá de Toti Vergara. Qué mujer tan espectacular.
3: Sí.
2: Con un sentido del humor, una delicadeza, un señorío. No. Me he reído con esa señora, impresionante cómo se expresa, cómo habla, y digo, bueno, de ahí viene el buen humor, digo yo, de Toti, pero sí. Pero obviamente Toti ha cambiado mucho, porque algunos ex compañeros de colegio de ella dicen que era insoportable.
1: Es posible.
2: Es la verdad, que era insoportable, pero bueno.
3: Que era bullona.
1: Pero es que lo que
3: no,
1: es
3: yo,
2: que,
3: no.
2: Digamos que todas esas cosas en nuestra ciudad, cuando tú eres una mujer muy atractiva, ¿verdad? Y eres muy popular, pues el ego se eleva, es una ciudad pequeña y todo, ¿no?
3: Pero, bueno, ¿era insoportable o muy segura de ella misma?
0: Bueno, hay una canción.
2: No, era los dos.
0: Hay una canción.
2: Pero sé que ella ha cambiado y que obviamente esas inseguridades, y digo inseguridades porque ella siempre decía que quería trascender, ¿no? A su círculo de amigos.
0: Lo logró.
2: Y lo logró, que eso es lo admirable. Sí, porque, entonces, esas tonterías de adolescente. Pues,
0: sí, porque bollona y no llegas a ningún lado. No.
1: No, así lo pasa.
0: Es más, yo recuerdo que ella irrumpe bueno, por lo menos que la gente supiera que ella existía en un comercial de
2: Pepsi. De Pepsi.
0: De Pepsi en una playa.
1: Sí.
0: Ahí apareció ella y ahí comenzaron entonces a buscarla para publicidad y ese tipo de cosas. Pero digo, hay una canción del difunto Rudy Márquez que se llama Insoportablemente Bella.
1: Insoportablemente Bella, uy.
0: Le pega a ella, Insoportablemente Bella.
2: Así es, así es. Y ella, por ser tan hermosa, no, y para rematar, pues muy y, joven, se casa.
3: Hermosa y tiene, yo diría que inteligente también.
2: Sí.
3: O sea, tenía tremenda, una combinación letal. Sí, sí.
2: Maneja muy bien sus negocios, maneja muy bien su imagen, y bueno, una mujer muy inteligente, la verdad.
3: Y para que ella es mejor actriz, creo yo, de lo que la gente crea. Y esa serie que ella hizo sobre Griselda, creo que comprobó que ella no es solo una cara bonita, no solo es una comediante que usa su acento y toda vaina para producir risas. No, ella puede actuar cuando se le da la gana. Eso, yo creo que ella lo compró. Sí. Pero Karina, rápidamente quería decir antes de los oyentes.
2: Pero que es la historia, su acento, Mateo, su acento a veces le ha quitado de repente cierta. Ella ha intentado.
3: Deja de tirarle a la Sofi, que quiero compartir algo.
2: No,
3: rápido,
2: yo no le estoy
3: historia.
2: Tirando. Yo no le estoy tirando. Yo te estoy diciendo.
3: Me estás
2: algo...
3: mochando la historia para seguir tirándole a la
2: el Sofi. Tirano, entonces. Óyeme. No, yo déjame concluir porque no quiero quedar como que le estoy tirando así como tú dices. La realidad es que ella lo dijo, intentó reducir su acento y no ha podido, y ya finalmente se rindió. Entonces dijo, ¿qué puedo hacer? Ella tenía, imagínate, con todo ese dinero, profesores, personas que le ayudaron. Claro, ella mejoró mucho más su inglés, pero ella dijo... tener un acento neutral no es cualquier cosa.
1: No es fácil.
3: Bueno, el caso de los jugadores de los Yankees me recuerda a una historia sobre Mitt Romney. ¿Tú sabes quién es Mitt Romney, Marenco? ¿Lo recuerdas?
0: Mitt Romney,
3: candidato presidencial.
0: Ah, okay, sí, okay. Claro, sí.
3: En 2012, que le hizo la competencia a Obama. ¿Okay?
0: Sí.
3: Bueno, hay una historia porque Mitt Romney, de hecho esto salió en un documental sobre él, que creo que salió hace poquito. Mitt Romney estaba completamente convencido de que él iba a ganar la elección en 2012, que le iba a quitar la reelección a Obama. ¿Ok? Entonces él le dice a la esposa, la mañana de las elecciones, le dice, esta noche te acostarás con el presidente de los Estados Unidos. Entonces, bueno, se dan los resultados, Obama gana, él da ya su discurso, ¿verdad?, confirmando los resultados y diciendo que, o sea, ya renunciando su candidatura, obviamente. Y llegan a la casa, se están alistando para dormir y la esposa le dice a Mitt Romney, ¿cómo funciona esto? ¿Barack viene acá o yo voy a la casa de él?
1: Buena, Mateo.
3: Gracias.
2: Yo pensé que ibas a hablar de él porque él es mormón.
1: Excelente.
2: Él es mormón y obviamente en Estados Unidos, aunque eso ya ha cambiado mucho, recuerden que los mormones tenían varias esposas, ¿no? Entonces, pero bueno, ya eso
3: ha cambiado. Sí, eso ha cambiado.
2: Eso ya no es así. Algunos mormones han tomado la decisión de mantener esa costumbre.
3: Los de Utah, los del estado de Utah.
2: Mantener esa costumbre, pero ya pues el común, ¿no? Claro. Me imagino que eso tiene que ver mucho con tu poder de adquisición, ¿no?
1: No, pero no le hables
3: mucho del mormonismo a Pepe, Karina,
1: pero también hay que decir una cosa, que es que cada una con sus ojos... Su sermón diario no tampoco es fácil.
2: Bueno, Pepe, si tú lo dices, debe ser imposible.
0: Que hablen con los oyentes, hombre.
2: Imagínate. Oye, vamos a saludar a los oyentes rápidamente. Tim Briseño, adelante.
4: Hola, ¿cómo están? Viernes, saludo especial para la gran, cuídala, señor, a ella y a su vida y a todas las personas que rodean, la gran Arlin. Saludos para ella. sorprendido. Caramba.
2: Dios mío, ¿cómo así? Eso parece un mensaje debajo de mesa, no sé. La gran Arlin.
3: A lo Pepe.
4: Gracias, Arlin. Benji sabe de qué hablo.
1: ¡Ah, caramba!
2: Oye, pero no es Arlin Ariza, ¿no?
4: Es la misma.
2: Ah, ok.
3: No te metes con nuestra gente. Tim, ojo con eso.
4: Estoy dando gracias y que el Señor la cuide mucho. José Jean María dice: buenas tardes, Lorenzo. No más para la selección, y Junior no está reforzándose bien. Jugadores del montón. Hernando Ramos dice por aquí: Yomir quiere irse para Millos. Él dice que por algo familiar preguntó. La esposa de Yomir es de Bogotá. Si así es, esa sería la razón. Iván Ahumada dice: Toti es más recordada por el comercial de Cerveza Águila. Yo no me acuerdo cuál es el comercial de Cerveza Águila.
3: No, yo no sé, no conozco el
4: hace
3: de
4: hace poco Águila. Uno, pero tengo
2: sí,
4: más
2: ella,
4: claro.
2: Pero no, el de ella,
1: el de Pepsi.
2: Que sale en puntillas, que el se está Pepsi. Quemando los pies, es el más famoso.
1: El de Pepsi, claro.
2: Uh-huh.
1: Donde ella se...
2: Ay, Marenco, no imites, Marenco.
1: Así.
3: ¿Cómo se nota que Marenco ha repetido muchas veces ese comercial?
1: No, ese comercial no ha salido más en... No ha salido más, eso fue como en el año 80. No. Era,
2: como en el 89, por ahí.
1: Sí. No,
2: por
1: antes. Bueno.
4: Estaba yo peladito. Se conoció el verdadero significado de la palabra FIFA y se Federación Internacional a favor de Argentina, dice Milton.
2: Ay,
3: eso está bueno.
4: Dice por aquí: la excusa para los jugadores que no quieren estar en Junior es que tienen problemas familiares. El que no quiere estar, que no estorbe. Roberto García dice: buenas tardes, Satélite. Hernando Ramos dice: los periodistas se desgastan dándose mala vida con James. Resulta que el llamado de James a la selección es una condición del patrocinador.
1: Bueno.
3: Uy. Lo que siempre insinuamos aquí, Pepe.
1: Sí, lo que siempre hemos dicho aquí.
4: Moisés Lauren Vargas dice: el técnico de la selección colombiana debe ser el señor Carlos Antonio Vélez. Él cree sabérselas todas. Oye, deberían darle la oportunidad, ¿no?
3: Ay, Dios mío.
2: No dura ni dos meses.
3: Oye, el mismo que dice que la Liga Colombiana no nutre la selección colombiana cuando todos los titulares en el partido contra Suiza salieron de clubes colombianos. Entonces, bueno.
4: Minuto 29, gol de España, 1-0 le gana a Bélgica, ¿eh?
3: ¡Oh! Gol de España.
4: Gol de España, tío. Y se ha celebrado poniéndose el balón debajo de la camiseta, así que está Preñovic.
3: ¡Uy!
4: Dice Ángel Rodríguez: saludos al panel desde North Bergen, New Jersey. Triste lo de Campas, definitivamente somos un país violento. El fútbol es solo eso, un juego. Iván Omar dice: primero tienen que resolver la nulidad de la relación de Yesurún para poder definir el técnico que vaya a dirigir la selección Colombia. Me voy abajo donde Jesús Barro Laceno dice: testadura Vergaras.
1: Cuidado.
4: Ah, no sé qué quiso decir ahí.
3: Sí.
4: Ellos sí entendieron que expliquen, por lo menos en off. Saludos para todos, especialmente para el panel de Satélite, dice Fernando. Vuelves en sintonía de Sevillar también, Jesús Puertas. Uh-huh. Mateo, Barranquilla es tu ciudad, vuelve. Y Felipe Caballero Salazar dice: saludos entrando en sintonía. Yurina de Alba dice: saludos a todo el equipo de Satélite. Carmen Parra Arias dice: buenas tardes, saludos al panel y las seguidores del programa. Y les cuento que son en Colombia las 2:32. Feliz
3: Oye,
4: día.
3: Y la encuesta, Karina, ¿está comprando Ajá. bien Junior para conseguir el tricampeonato? 68% de en YouTube dicen que no. Dios y 32% dicen que sí. Bueno, todavía falta.
1: En Facebook está 50-50.
3: Ok, interesante. Vale.
2: Se nos acabó el tiempo, señores. No. Se nos acabó el tiempo y ya nos toca.
4: Nos vemos el martes porque es festivo el lunes.
2: Aunque
4: mucha gente dice que eso se va a caer, pero por ahora sigue siendo festivo este 2025.
2: Creo que es la Virgen de Chiquinquirá. El día de la Virgen de Chiquinquirá es el lunes. Así que y
3: Hernando
2: el próximo
3: Ramos,
2: más arriba. 20
4: también el 20 de julio.
3: Karina, Hernando Ramos dice: el señor Maracuyá es capaz de hablar mal hasta de la esposa.
2: Y él está casado.
3: Si tiene un hijo que está metido en la política,
2: sí, pero no, creo. Puede ser, el pobre, pero necesariamente que todavía vive con la señora. Digo yo.
1: Con la señora, bueno.
2: Ella no debe ser una santa, sinceramente. Bueno, vamos, a lo mejor es diferente, ¿no? A lo mejor es diferente, esperemos que sí. A lo que él habla, ¿no? O cómo habla y cómo se expresa. Pero vámonos para el versículo, a ver qué dice el versículo del día de hoy. San Mateo 18:20, San Mateo, ahí estás. Pues donde se reúnen dos o tres en mi nombre, yo estoy ahí entre ellos. Así es. La unión hace la fuerza. Cuando entre más nosotros oramos, deberíamos orar más que promover la violencia.
1: Uy, ojalá.
2: Ojalá oremos más, miremos más hacia arriba, dejemos de señalar tanto.
1: Ya es hora de que este país cambie.
2: El espíritu de nuestro Señor Jesús para lo que viene en los próximos años.
3: Oye, Pepe, nos vamos. Al señor Maracuyá en la cama con la esposa hablando de que de la zona 13.
2: No. Mateo.
4: San Mateo.
2: Mateo, no comienzas el programa con nosotros el martes. Mentira. Nos vamos, señores.
3: Voy a llamar a Trump.
2: Un abrazo para todos. Nos vemos.
4: Que gane Noruega.
3: Vamos, Noruega.
2: Que gane Noruega mañana, caramba. Ojalá.
3: El último país latino del mundial, Noruega.
2: Así es. Bueno, vamos a pedirle a nuestro amado Abel González Chávez que por favor despida el programa.
5: Se nos acabó el time.
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0: Salsa y de la buena con los hermanos Moreno, Quimbombó.
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0: 2:40, las 2:40.

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0: Calisto Ochoa en la tarde espectacular. El africano, oye, ¿qué será lo que quiere él? Dice ella, ¿qué será?
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0: 2:46, las 2:46.
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0: Arroz Pinillar presentó la pareja musical. Villos Caracas, el cumbiambero. Sonora Matancera con Jorge. George Maldonado, qué tonta eres, no sabes lo que tienes y lo que quieres.
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0: 2:52 p.m, 2:52.
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0: En Colombia, 2:54 p.m.

0: Tarde maravillosa y espectacular con Luis Morales, lejos de aquí.
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0: 2:58 minutos, las 2:58.

0: Para bailar, para gozar, Rufino Manuel Garrido Gamarra. Nombre de pila bautismal de Rufo Garrido, Avivata.
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0: 3 de la tarde en punto, llegamos a las 3.
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0: Espectacular, espectacular tema a esta hora a nivel de salsa, una salsa que gusta, la salsa de siempre con Andy Montañez, dulce, dulce veneno.
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0: La emisora de los mayores oyentes, 3 de la tarde, 5 minutos, 3:05, y a esta hora saludamos de manera cordial y especial a doña Ruth Núñez, que sigue recuperando su salud en la Clínica General del Norte con la buena atención de médicos y enfermeras. Así que muchas gracias y siga pa'lante así de fuerte, doña Ruth Núñez, por recuperar su salud en compañía de su querida nieta, la distinguida Liliana Zuleta. Así que Liliana Zuleta y doña Ruth Núñez, muchas gracias por estar siempre al lado de Emisor Atlántico Espectacular y que el Todopoderoso les siga bendiciendo.
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0: Alfredo Gutiérrez y este tremendo tema, Festival en Guararé.
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0: 3:10 minutos, las 3:10.

0: suave.
1: La tarde espectacular con los melódicos, el canto del desaparecido Chucho Navarro, que vocalizó este tema. Falleció hace exactamente un par de días. Para Chucho Navarro y su familia, hay que darle un sentido pésame a sus familiares y a sus amistades.
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1: 3 de la tarde, 14 minutos, a 3:14.

0: Presencia musical de León Gieco, todos los caballos blancos.
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0: 3:20.
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0: los guaracheros de Oriente. Adiós, compay gato. Compay gato, adiós.
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0: 3:26 minutos, las 3:26.

0: A ritmo de buen merengue, el grupo Bananas, más que amiga.
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0: 13:30 minutos, las 13:30.
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0: El gran combo de Puerto Rico en la tarde espectacular. Cupido.
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0: 13:36 minutos, las 13:36.

0: San Enríquez y su combo, La Esquina del Cañón Verde.
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0: 13:39 minutos, las 13:39.

0: Gabriel Romero en los 1070, La Piragua de Guillermo Cubillos.
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0: 13:42 minutos, a las 3:42.
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0: Cortijo y su combo, el Negro Bembón.
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0: 13:48 minutos, 3:48.

0: Antoline y su combo, La Aventurera.
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0: 13:51 minutos, las 13:51.
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0: Arroz Pinilla representó la pareja musical. Millos Caracas, Eva. Sonora Matancera, Besito de Coco, Negra.
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0: 4:00 p.m. en punto. Llegamos a las 4.
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0: tarde romántica y espectacular con Isabel Pantoja. Pasó tu tiempo.
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0: 4:04, las 4:04.

0: tarde espectacular con Ray Barreto, Margie.
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0: 4:08 minutos, las 4:08.
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0: Alejo Durán y su conjunto, Ron con Limón.
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0: 4:11 minutos, las 4:11.
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0: Los Melódicos con Perucho Navarro, Cangrejito Playero.
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0: 4:14 minutos, las 4:14.
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0: Toña la Negra en la tarde espectacular. Canta, canta.
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0: 4:17 minutos, las 4:17.
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0: propia música para bailar con los gaiteros, La Escoba.
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0: 4:19 minutos, 4:19.
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0: Silvia de Grace en la tarde espectacular, la mecedora.
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0: 4:25 minutos, 4:25.

0: Luis Ramírez, Rey de la Paz. Vamos, vámonos de aquí.
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0: 4:30 minutos, las 4:30.
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0: Nelson y sus estrellas, El Porro.
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0: 4:34 minutos, las 4:34.
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0: Pedro Laza en la tarde espectacular, el iguano.
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0: 4:37 minutos, las 4:37.

0: La Orquesta Broadway, Rico Chanchón.
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0: 4:40 minutos, 4:40.

0: Espectacular tema para bailarlo y gozarlo con la cumbia mochila, mi ritmo.
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0: 4:44 minutos, las 4:44.
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0: Delicioso, definitivamente, el arroz pinillar, que lo realiza, mejor dicho, que lo hace de manera muy especial doña Mari Navarro. En sintonía espectacular con toda su familia y en el patio espectacular. Mari Navarro, muchas gracias por haber escuchado a la pareja musical a nombre de Arroz Pinillar. Villos Caracas, ¿qué tienes tú? Sonora Matancera, P de Parada.
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0: 4:50 minutos, 4:50.
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0: Germán Rosario en la tarde espectacular. Dime, dime, dime, ¿quién tiene tu amor?
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0: 4:55 minutos, las 4:55.
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0: Estos son los melódicos recuerdos a 37.
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0: 5 en la tarde, 3 minutos a 5:03.
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0: Salsa y de la buena con la selección Quinta, Tu Abandono.
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0: 5:10 p.m. 5:10.

0: Fernando Contreras, un corazón de madera, te voy a mandar a hacer.
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0: 5:17 minutos a 5:17.
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0: Celia y Elizabeth de Mis 32 Dientes.
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0: 5:19 minutos a 5:19.
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0: El combo de Rafael Cortijo, con la punta del pie, Teresa, con la puntica.
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0: 5:25 minutos, 5:25.

0: 5:30 minutos. Sean todos bienvenidos a esta nueva entrega informativa Atlántico en Noticias por emisor Atlántico Espectacular 1070 AM. Conducción técnica Omar Barros y deportes. Presentación de noticias Alexander Medina Marenco y quien les habla Harold Janel Ropa en la dirección general de Jorge Cura Amar. Todo el equipo periodístico Atlántico en Noticias listo para entregar la más completa actualización informativa a partir de este momento. Bueno, iniciamos con las noticias deportivas del Mundial. Nuevo semifinalista, don Omar Barro, buenas tardes.
1: Un saludo, Carol, buenas tardes. Sí, señor, así es. Se colocan los españoles en la ventana de semifinales. Ahora van con Francia, le ganaron 2-1 a Bélgica, que tuvo lesión de su arquero y posteriormente Luis de la Fuente hizo el mismo cambio frente a Portugal, sacó del terreno a Dani Olmo en el minuto 85-86, ingresó Mikel Merino, pero esta vez no marcó al 90+1 como contra Portugal, sino al minuto 88, y España ha ganado 2-1 para instalarse en las semifinales del torneo. El martes 14 de julio, 2 de la tarde, hora de Colombia, en Dallas, se jugará la primera semifinal del Mundial entre Francia y España.
0: 5:32 minutos, tenemos mucha más información, vamos de inmediato a los titulares.
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0: Una mujer de 63 años perdió la vida tras resultar herida en una incursión sicarial el pasado martes en pleno partido de la Selección Colombia. El ataque iba dirigido contra unos mototaxistas que departían en el lugar y que habían recibido amenazas por parte de un grupo delincuencial.
3: En otro hecho de sangre, se investiga por parte de las autoridades las circunstancias en donde un mototaxista de nacionalidad venezolana fue asesinado en una invasión conocida como Las Colinas en el municipio de Soledad. El crimen guardaría relación con la disputa territorial que libran los grupos delincuenciales a los costeños y la nueva generación, dicen las autoridades.
0: Más titulares, un motocarrista fue asesinado en el barrio Villa Belén en Soledad. Según las autoridades, en el sector tiene injerencia el bloque Resistencia Caribe de la banda Los Costeños.
3: Destaquemos, entre tanto, que el senador electo del Pacto Histórico, Orlando de la Hoz, reconoció que el presidente electo Abelardo de la Espreya tendrá una fuerza política importante en el nuevo Congreso de la República.
0: Bueno, a propósito de cómo va la constitución del nuevo gabinete del presidente electo Abelardo de la Espreya, se dio una primera reunión aquí en Barranquilla esta tarde en los miembros de la primera asistencia, la asesoría y los ministros que ya han sido designados para ocupar las primeras posiciones en el gobierno del presidente Abelardo de la Espriella. La reunión, repetimos, se dio aquí en Barranquilla.
3: El senador del Centro Democrático, Carlos Meisel, estimó que el Congreso de la República debe ayudar al nuevo gobierno nacional que liderará Abelardo de la Espriella.
0: Más titulares, el coordinador de la Liga de Usuarios en el Atlántico, Norman Alarcón, advirtió que el nuevo modelo tarifario para los servicios de acueducto y alcantarillado elevarán las tarifas en un 30% en Colombia.
3: Igualmente destaquemos que el presidente de UNDECO, Orlando Jiménez, hizo un llamado al gobernador Eduardo Verano para que atienda la solicitud de que ese gremio deba tener una representación en el Consejo Superior de la Universidad del Atlántico.
0: 5:34 minutos, una breve pausa, regresamos con toda la información.
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15: Iniciamos la información judicial. El expresidente Álvaro Uribe Vélez ha agradecido al actual gobierno nacional a través de su cuenta de Twitter que se haya trasladado a su hermano a una guarnición militar. Dice el expresidente Uribe Vélez: agradezco al gobierno nacional en nombre de mi familia que, no obstante ser yo opositor, se haya autorizado el traslado de mi hermano Santiago a una guarnición militar. El general Pedro Sánchez, ministro de Defensa, me informó que el presidente Petro aceptó las razones invocadas. Muchas gracias. Los abogados seguirán en la búsqueda de pruebas sobrevinientes para que se corrija la enorme injusticia de su condena. Bueno, el expresidente Uribe Vélez agradeciéndole al presidente Petro el que haya aceptado enviar a su hermano, al hermano del expresidente Uribe, Santiago Uribe, a una guarnición militar mientras continúa el proceso judicial en su contra. Tenemos más noticias, más información judicial, local y regional. Amílcar Alvear.
17: Muy buenas tardes, Harold, para usted y la amable audiencia de Atlántico en Noticias. Mucha atención, que dos personas resultaron heridas con arma traumática en la mañana de este viernes en un ataque contra una frutera ubicada en la vía oriental en el barrio San José del municipio de Santo Tomás. Los hechos, según testigos, se registraron luego de que dos hombres que se movilizaban en una moto de color negro llegaran al lugar y dispararan en reiteradas ocasiones. Las dos personas que se encontraban en el sitio fueron alcanzadas por los balines del arma, siendo llevados a un centro médico del municipio. La policía del Atlántico hizo presencia en el lugar para iniciar las investigaciones. Este ataque se presenta en medio de la incertidumbre y el miedo que vive Santo Tomás por los reiterados atentados extorsivos a comerciantes y el cierre de negocios. Y en otras noticias, la Policía del Atlántico, a través de su seccional de tránsito y transporte, puso en marcha el dispositivo especial de seguridad vial con motivo del puente festivo de la Virgen de Chiquinquirá. Para este plan fueron dispuestas 7 áreas de prevención ubicadas estratégicamente sobre los principales corredores viales del Atlántico. Sobre este dispositivo de seguridad vial, se pronunció la jefa de la seccional de Tránsito y Transporte del Atlántico, capitán Lisbeth Herrera Vargas.
18: Con motivo del puente festivo de la Virgen de Chiquinquirá, la seccional de Tránsito y Transporte del Departamento de Policía Atlántico dispondrá de 7 áreas de prevención ubicadas estratégicamente en los 3 principales corredores viales del departamento, donde más de 60 hombres y mujeres estarán dispuestos, acompañando a todos estos actores viales, turistas, realizando actividades de prevención, control, pausas activas. Invitamos a todos aquellos a que se vinculen a nuestra campaña No Más Excusas en la Vía, que respetemos las normas y señales de tránsito. Recuerden que en casa lo esperan.
17: Y en el municipio de Puerto Colombia, en el barrio Miramar, fue asesinado un joven de 17 años en horas de la madrugada. Isaías David Sánchez Rivas se encontraba en la carrera 14 con calle 2, estacionado sobre su motocicleta NKD de placas BIS-44G, cuando se le acercó una moto con 2 sujetos a bordo. El parrillero sacó un arma de fuego y le disparó en 5 ocasiones, dejándolo gravemente herido. Isaías fue auxiliado por 2 patrulleros del cuadrante, que llegaron en una moto al lugar 10 minutos después y lo trasladaron al hospital municipal, pero en sala de reanimación se produjo su muerte. Según relataron familiares de la víctima, este se encontraba en su vivienda, pero a eso de las 12:10 de la madrugada recibió una llamada telefónica y posteriormente salió de casa sin decir a dónde. Unidades de la SIGINMEBAR que adelantan las labores investigativas lograron establecer de forma preliminar que la víctima mortal presuntamente se dedicaba a la venta de alucinógenos en el sector del Faro del municipio de Puerto Colombia. Por otro lado, a las 7 de la noche de ayer falleció en el nuevo hospital de Barranquilla Ana Cecilia Castro Bernal, una mujer de 63 años que recibió 3 impactos de bala en una incursión sicarial registrada en el barrio Lipaya el pasado martes 7 de julio. En este hecho ocurrido en la calle 84 con carrera 9L, también resultaron heridos 2 hombres, Billy Joel Vega Blanco de 44 años, quien presenta un impacto de bala en la cabeza, y James Altamar Anaya de 27 años, quien resultó herido en una pierna. Ambos se dedican al oficio del mototaxismo. Aquel martes 7 de julio, los 2 hombres en compañía de otras personas se encontraban disfrutando del partido de la Selección Colombia frente a Suiza en el Mundial de Fútbol, cuando a eso de las 3:45 de la tarde arribaron al lugar 2 sujetos en moto. El parrillero descendió y soltó una ráfaga de tiros contra los presentes. Los 3 fueron auxiliados a los pasos El Bosque y La Manga, pero luego fueron remitidos al hospital de Barranquilla, donde se produjo en las últimas horas el deceso de Ana Cecilia Castro, quien se encontraba en la vivienda pero no departía con el grupo de personas. De acuerdo con lo establecido por miembros de la SIGIN, estos mototaxistas habían recibido amenazas por parte de la nueva generación del Freseo, grupo delincuencial que los señala de dejar morir y no auxiliar a Jesús Manuel Gutiérrez Rodríguez, alias El Chinito, quien fue neutralizado por un miembro del Gaula Militar cuando pretendía entregar un panfleto en un establecimiento de comercio del barrio El Bosque el pasado 7 de junio. Según su argumento, los mototaxistas pudieron socorrer de inmediato a alias El Chinito a un centro médico cercano, pero se pusieron a grabar con sus celulares y después de varios minutos fue que otras personas lo trasladaron a la clínica San Ignacio, pero ya era demasiado tarde y al poco tiempo se produjo su muerte. Informó para ustedes Amílcar Alvear, Atlántico en Noticias.
15: 5:49 minutos. 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
2: Más noticias, Alexander.
1: Harold, vamos a hablar de la segunda jornada del Plan Más Pescado 2026 y se ha conocido que son 700,000 los ejemplares de alevinos liberados ya en este año, con lo que se fortalece la recuperación ambiental productiva de los cuerpos de aguas en el Atlántico. La laguna del Uruaco recibió esta semana 500,000 alevinos de Boca Chico, especie nativa, durante la segunda jornada de repoblamiento que ha sido adelantada este año. Una acción que está orientada a recuperar las especies nativas y también para fortalecer la pesca artesanal como una fuente de sustento para las comunidades. Además de que se liberaron estos alevinos en la laguna del Uruaco, se hizo también en el corregimiento de San Juan de Tocagua. Se pronunció la secretaria de Desarrollo del Departamento del Atlántico, Marisabela Romero, a propósito de este proceso de repoblamiento de alevinos.
4: Continuamos con estas actividades maravillosas en el marco del convenio El Plan Más Pescado, una alianza estratégica con la CEREA, la UNAC, la Gobernación del Atlántico, con el propósito de seguir repoblando y sembrando más de 2 millones de alevinos para este año en todos los cuerpos de agua de nuestro departamento. Adicional a eso, fortalecemos de manera considerable la actividad económica predominante en este sector, como es la pesca artesanal. Asimismo, el acompañamiento y fortalecimiento de la capacidad instalada para que nuestros pescadores mantengan actividades legales de la pesca y el sostenimiento de estas hermosas, de este hermoso sector y de estas, de estos cuerpos de agua, y ellos a través de la formación logren mantener actividades periódicas que permitan el sostenimiento de estos hermosos cuerpos de agua. Plan Más Pescado para el departamento al mundo.
1: Muy bien, en este sentido también se fortalece la seguridad alimentaria en el departamento. Se benefician los integrantes de la Federación Departamental de Pescadores en el Atlántico, es lo que se ha manifestado, y la meta para este año son, o es llegar a por lo menos 2 millones de ejemplares liberados en los cuerpos de agua de nuestro departamento. Alexander Medina, Marenco Atlántico y Noticias.
2: Seis un minuto. 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
6: Bueno, la noticia política del momento son las palabras que están cruzando el expresidente Álvaro Uribe con el presidente Gustavo Petro. Acabamos de leer el trino de agradecimiento del expresidente Álvaro Uribe hacia el presidente Gustavo Petro por enviar a su hermano Santiago Uribe a una guarnición militar. El presidente Uribe agradeció, pese a ser opositor del gobierno nacional, lee el gesto de haber enviado a su hermano una guarnición militar mientras continúa su proceso judicial. El presidente Gustavo Petro acaba de responderle a este trino del expresidente Uribe. Dice el presidente Petro, prometí, bueno, hay un error, dos errores ortográficos ahí, dice, prometí respetar la oposición y no actuar con venganza. Prometí que no molestaría a la familia del presidente Uribe o a él en mi gobierno. Cumplí. Bueno, ahí está el trino con dos errores ortográficos, lamentablemente, pero el presidente Gustavo Petro acaba de responder al trino anterior del expresidente Uribe. Bueno, dos orillas distintas. Un gobierno saliente, otro que ya estuvo en el gobierno, y bueno, las posiciones que se están dando en esta coyuntura de final del gobierno del presidente Petro entre el presidente Petro y el expresidente Álvaro Uribe. 6:13 minutos, 6:13.
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6: Bueno, la información económica tiene que ver con el balance que está entregando las super sociedades sobre los sectores que han dominado la economía durante el 2025. La Superintendencia de Sociedades presentó el Estudio Empresarial Regional 2026, construido a partir de la información financiera reportada, validada y supervisada por la entidad. El estudio analiza 29.133 sociedades de todos los tamaños y sectores económicos, permitiendo examinar el comportamiento empresarial en los 32 departamentos, 9 macroregiones y 6 macrosectores económicos con base en información real reportada por las empresas. A nivel nacional, las empresas, las sociedades analizadas registraron ingresos operacionales por 1.490 billones de pesos, activos por 2.000 billones de pesos y utilidades netas por 91 billones de pesos. Los resultados muestran una estructura financiera sólida, respaldada por un patrimonio superior a los 1.084 billones de pesos. Entre los hallazgos generales, se destaca que el comercio continuó liderando la generación de ingresos empresariales, con una participación cercana al 40,5% del total nacional, mientras que se

0: del país. Bueno, estas cifras, según la Superintendencia de Sociedades, reflejan la importancia de un territorio en el que convergen actividades estratégicas para Colombia, como comercio, industria, logística portuaria, el turismo, los servicios empresariales y las actividades asociadas al comercio exterior. 6:16 minutos.
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6: 6:19 minutos, 6:19.
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6: Bueno, don Omar, usted tiene la palabra porque ya están confeccionándose los cuadros finales, el cuadro final de este Mundial que entra a la etapa decisiva. Buenas tardes, don Omar.
7: Muchas gracias, Harold. Buenas tardes. Así es. Hoy España ha dado el paso a semifinales 2-1 sobre Bélgica. Consideramos que España tuvo para marcar más goles, pero querían como meterse con todo y bola en el marco de Courtois primero, que salió lesionado, que ha dicho que no sabe si va a continuar. Se lamentó mucho porque evidentemente salvó a su equipo hasta donde estuvo. Pero España ha dado buena cuenta con el momento que manifestábamos al comienzo del noticiero. La entrada de Mikel Merino le dio nuevamente a De La Fuente y a la España, que no es tan brillante como en el Mundial donde fueron campeones, el triunfo, y los colocan en semifinales, entre otras cosas, de las selecciones que han sido campeonas a lo largo de los Mundiales, es la que menos ha estado en semifinales, curiosamente. Esta es la segunda semifinal, la otra fue cuando ellos fueron campeones en el 2010 en Sudáfrica, que enfrentaron, entre otras cosas,

0: a Alemania, aquel 7 de julio del 2010 que ganaron con gol de Puyol. De ahí para acá, realmente España no ha tenido esa figuración en las instancias definitivas, salvo ese Mundial del 2010. Mire que el dato que, entre otras cosas, hoy es destacado porque hay muchísima información, el récord de Mbappé, el invicto de España y todo esto. España clasificó a su segunda semifinal. Es el campeón del mundo con menos semifinales disputadas. La que más semifinales ha disputado es Alemania, 12. Brasil y Francia han disputado 8, o han estado en 8 con esta que llegó Francia. 7 Italia, 5 Argentina, 4 Uruguay, 3 Inglaterra y solo 2 la selección de España. Mañana tendremos a las 4 Inglaterra-Noruega en Miami y jugarán en Kansas a las 8 de la noche Argentina y Suiza. Mire que la FIFA planea vender los pedazos de césped del estadio MetLife, donde se va a jugar la final el 19 de julio, y aspiran a generar más de 11 millones de dólares de ingresos con los pedazos de césped. Mire usted cómo va el negocio, mi querido Alex. Mbappé, según Polymarket es el mercado de predicción más grande del mundo. Para ellos, según lo que han venido moviendo y viendo a través del desarrollo del Mundial, Mbappé es el número uno para ganar el Balón de Oro este año, superando a Harry Kane, que tiene el 25% dentro de las posibilidades de llegar a ese título o a ese galardón. 28% Mbappé, 25% Harry Kane, 15% Dembélé, 13% Lionel Messi. Así las cosas, mi querido Harold. Esto sigue avanzando. Luego de los dos partidos de mañana, tendremos la primera semifinal el martes. O sea, el Mundial descansa domingo, lunes festivo, el martes 14 de julio, que es el Día Nacional, fiesta en Francia, precisamente, fíjese. La toma de la Bastilla, como dijo aquel majito querido. 14 de julio, el martes, van a jugar Francia y España. Ese es un partido de altos quilates. Incluso estábamos viendo algunos periodistas españoles dándole el favoritismo a los franceses. Son conscientes de que tienen un gran poderío. Ese partido va a ser en Dallas. La otra semifinal va a ser al día siguiente, el miércoles 15 de julio, en Atlanta. Y ahí vamos a estar muy pendientes, mi querido Harold. ¿Cómo termina este Mundial 2026?
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9: Iniciamos el resumen final de noticias, Alexander.
10: Harold, a propósito de la expectativa que hay en torno a la reunión de ministros designados que se cumple hoy en Barranquilla, liderada por el presidente electo Abelardo de la Espriella, se cumple en el norte de Barranquilla y han ido llegando los ministros. El primero que llegó y habló con los medios de comunicación fue Miguel Gómez Martínez. Él es el ministro de Hacienda designado y, bueno, hizo una fuerte crítica al saliente ministro de Hacienda, Germán Ávila, luego de llegar a, precisamente aquí a esa reunión. Hay que corregir problemas de presupuesto que presentó a consideración del Congreso. Está desfinanciado en 13 billones de pesos. Hacer una gran parranda y después pasarle la cuenta a los colombianos me parece que no es serio. Es la afirmación que hizo Miguel Gómez Martínez, el designado ministro de Hacienda. Escuchemos lo que dice a propósito cuando habló con los medios de comunicación brevemente.
11: Sigue desbordado. Segundo, corregir el problema de que el presupuesto que presentó a consideración del Congreso está desfinanciado en 13 millones de pesos. Hacer una gran parranda y después pasar en la cuenta a los colombianos me parece muy
10: fuerte el pronunciamiento del ministro designado Miguel Gómez Martínez, ministro de Hacienda y Crédito Público, haciendo una crítica al Ministerio de Hacienda, que va hasta este 6 de agosto. Han ido llegando los ministros y el primero que habló fue precisamente este funcionario y sigue la expectativa, se mantiene la expectativa en Barranquilla. Alexander Medina, Marenco Atlántico y Noticias.
9: Y cerramos con esta información que van a ampliar nuestros compañeros ahorita en Atlántico, en Deportes. El colega Jorge Hernán Peláez ha lanzado una fuerte advertencia tras la final del Mundial. Asegura que el FBI ya habría iniciado una nueva investigación que podría convertirse en un FIFA Gate 2.0. Según el periodista colombiano, las autoridades estadounidenses estarían investigando presuntos movimientos por más de 250 millones de dólares relacionados con patrocinio, merchandising, juegos y otros negocios que habrían pasado por bancos de Estados Unidos, y además afirmó que las pesquisas ya tocarían a la AFA, a la poderosa AFA, y que también podrían alcanzar a otro dirigente de la CONMEBOL, incluido el señor Alejandro Domínguez. Don Omar, bueno, esto es FIFA Gay 2.0.
0: Bueno, prepare Netflix para el siguiente documental. Mire, el periodista francés, en línea con eso, Romain Molina, está preparando una gran investigación, dice, sobre la mafia del fútbol argentino, que va a ser publicada mañana por la mañana. Afirma que se trata de uno de los mayores escándalos encubiertos por la FIFA en los últimos años. Vamos a ver, esperaremos a ver qué sucede, pero el tema está bastante delicado.
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Bien, nos vamos hasta aquí esta nueva entrega informativa de Atlántico en Noticias. La invitación muy cordial para mañana bien temprano. Sí, nuestra emisión sabatina a partir de las 6 de la mañana. Quédese aquí en los 1070, emisora Atlántico. Ya viene toda la información deportiva con nuestros compañeros de Atlántico en Deportes. Feliz noche de viernes para todos.

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2: Hola, hola, señores. Hola, un abrazo para todos. Sean bienvenidos a Atlántico en Deportes. Por emisor Atlántico Espectacular 1070 en su dial. Saludamos a quienes nos siguen en las diferentes plataformas digitales. En www.emisoratlántico.com.co, los que están conectados por nuestra aplicación móvil. O nos siguen a través de Facebook o por nuestro canal de YouTube. Bienvenidos, vamos a hablar del amplio y maravilloso mundo del deporte hoy viernes. Noche de viernes, previa al puente festivo, ¿no? El lunes es festivo, el próximo lunes también es festivo, así que bueno, arrancaron los festivos, tendremos dos pegados. Este lunes festivo, este es nuevo, ¿eh? este es nuevo.
3: Nuestra Señora del Rosario de Chiquinquirá.
2: Sí, por eso, pero este no estaba en el calendario.
3: Este lo decretó.
4: Colocaron el mayo.
2: Sí, bueno. Así que un nuevo festivo más. Señores, 6:32, arrancamos.
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2: Sufriendo, España ha clasificado a la semifinal del Mundial de Fútbol, ganándole a Bélgica en los últimos minutos. Ya se pensaba que se iba a tiempo extra. Y como casi en la mayoría de partidos de este Mundial, mi querido Mike Fajardo, en la última franja del partido se definen las situaciones en determinados compromisos. 6:33 minutos, ¿cómo te ha ido, mi querido Mike?
5: ¿Qué tal? ¿Cómo estás, Ramiro? Un saludo para ti, don José Marenco. De igual manera, a don Omar, a todos y cada uno de los oyentes de Emisora Atlántico Espectacular. Bueno, los técnicos no se varan. Se va uno, llega otro, y al final son los mismos que se mantienen en el fútbol. Esta es una sola familia. Ahora, Jorge Jesús, 71 años, el portugués, será técnico de la selección de ese país hasta el 2030. Él y ya tiene compromiso 24 de septiembre ante Gales, enfrentará a Noruega el 27, Dinamarca el 1 de octubre y el 4 de octubre frente a Noruega. Los compromisos, reemplaza a Roberto Martínez. Él fue técnico y él estuvo aquí con Flamengo. Él fue técnico de Teófilo Gutiérrez cuando Gutiérrez jugó en el Sporting de Lisboa, de manera que es un viejo conocido que va a estar al frente. La cuota colombiana en el campeonato del mundo se va desgranando. Solamente queda el asistente del VAR, Nicolás Gallo, mientras que Andrés Rojas Central y Alexander Guzmán retornan después de los compromisos de la Copa del Mundo. Usted sabe, en la parte arbitral, Imer Machado salió, sí. Hubo un relevo en Colombia. No estuvo en la temporada árbitro. Vamos a ver qué pasa.
2: A ver si mejora el tema arbitral en Colombia.
5: Exactamente. Bueno, lo de Junior todavía no se oficializa, ¿no? No aparece no en la página. Dice que hubo por parte del Deportivo Independiente de Medellín otra consideración en los negocios. Don Raúl Giraldo, que es muy amigo de los dueños del Junior, en lo que tiene que ver con el polaco. Esperemos a ver qué pasa por ahora está el partido, mientras ya se empieza a mover el fútbol por esta región. Mañana temprano, Unión Magdalena en Santa Marta tendrá como rival al Barranquilla, que se prepara para la Copa B-Play. Y en el Barranquilla, Fabián Correa es el que está trabajando con Junior, 20 años, lateral zurdo, mientras que Marlon Carabalí, un extremo que compartía con Jordan Barrera la posición, va al Cúcuta Deportivo, ahí donde está el líder Verdugo. Yo sí creo que este pelado, yendo al Cúcuta, tiene oportunidad de actuar. Y ellos necesitan jugar. Sí, ¿para qué te vas a ir tú a un cuadro donde no te van a colocar? Tú con 19, 20, 21 años, tú corres todos los días y quieres jugar y manejar esto. En Millonarios, hablaba de los técnicos, Diego Arias, que salió de Nacional, va a Fortaleza acompañado de Francisco Nájera, el nuevo técnico, reemplaza al profesor Oliver. Y en Nacional también se dan cambios, y en Millonarios, y Millonarios contrata dos arqueros. James Aguirre, que llegó del Once Caldas, y Javier Burray, de Sarmiento de Junín. Usted tiene la nacionalidad ecuatoriana, estará a préstamo un año. Se van los equipos armando, buscando jugadores, y la Liga de Fútbol ya tiene también listo el primer compromiso después de este receso, la Sub-15, que estará en Bogotá, comandada por Fernando Díaz, para participar en los diferentes torneos. En Nacional salieron David Ospina, Dairon Asprilla, Juan Bauza, Robinson García y Fabio Martínez, y la gran contratación de ellos, todo apunta a que es Franco Armari, que regresa al cuadro del Atlético Nacional. Y ahora una rápida boxeo. Hombre, vuelven los títulos mundiales de los pesos pesados a Rusia, mientras que Carlos Sutria, el boxeador colombiano, campeón del Grand Prix del Consejo Mundial de Boxeo, está trabajando en México para la pelea en Las Vegas el 22 de agosto frente a Israel Mercado. Este es uno de los boxeadores con mayor el prospecto para presentar, al margen de Juan Carlos Carrillo, que hace su carrera en territorio de los Estados Unidos y está en las divisiones superiores. De manera que esto para arrancar, don Ramiro.
2: Muy bien, 6:37, Omar, hola.
6: Un saludo, Ramiro, para ti, para toda la amable audiencia de Atlántico en deportes. Mire que España completó 36 partidos sin perder, con la victoria hoy frente a los belgas. La última derrota fue frente a Colombia, un amistoso en Londres por allá en el 2024, con gol de Daniel Muñoz, pase de Lucho Díaz. Mire lo que son las cosas. Y el árbitro de ese partido fue el que pitó hoy, Michael Oliver, el inglés. Y hay que decir que hay unas noticias que realmente sorprenden. Una es lo que está tratando de hacer la FIFA después del Mundial, mi querido Ramiro y oyente, y es que el césped del estadio MetLife
2: va a venderlo por pedacitos.
6: Va a vender los pedazos de césped y planean, aspiran a recaudar más de 11 millones de dólares con ese ejercicio.
5: ¿No lo hicieron en el Wembley también?
2: Mira tú. Sí, también, señor, claro. Se le busca plata por todo. Don José Marenco, va a tener que grabar casé y vender pedacitos de cinta. José, bienvenido. Tema que son noticias.
7: Buenas tardes, noche, Ramiro, para ti, para todos los oyentes y los compañeros. Primero quiero verificar cómo está el sonido.
2: Bueno, el sonido bien, lo que pasa es que creo que está llegando mi voz atrasada ya, porque ahorita yo te había hablado y se escuchó un eco allí, pero bueno, te escuchamos bien, adelante.
7: Bueno, yo respondo apenas tú me das el cambio, debe ser cuestión del sistema, ¿no? Bueno, estoy aquí en el estadio Edgar Rentería, ya ahorita va a comenzar el juego entre Caimanes Prospectos y la Selección Colombia, que va a los centroamericanos y del Caribe. Sí, estoy escuchando un eco ahí. Vamos a ver si le bajamos un poquito el retorno acá para no tener inconvenientes. Hacía rato que no utilizaba este mecanismo, entonces puede ser que está ocurriendo eso, ¿no? Bueno, quiero decir, Ramiro, compañeros y oyentes, que hice una breve entrevista con Giovanni Urcela, el manager de Colombia, que va a los centroamericanos. Más tarde lo vamos a escuchar en la parte final del programa. Pero quiero decir que tengo tristeza, porque veo que el estadio de Guerrentería está muy descuidado, pero muy descuidado. Se le hicieron unas reparaciones en la parte de arriba, en el techo. Pero, bueno, yo les voy a mandar ahí un video de cómo está la parte frontal del dugout del equipo de los Caimanes en cuanto a la colchoneta que está ahí, que debe proteger a los peloteros sobre los fouls y ese tipo de jugadas que se pueden dar en el dugout. Aparte, el terreno también no está bien cuidado, el gramado. Ahí entre la línea del receptor hacia el pitcher hay un promontorio de grama. No sé qué pasó ahí. No sé qué pasó. Y la verdad es que no sé, no me da tristeza porque yo estuve aquí cuando se inauguró este estadio fabuloso, diseñado por Major League Baseball, el mejor recinto deportivo de Colombia. Lo sigue siendo, pero está descuidado, está muy descuidado. Entonces, de verdad que da, mira, yo subí hasta aquí, estoy en la zona de prensa, porque allá afuera estaba la música prendida, entonces me iba a dificultar la comunicación. Me tocó subir 3 pisos por la escalera porque el ascensor no funciona. Entonces la verdad es que me siento triste por esta situación que está viviendo el Estadio Edgar Rentería, y es urgente que si la administración no puede con la manutención de este estadio, le venda el nombre a una empresa privada para que haya dinero y se pueda mantener el Estadio Edgar Rentería, porque lo merece. Y no lo que estamos viendo, no realmente lo que estamos viendo. Así que bueno, con relación a Grandes Ligas, rápidamente, Shohei Ohtani, que debía lanzar hoy, no lo va a hacer porque tiene un problema en una rodilla y no va a estar en el juego de estrellas, lamentablemente, la estrella japonesa. Ayer ganó Tyron Guerrero, el pitcher colombiano, con los Medias Rojas de Boston. Y bueno, estaremos ampliando detalles más adelante cuando tengamos la sesión del béisbol aquí en Atlántico en Deportes.
2: Perfecto, mi querido José. 6:42 minutos, las 6:42.
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2: Mire, antes de ocuparnos del tema del análisis del partido de hoy, donde España pasa a una final anticipada frente a Francia, ¿no? Una final anticipada, es la semifinal. La semifinal que ya está confirmada, Francia-España. España pasó mucho trabajo para ganarle a Bélgica, pero al final logró superar este escollo y ya está instalado en la semifinal para enfrentar a Francia. Pero esta noticia que, entre otras cosas, entregaba a Harold sobre el final del noticiero, quiero hablar un poquito de este asunto por el periodista que lo hace, porque normalmente a veces cuando hay un periodista que entrega una información, uno tiene que corroborar todo este tipo de detalles y demás, o por lo menos mirar que otras fuentes hayan hablado del tema. Jorge Hernán Peláez, que es un periodista muy serio, ¿eh? Jorge Hernán Peláez, él es el hijo de Hernán Peláez Restrepo. El hijo de Hernán Peláez Restrepo, estuvo vinculado por mucho tiempo con Caracol y está ahora en la República, ¿eh? ¿No?
5: En Winnie, su programa con Ullera en la mañana, ¿recuerdas?
2: Sí. Jorge Hernán Peláez ha escrito o ha publicado, mejor es la expresión, un video donde señala palabras más, palabras menos, que las autoridades estadounidenses estarían investigando presunto movimiento por más de 250 millones de dólares relacionados con patrocinios, merchandising, juegos y otros negocios que habrían pasado por los bancos de Estados Unidos con respecto al tema FIFA, y afirma que las pesquisas ya están tocando a la AFA y que también podrían alcanzar a otros dirigentes de CONMEBOL, incluido Alejandro Domínguez. Jorge Hernán Peláez sostiene que una vez terminada la fiesta del Mundial, el foco estará en las finanzas del fútbol y en los negocios realizados antes y durante el torneo. Dice que se avecina un FIFA Gate 2, mi querido Bay Fajardo. Así que habrá que esperar, porque es que este tema, cuando tú mueves billetes por los bancos de Estados Unidos, se prenden todas las alarmas. Y bueno, que no vaya a armarse otro escándalo a través del fútbol, ¿no?
5: Yo creo, sin desestimar lo que ha dicho Hernán Peláez, antes del Campeonato del Mundo, es más, el New York Times manifestaba que había una investigación que involucraba al señor Alejandro Domínguez, porque se habían desviado recursos de la CONMEBOL, por más de la cifra que daba era una cifra un poco más baja que esta, y que había sido señalada después de las investigaciones, producto de las investigaciones que se hicieron, y unas indemnizaciones que había que pagar y unos movimientos que tenía CONMEBOL, y que nunca el soporte se presentó. Y en esa comisión económica hay también dirigentes conocidos nuestros que hacen parte de la CONMEBOL. Creo que esto como que le están... pertenece a lo mismo, están intentando buscar esto. Y fíjate que hay un hecho curioso. No sé si tú...

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1: 6:57 PM, Rubén Vargas los está saludando. Joel Munzón también nos saluda. Alfredo Gutiérrez, como siempre, buenas noches, señores, cordial saludo desde San Andrés Islas. Sánchez Edith. Bueno, saludo para Sánchez Edith. Sigo subiendo. Augusto Caparroso, buenas noches, saludos y bendiciones desde el barrio Simón Bolívar. Moisés Lauren Vargas, veranial tardes, noches en sintonía Atlántico en Deportes, descansando después de la jornada laboral en compañía de mi esposa Lina. Saludos. David Padilla. Sí, nos está hablando David Padilla de... Eso lo registramos ayer, ¿no? Del fallecimiento de Rafael Antonio Niño.
2: Sí, ayer lo...
1: Sí, ganador de 6 vueltas a Colombia. Ayer registramos eso, fue el día de ayer.
2: Y 5 clásicos RCN.
1: Sí, ayer registramos la noticia. José Molina, Carlos Antonio Vélez dice que Lorenzo fue un fracaso, que Colombia nunca jugó bien. Entonces, como entrenadores como España, Portugal y otros, daban a Colombia como finalista. Ahora vamos a escuchar a propósito de ese tema ahorita, lo que piensa Scaloni del tema de los técnicos. Ahorita vamos a escuchar, porque vi un video interesante del técnico de Argentina y le hicieron la pregunta esa de la participación de los técnicos a nivel de las selecciones. Ya vamos a escuchar a Scaloni con respecto a eso. Julio César Hereira Góez nos saluda. Ramón Vicente Sarache desde Caracolí. Bendiciones para todos. Ramón Vicente Sarache, ya lo saludaba, desde Caracolí. Ok, saludo. Leonardo F3E2E, buenas noches. Feliz Puente, gózatelo. Ok, este man está como olímpica, gózatelo. Esa es una glosa de Olímpica Estéreo. Gózatelo con Olímpica Estéreo. Carlos Cantillo, muy buenas noches, Ramiro. Muchas bendiciones a la mesa de trabajo. Saludos a Marenco, duro de béisbol. A May Fajardo, la leyenda del deporte internacional, desde el portal de las Moras en Soledad. Bueno, Jairo Saizón.
3: Ramiro, ¿me escuchas?
1: Nos está saludando Jairo Saizón. David Valle, saludos, Rami, Omar y a los íconos en deporte, May Fajardo y José Marenco. Saludos desde New Jersey.
2: New Jersey.
1: Sí.
2: Esa era la final.
1: O sea, ya metieron a otro como ícono del deporte, a don José Marenco. Fíjate tú, ya. La vaina de las leyendas va creciendo. Harvey Noticias nos está saludando. ¿Qué me dice mi querido José?
4: Con eso de ícono, todavía no, pero bueno. No, quería decir que yo me acuerdo que tú hablaste algún día de que en el estadio de Santa Marta,
1: ajá,
4: te tocó quitarte la camisa para hacer una transmisión porque el calor era infernal. Bueno, yo me vine para acá, para la parte de las cabinas de prensa del estadio de Rentería. Está iluminada, o sea, tengo luz aquí, pero el aire acondicionado no está funcionando. Entonces, estoy sudando a chorros, me tuve que quitar la camisa porque no quiero estar allá afuera, debido a que el sonido ambiente taparía el sonido, y además había música en los altoparlantes bastante, bastante elevado el sonido. Pero entonces estoy aquí sin camisa haciendo esta conexión con el programa porque el calor me ha puesto a sudar. Y entonces quería, ahora que tú hablaste del fallecimiento de Antonio Niño, decir que me llamó Julio Peñalosa, el gran ex pelotero barranquillero que fuera integrante de la selección Atlántico y de la selección Colombia, que ganó un subtítulo mundial en La Habana, Cuba, en 1971, me llamó para registrar que una hija de él falleció el domingo, Nazli Peñalosa. Así que para Julio, que es un fiel oyente de este programa, nuestra voz de condolencia y bueno, fortaleza ante ese trance tan difícil, ¿no? Así que quería registrar eso también.
1: Bueno, otro grande que se va del Mundial, Omar, ¿no? Courtois, otro de los históricos, ¿no?
5: Claro. Sí, señor, histórico y un tremendo arquero. Incluso estaba revisando un poquito lo que declaró después del compromiso. Decía que el míster, el técnico, fue el que tomó la decisión de sacarlo porque él no estaba al 100%, pero que él se sentía en la capacidad de detener a España. Finalmente el que lo reemplazó, es que los 2 goles fueron rebotes.
1: Sí, sí.
5: Los 2 goles de España fueron rebotes de Bélgica.
1: Es que lastimoso.